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Son las 6:15.

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0: Son las 6:30.

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Son las 6:45.

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0: comenzamos. Titulares.
1: En información local, se mantiene Mauricio Curi González en el tercer lugar en el ranking de mejores gobernadores y gobernadoras de acuerdo a la aprobación ciudadana según la encuesta Mitofsky. Mujeres queretanas ocupan el tercer lugar nacional de quienes viajan a Ciudad de México para interrumpir su embarazo, afirma ADAX Digitales. Estudiantes queretanos en Colombia se encuentran fuera de peligro, asegura el secretario de Gobierno, Eric Gudiño. En información de corte nacional, la presidenta Claudia Sheinbaum descarta una ruptura de relaciones con Estados Unidos tras la suspensión de visas a políticos de la 4T. En información de corte internacional, el presidente de Estados Unidos, Donald Trump, insiste en que el Estrecho de Hormuz es un nuevo territorio estadounidense.
2: ¿Qué tal? Buenas tardes. Gracias por estar con nosotros. Me da mucho gusto saludarle. Ya es martes 18 de agosto del 2026. Y tenemos para usted la información más importante de este día. Soy Mónica Ramírez, les saludo a través de la radio en el 100.3 de FM Radio Querétaro y en televisión en los canales 10 o 10.1 de Televisión Abierta, así como a través de los diferentes sistemas de televisión por cable. Gracias por acompañarnos. ¿Sabe usted una de las deficiencias que es más común en la República Mexicana? Es la sordera. Y es que estamos hablando que entre 2 y 2.5 millones de personas en todo el país padecen algún tipo de discapacidad auditiva. Hay los que son absolutamente sordos y hay los que solamente van perdiendo la audición o tienen una audición reducida, pero escuchan. Bueno, hay los que no oyen nada. Y de esos hay casi 700 mil personas en el país. Bueno, pues ellos eran precisamente el objetivo de una campaña de la beneficencia pública y en el estado de Querétaro se reunieron junto con el DIF estatal para beneficiar a algunos de los que más necesitaban de los dispositivos especiales que se han desarrollado para ellos.
3: Encabeza el sistema estatal DIF de Querétaro la entrega de actualizaciones de procesadores de implantes cocleares a beneficiarias y beneficiarios. Con el objetivo de mejorar el desempeño auditivo de las personas con discapacidad, el director general del sistema estatal DIF, Óscar Gómez Niembro, junto con la subdirectora de programas especiales y vinculación social de la Administración del Patrimonio de la Beneficencia Pública Nacional, Lady Lisette López Calderón, entregaron 19 actualizaciones de procesadores de implantes cocleares con la finalidad de fortalecer la autonomía, comunicación e inclusión social. Gómez Niembro recordó que en lo que va de la administración estatal, se han efectuado 3 entregas que se concretaron gracias a la empatía, generosidad y trabajo en equipo con la beneficencia pública, que brinda apoyo a las personas más vulnerables, agradeciendo además el esfuerzo en conjunto y reconociendo esta alianza que este año beneficia a 19 niñas, niños, jóvenes y adultos, empleando un recurso de 6.4 millones de pesos. Cabe destacar que la actualización de estos procesadores permitirá optimizar la capacidad auditiva, fortalecer el desarrollo del lenguaje y la comunicación, mejorar la integración educativa, familiar y social, así como favorecer la continuidad de su rehabilitación mediante el acceso a tecnología especializada. Para Noticias RTQ, Víctor Cabeza.
2: Ya se podrá usted imaginar lo que significa este avance para ellos y para sus familias. Bueno, también para los autistas y sus familias hay un avance importante con la capacitación que se busca tengan y de esta manera puedan desarrollarse tanto en el ámbito laboral como social con una mayor inclusión.
4: Con el objetivo de generar herramientas que favorezcan la inclusión productiva y laboral, la Secretaría del Trabajo dio arranque a los talleres de elaboración de piñatas y estilismo, dirigidos a jóvenes con autismo y sus cuidadores en la institución Ana Cristina Juárez Díez Marín. A través del Programa Estatal de Empleo, 40 participantes recibirán capacitación para desarrollar habilidades que les permitan emprender una actividad por cuenta propia, generar ingresos y fortalecer sus posibilidades de incorporarse al mercado laboral. Se destacó que el Programa Estatal de Empleo ha permitido llevar capacitación y apoyo a distintos sectores de la población, poniendo especial atención en quienes enfrentan mayores barreras para incorporarse al ámbito laboral. Estos talleres forman parte de los compromisos planteados a través del Programa Estatal de Empleo,

0: capacitación y herramientas para el autoempleo directamente a personas con autismo y sus cuidadores. Informó para Noticias RTQ, Viviana Ávila y Manuel Tobar.
1: Pues no hicimos a tiempo el registro de las líneas telefónicas y ahora lo estamos haciendo en tandas, pero se acabó la oportunidad para que los terminados en cero cumplieran. Así es que, claro, la preocupación para muchos es si les van a cortar o no la línea. Paco Hernández aquí nos dice cómo recuperarla en caso de que ya la hayan cortado.
2: Las personas con números celulares terminados en cero que no realizaron a tiempo el registro de su línea comenzaron a enfrentar la suspensión gradual del servicio luego de que el plazo venciera el pasado 15 de agosto. De acuerdo con la Comisión Reguladora de Telecomunicaciones, CRT, las compañías cuentan con un periodo de hasta 72 horas para aplicar la medida. Para recuperar la línea, el usuario deberá de realizar la vinculación con sus datos personales desde el celular, a través del portal de internet o la aplicación de su compañía telefónica. Otra opción es acudir directamente a un centro de atención a clientes y presentar una identificación oficial vigente que contenga la CURP. La CRT precisó que para completar el trámite no es necesario contar con saldo ni utilizar datos móviles. Mientras la línea se encuentre suspendida, permanecerán disponibles los servicios esenciales como las llamadas al 911, 079, 088 y 089, la recepción de las alertas sísmicas y la comunicación con la propia compañía telefónica. El calendario continuará con los números terminados en 1, cuyo plazo para realizar la vinculación vencerá el próximo 31 de agosto. Posteriormente corresponderá al resto de las terminaciones de manera escalonada hasta el 31 de diciembre, por lo que los usuarios deberán de revisar su fecha límite y completar el registro para evitar la suspensión temporal del servicio. Para Noticias RTQ, Paco Hernández.
1: La empresa Mitofsky hace consultas ciudadanas en torno de la aprobación que se tiene para los gobernadores en las diferentes entidades de la República Mexicana. Para orgullo nuestro, Mauricio Curi tiene el 61% de aprobación y entonces se mantiene entre los primeros tres lugares en el país.
0: El gobernador del estado, Mauricio Curi, se mantiene en el top 3 de los gobernadores mejor evaluados, ello de acuerdo al ranking Mitofsky. De acuerdo a esta medición, el mandatario queretano cuenta con el 61.4% de aprobación ciudadana, solo después de Ricardo Gallardo de San Luis Potosí, Mara Lezama de Quintana Roo, quienes también se mantienen en el primero y segundo lugar respectivamente. El ranking Mitofsky reveló que 18 mandatarios se encuentran por arriba del promedio nacional, entre los que se encuentra Curi González, mientras que 14 están por debajo del promedio. De acuerdo a la consulta, las diferencias territoriales también influyen en la percepción de los gobiernos estatales, dando en promedio a los mandatarios mejor evaluados aquellos que se encuentran en las regiones Bajío, Occidente y Centro. En estos resultados correspondientes al mes de julio, de manera general, la aprobación promedio nacional de los 32 gobernadores de México registró la primera caída en lo que va del 2026, pues pasó del 52.4%, el dato más alto del 2026, al 52.2%, una diferencia de 0.2 puntos porcentuales. Informó para Noticias RTQ, Viviana Ávila y Manuel Tobar.
1: Y hablando de evaluaciones, resulta que la Secretaría de Hacienda y Crédito Público hace una evaluación de cómo se implementa y se opera el presupuesto en cada uno de los municipios del país. Pero resulta que también Querétaro fue distinguido y es que ocupa el municipio de Corregidora el primer lugar estatal en uno de los ramos y por el otro lado está entre los mejores 13 del país.
3: Obtiene el municipio de Corregidora el primer lugar estatal y lugar 13 a nivel nacional durante la evaluación del presupuesto basado en resultados realizada por la Secretaría de Hacienda y Crédito Público. El alcalde Chepe Guerrero refirió que Corregidora destacó entre 103 municipios evaluados en el desempeño y operación de su presupuesto, asegurando que este logro representa, antes que un resultado de gobierno, un reconocimiento a la confianza de las y los ciudadanos, misma que se corresponde con una administración responsable y transparente.
4: Y esa confianza se honra haciendo las cosas bien, con un municipio confiable y transparente. Porque cuando se gobierna con responsabilidad, cada peso puede convertirse en mejores servicios, mejores obras y una mejor calidad de vida. Así vamos a seguir, juntas y juntos, con una visión clara y a paso firme.
3: La evaluación correspondiente a 2026 consideró el desempeño del ejercicio fiscal 2025 y permitió identificar fortalezas, rezagos y áreas de oportunidad en la gestión y ejecución del gasto público, con el propósito de impulsar su calidad, fortalecer la rendición de cuentas y generar un mayor impacto social.

0: Para Noticias RTQ, Víctor Cabeza.
1: Trabaja la Secretaría de Gobierno junto con el Legislativo del Estado en los detalles últimos de algunas de las iniciativas que están dentro de los pendientes de la legislatura. Y bueno, pues también hay que decir que se está esperando que regrese con los cambios necesarios la iniciativa de ley de género.
2: El gobernador del estado, Mauricio Curi González, indicó que esperará a conocer cómo queda la iniciativa de ley de identidad de género, la cual en horas podría ser discutida en la legislatura del estado. Precisó que una vez que cuente con el documento, lo estará revisando nuevamente dependiendo su redacción y contenido, pues de ello dependerá autorizar su publicación.
3: Ahora hay que ver, como siempre, ver cómo viene, aparte de ya decidir.
2: Cabe señalar que, de acuerdo con los legisladores, este nuevo dictamen por discutir ya incluiría las observaciones realizadas en un primer momento por el Ejecutivo Estatal. En otro tema, el mandatario estatal indicó que instruirá a la Secretaría de Gobierno en el estado para que, de la mano con los legisladores, trabajen para sacar adelante las iniciativas que siguen pendientes y que han sido presentadas por el gobierno estatal. Y es que, de las 16 iniciativas de ley presentadas por el mandatario estatal, alrededor de 10 dictámenes se han mantenido sin aprobación o con retrasos por falta de consenso o rechazo directo. Destacan la iniciativa de bienestar animal, propuestas en contra de la extorsión y seguridad, reformas de entorno digital y niñez. Informó para Noticias RTQ, Viviana Ávila y Manuel Tobar.
1: Hay ya una nueva escuela de bachilleres de la Universidad Autónoma de Querétaro en las instalaciones del campus aeropuerto.
4: En atención a ampliar las oportunidades educativas de nivel medio superior, el gobernador Mauricio Curi González encabezó junto a la rectora de la Universidad Autónoma de Querétaro, Silvia Lorena Amayayano, la ceremonia de inauguración del edificio de la Escuela de Bachilleres de la UAC, plantel Campus Aeropuerto, con una inversión superior a los 43 millones de pesos provenientes de una bolsa compuesta por fondos del Poder Ejecutivo del Estado y recursos propios de la universidad. Alberga la primera generación con una matrícula inicial de 150 estudiantes. Desde las instalaciones del complejo educativo, que cuenta con una superficie de 2.500 metros cuadrados de construcción y representa el plantel 17 de la máxima casa de estudios, mismo que atenderá a jóvenes de las comunidades de La Laborcilla, La Purísima, Menchaca 1, 2 y 3, Lomas de Menchaca, San Pedrito Peñuelas y Nuevo San Pedrito. De los municipios de Querétaro y El Marqués, el mandatario estatal develó la placa conmemorativa que pone en marcha el ciclo escolar 2026-2027, acción que fortalece la infraestructura de la UAC y atiende la demanda educativa de la zona. Para Noticias RTQ, Aurora Vizcaíno Ruiz.
1: Los estudiantes queretanos que se encontraban en Colombia cuando se registraron los sismos que generaron tanta destrucción, afortunadamente se encuentran en buenas condiciones.
2: Fuera de peligro se encuentran las y los estudiantes queretanos que realizaban estancias académicas en Colombia cuando se registró el sismo de magnitud 7.4 el pasado 10 de agosto, aseguró el secretario de Gobierno, Eddie Gudiño Torres. Indicó que ya se estableció comunicación con ellos por medio de la Secretaría de Educación del Estado, instancia que se mantiene al pendiente para algún requerimiento que los estudiantes llegaran a necesitar.
5: Son estudiantes, están bien, y de inicio no teníamos nosotros ninguna comunicación, fueron estudiantes los que estaban en Colombia de diferentes universidades. La Secretaría de Educación está en comunicación con ellos.
2: Informó que los estudiantes pertenecen a la Universidad Politécnica de Querétaro, la Universidad Tecnológica de Querétaro, el Instituto Tecnológico de Querétaro y la Universidad Tecnológica de San Juan del Río. Informó para Noticias RTQ, Viviana Ávila y Manuel Tobar.
1: Habrá eventos para apoyar al Hospital Infantil Teletón de Oncología, que, como usted sabe, tenemos en Querétaro. Y claro, la invitación es para que participemos todos.
2: Fueron anunciadas las nuevas ediciones de Tatuatón y el Modatón 2026, eventos con causa organizados para recaudar fondos a favor de los niños que reciben atención médica en el Hospital Infantil Teletón de Oncología, Hito. Ambos eventos tienen como meta recaudar poco más de 80 mil pesos, 40 mil pesos por cada uno, lo que se traduce en unas 10 quimioterapias en beneficio de los menores con cáncer. El Tatuatón se llevará a cabo el 23 de agosto en la sede de Angat Tattoo Family y contará con alrededor de 10 tatuadores y más de 100 diseños disponibles. Cada tatuaje tendrá un donativo de 400 pesos y los recursos serán destinados íntegramente al hospital. El Modatón se realizará el 5 de septiembre en las instalaciones del Hito e incluirá un desfile de moda, bazar y área de comida con emprendedores locales. El acceso tendrá un

0: donativos mínimo de 150 pesos. La secretaria de Cultura, Ana Paola López Virlain, destacó el papel del arte y la colaboración entre los distintos sectores en favor del hito.
1: Hoy damos un paso más con Tatuatón, que se va a realizar el día 23 de agosto y va a reunir a artistas tatuadores para que puedan recaudar fondos en beneficio del hito. Y Modatón, que se llevará a cabo el 5 de septiembre, donde la moda, el diseño, nuestras artesanías y la creatividad se sumarán a esta causa.
0: En lo que va del año, el hito ha atendido a 4,487 pacientes, mientras que desde el inicio de operaciones del hospital se ha brindado atención a más de 13,000 niños. Se destacó que el nivel de sobrevida reportado por el hospital pasó de 82.4 a 86%, lo que significa que aproximadamente 9 de cada 10 niños atendidos logran superar su batalla contra el cáncer. Informó para Noticias RTQ, Viviana Ávila y Manuel Tobar.
2: El delegado del Instituto Nacional de Migración en Querétaro da a conocer cifras muy interesantes que muestran el interés de los extranjeros por Querétaro y cómo es que llegan los números. Son una radiografía clara.
3: Alrededor de 800 personas extranjeras ingresan a Querétaro a través de su terminal aérea, revela el Instituto Nacional de Migración. Jorge Luis Montes, titular de la Oficina de Representación en Querétaro, precisó que la entidad se ha caracterizado por contar con una migración regular, es decir, extranjeros con estatus legal, provenientes principalmente de Estados Unidos y de la India, por lo que el aeropuerto queretano ha sido su principal puerta de entrada a tierras queretanas.
4: Querétaro se caracteriza por tener una migración regular, es decir, gente que viene desde jugar fútbol, béisbol, a empresas, armadoras de autos. Estamos teniendo alrededor de 800 ingresos de extranjeros al día, por ejemplo, en el aeropuerto de Querétaro, y eso representa una demanda para el Estado. Y es básicamente la característica que tiene el estado de Querétaro en la migración regular.
3: El funcionario federal indicó que con motivo del pasado Mundial de Fútbol, incrementó de manera considerable la llegada de extranjeros regulares, así como por la apertura del vuelo directo a España, aunque reconoció que también existen migrantes irregulares en la entidad, provenientes principalmente de Honduras, Guatemala, Cuba y Colombia. Para Noticias RTQ, Víctor Cabeza y Rubén García.
2: Tres de las más importantes calificadoras financieras a nivel internacional muestran que el municipio de Querétaro merece una buena calificación por su fortaleza financiera.
5: El municipio de Querétaro mantiene las máximas calificaciones crediticias nacionales otorgadas por las principales agencias especializadas, Fitch Ratings, Moody's Local México y S&P Global Ratings, como resultado del manejo responsable de las finanzas públicas, la fortaleza de sus ingresos propios, sus niveles de liquidez y el control de sus obligaciones financieras. Estas evaluaciones colocan al municipio entre los gobiernos locales con mayor fortaleza financiera del país. En este sentido, Fitch Ratings mejoró el perfil crediticio individual del municipio de Querétaro de A+ a AA-, al reconocer una mayor fortaleza financiera, una sólida capacidad para generar ingresos propios y una mejor evaluación de su gestión del riesgo financiero. Además, mantuvo la calificación nacional AAA- con perspectiva estable. Por su parte, Moody's Local México ratificó durante 2026 la calificación AAA.mx con perspectiva estable, al destacar la alta recaudación de ingresos propios, la fortaleza de la liquidez, los bajos niveles de endeudamiento y la conducción responsable de las finanzas municipales. Asimismo, S&P Global Ratings mantuvo la máxima calificación nacional MX AAA y confirmó la calificación internacional BBB como resultado de la solidez del desempeño fiscal y financiero del municipio de Querétaro. Las evaluaciones de estas tres agencias reconocen la capacidad del municipio de Querétaro para administrar de forma responsable los recursos públicos, mantener un adecuado control del gasto y cumplir sus compromisos financieros. Para Noticias RTQ, Aurora Vizcaíno Ruiz.
2: Ya fue dada de alta la menor que resultó lesionada con la caída del árbol el pasado domingo en Avenida Corregidora.
0: la menor que resultó lesionada. Tras la caída de un árbol el pasado fin de semana en la Alameda Hidalgo, ya fue dada de alta, informó el director del Hospital de Especialidades Materno-Infantil de Querétaro, Manuel Alcocer Alcocer. De acuerdo al parte médico, Maylen, de 12 años, llegó con múltiples moretones en brazo derecho y estado de estrés importante, por

0: por lo que se procedió a la realización de estudios de tomografía de cráneo, tórax y abdomen para descartar algún trauma, confirmando que no contaba con alguna lesión. De igual manera, se informó, le fueron realizadas radiografías al brazo derecho, donde contaba con golpes, pero no contaba con lesiones importantes, solo con un problema de hemorragia conjuntiva en el ojo, el cual se analizó, resultando un tema superficial, por lo que se le dio tratamiento y se procedió a darla de alta.
1: Con todo esto, se decide dar de alta a esta chiquita el día de ayer en la tarde-noche y se va a su casa. Esas son las condiciones.
0: Alcocer refirió que la menor tiene cita abierta en urgencias en el hospital para atenderla en caso de que presente problemas. Lo que sí especificó es que deberá contar con apoyo emocional debido al susto por el suceso que vivió. Informó para Noticias RTQ, Viviana Ávila y Manuel Tobar.
2: Tremendo tránsito vehicular se generó en la carretera San Luis Potosí debido a un accidente en la salida a San Miguel de Allende.
3: Un conductor resultó lesionado tras un choque por alcance entre dos unidades de carga registrado al mediodía este martes sobre el libramiento noreste en los carriles con dirección hacia San Miguel de Allende, cerca de la incorporación a la carretera San Luis Potosí y a la altura del Parque Industrial Querétaro. De acuerdo con información recabada en el lugar, un camión de la empresa Trayecto impactó por alcance a otra unidad de caja seca que presuntamente disminuyó la velocidad antes de incorporarse hacia la zona de la autopista 57. Debido al impacto, la cabina de la primera unidad presentó daños de consideración y su operador quedó atrapado en el interior. Paramédicos del Centro Regulador de Urgencias Médicas, con apoyo de bomberos y personal de protección civil, realizaron las maniobras para liberar al conductor de aproximadamente 35 años de edad. Una vez rescatado, fue estabilizado y trasladado a un hospital para recibir atención médica. Elementos de la Guardia Nacional acudieron para tomar conocimiento del accidente, mientras que personal de CAPUFE apoyó en las labores de atención y se espera el arribo de grúas de gran tonelaje para retirar las unidades. El percance generó tránsito lento en el libramiento noreste, por lo que se recomendó a los automovilistas reducir la velocidad y extremar precauciones en la zona. Para Noticias RTQ, Paco Hernández.
2: 30 policías del municipio del Marqués recibieron su constancia de cultura turística.
4: Reciben policías del municipio de El Marqués constancias de cultura turística para fortalecer la atención a la ciudadanía y visitantes. En representación del presidente municipal, Rodrigo Monsalvo Castelán, la coordinadora de gabinete municipal, Claudia Martínez Guevara, realizó la entrega de constancias de cultura turística a 30 policías municipales, quienes fueron capacitados para brindar orientación en materia turística y contribuir a que los visitantes conozcan la riqueza histórica y cultural del municipio. La funcionaria explicó que los elementos recibieron un curso conformado por 6 módulos, con una duración total de 30 horas, en el que se abordaron temas relacionados con la cultura turística, la historia y el patrimonio del estado de Querétaro y del municipio de El Marqués, así como los principales atractivos turísticos, seguridad turística y atención a grupos vulnerables. La capacitación fue impartida por la Secretaría de Turismo del estado de Querétaro, en coordinación con la Secretaría de Turismo del Marqués, con el objetivo de fortalecer los conocimientos de los elementos de la Policía Municipal en materia turística, a fin de brindar una atención adecuada y orientación a quienes visitan el municipio, así como promover el conocimiento de su riqueza histórica y cultural. Para Noticias RTQ, Víctor Cabeza.
2: Empresarios integrantes de la Canacintra se quejan por hackeo y delitos cibernéticos.
3: El hackeo de información empresarial y las extorsiones telefónicas se mantienen entre las principales problemáticas de seguridad que enfrentan los integrantes de la Cámara Nacional de la Industria de la Transformación en Querétaro, Canacintra, de acuerdo a su presidente Alfredo Sahagún, quien señaló que al menos 2 socios han solicitado apoyo para canalizar sus casos ante las autoridades. Al respecto, precisó que una empresa del sector de la construcción lleva entre 6 y 7 meses atendiendo un caso que derivó en un desfalco. De acuerdo con el dirigente empresarial, los responsables habrían utilizado la información de la compañía y cuentas bancarias a su nombre para hacerse pasar por ella ante clientes y distribuidores. El caso fue canalizado ante la Fiscalía General del Estado y a las áreas de seguridad cibernética, que establecieron una coordinación con las autoridades federales para investigar y bloquear las operaciones relacionadas con este esquema. También confirmó que otro integrante de la Cámara solicitó acompañamiento por intentos de extorsión telefónica. Según Sahagún, estos casos han llevado a las compañías a reforzar sus sistemas de ciberseguridad en modalidades cada vez más complejas de suplantación de identidad y robo de información. Aunque no precisó cuánto ha aumentado la inversión empresarial en este rubro, señaló que las compañías de mayor tamaño ya destinan recursos para proteger sus operaciones, cuentas y comunicaciones frente a posibles ataques. Para Noticias RTQ, Paco Hernández.
5: Continuamos.

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0: regresamos.
1: Hay un evento especialmente interesante para todo el sector joven de la población, así es que no pierdan detalle, por favor, porque está con nosotros aquí en el estudio el director de prevención de la Secretaría de la Contraloría en el Gobierno del Estado.

0: pues venimos a hacerles una invitación de un concurso que está llevando a cabo la Secretaría de la Contraloría, que está vinculado a jóvenes de 15 a 25 años de edad, y ahorita pues prácticamente nos encontramos en convocatoria abierta, que ya cierra el 9 de septiembre, entonces estamos un poquito de 3 semanas para que cierre esta convocatoria. Ajá. Y gracias por abrirnos el espacio para difundir este concurso.
1: Les sobra tiempo, te lo aseguro. Tienen mucho talento, tienen una gran creatividad, ¿no?
0: Así
1: es. Los chicos saben manejar muy bien todo lo que es el video, y eso es lo que ustedes quieren, un video, pero muy creativo.
0: Es correcto. En esta edición, el tema es desinformación, riesgos de la inteligencia artificial, y se manejan dos categorías. La primera de ellas es un cortometraje que a través de 90 segundos van a tener que abordar este tema. Y la segunda categoría es un microvideo, donde ahí son 15 segundos, donde también es el mismo tema y la misma dinámica. Y la edad es de 15 a 25 años de edad. Entonces, los invitamos a que consulten la convocatoria en las páginas oficiales de la Secretaría de la Contraloría y pues empiecen a generar, como bien mencionas, todavía hay tiempo, y creo que a través ya del uso de las nuevas tecnologías lo pueden crear en un 2x3.
1: Sí, seguramente los chicos harán cosas muy interesantes. ¿Qué es lo que ustedes creen que pueden encontrar? ¿Qué propuestas puede haber de parte de los jóvenes que están involucradísimos con la inteligencia artificial?
0: Pues principalmente es que aborden el tema desde los valores, esa responsabilidad ética en el uso de la inteligencia artificial, quizá desde su sector educativo, social, en el hogar. 25 años, creo que también puede haber jóvenes que ya se ubiquen en un sector productivo. Entonces, pues los invitamos a que lo aborden desde esa perspectiva y qué riesgos puede generar el mal uso de la inteligencia artificial en todos estos grupos, ¿no?, sociales.
1: Además, todos ellos están muy involucrados con esto y han visto casos seguramente entre el mismo sector educativo, así es que habrá interesantes propuestas. Luego, ¿qué va a pasar con estos materiales?
0: Sí, bueno, también es importante decir que es un incentivo para los jóvenes que nos están escuchando, que va a haber premios económicos. Los premios van de los 30 a los 10 mil pesos en ambas categorías. Y los jóvenes que resulten ganadores en esta fase estatal, de manera automática acceden a representar al estado de Querétaro a nivel nacional. Y a nivel nacional los premios van de los 60 a los 30 mil pesos. Entonces, quien gane en una fase estatal y tenga la posibilidad también de ganar en una fase nacional, pues estaría accediendo a cerca de 100 mil pesos, que creo que son muy buenos.
1: Sí, seguramente que son muy buenos. ¿Hay una coordinación de todas las contralorías y es como se arma este evento?
0: Así es. Esto se hace en el marco de la Comisión Permanente de Contralorías Estados Federación, que lo que hace es coordinar a las 32 contralorías del país en conjunto con la Secretaría Anticorrupción y Buen Gobierno a nivel federal, y emiten este tipo de políticas y de acciones para ir involucrando un poco más a los jóvenes en todos estos temas de la vida pública.
1: Bueno, pues ahí está la oportunidad para todos los jóvenes que quieran hacer su producción. ¿Cómo los encontramos? ¿Cómo se puede tener más información?
0: Es www.2.querétaro.gob/secon, y la convocatoria cierra el 9 de septiembre, entonces los invitamos, todavía hay tiempo, consulten las páginas oficiales, Instagram, Facebook de la Contraloría, y ahí encontrarán toda la información.
1: Bueno, pues ahí están todos los detalles. Muchísimas gracias por estar aquí.
0: Muchas gracias, Mónica, y esperamos pronto venir con los ganadores.
1: Seguro que sí, eso va a ser muy interesante, saber qué es lo que proponen los jóvenes.
0: Muchas gracias.
1: Va a ser bueno escucharlos. Gracias por estar aquí. Buenas noches. Es Adair Mondragón Negrete, director de prevención de la Secretaría de la Contraloría. Y bueno, pues hablando de jóvenes, se entregó el premio a la juventud.
2: En Querétaro reconocemos a una generación que participa, propone y construye el presente y futuro de la entidad. Destacaron autoridades encabezadas por el gobernador Mauricio Curi González durante la entrega del Premio Estatal de la Juventud 2026, que distinguió a 11 ganadores, 8 de manera individual y 3 en equipo, por sus aportaciones en los ámbitos académico, artístico y productivo, así como su impulso a la innovación tecnológica, la labor social y la protección del medio ambiente. Desde la Casa de la Corregidora, la titular de la Secretaría de la Juventud, Virginia Hernández Vázquez, señaló que este galardón no solo representa los resultados de un concurso o una distinción, sino que reconoce a una generación que innova, emprende, crea arte, impulsa el conocimiento, defiende al medio ambiente y trabaja por su comunidad. En su oportunidad, Marco Josué Gómez Núñez, uno de los ganadores, mencionó que ser joven es tener sueños, inquietudes y también la responsabilidad de convertir las ideas en acciones. Refirió que, aunque el camino no sea fácil, este premio recuerda a la juventud que vale la pena seguir intentando, aprendiendo y aportando. Este año

0: años se recibieron 123 registros de participación. De ahí se eligió a 28 finalistas, 24 individuales y 4 en equipos, y se premió a los 11 mejores. Los ámbitos reconocidos fueron actividades académicas, artísticas y productivas, innovación tecnológica, labor social y protección al ambiente. La entrega de estos reconocimientos contempla una bolsa de 360,000 pesos, destinada a reconocer el talento, esfuerzo y compromiso de quienes son jóvenes queretanos, que resultaron vencedores, con un estímulo económico de 30,000 pesos para cada una de las 11 participaciones ganadoras. Para Noticias RTQ, Aurora Vizcaíno Ruiz.
1: Y hablando de los jóvenes y su gusto por el uso de las tecnologías, resulta que ya incluso se habla ahora de una contractura digital.
0: La tecnología de los teléfonos inteligentes ha mejorado la calidad de vida en el ámbito personal, laboral y de entretenimiento. Sin embargo, se corre el riesgo de provocar afecciones físicas que, aunque silenciosas al principio, pueden agravarse rápidamente. La investigadora y docente del área de fisioterapia de la Facultad de Enfermería de la UAC, Sheridan Denis Eljur Flores, explicó que la llamada contractura digital es una afección provocada por el uso excesivo de dispositivos tecnológicos. Dicha condición genera tensión en el tejido blando, malas posturas y compensaciones musculares que incrementan el dolor. Asimismo, advirtió que, aunque inicialmente los síntomas suelen ser leves, estos progresan si no se toman medidas correctivas. Lo más común es sentir rigidez en el cuello y hombros, en la zona lumbar, que en ocasiones se irradia hacia un glúteo o pierna por compresión del nervio ciático, hormigueo o adormecimiento en manos y dedos. Se aconseja incorporar pausas activas cada 40 minutos para pararse, estirarse, caminar y hacer breves ejercicios. Otras recomendaciones incluyen designar un espacio de trabajo adecuado y adaptar el escritorio y la silla. El mobiliario requiere disponer de un buen soporte lumbar, reposabrazos y una altura que permita mantener las rodillas en un ángulo de 90 grados. La pantalla debe colocarse al nivel de los ojos para abstenerse de flexionar la cabeza en exceso. En cuanto al teclado, es importante colocar los brazos y muñecas en una disposición recta y prescindir de los pulgares al usar tabletas o celulares. Para Noticias RTQ, Aurora Vizcaíno Ruiz.
1: Da a conocer el colectivo ADAX Digitales sobre la interrupción del embarazo de mujeres queretanas.
2: Querétaro ocupa el tercer lugar entre las entidades de procedencia de mujeres foráneas que acuden a la Ciudad de México para interrumpir su embarazo, aseguró la representante de ADAX Digitales, Mayra Dávila Alvarado, quien señaló que esta situación evidencia las barreras que todavía enfrentan las queretanas para acceder a este servicio y las diferencias que existen según sus condiciones económicas. La activista sostuvo que el acceso a la interrupción del embarazo también representa un problema de desigualdad, debido a que quienes cuentan con recursos pueden recurrir a hospitales privados o trasladarse a otras entidades. También informó que ADAX Digitales ha entregado más de 60 dosis de misoprostol a través de su banco en la zona serrana en lo que va del año, mientras que en la zona metropolitana ha brindado más de 40 acompañamientos para proporcionar información o canalizar a mujeres. Añadió que en las comunidades alejadas existen casos en los que se recurre a métodos distintos ante la falta de recursos y de acceso a los servicios, lo que, de acuerdo con la organización, puede incrementar los riesgos para la salud de las mujeres. Dávila Alvarado agregó que la organización mantiene un acompañamiento tanto para mujeres adultas como para menores de edad y consideró necesario ampliar la información disponible sobre el acceso de estos servicios. Además, destacó que dentro del proceso jurídico promovido por ADAX Digitales se confirmó la inconstitucionalidad de los artículos 137 al 142 del Código Penal de Querétaro que penalizan el aborto, aunque aún esperan la sentencia por escrito para conocer sus alcances. Para Noticias RTQ, Paco Hernández.
1: Se hacen ajustes en el tránsito vehicular en Prolongación Constituyentes para apoyar a quienes usan la carretera 57 y, claro, se encuentran con complicaciones.
3: Vecinos de Carrillo Puerto.
0: Con el objetivo de contribuir al flujo vehicular de quienes son habitantes del poniente de la zona metropolitana de Querétaro, la Administración Capitalina, a través de la Secretaría de Movilidad, implementa ajustes viales sobre Prolongación Constituyentes como medida de apoyo ante las afectaciones derivadas de los cierres realizados por el gobierno federal con motivo de los trabajos de obra en la carretera 57. Como parte de estas acciones, se realizó la canalización del carril de extrema derecha en el tramo comprendido entre Avenida Pinal de Amoles y Boulevard Bernardo Quintana. Quintana a la altura de la Universidad Cuauhtémoc, con el propósito de ordenar los movimientos vehiculares y evitar entrecruzamientos que pudieran generar mayores afectaciones a la circulación, medida que además contribuye a mantener condiciones adecuadas de seguridad vial para quienes transitan por la zona. Esta intervención se suma a las canalizaciones implementadas en el distribuidor vial de Avenida Constituyentes con Boulevard Bernardo Quintana, con las que se busca dar mayor orden

0: y continuidad a los desplazamientos en uno de los principales puntos que han concentrado mayor cantidad de vehículos al reducirse las alternativas de movilidad disponibles por los cierres en la carretera federal número 50. Se hace un llamado a automovilistas a respetar la señalización, atender las indicaciones del personal vial y conducir con precaución, especialmente en los puntos donde se realizan las canalizaciones, a fin de contribuir a una circulación más segura y eficiente. Para Noticias RTQ, Aurora Vizcaíno Ruiz.
1: El sector empresarial del estado de Querétaro hace un llamado para que ya se termine la obra de la México-Querétaro. Y claro, nos sumamos todos al llamado porque tal vez a usted también le haya tocado quedarse ahí atrapado en el tráfico.
2: El secretario de Gobierno Estatal, Eric Gudiño Torres, negó tener conocimiento que los empresarios e integrantes de parques industriales tuvieran afectaciones por las obras en la carretera 57, pues la queja, mencionó, era más en el aspecto ciudadano. Esto luego de que un grupo de empresarios emitieran un posicionamiento sobre las afectaciones que han tenido por las obras en la carretera 57. Algunas de ellas se centran en retraso de la llegada de materia prima y disminución de la productividad. Y es que, de acuerdo a algunas cámaras, más de 10 parques industriales han resultado afectados por los cierres en la zona.
3: Es importante que escuchen. No, insisto, es una solicitud que creo que ha venido haciendo la ciudadanía, los empresarios. No tenía conocimiento del mensaje de Canacintra, pero es importante que los escuchen y sobre todo que se atienda y se dé la información correspondiente por la instancia federal que atiende ese tema.
2: Considero que debe existir apertura por parte del gobierno federal para atender las peticiones que están realizando desde el estado por parte de la administración estatal, mencionó, están en la disposición de apoyar en lo que se pueda desde su trinchera a que mejoren las condiciones. Informó para Noticias RTQ, Viviana Ávila y Manuel Tobar.
1: Terminó ya la asignación de folios para las concesiones de Crotaxi.
4: Concluye la asignación de folios para la convocatoria de concesiones Crotaxi 2026. La Agencia de Movilidad del Estado de Querétaro reportó que este lunes 17 de agosto finalizó la asignación de folios para la segunda convocatoria de concesiones de Crotaxi 2026, la cual permanecerá abierta hasta el 30 de octubre del presente año, plazo en el que las y los interesados deberán completar su proceso de envío de documentos para, en su caso, ser acreedores a una concesión. Se recordó que los beneficiarios contarán con unidades Nissan B-Drive 2026 con título de concesión, cero enganche, rotulación de agencia, con donación del pago de refrendo 2026 y costo preferencial del seguro por $15,985. Además, el financiamiento del vehículo será hasta por 60 meses. Para Noticias RTQ, Víctor Cabeza.
1: ¿Sabe usted? Ya somos casi 2 millones de electores en el estado de Querétaro. El Instituto Electoral da a conocer algunos números.
0: Grisel Muñiz, consejera presidenta del Instituto Electoral del Estado de Querétaro, ha dado a conocer que ya se alistan las acciones necesarias para encaminarse hacia el inicio del próximo proceso electoral. Como parte de lo anterior, ya se da a conocer que el padrón electoral actual está a menos de 30,000 personas para llegar a los 2 millones.
5: El llamado a la ciudadanía lo estaremos haciendo de manera permanente en cuanto arranquemos nuestra campaña de promoción del voto. Y bueno, compartirles que con corte al 23 de julio tenemos un listado nominal de 1,974,459 personas inscritas en la lista nominal de Querétaro. Entonces, estamos estimando que Querétaro siga siendo uno de los estados más participativos y que estemos, como siempre, rebasando la media nacional.
0: Con dicha cifra, los resultados más recientes están casi 100,000 registros arriba del proceso electoral pasado. De acuerdo con los datos del Programa de Resultados Electorales Preliminares, durante el 2024 se contó con un índice del 61% de participación ciudadana en las urnas, casi 10 puntos arriba del proceso electoral del 2021. Para Noticias RTQ, Aurora Vizcaíno Ruiz y Rubén García.
1: También dio a conocer la consejera presidenta del Instituto Electoral del Estado de Querétaro que solo en lo que va del año, fíjese usted, ha recibido el Instituto Electoral poco más de 61 denuncias por presunta promoción personalizada, supuesto mal manejo de recursos públicos y posibles actos anticipados de campaña. Pues ya tendrán que hacer su trabajo y las investigaciones correspondientes. Y en otras cosas, el municipio de Jalpan de Serra presentó el catálogo de atractivos turísticos.
6: La presidenta municipal de

0: Pinal de Amoles, Guadalupe Ramírez Plaza, entregó el nombramiento a Areli Yasmín Plaza Mojica como la nueva titular de la Coordinación de Turismo Municipal, en relevo del anterior responsable del área. El motivo del cambio, según la administración municipal, el relevo responde a la necesidad de dar continuidad a las acciones de promoción y fortalecer el posicionamiento de Pinal de Amoles como destino turístico de la Sierra Gorda, con una estrategia renovada que impulse los atractivos naturales y potencialice la oferta local. La designación llega en un momento clave para el municipio. Se trabaja en la implementación de la policía turística, se busca diversificar destinos ante conflictos ejidales en sitios emblemáticos como Puente de Dios y el Mirador Cuatro Palos, y se avanza en proyectos de infraestructura turística como el modelo de atención al peregrino. El enfoque de la nueva coordinación de Areli Yasmín Plaza trabajará de manera conjunta con prestadores de servicio y la administración para consolidar nuevos productos turísticos, fortalecer la promoción del municipio y aprovechar su riqueza natural como principal activo de atracción de visitantes. Informó para Noticias RTQ Pedro Sierra.
1: Se va a efectuar aquí en Querétaro el Encuentro Nacional e Internacional de Guitarra.
2: Fue anunciado el 28º Encuentro Nacional y el 16º Internacional de Guitarra, mismos que se llevarán a cabo en el estado del 20 de agosto próximo al 6 de septiembre. El encuentro reunirá a los mejores exponentes de guitarra del estado, el país y el mundo, quienes compartirán su talento con los queretanos de los 18 municipios, pues se pretende tener actividades en cada uno de ellos. Ramiro Ramírez Piña, director del encuentro, destacó que en sus 28 ediciones el evento se ha logrado consolidar como un importante punto de reunión para los exponentes de la guitarra, además de generar espacios de formación e intercambio artístico mediante clases magistrales, conferencias y conciertos con orquesta.
3: Ahora, por fortuna, se juntaron dos conciertos con orquesta. El primero, que va a ser el concierto Opus 30 de Mario Giuliani, que va a tocar Gonzalo Salazar, maestro, y el concierto de Aranjuez. El concierto de Aranjuez es el concierto más conocido dentro de la guitarra en el mundo. Y no solamente de la guitarra, yo creo que de la historia de la música.
2: En esta edición 28, durante el encuentro, se rendirá homenaje a Gonzalo Salazar, considerado por la crítica internacional como uno de los más brillantes guitarristas de música contemporánea. El evento inaugural será Camerata Santiago de Querétaro y tendrá como sede el Teatro de la Ciudad el próximo jueves 20 de agosto. Informó para Noticias RTQ, Viviana Ávila y Manuel Tobar.
1: Allá en Argentina se está realizando un evento internacional fundamental para las cuestiones de seguridad. Y allá está Omar García Harfuch, el secretario federal de Seguridad, participando en esta conferencia que organiza la DEA, que es la gran institución de los Estados Unidos en el combate a las drogas. Allá se compartieron resultados en materia de seguridad y, claro, el secretario mexicano tuvo una participación en la que exaltó los trabajos que se han tenido dentro del país para el control de las drogas y el combate a las organizaciones criminales. Y también ahí resaltó la importancia que ha tenido la colaboración entre México y Estados Unidos. Y bueno, pues ahí el gran organizador de este evento por parte de la Administración de Estados Unidos es quien dirige la Administración de Control de Drogas, por sus siglas en inglés, la DEA, es Terrence Cole, y con él dijo ha habido una gran colaboración e intercambio oportuno de información que ha permitido trabajar de manera adecuada y prosperar en materia de seguridad. Vamos a los deportes con Toño Romero.
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5: En los campos de San Isidro, este miércoles 19, se jugarán las finales del torneo Mundialito 2026. Así lo informó René Rangel, quien dirige la Liga 60 y más. En la liguilla principal pelearán el título México y Paraguay. El tercer lugar lo decidirán Inglaterra y España. En la liguilla baja, la corona será peleada entre Escocia y Portugal. Al término de los encuentros, se procederá a la ceremonia de premiación. René Rangel indicó que este es el primer torneo de los dos que hace la liga durante el año. Arrancó el pasado mes de febrero, por lo que a propósito de la Copa del Mundo 2026, los equipos tomaron el nombre de algunas de las selecciones mundialistas. 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

0: Se jugó la fecha 3 de la Liga MX Femenil. Gallos Blancos estuvo de visita enfrentando a León y logró su primera victoria del torneo, ganando 1-0. Buen partido desarrolló el equipo dirigido por Pamela Conti, que en el arranque pudo sortear los arribos de las verdes y además tener llegada. Con el empate a cero, se fueron al descanso. Para la segunda mitad, Gallos Blancos aprovechó una jugada a balón parado para ponerse adelante al minuto 55 de tiempo corrido. En un tiro de esquina, la estadounidense Ali George metió de cabeza el 1-0. Las leonesas buscaron el gol de la igualada, pero la portera plumífera Carla Morales bajó muy bien la cortina, apoyada por su defensa. Al final, Querétaro logró sumar sus primeros 3 puntos del torneo. En la fecha 4, Gallos Blancos visita a Pumas este viernes a las 4 de la tarde. 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Luis Estrada Ramírez, Jazmín Téllez y Octavio Romero, atletas de paranatación, sumaron 8 medallas en la Serie Mundial de Paranatación México 2026, 3 oros, 4 platas y 1 bronce. Los 3 deportistas estarán por Querétaro en la Paralimpiada Nacional 2026 y buscarán su pase a los Parapanamericanos 2027 en Lima, Perú. Luis Estrada ganó 3 oros en 100 metros libres, 100 metros mariposa y 50 metros libres. Además, logró plata en 200 metros combinado individual. Jazmín Téllez ganó 2 medallas de plata en 100 metros pecho y en 100 metros mariposa. Por último, Octavio Romero ganó medalla de plata en 50 metros libres y 1 bronce en 100 metros mariposa. 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El Centro Vive en el municipio de El Marqués lanzó oficialmente la convocatoria para la segunda rodada ciclista mountain bike a Tongo, la cual se llevará a cabo este 13 de septiembre. Checa la convocatoria completa en las redes sociales del Centro Vive y regístrate gratis en el código QR que ahí aparece. El cupo es limitado y las distancias son 15 kilómetros para principiantes y la ruta de 35 para intermedios y avanzados. La entrega de kits será el 13 de septiembre de 5:30 a 7:15 de la mañana en la Hacienda de Atongo. Las salidas están programadas a las 7:30 de la mañana para intermedios y avanzados y a las 8 de la mañana para principiantes. 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
1: Gracias a Toño Romero por la información deportiva y agradezco también a mis compañeros en la producción, a Cristian Aviña, Alfonso Sánchez, Yael Senil y Aldo Martínez. Y claro, gracias a usted que nos hace el favor de seguir la señal de Radio y Televisión Querétaro. Hoy cerramos este espacio con Edén Muñoz y Alejandro Sanz y esto se llama Yo Era Poesía. Buenas noches.
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4: Comidas tradicionales en los municipios.
0: Los platillos tradicionales de Querétaro son influenciados por la cultura otomí y chichimeca, sumándose o fusionándose a la gastronomía española en la conquista. Sus ingredientes principales, el maíz, el nopal y el chile, se puede dividir por regiones, como en el semidesierto de las cactáceas, el nopal y los insectos, con un toque exótico. En la ciudad de Querétaro y sus alrededores, la tradición se remonta a las ex-haciendas y a la crianza de cerdo, por lo que uno de los platillos más reconocidos son las carnitas y chicharrones queretanos, además de la producción de quesos. En los municipios de la Sierra Gorda son comunes las gorditas de migajas, tamales de muerto, pacholas, barbacoa de borrego, chivito tapeado, los huichepos o tamales de elote, nopal en penca o mole de betabel.
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12: Son las 8 en punto.
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0: Bienvenidos a su programa El Librero con un servidor Armando Zamora, transmitiendo desde RTQ Radio 100.3 en Pasteur 6 Norte, en el centro de la capital del estado de Querétaro, y también a través de Radio Activa TX los martes a las 3 de la tarde y el sábado a las 10 de la mañana, o bien por el streaming, buscan ustedes Radio Activa TX de Tequisquiapan y aparecerá programas anteriores y este que hoy vamos en una emisión especial a un representante de la poesía, de la música, del ritmo afroindoamericano, que fue don Nicomedes Santa Cruz. Vamos a escuchar la primera cápsula que nos tiene preparado Luis Lozada para conocer un poquito de este Nicomedes Santa Cruz. Bienvenidos.
1: Nicomedes Santa Cruz nace el 4 de junio de 1925 en Lima, Perú. Es noveno de 10 hijos de Nicomedes Santa Cruz Aparicio y Victoria Gamarra Ramírez. Participa en Salta, Argentina, en el Festival Folclórico Latinoamericano, deslumbrando con su poema sobre lo blanquinegrindio. Asumió revivir el folclor afroperuano con su hermana Victoria Santa Cruz a través de actuaciones radiofónicas y colaboraciones en los diarios peruanos Expreso y El Comercio. También presenta la revista musical Estampas de Pancho Fierro. Viaja por Cuba, México, Japón, Colombia y Panamá.

Aquí aprovecho para invitarles, tenemos un correo que es larguísimo, pero que espero yo que sea fácil de recordar, que es el librero de Armando Zamora punto poeta arroba gmail.com. El librero pues ya tiene varios años. Anteriormente hemos reseñado y platicado con ustedes sobre diferentes libros, autores. En esta edición de El Librero hay un interés por autores nacionales, internacionales, vivos, muertos, presentes, jóvenes que están con su primer libro, etcétera. Hay muchas vertientes. Pero también está abierto a que si ustedes quieren sugerir alguna temática, algún autor, pues recurran a este correo electrónico, el librero de Armando Zamora punto poeta arroba gmail.com. Y con ello, pues, podremos hacer programas también variados, contemporáneos, con las danzas negras del Perú. Debo también agradecer a quienes me donan material, música, documentales, libros de diferentes temas, diferentes temáticas. Las danzas negras del Perú es para tratar sobre la influencia africana en el Perú y América, hecho etnológico que el recientemente desaparecido sabio cubano Fernando Ortiz Fernández bautizara con el nombre de transculturación. Debemos tener en cuenta dos acontecimientos históricos previos al descubrimiento del Nuevo Mundo: el dominio musulmán en España y las incursiones de los navegantes lusitanos por las costas de África. Vean cómo siempre se manda algo más en cada investigación que hacemos. Canto a mi Perú de Nicomedes Santa Cruz nos regala también estos antecedentes históricos

de que a veces desconocemos. Para muchos, con la conquista llegan los esclavos africanos. Y hay un antecedente, aquí lo acaban de mencionar, con la dominación de los árabes en España, ya hay estas transculturizaciones. Y Nicomedes Santa Cruz, pues, basó su vida en hacer notar todas estas aportaciones de instrumentos, de palabras, de ritmos que, pues, podríamos desconocerlos y que el librero en esta ocasión quiere compartirles a ustedes. También seguramente lo habrán hecho los compañeros que rescatan música del mundo, música en la diferente programación de RTQ. Juan Bemba camina rengo, haciendo a la tierra cosquillas con su pie, y la tierra ríe de él. Buen claro ganchurime, buen claro feligré, que vea su sioma, mi soma gauchoné, que hay de tu cigarrera pegada al sardinel, los puchos que hay ahora son filtros de papel, ¿qué fue del sancochado que te daban ayer? ¿Qué son las sopas en sobre? No hay sobres que sorber. ¿Qué fue de la camisa que abrigaba tu piel? Se llenó de luceros y medallas también, medallas de pobreza que en fracasos gané. ¿Qué fue de la basura de la lima de ayer? Envolturas de nylon, latas de DDT, envases de conservas con nombres en inglés. Se marchó en gallinazo, yo solo me quedé. Buen turno, gachurrime, buen turno, feligré. Y Juan Bemba camina rengo, haciendo a la tierra cosquillas con su pie. Y la tierra ríe cruel. Canto a mi Perú, Nicomedes Santa Cruz. Una producción que también se publicó, que fue Cumanana, y que tuvo un gran éxito y que va dando esta historia en verso, esta historia cantada, no para recordar el dolor, sino para recordar la transición histórica que se va viviendo en cada pueblo. Y yo, o el programa El Librero, lo que pretende es que conozcan también a otros autores. Nicolás Guillén de Cuba, Nicomedes Santa Cruz de Perú. Canto a mi Perú, dice este. Yo tengo fe en el destino de esta mi patria peruana, por la calidad humana de mi hermano el campesino, quien pese al duro camino de escarnio y explotación, guarda intacto un corazón de raza pujante y fuerte, resurrecto a diaria muerte, libre aún en la opresión. Yo tengo fe y esperanza en un futuro feliz. Llamo tanto a mi país porque le tengo confianza. Cuando el fiel de la balanza se inclina al lado contrario, sé que es factor temporario de una absurda economía. Pronto no habrá tiranía ni acaparamiento agrario. Yo tengo fe en el futuro porque el hombre de mañana disfrutará vida sana forjada el presente oscuro. Marchará con pie seguro por la confraternidad. Su arma será la verdad, su regocijo el saber, su compromiso el deber, su triunfo, la libertad. Yo tengo fe en el Perú que va hacia la integración, pues sin discriminación los hombres se hablan de tú, al mochica en Monsefú, al quechua en Paucatambo, al limeño de Malambo y al chipivo de Loreto. Los abraza con respeto mi fraterno amor de Sambo. En muchas ocasiones y constantemente

a los jóvenes, a los niños, les comento que muchas cosas, diríamos que todo, vamos a generalizar, todo está en el internet, en el celular, en el iPhone. Todo está ahí. Pero ¿cómo van a saber ustedes qué buscar si no escuchan estos programas, si no abren de vez en cuando una enciclopedia, un diccionario, un libro, y se enteran que hay otros términos, que hay otras palabras que ustedes desconocen? Ahí la diferencia no es para decir que uno es mejor que otro, es para complementar. Mi esposa, por ejemplo, cuando escucha Nicomedes Santa Cruz, se va directo al YouTube y ahí busca si hay algo de Nicomedes Santa Cruz. Seguramente si ustedes hacen lo mismo, van a encontrar mucho, y van a encontrar con ritmo, lo van a encontrar con percusiones, lo van a encontrar con bailes. ¿Por qué? Porque la palabra, el texto, es solamente el inicio de toda una fiesta, de toda una tradición. Por ejemplo, en esta en la información que me estoy basando, Ritmos Negros del Perú, hay unas décimas que dicen: ritmos de la esclavitud contra amarguras y penas, al compás de las cadenas, ritmos negros del Perú. De África llegó mi abuela vestida con caracoles, la trajeron los españoles en un barco carabela, la marcaron con candela, la carimba fue su cruz, y América del Sur, al golpe de sus dolores, dieron los negros tambores, ritmos de la esclavitud. Por una moneda sola la revendieron en Lima, y en la hacienda La Molina sirvió a la gente española. Con otros negros de Angola ganaron por sus faenas zancudos para sus venas, para dormir duro suelo, y naita y consuelo contra amarguras y penas. En la plantación de caña nació el triste socavón, en el trapiche de ron el negro cantó la hazaña, el machete y la guadaña curtió sus manos morenas, y los indios con sus quenas y el negro con tamborete cantaron su triste suerte al compás de las cadenas. Murieron los negros viejos, pero entre la caña seca se escucha su zamacueca y el panalivio muy lejos, y se escuchan los festejos que cantó en su juventud de Cañete a Tombuctú, de Chancay a Mozambique, llevan sus claros repiques, ritmos negros del Perú. También aquí en Querétaro hay huella de la negritud, como diría el doctor Carlos E. García, y también hay en Veracruz, por supuesto, porque ahí desembarcaban, y está la población que pues ya se ha ido diluyendo, porque pues no queremos que se diferencie, sino que se integre. Pero aquí esta obra, pues cuando ustedes leen otros libros, el del realismo mágico o otros autores, van a poder complementar. Aquí Felipe, el esposo de Sisi Montilla, pues también nos lo transmite. Cuando ustedes oigan conciertos que anuncian en el auditorio, en la Casa del Faldón, ahorita hay una exposición muy bonita dedicada a tres mujeres en la Casa del Faldón, que son Emma Elena Valdelamar, María Griver y Consuelo Velázquez. ¿Quiénes fueron estas mujeres? ¿Qué compusieron? Pues ahí está la exposición, y va a haber un concierto el día 26 de agosto, a la cual pues podemos asistir con mucho gusto. José Luis Aguilar pues es uno de los promotores, entre otros, de esta música, de estos boleros. Así como hoy estamos presentando esta obra de Nicomedes Santa Cruz. Vamos a escucharlos directamente en esta pausa musical para ambientarnos.

0: parte es la parte literaria y ustedes van a poder escuchar la parte musical. Escuchamos.
1: 1, 2, 3, va.

Aquí tenemos esta negra y dice que mi sangre se sancoche en el ron de la jarana y que me sirvan más noche en mi copa de mañana. Negra, grupa de repisa, cinturita de cuchara. En la noche de tu cara hay media luna de risa. Esta noche tienes prisa por provocar algún boche. Me miras como en reproche, con todo el cuerpo me miras, y deseas cuando giras que mi sangre se sancoche. Vas a salir con tu gusto y sea lo que Dios quiera, porque en esta marinera contra tu pecho me ajusto. A ver si me mata el susto o tu carne palangana, y a ver si me da la gana de probarle a tu chivillo que yo templé mi cuchillo en el ron de la jarana. La lengua del lamparín lamió sus labios de vidrio. Tras un estertor de iridio cayó, bostezando hollín. Luz neón de un cafetín fue al alba de mi derroche. Mozo, toma y busca un broche donde colgar mi tristeza, y luego limpia esta noche y que me sirvan más noche. Negra, grupa de repisa, cinturita de cuchara. La hazaña me costó rara, tu gente pega y no avisa. Me han abierto en la camisa un ojal de color grana. Sigue, negra palangana, que a esta noche voy de nuevo y me matan o te bebo en mi copa de mañana. Qué ritmo, qué alegría, qué gusto. Y a veces la tragedia la cuentan de una manera que parece fiesta. A veces uno se sorprende cómo dentro del dolor, de las situaciones más adversas,

diversas, surgen bailables, surgen cantos, surge tanto. No es privativo de este lugar. Ustedes seguramente también conocen el blues, el jazz y los compañeros que son dedicados a la música, pues les habrán compartido o tendrán mucho que compartir. Esta es la invitación. Hoy, Nicomedes Santa Cruz en el librero, este otro verso que se llama Sanos Deseos. Quisiera extender los brazos hacia norte, sur y oriente para estrechar a mi gente en un gigantesco abrazo. Que en indisoluble lazo Colla, Quechua, Pocra, Chanca, Mochica, Tarhuma, Huanca, Campa, Jíbaro, Chimú comprendieran que el Perú es nación negro-indo-blanca. Quisiera que el Gamonal, dialogando con la muerte, entendiera que no es fuerte ni intocable ni inmortal, que por más que a su caudal sume tanta vida ajena, por más que siempre odio y pena, hambre, esclavismo y barbarie, la tierra nunca es de nadie, la sangre no se encadena. Quisiera más patriotismo, menos viveza criolla, menos o ninguna argolla y mucho sindicalismo. Que sea el partidarismo congruente y edificante, que el caudillo claudicante y la tránsfuga impenitente los confunda eternamente su narcisismo pedante. Quisiera extender las manos por si alguien me las estrecha, y sin esperar tal fecha, saludar a mis hermanos. En estos deseos sanos, algo de aquello consigo. Si soy duro en lo que digo, lo hago con fraterno amor. Pongo en los versos mi honor y mi patria por testigo. Voy a repetir un verso, que es, bueno, una estrofa que es maravillosa, pero que también, como en las novelas, en los cuentos, nos invita a buscar cuando andamos de paseo, cuando visitamos otros países o el nuestro, aquí cuando estamos en Querétaro, a unos pasos de lo que llamamos chichimecas, de lo que llamamos otomís, de lo que llamamos náhuatl, tantas cosas que a veces lo creemos algo distante y está a la mano. Y está vivo. Ese es el verdadero realismo mágico que en la literatura se encuentra en muchos autores. Pero aquí, vean qué hermoso inicio. Quisiera extender los brazos hacia norte, sur y oriente para estrechar a mi gente en un gigantesco abrazo que en indisoluble lazo, colla, quechua, Pocra, Chanca, Mochica, Tarhuma, Huanca, Campa, Jíbaro, Chimú, comprendieran que el Perú es nación negrindoblanca. Qué bonito, qué hermoso. Y bueno, pues ahí está para que busquen qué es colla, qué es pocra, qué es chancra, qué es quechua. Y tantas expresiones que un hombre como Nicomedes Santa Cruz en su vida se dedicó a difundir. Entonces, aquí está la marinera. Dice, con esa vamos a leerla. La marinera dice, y hacer el corte de estación, dice, la marinera, esta danza de origen limeño, hoy representativa del mestizaje peruano, no es otra que la misma zamacueca, que a mediados del siglo XIX fuera llamada indistintamente chilena, razón por la que a poco de iniciada la Guerra del Pacífico, el 5 de abril de 1879, el literato huamachuquino Abelardo Gamarra el Tunante la rebautizara marinera, en honor al Huáscar, cuando porque el balance movimiento de popa, etcétera, etcétera, de una nueva gallarda
dice mucho con el contoneo.

y lisura de quien sabe bailar, como se debe el baile nacional. Así escribió el Tunante en 1899, 20 años después de rebautizarla, cuando acumuló sus escritos en un libro de 900 páginas titulado Rasgos de Pluma, agregando más adelante en el mismo capítulo el baile nacional. Marinera le pusimos y marinera se quedó. Por supuesto que por entonces, y para que la semilla fructificara, lanzamos no pocas letras picarescas a las que ponían música esos maestros incógnitos que no se sabe dónde viven, pero que nos sorprenden con sus músicas deliciosas. Ven, China, ven. Ven y verás a los chilenos que nos quieren gobernar. Y voy a dejar para el regreso del corte este que se llama Aquí está la marinera. Guitarra llama a cajón, cajón a la voz primera. Escuchen con atención, aquí está la marinera. Vamos a corte de sesión y regresamos con más de Nicomedes Santa Cruz.

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2: Son las 8 con 30 minutos. 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

Gracias por continuar con nosotros aquí en su programa El Librero, con un servidor Armando Zamora, transmitiendo por RTQ 100.3 FM y también a través de Radioactiva TX

los martes a las 3 de la tarde y el sábado a las 10 de la mañana, o bien por el streaming a cualquier hora, en cualquier momento, buscan el programa El Librero y escucharán este y otros programas anteriores. Hoy estamos compartiendo con ustedes a un escritor

0: La obra de Nicomedes Santa Cruz se editó en 2004, incluyendo Décimas, Cumanana, Canto a mi Perú, Canto Negro y De ser como soy me alegro en su edición de centenario en 2025. También cuenta con una amplia discografía que inicia en 1957 y concluye en 1987. Fue afectado por cáncer de pulmón y falleció el 5 de febrero de 1992. Múltiples son las interpretaciones e intérpretes que incluyen en su repertorio obras y rescate de este inconfundible Nicomedes Santa Cruz.
1: La Marinera, la habrán escuchado ustedes en la voz de Chabuca Granda, en la voz de Tania Libertad, en varios intérpretes. Mario Vargas Llosa, su obra última, la tituló Les dedico mi silencio, refiriéndose un poquito a la historia de la Marinera y también a un personaje ficticio que solamente dio un concierto, y ese concierto pues fue memorable para quien lo escuchó, y por eso le titula Les dedico mi silencio, porque la cerramos con la explicación de la Marinera, la primera parte, pero aquí dice, la Marinera de Lima tiene influencia afrohispana. La primera de jarana en copla o cuarteta rima. Inicia el toque la prima, pero es más lindo un bordón. Aún no entra la canción, porque como requisito, antes que el cantor de un grito, guitarra llama a cajón. Los que escuchan hacen palmas y se cuadran las parejas. Por lo general son viejas, mejor aún si son zambas. Tan solo mueven las gambas y un poquito la cadera. Todo esto mientras se espera, pues nadie baila sin canto. Siguen llamando entre tanto, cajón, a la voz primera. En canto inicia el paseo, con un saludo en el cruce. Media vuelta los conduce a otro cruce y el careo. Tras lateral con toneo, vuelta y trocar posición, como dicha operación se da al fin de cada estrofa, en vez de bailar por mofa, escuchen con atención. Con quien sudor enjuga, un momento se reposa. Silencio. Porque sigue la resbalosa, ritmo de resbalosa. Y viene después la fuga, el bailarín se apechuga, ella sube la pollera, como peruana bandera, blanco y rojo, dos pañuelos, dicen en airosos vuelos, aquí está la Marinera. ¡Ay, es un gozo! Así como nosotros aquí en México tenemos nuestros bailes regionales, que así se han llamado, porque son de cada región, de Veracruz, de Hidalgo, de Querétaro, de aquí en la región es famoso el huapango, en otros lados es el son, es bueno, todo esto acá es la Marinera. Y también hay otro producto que nos representa, aunque no sé si el origen es americano, africano o de dónde, pero nos representa. Décimas sobre la aventura del café. Fondos musicales de guitarra en agua y nieve y ritmo de parnabiblio. Tengo tu mismo color y tu misma procedencia. Somos aroma y esencia y amargo es nuestro sabor. Tú viajaste a Nueva York con visa en Bab el Mandeb. Yo mi trópico crucé de Zimbabue a las Antillas. Soy como ustedes semillas, soy un grano de café. En los tiempos coloniales tú me viste en la espesura, con mi liana a la cintura y mis arbóreos timbales. Compañero de mis males, yo mismo te trasplanté. Surgiste y yo progresé. En los mejores hoteles te dijeron, ¡qué bien hueles! Y yo asentí, ¡oui, monsieur! Tú de

porcelana fina, cigarro puro y coñac, yo de smoking, yo de frac, yo recibiendo propina, tú a la bolsa, yo a la ruina, tú subiste, yo bajé, en los muelles te encontré, vi que te echaban al mar y ni lo pude evitar, ni a las aguas me arrojé. Y conocimos al peón con su café carretero, y hablando con el obrero recorrimos la nación. Se habló de revolución entre sorbos de café. Cogí el machete, dudé. Tú me infundiste valor, y a sangre y fuego y sudor mi libertad conquisté. Después vimos al poeta, lejano, meditabundo, queriendo arreglar el mundo con una sola cuarteta. Yo, convertido en peseta, hasta tus plantas rodé. ¡Qué ojo los que ilumé! ¡Qué trilogía formamos! Los pobres que limosneamos, el poeta y su café. Tengo tu mismo color y tu misma procedencia. Somos aroma y esencia, y amargo es nuestro sabor. Vamos, hermanos, valor, el café nos pide fe. Y Changó, y Ochún, y Ogué piden un grito que vibre por nuestra América libre, libre como su café. ¿Qué les parece estas expresiones tan lindas, tan sonoras, tan rítmicas, maravillosas? Bueno, este es Nicomedes Santa Cruz. Nadie sabe lo que tiene. Nadie sabe lo que tiene hasta que no lo ha perdido. El dinero es un bandido. Lo mismo se va que viene. Dígame, ¿qué ser humano no ansía tener dinero? Plata pide el limosnero estirándonos la mano. Dólares quiere el tirano, moneditas pide el nene. Basta que la plata suene para excitar la mirada. Y siendo tan codiciada, nadie sabe lo que tiene. La plata con su poder al paria le da buen nombre. Convierte en perdido al hombre y en pérfida a la mujer. Hartolpe le da saber y torpeza al entendido. Y el millonario aburrido que derrocha su caudal no aprecia el último real hasta que no lo ha perdido. Tiene el dinero una historia tan triste como remota. Plata costó una derrota y más plata una victoria. La plata cubrió de gloria a más de un aborrecido. Por eso yo que he vivido no le echo la culpa al mundo. En mi concepto rotundo, el dinero es un bandido. Se pague caro o barato, con plata se compra todo. Frente limpia para el lodo, silencio al asesinato. Con dinero en poco rato, el incorrupto se aviene. Mas la experiencia sostiene que el dinero no es perfecto, porque tiene un gran defecto, lo mismo se va que viene. Y aquí estamos con este, con estos ritmos, con este programa Cumanana de Nicomedes Santa Cruz, con este libro de canto a Perú. Y podemos meter la música, la pausa musical, para ver que en el resto cuántos temas más podemos incluir.

Bueno, pues ya escuchamos este y ahorita nos vamos a ir de corrido con estos versos de Nicomedes Santa Cruz, alternando unos de su libro, que se llama Canto a mi Perú, y otros de su reseña, en la que me llegó con tres discos LPs. Este es un programa vintage en este momento, con y también a veces en cassette, también, o en CDs o en DVDs, así que, y seguramente, pues que ya ustedes pueden solicitarlo por el streaming. Así que, Don Dinero, si yo tuviera un millón me duraría 3 horas, porque en mi vida cantora de reuchar es mi afición. Vale más mi corazón que la joya más preciada. Yo disfruto vida holgada en la bohemia que vivo, y no sé por qué motivo la plata es tan codiciada. Si alguna vez con plata se recobra la salud, ¿quién compra más juventud cuando la vejez lo mata? ¿Quién compra a la esposa ingrata cuando se quiere alejar? ¿Quién compra su retornar cuando lo llevan al nicho? Sin duda de lo que he dicho, más les puedo asegurar. A quien quiera le aseguro que no se compra el amor cuando tiene ese calor franco, noble, digno y puro. Y al ser de color oscuro que se le antoje blanquear, yo le puedo asegurar, y si me escucha me alegro, que se volverá más negro de tanto despilfarrar. En esta vida fortuita de dichas inenarrables, las cosas más agradables felizmente son gratuitas. Siendo causa de 1000 cuitas la moneda codiciada, el sol de plata acuñada casi no tiene valor. Y el dólar de Nueva York para mí no vale nada. Y bueno, aquí tenemos en este otro del Cumbén. Uy, con este me acuerdo del Sapo Cancionero, que lo cantaba el grupo Patecatutli, no me acuerdo, ahí me va a perdonar Pepe Taimani, a quien le mando un saludo, y a Gaby Cejudo, que decían: no me casara con negra ni aunque el diablo me llevara, porque tiene los ojos blancos y la bemba colorada, como aquella que está sentada, como aquella que está parada. Tampoco me casaría con mulata o zamba clara, porque dejan a los negritos por los de cara lavada, como aquella que está sentada, como aquella que está parada. Quiero me casar, yo no sé con quién. Cásate con un carpintero, que eso a ti sí te cumben. Y este carpintero a mí no me cumben. Carpintero corta madera, puede cortarme a mí también. Y aquí se repite el coro. A mí no me cumben y a mí no me cumben. Cásate con un botellero, que eso a ti sí te cumben. Y ese botellero a mí no me

0: Cumben, botellero vende botellas, puede venderme a mí también. Y a mí no me cumben, y a mí no me cumben. Cásate con panadero, que a ti sí te cumben. Y ese apanadero a mí no me cumben. Panadero amasa la harina, puede amasarme a mí también. A mí no me cumben, y a mí no me cumben. Uy, entonces aquí, pues... Hay una que se llama La Pelona, a ver si, que esta me lo pedía mi amiga Sara, a ver si aparece. Aquí dice este que dice, mis penas no les relato. Mis penas no les relato porque soy hombre y sé sufrir. Calladito he de seguir pisando este mundo ingrato. Recuerdo cuando era niño mi anhelo era ser mayor, para en nombre del amor dar y recibir cariño. Hoy, aunque canas no tiño, conozco lo que es maltrato. Hablo como un insensato, quizá por estar mareado. Si no estuviera embriagado, mis penas no les relato. Los amigos que forjé traicionaron mi confianza. Hiriéronme sin tardanza los hermanos que adoré. Lágrimas no derramé, llorando fingí reír. Reí cuando vi morir ilusiones en capullo. Y lo hice con mucho orgullo, pues soy hombre y sé sufrir. Vencido por mi yo malo, veo pasar vida y mundo, sellado mi amor profundo en un corazón de palo. Ni me aíslo ni me igualo en el dar sin recibir, y en el matar o morir que le llaman sociedad, tras mi pobre humanidad, calladito he de seguir. Se comprende por lo visto que hecho del barro de Dios, teniendo el don de la voz, me faltó el soplo de Cristo. De entereza desprovisto, sordo al eterno mandato, lloro siglos, río un rato y en masoquista dolor voy de espaldas al amor, pisando este mundo ingrato. Bueno, pues ahí están los cantos de Perú, las marineras y otros. A ver, vamos a ver este que dice aquí. El negro Manuel Antonio abandonó la molienda. Se metió a la casa hacienda y ahora está de mayordomo. El negro Manuel Antonio abandonó la molienda. Se metió a la casa hacienda y ahora está de mayordomo. Dice que está bien de amito. Usa sombrero y bastón. Pero todos los negritos le cantan esta canción. Negro, qué mal has quedado, cabeza de borrego, pecueso de venao. Negro Manuel, cómo has cambiado. No te destapes la pierna que está con betún, que está con betún. No te destapes el pecho que está con afrecho, que está con afrecho. Mañana me iré a la pampa montado como buen jinete. Ya no agarro más la lampa ni le doy filo al machete. Yo soy negro inteligente, así lo dijo el patrón. Yo nací pa' mandar gente, no pa' esclavo ni pa' peón. Negro que tenga flojera lo mando a la paila de la jabonera. Negra que no me trabaje de 100 latigazos la dejo sin traje. Negro Manuel, ¿cómo has cambiado? No me levanten la voz. Y corten la caña y afilen su hoz. El negro Manuel Antonio fue loco desde pequeño. Hoy cree que mayordomo, pues todo ha sido un sueño. Y cuando se pone el traje que le regaló el patrón, sueña que ya no es esclavo. Y le cantan su canción. Y le cantan su canción. Negro, qué mal has quedado, cabeza de borrego, pescuezo venao. Negro, Manuel, cómo has cambiado. No te destape la pierna que está con betún, que está con betún. No te destapes el pecho, que está con afrecho, que está con afrecho. 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No te destapes el pecho que está con afrecho, que está con afrecho. que está con betún, que está con afrecho, que está con afrecho, que está con betún. Qué bonitos estos cantos. Espero que ustedes estén disfrutando esta lectura. Pues seguramente que es más rico si estamos en un ambiente con cajón y guitarra, con estos instrumentos que pues le dan el ritmo, le dan todo ese sabor. Pero aquí es una pequeña invitación, una pequeña introducción en este su programa El Librero, donde pues es eso, es esa la labor. Los lectores no solamente leemos novelas, cuentos, historia, ensayos, sino también leemos biografías, historias noveladas y estas introducciones a la música. Y si cuando estemos leyendo o estemos en una reunión aparecen todos estos ritmos, pues no solamente lo bailamos, sino también lo sentimos. Esto le gusta mucho a Sara Feijó, cuya mamá nació allá en el Perú, ella también, y es una amiga que nos dona muchos libros, que nos dona mucho material, y que ustedes pueden, si están interesados, cuando hay bazar de libro allá en Tequisquiapan, pues algunas cosas de estas adquirirlas o solicitarlas. La Pelona se llama y va dirigido a ella. ¿Cómo has cambiado, Pelona, Cisco de Carbonería? Te has vuelto una negra mona con tanta guachafería. Te cambiaste las chancletas por zapatos taco aguja y tu cabeza de bruja la amarraste con peinetas. Por no engordar sigues dietas y estás flaca y hocicona. Imitando a tu patrona has aprendido a fumar. Hasta en el modo de andar, ¿cómo has cambiado, Pelona? Usas reloj de pulsera y no sabe ver la hora. Cuando un negro te enamora, le tiras con la cartera. ¿Qué? También usa polvera. Permite que me sonría. ¿Qué polmo se pone Usía? ¿Ocre? ¿Rosado? ¿Rachel? ¿O le pones a tu piel Cisco de Carbonería? Te pintaste hasta el meñique porque un blanco te miró. Francisca bota frifró que son como Benarique. Perdona que te critique y si me río, perdona. Antes era pintona con tu traje de percala y hoy, por dártela de mala, te has vuelto una negra mona. Deja ese estilo bellaco. Vuelve a ser la misma de antes. Menos polvos, menos guantes, menos humo de tabaco. Vuelve con tu negro flaco que te adora todavía. Y si no, la policía te va a llevar de la jeta para dártela de coqueta con tanta guachafería. ¡Qué bonito! Bueno, pues este programa estuvo dedicado a todos ustedes, a todos aquellos que gustan. Están en Veracruz los fandangos. Hay tanto de nuestros ritmos. Heraclio Cepeda escribió un magnífico cuento sobre la marimba. Todos estos instrumentos, estos ritmos que nos llegaron de esta mezcla. Me despido solamente con la introducción de Al Grito de Inga Inga. Al grito de Inga Inga, cuidado con la criatura. A cajón y tamborete son los bailes de cintura. Muchas gracias por su compañía, su atención. Vamos a agradecerle en los controles a don Pepe Ramírez, en la producción a Luis Lozada, en la producción musical a Gustavo Ruiz de Chávez, y a ustedes por estar escuchándonos, promoviendo este programa de Librero. Y un servidor, Armando Zamora, los espera en la próxima emisión de El Librero.
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Entre Líneas. Yo soy Natalia Castillo, tu host, y te voy a estar acompañando esta noche de martes. Recuerda que puedes encontrarme en redes sociales como Después de Leer y que también puedes mandarme mensaje a cabina al 442-233-4345. Voy a estar muy atenta a leer sus comentarios y sus opiniones durante este programa. Antes de comenzar el día de hoy, quiero hacer una dinámica. Si nos escuchaste la semana pasada, seguro recuerdas que te regalé un libro y esto sigue siendo cortesía de nuestros amigos de Par 3 Editores, y hoy vamos a regalar un ejemplar de Desde la Loma del Garambullo de Mariano Ortiz. Ya saben que a mí me encantan las

novelas de Mariana Ortiz. Si ustedes no han tenido la oportunidad de leerlas, este es su llamado, su invitación. Sus novelas están publicadas justamente bajo el sello de Par 3 Editores. Tiene dos novelas, El sabor de la tierra es la primera parte y la segunda es La mujer de las águilas. Ahora viene Marianne con un cuento, unas historias breves en Desde la loma del garambullo, donde retoma algunos de los personajes que conocimos en estas dos novelas, en esta biología, y les da un poco más de desarrollo a esas historias que quedaron pues no volando ni sueltas, pero que no eran parte de la trama principal y que de repente algunos lectores nos quedábamos con la duda. En esta ocasión vamos a explorar esas historias que quedaron tal vez un poco ahí con incertidumbre, y para ganártelo vamos a hacer una dinámica. Te voy a dar 5 pistas y la primera persona que llame a cabina y dé la respuesta correcta se lleva el libro. Te voy a dar el teléfono en cabina, es 442-238-5111. Te repito, 442-238-5111. Y bueno, sin más, vamos por las pistas. Número 1. Es una novela iberoamericana. Número 2. En sus páginas encontramos elementos de realismo mágico. Número 3. La historia ocurre en un pueblo que parece estar abandonado. Número 4. En esta historia se van a mezclar la realidad, los recuerdos y la memoria. Y por último, número 5, su autor es Juan Rulfo. Creo que con esta ya te regalé la respuesta. Así que si ya sabes de qué novela estamos hablando, por favor, llama a cabina 442-238-5111. Yo estoy muy emocionada de ver quién se lleva estos libros. Pero bueno, vamos a pasar al tema que te traje el día de hoy. Y es un tema que la verdad me ha rondado la cabeza hace ya un par de semanas, hace un ratito, y es la censura en los libros. Pero hay un género en específico que ha llevado la peor parte de la censura a lo largo de la historia, y es este género que se atreve a nombrar el cuerpo, el placer y el deseo. Y no solo vamos a hablar de cómo la literatura erótica ha sido perseguida, juzgada y prohibida, sino también cómo hemos llegado al panorama actual, donde las comunidades digitales como BookTok, como los foros de Reddit, como Bookstagram, han inventado etiquetas propias. Y también vamos a platicar qué diferencias hay entre la literatura erótica clásica y el fenómeno de la literatura spicy que vemos en redes sociales. También de cómo es que el deseo es algo que incomoda tanto en las páginas. Antes de hablar como de lo que es el spicy actual que vemos en redes sociales, hay que recordar algo que a mi parecer es fundamental, y es que escribir sobre sexualidad siempre ha sido un acto revolucionario y peligroso. Durante muchos años, cualquier texto que abordara la sexualidad fuera de los márgenes religiosos, de procreación o de moralidad, se catalogaba no nada más como algo obsceno, corruptor o solo para adultos, sino que también se catalogaban como pues algo reprobable, algo que se señalaba, algo que no estaba bien bajo ninguna circunstancia. Entonces, si has estado en algún momento familiarizada con esta literatura, estoy segura que no te estoy hablando de nada nuevo, pero ha sido también un género de la literatura que, si lo analizas con lupa, la censura al erotismo casi siempre es por miedo al control y al autodescubrimiento, específicamente de cuando el deseo viene de una mujer. No es tanto por cuidar la moral pública, sino como por restringir hasta cierto punto a las mujeres. Vamos a pensar, por ejemplo, en casos emblemáticos. Te traigo 3 ejemplos. El primero de ellos es La amante de Lady Chatterley, de D.H. Lawrence, que estuvo prohibido en Reino Unido durante más de 30 años, y el juicio de 1960 contra Penguin Books no era solamente por las palabras explícitas que se usaban en el libro, sino porque una mujer de clase alta tenía un romance pleno y total con un hombre de una clase diferente. Pensemos ahora, por ejemplo, en Trópico de Cáncer, que fue confiscado por la aduana estadounidense en los años 30
bajo cargos de obscenidad criminal.

Y pensemos ahora en Delta de Venus de Anaïs Nin, que a mí me parece que es uno de los textos que se conocen como fundamentales dentro de este género, porque se escribió en los años 40 y no se escribe más que por encargo de un coleccionista privado que le pedía a Anaïs quitar la poesía y dejar solamente las partes explícitas, y ella se negó a quitar todas estas partes de la psique femenina y demostró que el erotismo también es arte y es intelecto. La censura en realidad parece que busca silenciar el placer, porque el placer es una forma de liberación. Y cuando la sociedad aprende a cuestionar las normas de su propio cuerpo a través de un libro, también va a cuestionar todo lo demás. Ahora, ya que hemos entendido esta parte de la persecución, toda la carga que conlleva, vamos a pasar un poco a lo que es más conceptual, y es como, ¿qué es lo que define la literatura erótica más allá del tabú? ¿Cómo es que podemos entenderla, o cómo es que se ve desde la cátedra, desde el estudio, desde la academia? Y yo encontré un par de definiciones que me parecieron muy interesantes. La primera de ellas es de Fernando García Lara, y él dice que el erotismo en los libros no es nada más deseo o pulsión sexual física, es como una fuerza social e intelectual. Va a trascender el mero instinto para reflexionar sobre el contexto cultural y la época desde la que se escribe. Y en cambio, Víctor Infantes, que él es crítico literario, complementa diciendo que la literatura erótica exige que sea intencional, simbólica o filosófica. No puede ser nada más un móvil de placer, sino que también tiene que usar un lenguaje poético, metafórico, y que tiene que explorar grandes temas humanos: la muerte, la religión, el poder, la libertad o la violencia. Tú me dirás que por qué se explora como desde este ángulo, y te voy a contar algo. Yo leí hace 2 meses, máximo 2 meses, un libro que se llama Las aventuras de un joven hospodar, de un francés, no me acuerdo el nombre del autor, te lo debo, pero es un libro muy explícito, muy explícito. A mí sí me llegó a parecer sumamente incómodo, y es un libro muy cortito, pero leyendo el prólogo yo entendía algo, y es que no solamente era explícito gratuitamente, sino que en realidad era en su momento muy señalado y muy recriminado lo explícito que era, lo puntual, lo descriptivo, porque no era nada más un libro que hablara de sexualidad, sino que era un libro que señalaba en ciertos momentos a ciertos personajes históricos de cómo era una sociedad de doble moral. O sea, cómo señalaban que, no sé, un hombre fuera homosexual abiertamente, pero no estaba mal que lo fuera en privado, aunque fuera un hombre casado, ¿no? Entonces, sí, no es un libro que te recomiendo, sinceramente no te lo recomiendo, pero te lo traigo como ejemplo para que te quede más claro a qué se refieren estos señores de la academia, estos grandes señoros de la academia, diciendo que la literatura erótica no busca nada más ser un móvil de entretenimiento, de placer, sino que busca poner ahí afuera un tema que a veces es incómodo de platicar, y que a veces es incluso un tema que evitamos, o sea, que de verdad buscamos voltear la cara y no verlo para nada. Y este libro en específico no te lo recomiendo porque a mí me pareció incluso grotesco, pero te lo recomiendo si quieres empezar a explorar como estos estándares de dualidad, que para uno se mide como con una vara y para otro se mide con otra. Es interesante, pero la verdad es que es un tema escabroso. Ahora, si nosotros nos venimos un poco más para acá, hacia la actualidad, y tú, por ejemplo, te metes a buscar recomendaciones de libros en TikTok, en Instagram, en Reddit, vas a seguramente encontrarte con que dice romantasy, spicy, no sé qué. Y tú, ¿qué es romantasy y qué es spicy? O sea, ¿a qué se refieren? El término spicy, a diferencia del erotismo tradicional, no tiene como una teoría académica específica, porque es una etiqueta que se inventó entre lectores, de lectores para lectores, y que describe novelas que tienen escenas para adultos explícitas dentro de

la novela romántica o sus subgéneros. Y, por ejemplo, yo te decía romantasy. Son romances dentro de la fantasía que tienen, pues, contenido para adultos. Entonces, ya nos vamos a ir adentrando como cada vez en más nichos y más subgéneros de lo que se puede llegar a lograr con, pues, la creatividad de los escritores y escritoras, ¿no? También algo tengo que decirte, la gran mayoría de libros spicy que vas a encontrar en internet que se recomiendan están escritos por mujeres. Entonces es también muy interesante hacer el análisis desde este otro lugar, de ver cómo las mujeres están entendiendo, y no solo entendiendo, representando, escribiendo y poniendo allá afuera el placer para el consumo de otras mujeres. Es muy distinto a que lo pienses como la literatura erótica clásica, que la gran mayoría de títulos, si tú en este momento pones en Google, en tu teléfono, libros clásicos de literatura erótica, te van a salir muchos, y estoy segura que el 80% de autores van a ser hombres. Si te sale Delta de Venus de Anaïs Nin, es un gran logro, porque fue algo que costó mucho trabajo reconocer, que la literatura erótica también la podían escribir mujeres. Y entonces, ahora que tenemos esta como etiqueta de spicy, cambia mucho. Cambia, me parece a mí, diametralmente, entre cómo era la literatura erótica que conocíamos previamente a cómo es ahora este tipo de novelas románticas que tienen, pues sí, algo de contenido para adultos, que en algunas puede llegar a ser como sí un foco principal o una de las tramas, y en otras la verdad es que parece que pasa a segundo plano y que no es tan relevante. Y tú me dices, no entiendo, ¿cuál es la diferencia? Bueno, primero, el lenguaje explícito y directo. En las novelas contemporáneas, las metáforas se abandonan, no hay metáforas complejas o muy poéticas, y lo que se busca es más bien tener descripciones claras y detalladas de la anatomía y de las acciones que se están llevando a cabo. Y tiene una función, como bien te lo decía hace un momento, dentro de la historia en general, dentro de la trama. No están ahí para filosofar sobre la condición humana, sino que están ahí para profundizar la conexión emocional de la pareja, para darle dinamismo a cómo se desarrollan los personajes, pero también pueden estar ahí solamente para dar entretenimiento y disfrute al lector. Y la verdad es que no tiene nada de malo. A mí me parece que la literatura spicy sí ha sido como una forma de democratizar el placer para distintos tipos de públicos. Si tú me pidieras como que te explicara un poco más, yo te diría que la literatura erótica no nada más está presente en la novela, sino que también se puede llevar a la poesía, al ensayo y al teatro incluso. Y en cambio, los libros spicy no están nada más, tan diversificados en los géneros, sino que por lo general van a ser novelas románticas las que contengan este contenido, las que contengan este tipo de escenas. Y si me dices, ok, autores de referencia, autores de literatura erótica, ya te mencioné a Anaïs Nin, a Henry Miller y a George Bataille. Ellos son como los grandes referentes de literatura erótica clásica. Y si tú quisieras entender o curiosear entre las páginas de los autores que están escribiendo literatura spicy, puedes buscar, por ejemplo, a Ali Hazelwood, Callie Hart y Vine Weaver. Yo a Ali Hazelwood nunca la he leído, pero tengo muy presente, porque tengo muchas amigas lectoras que consumen contenido de y libros de Ali Hazelwood, y la verdad es que es muy interesante ver cómo ella tiene muchos romances, pero aparte son romances representando a las mujeres en la ciencia. Entonces no es como el típico romance que puedes esperar de, no sé, la chica que trabajaba en la oficina y se enamoró de su compañero de trabajo, que se enamoró del jefe, o no sé, o sea, como piensen todos estos clichés de las películas 90s, principios de los 2000, sino que te está hablando de, no sé, dos investigadores que están desarrollando cualquier cosa que ni le entiendes bien qué es lo que están desarrollando. Y Ali tiene como todo este contexto, todo este bagaje académico, porque ella justo es científica. Entonces todo eso lo pasa a una novela romántica con otro tipo de convivencia, y entre estas escenas de romance, pues sí, también hay contenido spicy. Está, no sé si está padre o no, pero Ali Hazelwood lo que hace es que usa la sexualidad no nada más como un elemento, sino también como, no sé, pareciera incluso un catalizador para que los personajes puedan

romper barreras emocionales, puedan conectar mejor con la otra persona, puedan incluso, o sea, como un tema más personal propio, también lo puedan explorar. Si piensas, por ejemplo, en Callie Hart, en Quicksilver, el deseo es lo que permite a los protagonistas mostrarse como vulnerables. Y hay otro libro que se llama Butcher and Blackbeard, de Brian Weaver. El elemento explícito en esta novela nos va a servir para explorar la faceta más oscura y perversa de los personajes dentro de una comedia negra. Entonces, el spicy tiene una función narrativa sumamente concreta. Ahora, también hay un mito en el que, y yo aquí sí les tengo que ser bien sincera, me molesta mucho que de repente veo señoros, sobre todo señoros, y algunas cuantas señoras, que se quejan mucho de que no, ahora solo están leyendo cochinadas en sus libros y que no sé qué, sin haber leído nunca un libro de este tipo. Y no porque yo los defienda de que no sean persignados, no, sino porque con frecuencia se confunde y se censura este tipo de literatura porque se descartan clasificándolos como si fueran contenido para adultos explícito, nomás puse en las páginas, ¿no? Y la verdad es que no. O sea, el contenido para adultos explícito, ese que cuando estás... imagínate el tipo de contenido que en Instagram van a bajar. Ese tipo de contenido. Son actos para adultos desprovistos de un arco narrativo, de contexto psicológico o de construcción de un personaje, y su único propósito es la estimulación visual o explícita inmediata, o sea, que sea así porque sí. Y tanto en la literatura erótica tradicional clásica como en las novelas spicy más comerciales y más recientes de BookTok, hay una historia que sostiene todo lo que está pasando entre los personajes. Hay arcos narrativos, hay conflictos, hay crecimiento, hay miedos, hay una resolución, hay relación entre los personajes. No es nada más que suceda, sucedía, sino que la intimidad es una consecuencia de la trama o un vehículo para contarla. No es como el sustituto de la historia. Entonces, este es un tema que la verdad me la pensaba mucho en traértelo, porque a veces es como difícil platicarlo, ¿no? Pero me parece también interesante que tengas otra perspectiva de otros libros más actuales o que de repente se ven como más juveniles, pero ni tan juveniles porque ya son para adultos. Creo que hemos pasado de una etapa en la que se quemaban los libros eróticos a una época donde las lectoras catalogan abiertamente el nivel de spicy que tienen sus lecturas como una victoria histórica sobre la censura. O sea, yo creo que el que abiertamente cualquier chica que haga o no reseñas en línea o que lo platique con sus compañeras del club de lectura o con sus amigas simplemente y que diga, no, es que este está más bueno por esto, por aquello, no sé qué, y que lo argumente y que sea una conversación que podamos tener abiertamente, ya es un gran paso, porque clasificar un libro como spicy o como literatura erótica no es nada más definir cuál es más culto o cuál es desechable, sino que los dos nos van a dar conceptos sumamente valiosos. Y la literatura erótica nos invita, tal vez desde otro ángulo, a dudar, a filosofar, a cuestionar estructuras del deseo. Y en cambio el spicy nos da libertad, nos da entretenimiento, catarsis emocional. Es una forma como más desinhibida de disfrutar el romance. Lo verdaderamente revolucionario, creo yo, es que hoy podemos nombrar lo que leemos, exigir representaciones sanas o complejas del deseo y leer sin culpa ni vergüenza. Entonces, no sé, ¿qué te pareció este tema? A mí me cuesta como trabajo de repente entrarle a ese tipo de lecturas porque, no sé, a mí los romances en general me cuestan. A veces creo que los romances son como que algo que no me lleva a ningún lugar porque me decepcionan mucho los fracasos amorosos. Leerlos no me gusta. Entonces, leer spicy pues también me cuesta un poco, pero como que estas últimas semanas me estuve topando mucho con grandes críticas a la literatura contemporánea, las novelas románticas más actuales. Y yo creo que cada quien debe leer lo que se le pegue la gana, lo que le haga feliz, lo que le llene el ojo. Y como que el juzgar desde este pedestal moralino a mí me parece tremendamente horrible, innecesario. Entonces, por eso decidí traerte este tema.

es un tema, pues no sé, creo que va a abrir a mucho debate. Aquí tengo un mensaje, dice: buenas noches, la semana pasada tuve falta, pero aquí estamos presentes, mis perritos y yo. Gran programa, un poco fuera de mi experiencia en libros, pero saludos desde Mérida, felicidades por el programa. Muchas gracias. Pues está interesante, quiero que me cuenten qué les pareció este programa. Quiero que me cuenten si adivinaron el libro que se regaló el día de hoy. Y pues, no sé, estoy muy emocionada porque es un tema que me costó un poco de trabajo escribirlo. Y también quiero invitarte y adelantarte un poco lo que viene. Si escuchaste el programa la semana pasada, sabes que mañana tenemos club de lectura con Ligia Urroz. Ligia escribió un montón de libros, pero en esta ocasión decidimos leer Por mi gran culpa. Es una novela de época que habla de la iglesia, de relaciones de poder, de abuso. Es una novela un poco ruda, no te voy a mentir, pero Ligia tiene un talentazo para escribir. Entonces, si quieres entrar mañana de escuchante al club de lectura, puedes hacerlo, puedes mandarme un mensaje a mi Instagram después de leer o por WhatsApp al 442-233-4345 y con gusto te mando la liga para que te unas con nosotros mañana al club de lectura. También la próxima semana vamos a tener un invitado que a mí me emociona mucho. Es un libro que no es tanto un romance, yo lo siento más como un poco de drama, pero va a estar muy padre. Se llama El ocaso del girasol, de Ahmed Isaac. Entonces, si quieres irlo buscando para que vayas viendo de qué trata esta novela, bienvenido. Es un libro que se publicó de forma independiente, entonces está muy interesante. Ojalá puedas sintonizar la próxima semana para que escuches esta entrevista que a mí me emociona muchísimo. Y sin más, te dejo esta noche. Voy a estar muy atenta leyendo qué opinan ustedes, si creen que realmente el Spicy está democratizando la lectura del deseo, o si tú tal vez prefieres la sutileza de la literatura erótica clásica. Cuéntamelo en redes sociales o en WhatsApp. Fue un gusto acompañarte esta noche de martes. Recuerda, yo soy Natalia Castillo, me puedes encontrar como Después de Leer y nos escuchamos aquí el próximo martes en el 100.3 de la FM en punto de las 9 de la noche.

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2: Son las 9, con 30 minutos.
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9: ¿Qué tal? Muy buenas noches. ¿Cómo están todos? Y pues les doy con cariño la bienvenida a Amor en Plenitud, este programa en el que pues nos adentramos en el misterio del amor humano. El día de hoy vamos a tratar de partir del capítulo anterior en el que hablábamos de lo importante que era tener un propósito, un para qué. Y hoy vamos a tratar de responder a la pregunta, ¿cómo nos podríamos convertir

quien queremos ser en el amor. Y para esto le doy la bienvenida a nuestro invitado del día de hoy, el doctorando Héctor Lugo Alba. Héctor, tú nos acompañaste ya al mero inicio de esta segunda temporada. Sin embargo, pues te vuelvo a presentar para quienes nos están ahorita escuchando. Un saludo a todos los que nos oyen, ya sea en el coche, en la casa, en la oficina.

0: y jurídicos del derecho humano al libre desarrollo de la personalidad. Realizó estudios de especialización en lenguas y letras clásicas en la Academia Internacional Vivarium Novum de Roma, así como formación complementaria en humanidades clásicas, teología y derecho. Además, cuenta con estudios en docencia, diálogo interdisciplinario y cuestiones de sexo y de género. Fue profesor de la Facultad de Filosofía de la Universidad Regina Apostolorum y desde 2016 es profesor de la Universidad de Anáhuac Querétaro, donde ha impartido asignaturas de antropología, ética, filosofía de la religión y latín, y se desempeña actualmente como coordinador académico de la Facultad de Humanidades, igual en la Anáhuac Querétaro. Héctor, gracias por estar aquí, gracias por aceptar compartirnos tus ideas y enriquecer la respuesta a esta pregunta: ¿cómo convertirnos en esa persona que queremos ser en el amor?
1: Yo, al contrario, muchísimas gracias. Qué gran honor es estar aquí. Un saludo a todos los radioescuchas y pues yo muy contento de poder compartir esas reflexiones.
0: Y pues partiría de quién no quiere ser una persona que ame al máximo. ¿Quién no desearía ser ese amigo al que los demás busquen cuando algo vaya mal? Ese esposo que permanece, esa mujer que sabe perdonar, esa mamá que está presente, ese papá que es generoso, esa persona confiable, alegre, capaz de entregarse. Suena muy bien y todos quisiéramos ser eso en nuestra vida y todos quisiéramos tener así nuestras relaciones. Y aún así, por dentro estamos muchas veces llenos de voces o de historias sobre nosotros mismos que nos están diciendo lo contrario, que nos dicen: híjole, es que yo crecí así, soy frío, yo no soy sensible, híjole, yo no sé amar. No, hombre, después de lo que me pasó, de lo que viví, de lo que me hicieron, yo ya no confío en nadie, o vengo de una familia que es así, etcétera. ¿Por qué crees que esto sea así? Que hay esta disonancia entre algo que queremos y nuestra propia narrativa interna dice algo diferente.
1: Yo me ha encantado cómo lo has planteado. La pregunta es fantástica. Esta gran cuestión de cuando nos hacemos la pregunta de quién quiero ser yo en el amor, generalmente respondemos como pues quisiera ser esa persona siempre disponible, comprensiva, empática, abierta a los demás, siempre oportuna. Es decir, que está ahí cuando se le necesita, ¿no? El amigo de los amigos, que casi merecería ese calificativo que le dedicó Erasmo a Tomás Moro, que fue, creo que, una de las mayores alabanzas que ha hecho un amigo a otro, y le llamo así, el homo omnium horarum, ¿no? El hombre de todas las horas, el que siempre está ahí cuando se le necesita, ¿no? Dice, ese es un gran amigo. Y es como uno se imagina, ¿no? Yo quiero ser así. Pero ya cuando uno lo ve en su propia realidad, dice, ¿por qué no es así? Y muchas veces salen dos respuestas que tú en cierto modo ya has enunciado, Joe. Una es que es que la ocasión no se ha dado, no he podido sacar mi mejor versión, no, nunca he podido estar en mi prime, ¿no? O sea, el escenario de mi vida no lo permite. Y lo otro es todavía más profundo, es que mi realidad, mi ser, impide ser eso. O sea, por más que yo me esfuerce, se impone mi cruel realidad, ¿no? Respecto a lo primero, ¿no? De no se da la ocasión en mi vida, me viene mucho a la mente una imagen de la mitología griega que curiosamente en la biblioteca de la Universidad de Salamanca la ponen, ¿no? A la entrada, que se llama la imagen de la ocasión y la penitencia. Y es bien interesante cómo la representaban los griegos, porque los griegos ponían a una mujer muy bella, que tiene cabello largo, que le cubre un poco el rostro, pero por detrás es calva, ¿no? Lleva unas alas, a veces en la espalda, a veces en los tobillos. Está sobre una rueda, ¿no? Está caminando sobre una rueda y lleva un cuchillo en la mano, ¿no? Entonces, ¿qué simboliza y por qué se la ponían a los estudiantes en su biblioteca? ¿Qué significaba para ellos? Primero, que la ocasión es bella, se da ahí, nos aparece, pero no es del todo clara. Por eso está como el rostro cubierto. Vemos una cierta belleza, pero no es del todo nítida. Si supiéramos que es la gran ocasión de nuestra vida, no la dejaríamos pasar. Pero como no lo vemos, muchas veces pasa y ya no la podemos tomar. De hecho, los cabellos significan de dónde podemos asirnos. Pero una vez que pasa, ya es calva, entonces ya no hay de dónde cogerla. Se va, ¿no? La vemos pasar. Es muy veloz, por eso las alas, ¿no? Pasa rápidamente, no nos da tiempo a reflexionarlo y a darnos cuenta de que es una gran oportunidad. También otro simbolismo que tiene es que está sobre una rueda, es decir, siempre las ocasiones se dan en contextos distintos, nunca se repite la forma y por eso no es fácil identificarla. Y finalmente el cuchillo significa que también la,

0: La ocasión también tiene sus dificultades, entonces también hay que defendernos del riesgo que puede tener una oportunidad, ¿no? No siempre la ocasión es noble, tiene sus desventajas. Y si uno no la logra, viene atrás la penitencia, el arrepentimiento. ¿Y esto por qué lo ponían en la biblioteca? Porque decían, esta es la gran oportunidad de tu vida para poder estudiar. Quizá lo que vas a leer hoy, nunca jamás lo vas a leer en la vida, ¿no? Y así es el amor. El amor nunca va a tener la ocasión ideal, toda ocasión es ideal y hay que aprovecharla en el momento. Entonces, esa sería como una primera reflexión, ¿no? Y la otra, ya es que más de fondo, que podemos ir platicando, que es cuando es que mi propia realidad, mi propio ser, impide amar por mi historia, mis traumas, mis cicatrices, ¿no? Pero bueno, eso es lo primero que te diría yo.
1: No, buenísimo. Y gracias por esta imagen que nos pintaste de esta escultura. Yo no la conocía. Pero creo que ahondas muy bien en las oportunidades, porque podemos pasarnos la vida entera buscando la oportunidad perfecta, ¿no? No simplemente una oportunidad, sino la oportunidad perfecta. Me voy a salir un poquito del amor. Nos pasa en el mundo de los negocios, cuando queremos poner un emprendimiento, cuando queremos tomar una oportunidad de trabajo. No, es que ya llegará, es que estoy esperando a que los planetas se alineen. Y entonces, y como dices, pues realmente no todas las oportunidades son tan nobles. Hay algunas complicadas, es fugaz, es efímera y no siempre clara, ¿no? Me gustó mucho cómo lo ilustraste y creo que en tema del amor coincido contigo en decir, rara vez va a llegar esa oportunidad perfecta para amar y para poder ser esa idea que tenemos. Voy a poner un ejemplo, es que yo siempre he querido ser un, no sé, el líder de mi grupo de amigos y organizar. Y bueno, a lo mejor tienes un grupo de amigos y estás esperando la oportunidad de tomar el puesto de liderazgo para poder hacer la fiesta que tú querías o estar ese día cercano o yo qué sé, ¿no? Pero pues a lo mejor nunca llega esa oportunidad. Quizás tu papel en el grupo de amigos pues no es la del líder, el que dirige al grupo, pero por quedarte esperando que surja eso, puedes perder muchas cosas y a lo mejor guardarte. No, es que esto lo voy a dejar para esa oportunidad, ¿no? Cosas de ti que podrías dar y pues que no las estás aprovechando. Y la otra parte que decías creo que es aún más profunda. El pensar o el sentir que la historia que tienes detrás de ti determina quién eres. Quiero puntualizar algo muy claramente. No con esto estoy quitándole o restando la importancia a las circunstancias y a la historicidad que tiene una persona. Creo que todos en la vida tenemos situaciones que nos marcan. No nada más hablo de traumas, sino cosas que nos han pasado, acontecimientos, ideas, cosas que venimos acarreando de la cultura del país en el que nacimos, de la sociedad en la que nos tocó estar, de nuestra familia. Y por supuesto que esas son cosas que dejan huella. Si estamos volviendo a hablar del amor, pues el haber crecido en una familia en la que faltó el amor, donde quizás vimos una relación de nuestros papás no óptima, donde quizás habían temas de violencia intrafamiliar, donde nadie nos enseñó a amar, o donde la idea del amor estaba un poco trastocada y no se entendía de la forma correcta, como hemos explicado capítulo a capítulo en el programa, pues es muy probable que si yo estuve en ese entorno, pues tenga esa misma concepción quizás equivocada del amor, que mis modelos de maternidad y de paternidad o mi figura masculina o femenina pues estén no alineadas a lo que realmente debería ser. Y todo esto por supuesto que genera dificultades en la persona que lo vive en decir, bueno, pues yo quiero llegar a ser este hombre de todas las horas, este esposo fiel, esta esposa pues que se puede entregar a su marido. Híjole, pero mi contexto lo hace dificilísimo. Eso lo entiendo y coincido. El punto que quiero desmarcar es, no es lo mismo que una historia te explique y diga, ah, claro, es que ves el amor así, es que piensas así, es que, claro, porque tienes este contexto a decir, estás casado con ese contexto y tu destino ha sido trazado, volviendo a la mitología griega, el destino ya está tejido para ti y entonces ni modo, naciste en esa casa, naciste en esa familia, mala suerte, nunca vas a poder amar. Ahí es donde no estoy de acuerdo. ¿Tú qué opinas de eso, Héctor?
0: Yo, fantástico, creo que tú has dado un marco perfecto y es una cuestión compleja que de hecho en la filosofía sale muchísimo, ¿no? Qué tanto el hombre es realmente dueño de su destino, qué tanto su historia, su pasado, sus condiciones biológicas, su psicología, todo, qué tanto lo determina su actuar, ¿no? Es una cuestión muy compleja, Pero para esto...

0: Yo quiero tomar una idea de el Papa Benedicto XVI. Él, en su encíclica Spe Salvi, usó una expresión que en el entorno eclesiástico de momento llamó mucho la atención, porque la palabra que usó era más propiedad de otras líneas de pensamiento que del vocabulario cristiano tradicional. Y él dijo: la esperanza es performativa. Y la depuró, la palabra la depuró bastante del significado que se le daba en muchas filosofías, sobre todo contemporáneas. El pensamiento contemporáneo performativo suele significar es yo tengo una idea, un deseo, un proyecto de vida y actúo conforme a ese proyecto. Entonces yo me configuro según ese proyecto, soy lo que deseo ser, ¿no? Y el Papa Benedicto dice, si es verdad, lo que esperamos en cierto modo configura nuestro actuar, nos orienta, nos motiva, pero no cambia tampoco nuestra realidad. Es decir, hay una realidad y eso que esperamos o eso que amamos también le da una forma, una orientación, un nuevo estilo. Entonces, él conjunta las dos cosas y dice, ¿dónde está el gozne, la unión entre ese deseo y nuestra realidad? En la libertad. La libertad parte de lo que somos, pero mueve lo que somos a un ideal que amamos, ¿no? Sin negar lo que tenemos. Y tú mencionaste algo que me parece bien valioso, que es una narrativa, ¿no? Que hacemos de nuestra vida. Y esto me trae de recuerdo un poco a Paul Ricoeur, ¿no? Él dice que en nuestra vida constantemente nos estamos narrando. Y es verdad, todo el día nos estamos contando historias sobre nosotros mismos, sobre los demás. De hecho, tenemos casi una historia para cada persona con la cual nos encontramos, ¿no? De cosas que realmente han sucedido y cosas que nosotros construimos dentro de nuestra historia. Incluso nos agrada cuando la persona actúa conforme a la historia que estamos creando. Pero también sobre nosotros mismos, y esa es la historia más importante. Y aquí, ¿qué es lo interesante? Muchas veces en el amor, y por ejemplo en esta historia de lo que hemos vivido, depende de dónde colocamos nuestra historia. Si nuestra historia siempre está centrada en el sufrimiento, en la herida, todo nuestro actuar va a estar centrado en la herida, nuestro modo de amar va a ser desde una herida. Si está centrado en un ideal, pero alejado de nuestra realidad, entonces siempre va a ser un amor platónico, ¿no? Y siempre satisfactorio porque no es nuestro amor, es simplemente una idea abstracta. Entonces, una narrativa saludable, y aquí retomo nuevamente al Papa Benito XVI, es esa que tiene claro lo que ama, lo motiva, pero siendo consciente de quiénes somos y sabiendo que somos libres para crear el siguiente capítulo. Los pasados capítulos ya están escritos, pero los nuevos dependen de cada uno, ¿no? Entonces, creo que en ese sentido es la forma de cómo vivirlo. Y pues para eso, después me gustaría comentar un poco el tema de el amor, qué se logra o cómo logra esa nueva narrativa, pero desde la virtud, ¿no? El amor requiere virtud, ¿no? Y eso sería como el último punto que me gustaría platicar contigo, Joe.
1: Perfecto. Rapidísimo, nada más ahí, sumando a lo que dices, se me hace que con este ejemplo que das del Papa Benedicto, estás llegando a un punto de equilibrio que suena bastante lógico. Por un lado, no queremos decir, ah, sí, no, simplemente con desear que todo eso que te pasó, esas cicatrices que tienes desaparezcan, pues se van a ir, ¿no? Y ya puedes autodeterminarte en ser lo que tú quieras llegar a ser y se olvida. No, porque en efecto, pues así como las cicatrices, eso se queda, ¿no? A lo mejor te va a acompañar el resto de tu vida, a lo mejor es algo que vas a tener que ir trabajando de aquí hasta el día en el que ya no estés en el mundo. Pero al mismo tiempo, no cerrarle la puerta a todo lo demás y decir yo ya estoy determinado, no, no puedo llegar a amar, que muchas veces la gente así lo dice, yo no puedo amar, yo no estoy hecho para eso, ¿no? Es que en mi vida he vivido tantas cosas tan terribles que el amor no es para mí. Creo que en ninguno de los dos extremos es el correcto. Y qué buena reflexión das en el sentido de decir, sí, podemos elegir amar porque somos libres. Y en el capítulo pasado mencionaba un poquito de contexto de Víctor Frankl, pero pues él siempre rescató este punto y decía, aún en lo más terrible que yo no imagino cuántas situaciones pueden haber más terribles que vivir el holocausto en un campo de concentración, dice, aún en esas circunstancias el ser humano posee una libertad única de decidir qué quiere hacer frente a esas circunstancias. Si tu vida, como tú dijiste, todos tus capítulos pasados, tu infancia, tu juventud, ¿no? Tu familia, tu contexto, han sido complicadísimos, han sido terribles. Ok, ese es el escenario, pero tú eres el protagonista. ¿Cómo vas a elegir actuar, ¿no? Una cosa, claro, es que sea para ti lo más sencillo del mundo amar, y por supuesto que no. pero puedes tomar la decisión de elegir amar y dar pasos hacia allá.

0: Y además, incluso en este pasado, a veces uno puede tener heridas y cicatrices, pero también puede tener una historia tan maravillosa en el pasado que nada de lo nuevo parezca suficiente. Eso también puede ser otro riesgo.
1: Cierto, sí.
0: Entonces, por eso es mucho de esta libertad de asumirlo y asumir la realidad de lo que se es y encontrarle su belleza y su encanto a cada ocasión, ¿no? Por eso la narrativa es mucho también de cómo interpretamos cada momento.
1: Muy bien. Y pues ahora, justamente, ¿no? Vamos a tratar de responder el cómo. Ya determinamos, ok, sí se puede. ¿Cómo dirías que se puede convertirse en esa persona?
0: Entonces, yo aquí me viene a la mente los tres criterios que daba San Agustín en el amor. Decía, para amar realmente se requiere virtud, y él ponía que se requieren tres cosas: modo, medida y orden, ¿no? El modo y la medida es captar la realidad así como es. Cada cosa se le ama por lo que es, no por lo que queremos que sea, sino por lo que es. Y el modo es la forma concreta como podemos amar esa realidad. No todas las cosas se pueden amar igual. No se puede amar igual a la esposa, como no se puede amar igual a la madre, como no se puede amar igual a los amigos. Cuando confundimos realidades, el amor se vuelve vicioso, ¿no? Si queremos, por ejemplo, tratar a la esposa como un amigo, se puede volver un gran error, ¿no? Y entonces el amor se vuelve inadecuado. Entonces requiere, por eso, modo, medida y orden. Y generalmente, cuando pensamos en el amor, pensamos sobre todo en las virtudes morales: fortaleza, justicia, templanza, generosidad, etcétera. Pero hay una serie de virtudes que es las únicas que quisiera enfatizar, que son virtudes un poco ignoradas en el amor, pero creo que son las más necesarias, que son las virtudes intelectuales. Porque el amor es ante todo un acto racional. Y esas virtudes intelectuales, digo, no podemos profundizarlas demasiado, pero son la inteligencia, captar lo esencial, ¿no? Es la ciencia, el conocer el porqué de las cosas. Tú hablas de las cicatrices que explican. Es bueno saber las causas, así nos entendemos. La sabiduría para entender el sentido último, ¿no? Hacia dónde voy, ¿no? Y finalmente, la técnica también, formas concretas de realizar las acciones. Muchas veces, por desgracia, el amor se reduce a técnicas. 10 pasos para ganar amigos, ¿no? Cómo ser bien atractivo para los demás, cómo ser el galán de la vida, ¿no? Cómo ser muy atractivo para todos. Se vuelve una técnica, pero sin todo esto, ¿no? O a veces, por ejemplo, se habla mucho de inteligencia emocional, pero el énfasis solo está en lo emocional y no en la inteligencia, ¿no? Entonces, para amar, además de todas las otras virtudes morales, se necesita primero tener estas virtudes intelectuales para tener modo, medida y orden, ¿no? Es lo que te diría yo un poco así a bote pronto.
1: Hombre, excelente. Gracias. Es una, creo que muy buena aportación. No nos ponemos a veces a reflexionar en esto tan importante que comentas, ¿no? O sea, en la medida, el ordenar adecuadamente la jerarquía de cómo tenemos que amar, y pues estas virtudes intelectuales, este entender que el amor es una elección, es racional, ¿no? A veces, ay, es que el amor es sentimiento, pues no, el enamoramiento tal vez sí. Claro, siempre lo hemos dicho en el programa, ¿no? Tiene que haber sentimiento en el amor, ¿no? Si no se vuelve algo estéril, pero es un acto de la voluntad. Y yo sumaría quizás un consejo más en decir, ¿cómo se aprende a andar en bici andando? Pues cómo se aprende a amar amando. Y creo que ese convertirte en la persona, voy a parafrasear muy toscamente a Aristóteles, pero él dice muchas veces que el carácter se constituye a través de la elección más que las acciones en sí. Esto quiere decir que si yo quiero ser algo, las elecciones que voy haciendo en mi día a día es lo que me va a acercar o alejar a eso que quiero ser. Si tú, a pesar de tu infancia maravillosa o de tu juventud complicada, terrible y sin figuras claras de amor, cuando tú tengas enfrente de ti la opción de perdono o me quedo con rencor, escucho o me ensimismo, ¿no? Me doy o me guardo y no me suelto a los demás. Me acerco, soy cercano, participo, te trato de entender. Cada elección de esas que hagamos en la vida nos va a ir acercando a perfeccionarnos en el amor. Entonces, pues creo que sí suena muy complejo y cuando atraviesas estos temas difíciles puede ser complicado. No digo que sea fácil, no es fácil, pero sí es simple. El método, ¿no? Simplemente elegir el amor. Cuando tengamos la posibilidad y tengamos esas dos disyuntivas y estemos ahí a la mitad del camino, ¿qué elijo, no? Me quedo enojado con mi hermano al que no le hablo desde no sé cuántos años porque es un soberbio, o sea, es que perdono. Ahí está. Y mientras más elijamos el

0: amor, nos iremos convirtiendo más en una persona capaz de amar.
1: No, yo, y está fantástico, y de hecho hace, explicó creo que de una manera fantástica y concreta, una teoría que tiene Aristóteles sobre la circularidad entre la inteligencia y la voluntad. Él que decía que se preguntaba, ¿no puede haber una persona inteligente mala o una persona buena tonta? ¿No? ¿Puede haber esa contraposición? Y Aristóteles decía, realmente no, porque es elegir bien implica entender bien. Pero para entender bien se necesita entender y amar lo bueno. Entonces tienen que ser circulares. Y es en el ejercicio de las dos cosas como la persona se va haciendo más buena para elegir y al mismo tiempo elige siempre lo mejor, ¿no? Uh-huh. Pero es necesario en el gerundio, en amando, en queriendo, etcétera.
0: Exacto.
1: Entonces, por eso es en el ejercicio mismo de la virtud, es la oportunidad, no es esperar de primero como un entrenamiento, me ejercito y ya después amo, ¿no? Realmente uno va amando y es siempre la ocasión para amar, es decir, siempre se va amando y uno va a crecer en el amor. Pero no es que uno se entrene para amar, sino ama y simplemente se incrementa su amor, ¿no?
0: Lo dijiste perfecto. Gracias por este último ejemplo, Héctor. Creo que con eso queda súper, súper, súper claro y me encantó que dijiste en gerundio, ¿no? ¿Cómo aprendemos a amar? Continuamente, en presente progresivo. Héctor, pues muchas gracias. Se nos acaba el tiempo, desafortunadamente, pero creo que has venido a dar una riqueza fenomenal en este tema y a dar mucha luz para todas aquellas personas que queremos ser mejores en el amor y que a lo mejor venimos arrastrando algo que creemos dentro de nosotros que nos lo impide. Entonces, gracias porque pues creo que has dado mucha luz y mucha esperanza. ¿Algún saludo que quieras mandar?
1: Nada, pues un saludo en especial a mi familia. También un saludo a la Facultad de Humanidades, a mis colegas de manera especial y a toda la Dirección de Identidad y Misión de la cual yo formo parte.
0: Muchas gracias, Héctor. Pues gracias a todos que nos sintonizan, que nos escuchan y pues ya tienen la clave para aprender a amar mejor. Que tengan una excelente noche. Yo soy José Luis García y que Dios los bendiga. Gracias por acompañarnos en esta búsqueda que atraviesa el corazón humano. ¿Escuchaste?
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0: Son las 10, en punto.
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1: Los platillos tradicionales de Querétaro son influenciados por la cultura otomí y chichimeca, sumándose o fusionándose a la gastronomía española en la conquista. Sus ingredientes principales, el maíz, el nopal y el chile, se puede dividir por regiones, como en el semidesierto de las cactáceas, el nopal y los insectos, con un toque exótico. En la ciudad de Querétaro y sus alrededores, la tradición se remonta a las ex-haciendas y a la crianza de cerdo, por lo que uno de los platillos más reconocidos son las carnitas y chicharrones queretanos, además de la producción de quesos. En los municipios de la Sierra Gorda son comunes las gorditas de migajas, tamales de muerto, pacholas, barbacoa de borrego, chivito tapeado, los huichepos o tamales de elote, nopal en penca o mole de betabel.
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2: Son las 10:32.

0: Revista del Consumidor Radio. La alimentación de nuestras mascotas es fundamental y no cualquier sobre les puede proporcionar los nutrientes que necesitan. Frente a tantas opciones en el anaquel, ¿estás tomando la mejor decisión para tu Michi o solo te dejas llevar por el empaque? Quédate para conocer el estudio de calidad de alimento húmedo para gato.
1: Revista del Consumidor.
2: Cuando abres esa lata o sobre que tanto le gusta a tu gato, ¿tienes claro qué le está sirviendo exactamente en su plato? Aunque lo veas durmiendo en el sofá, tu gato es un cazador innato. Su cuerpo ágil y flexible, sus garras retráctiles y sus sentidos tan desarrollados lo convierten en un depredador por naturaleza.
0: Para mantenerse sano requiere una dieta equilibrada que le aporte elementos esenciales como agua, proteínas, grasas, carbohidratos, vitaminas y minerales.
2: En el mercado podemos encontrar dos clasificaciones de alimento húmedo para gato, los que proporcionan una nutrición completa y balanceada y los que funcionan como complemento. Los alimentos balanceados y completos están formulados con proteína animal, granos de cereales, proteína vegetal texturizada, vitaminas y minerales.
0: En cambio, los complementos se elaboran principalmente con productos cárnicos, añadiendo un alto contenido de grasa para mejorar su textura y su sabor. Y para que sepas exactamente qué le está sirviendo a tu Michi, el Laboratorio Nacional de Protección al Consumidor analizó distintas presentaciones de alimento húmedo.
3: Analizamos 54 muestras de alimento húmedo para gato. Entre ellas, se incluyeron opciones para gatos, gatitos, gatos mayores de 7 años y gatos con necesidades especiales.
2: Para saber qué contiene cada producto, se verificó que todas las muestras presentaran su información comercial y cumplieran con la cantidad de contenido neto declarada en su empaque.
0: En la parte nutricional, se determinó el nivel de grasa, proteína y carbohidratos. Además, se midió cuánta agua hay en los productos.
2: También se analizó el aporte de fibra y se calculó el aporte calórico por cada 100 gramos de producto.
0: ¿Cómo le fue a las marcas analizadas?
3: Entre los resultados más interesantes, encontramos que todos los productos cumplían con el contenido neto y que además contaban con el registro de Senasica. El alimento para gato, además de contener las grasas, proteínas y carbohidratos, incluyen aminoácidos como la taurina y la arginina, que son necesarios para los gatos ya que ellos no producen las cantidades suficientes.
2: Recuerda que si un producto promete algo en su etiqueta, debe comprobarlo. Por ejemplo, Purina One Visible Nutrition con carne usa la leyenda supernutrientes, pero no pudo demostrar que realmente los contenga.
0: Y cuidado con las imágenes engañosas. El producto Grand Pet Carne Fresca muestra la foto de un filete de salmón en su empaque, pero al revisar sus ingredientes, el salmón no está presente. Este tipo de gráficos puede confundir fácilmente.
2: Además, detectamos que 3 productos de la marca Grand Pet declaran tener más proteína de la que realmente te están vendiendo.
0: Y en cuanto a la humedad, Ghosty Fresco, Adult Tuna with Salmon y Grand Pet Natural Gourmet, receta de pescado a las finas hierbas, contienen más de la que reportan en sus empaques.
2: Finalmente encontramos 2 productos de la marca Grand Pet Quisha, que incumplen la norma oficial mexicana, ya que no presentan el símbolo de la unidad de medida para indicar su contenido neto.
0: No olvides que cada Michi es único.
3: Existen productos que están diseñados para cubrir las necesidades nutrimentales de todos los gatos, pero siempre es recomendable asistir al veterinario y que él determine si necesita una alimentación especial. En el Laboratorio Nacional de Protección al Consumidor trabajamos todos los días para orientar y brindar información a las y los consumidores para que tomen mejores decisiones de compra.
2: Una vez que hiciste la mejor compra y que ya estás en casa, el manejo del alimento es clave para aprovechar todos sus nutrientes. Para empezar, recuerda seguir las porciones sugeridas en la etiqueta. No olvides que una vez abierto el empaque, debes sellar la lata con una tapa de plástico o transferir el contenido a un recipiente hermético antes de refrigerarlo.
0: Si decides cambiar de marca, hazlo de forma gradual. Ve mezclando el producto nuevo poco a poco para evitarle cualquier problema digestivo.
2: Al final del día, leer las etiquetas, comparar opciones y conservar bien su alimento es la mejor forma de demostrarle amor a tu Michi.
0: 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Medio siglo cuidando a las personas consumidoras.
1: Hoy.
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5: Son las 11:03.

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1: Son las 11:30.

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1: Son las 12 en punto.

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0: Comidas tradicionales en los municipios.
11: Los platillos tradicionales de Querétaro son influenciados por la cultura otomí y chichimeca, sumándose o fusionándose a la gastronomía española en la conquista. Sus ingredientes principales, el maíz, el nopal y el chile. Se puede dividir por regiones, como en el semidesierto de las cactáceas, el nopal y los insectos, con un toque exótico. En la ciudad de Querétaro y sus alrededores, la tradición se remonta a las ex-haciendas y a la crianza de cerdo, por lo que uno de los platillos más reconocidos son las carnitas y chicharrones queretanos, además de la producción de quesos. En los municipios de la Sierra Gorda son comunes las gorditas de migajas, tamales de muerto, pacholas, barbacoa de borrego, chivito tapeado, los huichepos o tamales de elote, nopal en penca o mole de betabel.
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0: 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Comidas tradicionales en los municipios.
1: Los platillos tradicionales de Querétaro son influenciados por la cultura otomí y chichimeca, sumándose o fusionándose a la gastronomía española en la conquista. Sus ingredientes principales, el maíz, el nopal y el chile, se puede dividir por regiones, como en el semidesierto de las cactáceas, el nopal y los insectos, con un toque exótico. En la ciudad de Querétaro y sus alrededores, la tradición se remonta a las ex-haciendas y a la crianza de cerdo, por lo que uno de los platillos más reconocidos son las carnitas y chicharrones queretanos, además de la producción de quesos. En los municipios de la Sierra Gorda son comunes las gorditas de migajas, tamales de muerto, pacholas, barbacoa de borrego, chivito tapeado, los huichepos o tamales de elote, nopal en penca o mole de betabel.
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17: Son las 3:03.

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8: Son las 3:33.

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0: Son las 4:05.

Estimados amigos, muy buenas noches. Este es el show de su amigo y servidor, Chamín Correa y los Tres Caballeros. Ojalá que sea del agrado de todos ustedes. Y gracias, muchísimas gracias por su asistencia. Y esta es una canción que les va a traer muy bellos recuerdos.

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0: sábados en punto de la 1:30 de la tarde.
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1: Son las 4:35.

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3: Comidas tradicionales en los municipios.
4: Los platillos tradicionales de Querétaro son influenciados por la cultura otomí y chichimeca, sumándose o fusionándose a la gastronomía española en la conquista. Sus ingredientes principales, el maíz, el nopal y el chile, se puede dividir por regiones, como en el semidesierto de las cactáceas, el nopal y los insectos, con un toque exótico. En la ciudad de Querétaro y sus alrededores, la tradición se remonta a las ex haciendas y a la crianza de cerdo, por lo que uno de los platillos más reconocidos son las carnitas y chicharrones queretanos, además de la producción de quesos. En los municipios de la Sierra Gorda son comunes las gorditas de migajas, tamales de muerto, pacholas, barbacoa de borrego, chivito tapeado, los huichepos o tamales de elote, nopal en penca o mole de betabel.
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13: Son las 6 en punto. ¡México!

0: Son las 6 con 29 minutos.
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11: Síganos a través de nuestra página web, que también nos puede ver ahí, www.rtq.mx, Twitter y Facebook, para que usted esté, por supuesto, conectado. Twitter antes, Twitter ahora X. Síganos. Mientras tanto, le invito a conocer, pues, el día de hoy, la efeméride. ¿Qué se celebra? ¿Qué se conmemora?
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6: El 19 de agosto de 1839, Louis Daguerre presentó ante la Academia de Ciencias de Francia su último invento, el daguerrotipo, que permitía capturar una imagen a través de un proceso químico. Ese día también se liberó la patente del daguerrotipo, dando lugar al desarrollo de la fotografía. Pero el Día Mundial de la Fotografía es una iniciativa del fotógrafo australiano Corske Ara, que ha ido aumentando su difusión e importancia de forma que ahora se celebra en todo el mundo. En el Día Mundial de la Fotografía, fotógrafos y fotógrafas de todo el mundo manifiestan el amor por la profesión, pero también personas que no se dedican profesionalmente a la fotografía dan muestras de su pasión por esta disciplina que refleja la realidad de una forma muy personal. Porque ser fotógrafo o fotógrafa no significa solo tener una cámara y disparar, sino contar una historia, captar un instante irrepetible y trasladarlo al espectador de una forma muy personal. Al coincidir el Día Mundial de la Fotografía con el Día Mundial de la Asistencia Humanitaria, tenemos que hacer una reflexión, ya que la fotografía siempre se ha solidarizado con las causas benéficas y ha servido como un vehículo para mostrar al mundo no solo las situaciones difíciles por las que pasan algunas personas, sino también la bondad y la generosidad de otras personas para ayudarle.
11: Bueno, pues

Ahí para los amantes de la fotografía, hoy el Día Mundial de la Fotografía. 6:37 ya con 37 minutos, 6:37, vamos a dar inicio con la información. Le decía hace un momento que después de conocer el pronóstico del tiempo, ¿cuáles son las recomendaciones que nos hacen para esta temporada todavía de calor, de verano?

0: Gorra o sombreros y evitar, por supuesto, la exposición prolongada al sol.
1: Ante el incremento de las temperaturas durante los últimos días, la Secretaría de Salud del Estado exhorta a la población a reforzar las medidas de protección contra el calor, mantenerse hidratada e identificar de manera oportuna los síntomas y signos de golpe de calor o deshidratación, con el propósito de recibir atención médica a tiempo y evitar complicaciones. Durante la actual temporada de calor, comprendida del 22 de marzo al 14 de agosto del presente año, en el estado de Querétaro se han registrado 4 casos de golpe de calor, uno en el municipio de Arroyo Seco, uno en Huimilpan, uno en Jalpan de Serra y uno en Tequisquiapan. Además, se reportó un caso de quemadura en el municipio de Querétaro. Asimismo, se tiene registro de una defunción por golpe de calor en el municipio de Jalpan de Serra. Debido a que continuarán las altas temperaturas, la Secretaría de Salud emite las siguientes recomendaciones para esta temporada: mantenerse hidratado, usar ropa ligera, clara y de algodón que permita la transpiración, evitar hacer ejercicio o actividad intensa en horas de pleno calor, no permanecer en vehículos estacionados o cerrados, no beber alcohol ni bebidas energizantes, tomar descansos si se realiza trabajo o ejercicio físico duro, utilizar protector solar, gorra o sombrero, lentes de sol o sombrilla al exponerse al sol, ventilar el automóvil antes de subirse. Si se presenta piel caliente y seca, confusión o pérdida del conocimiento, vómitos, falta de aire o problemas para respirar, son datos de alarma y se requiere atención médica inmediata. Informó para Noticias RTQ, Viviana Ávila y Manuel Tobar.
0: Y mire, se hace un llamado a todos los comerciantes. Este llamado lo hace el municipio de Querétaro a los comerciantes capitalinos para que realicen un contrato para la recolección de residuos, ya que las multas por incumplimiento pueden alcanzar hasta los 60,000 pesos.
2: Con el fin de ordenar la carga laboral que tiene el personal encargado de mantener limpia la ciudad, el municipio de Querétaro ha hecho un llamado a quienes sean propietarios de negocios y deban contratar un servicio de recolección distinto al domiciliario a que lo hagan, puesto a que se aplican sanciones a quienes dejen volúmenes de residuos más altos a los que se desechan usualmente desde las casas. Los residuos de establecimientos comerciales deben contar con un servicio de recolección distinto al domiciliario y se advierte que los negocios sin contrato pueden recibir multas de 1,200 a 60,000 pesos, por lo que se llama a reportar al 070 cualquier depósito irregular de residuos. Los establecimientos comerciales pueden contratar con el municipio de Querétaro el servicio de recolección de residuos. Para solicitar información, acudan al Centro Cívico, Centro Norte o Bloque. El costo depende de los días de recolección y la cantidad de residuos que genere cada negocio. La correcta disposición contribuye a mantener limpias las calles y avenidas, por lo que se llama establecimientos y a la ciudadanía a participar en el cuidado de sus entornos. Para Noticias RTQ, Aurora Vizcaíno Ruiz.
0: Y en más, yo le pregunto a usted, ¿vive en la capital y necesita una consulta médica? Bueno, pues puede acudir a la jornada de Acción por tu Salud, que se realizará el próximo 20 de agosto en la delegación del Centro Histórico. Aquí le contamos qué servicios podrá encontrar ahí.
2: Consultas de medicina general, pediatría, nutrición, optometría, audiometrías, limpieza dental, escáner mamario, pruebas de diabetes y entrega de apoyos funcionales son algunos de los servicios que se imparten desde las jornadas Acción por tu Salud, que se realizan en la capital. La próxima edición tendrá fecha el 20 de agosto y se hará en la delegación Centro Histórico, la cual se ubica frente al Jardín Guerrero. Para acudir y recibir los servicios, deberá contar con un INE que tenga el domicilio del municipio de Querétaro, CURP, y el comprobante que acredite que vive en la capital. Para los apoyos funcionales se requiere un documento médico donde se especifica que necesita bastón, andadera o silla de ruedas, el cual no deberá ser mayor a los 3 meses. Para mayor información puede consultar las redes sociodigitales del DIF Municipal de Querétaro. Para Noticias RTQ, Aurora Vizcaíno Ruiz.
0: Y bueno, en más información le comparto que inician talleres de inclusión laboral para personas con autismo y sus cuidadores. El objetivo de los talleres es capacitarlos para que desarrollen actividades que les permitan emprender una actividad, generar, por supuesto, ingresos e incorporarse al mercado laboral. Los talleres consisten en la elaboración de piñatas y estilismo.
1: Con el objetivo de generar herramientas que favorezcan la inclusión productiva y laboral, la Secretaría del Trabajo dio arranque a los talleres de elaboración de piñatas y estilismo, dirigidos a jóvenes con autismo y sus cuidadores en la institución Ana Cristina Juárez Díez Marín. A través del Programa Estatal de Empleo, 40 participantes recibirán capacitación para desarrollar

0: habilidades que les permitan emprender una actividad por cuenta propia, generar ingresos y fortalecer sus posibilidades de incorporarse al mercado laboral. Se destacó que el Programa Estatal de Empleo ha permitido llevar capacitación y apoyo a distintos sectores de la población, poniendo especial atención en quienes enfrentan mayores barreras para incorporarse al ámbito laboral. Estos talleres forman parte de los compromisos planteados a través del Programa Estatal de Empleo, capacitación y herramientas para el autoempleo directamente a personas con autismo y sus cuidadores. Informó para Noticias RTQ, Viviana Ávila y Manuel Tobar.
1: Y siguiendo con la información, siendo ya las 6:43, 6:43, le comparto que anuncian Tatuatón y Modatón, esto en beneficio de los niños con cáncer aquí en el estado. Los eventos se llevarán a cabo los días 23 de agosto y 5 de septiembre y tienen como meta recaudar 80,000 pesos.
0: Fueron anunciadas las nuevas ediciones de Tatuatón y el Modatón 2026, eventos con causa organizados para recaudar fondos a favor de los niños que reciben atención médica en el Hospital Infantil Teletón de Oncología, Hito. Ambos eventos tienen como meta recaudar poco más de 80,000 pesos, 40,000 pesos por cada uno, lo que se traduce en unas 10 quimioterapias en beneficio de los menores con cáncer. El Tatuatón se llevará a cabo el 23 de agosto en la sede de Angat Tattoo Family y contará con alrededor de 10 tatuadores y más de 100 diseños disponibles. Cada tatuaje tendrá un donativo de 400 pesos y los recursos serán destinados íntegramente al hospital. El Modatón se realizará el 5 de septiembre en las instalaciones del Hito e incluirá un desfile de moda, bazar y área de comida con emprendedores locales. El acceso tendrá un donativo mínimo de 150 pesos. La secretaria de Cultura, Ana Paola López Virlain, destacó el papel del arte y la colaboración entre los distintos sectores en favor del Hito.
2: Hoy damos paso, un paso más con Tatuatón, que se va a realizar el día 23 de agosto y va a reunir a artistas, tatuadores, para que puedan recaudar fondos en beneficio del Hito. Y Modatón, que se llevará a cabo el 5 de septiembre, donde la moda, el diseño, nuestras artesanías y la creatividad se sumarán a esta causa.
0: En lo que va del año, el Hito ha atendido a 4,487 pacientes, mientras que desde el inicio de operaciones del hospital se ha brindado atención a más de 13,000 niños. Se destacó que el nivel de sobrevida reportado por el hospital pasó de 82.4 a 86%, lo que significa que aproximadamente 9 de cada 10 niños atendidos logran superar su batalla contra el cáncer. Informó para Noticias RTQ, Viviana Ávila y Manuel Tobar.
1: En más temas, mujeres queretanas ocupan el tercer lugar entre quienes viajan a la Ciudad de México para interrumpir su embarazo. Así lo declaró ADAX Digitales. La organización también reportó además que se han entregado 60 dosis de misoprostol, esto en la Sierra Gorda queretana, y también han realizado más de 40 acompañamientos a mujeres en la zona metropolitana durante este año.
3: Querétaro ocupa el tercer lugar entre las entidades de procedencia de mujeres foráneas que acuden a la Ciudad de México para interrumpir su embarazo, aseguró la representante de ADAX Digitales, Mayra Dávila Alvarado, quien señaló que esta situación evidencia las barreras que todavía enfrentan las queretanas para acceder a este servicio y las diferencias que existen según sus condiciones económicas. La activista sostuvo que el acceso a la interrupción del embarazo también representa un problema de desigualdad, debido a que quienes cuentan con recursos pueden recurrir a hospitales privados o trasladarse a otras entidades. También informó que ADAX Digitales ha entregado más de 60 dosis de misoprostol a través de su banco en la zona serrana en lo que va del año, mientras que en la zona metropolitana ha brindado más de 40 acompañamientos para proporcionar información o canalizar a mujeres. Añadió que en las comunidades alejadas existen casos en los que se recurre a métodos distintos ante la falta de recursos y de acceso a los servicios, lo que de acuerdo con la organización puede incrementar los riesgos para la salud de las mujeres. Dávila Alvarado agregó que la organización mantiene un acompañamiento tanto para mujeres adultas como para menores de edad y consideró necesario ampliar la información disponible sobre el acceso de estos servicios. Además, destacó que dentro del proceso jurídico promovido por ADAX Digitales se confirmó la inconstitucionalidad de los artículos 137 al 142 del Código Penal de Querétaro que penalizan el aborto, aunque aún esperan la sentencia por escrito para conocer sus alcances. Para Noticias RTQ, Paco Hernández.
1: Y confirma la Secretaría Estatal de Salud un caso más de gusano barrenador en humano. El último reporte es de un hombre de

0: 84 años con domicilio en Cadereyta. Con lo anterior, pues se confirman ya 6 casos de este tipo aquí en el estado de Querétaro.
1: La Secretaría de Salud del Estado de Querétaro confirma un nuevo caso de miasis humana del gusano barrenador. Un hombre de 84 años, residente del municipio de Cadereyta de Montes. Con este registro, el acumulado estatal asciende a 6 casos confirmados de miasis humana durante 2026. Asimismo, se ha registrado una defunción por estas causas en el municipio de Querétaro. La miasis humana por gusano barrenador es una infestación ocasionada por las larvas que se desarrollan en heridas abiertas y se alimentan de tejido vivo, por lo que pueden ocasionar lesiones graves si no se diagnostican y tratan oportunamente. Conforme las larvas crecen, la herida aumenta de tamaño y profundidad, genera dolor intenso, inflamación y mal olor. Algunas personas pueden presentar sensación de movimiento dentro de la lesión o detectar larvas blancas o color crema. En ciertos casos también se presenta sangrado, secreción, fiebre o datos de infección. Esta enfermedad puede afectar a cualquier persona, sin embargo, el riesgo es mayor en quienes viven o trabajan cerca de ganado u otros animales, personas con heridas descubiertas, adultos mayores, pacientes con diabetes, personas con defensas bajas, pacientes encamados o con dificultad para realizar el cuidado adecuado de sus heridas. También existe mayor riesgo en personas que habitan en zonas rurales o duermen al aire libre. Se reitera el llamado a la población para solicitar atención médica inmediata ante cualquier lesión sospechosa o presencia de larvas en heridas, nariz, boca, ojos o cualquier otra parte del cuerpo. La atención temprana salva tejido, evita complicaciones y contribuye a disminuir el riesgo de transmisión de esta enfermedad. Para Noticias RTQ, Aurora Vizcaíno Ruiz.
0: 6:49, 6:49. Yo le pregunto a usted, ¿le suspendieron su línea de celular por falta de registro? ¿Concluía su número o la terminación de su número telefónico es con 0 y no realizó el registro antes del 15 de agosto? Bueno, pues aquí le decimos cómo recuperarla. Sí, hay posibilidad de recuperar la línea. Paco Hernández nos cuenta.
2: Las personas con números celulares terminados en 0 que no realizaron a tiempo el registro de su línea comenzaron a enfrentar la suspensión gradual del servicio luego de que el plazo venciera el pasado 15 de agosto. De acuerdo con la Comisión Reguladora de Telecomunicaciones, CRT, las compañías cuentan con un periodo de hasta 72 horas para aplicar la medida. Para recuperar la línea, el usuario deberá de realizar la vinculación con sus datos personales desde el celular, a través del portal de internet o la aplicación de su compañía telefónica. Otra opción es acudir directamente a un centro de atención a clientes y presentar una identificación oficial vigente que contenga la CURP. La CRT precisó que para completar el trámite no es necesario contar con saldo ni utilizar datos móviles. Mientras la línea se encuentre suspendida, permanecerán disponibles los servicios esenciales como las llamadas al 911, 079, 088 y 089, la recepción de las alertas sísmicas y la comunicación con la propia compañía telefónica. El calendario continuará con los números terminados en 1, cuyo plazo para realizar la vinculación vencerá el próximo 31 de agosto. Posteriormente corresponderá al resto de las terminaciones de manera escalonada hasta el 31 de diciembre, por lo que los usuarios deberán de revisar su fecha límite y completar el registro para evitar la suspensión temporal del servicio. Para Noticias RTQ, Paco Hernández.
0: Y esto que le voy a compartir a continuación parece ser algo que no debería de suceder, pero es más común de lo que usted cree. Y precisamente por eso salimos a la calle, para que, bueno, nos platicaron lo que está pasando en este momento. Y es que denuncian vecinos de la colonia Felipe Carrillo Puerto varios postes en malas condiciones y además con riesgo de caer. Esto principalmente sobre la avenida San Diego. Víctor Cabeza salió a las calles, esto fue lo que encontró.
3: Vecinos de Carrillo Puerto denuncian varios postes con riesgo de caer en calles de su comunidad. Los habitantes de esta colonia situada en el municipio de Querétaro y en las cercanías a Paseo 5 de Febrero aseguraron que tras la sobrecarga de cables por parte de empresas de telecomunicaciones, así como por hechos de tránsito suscitados con la anterioridad, este tipo de infraestructuras se han debilitado, lo que representa un riesgo latente tanto para peatones como para automovilistas que circulan sobre Avenida San Diego.
4: Ese es un riesgo para la población y más que nada para los autos que pasan aquí cerca. ¿Cuántos accidentes no hemos visto? Eso es mucho riesgo para tanto para los choferes que pasan, camiones, y luego cuánto flujo de carga hay también, eso también, y los peatones.
5: ¿El llamado a la autoridad cuál sería?
4: No, pues más que nada que se pongan las pilas y
6: trabajen. Un riesgo para todos, no nomás para unas cosas, para todos, porque puede causar algún corto y no se cuenta.

0: Para todos es un riesgo. Y las autoridades, pues, básicamente no hacen nada. Siempre estamos pidiendo y nomás no. Nomás nos dicen que sí, pero nos dan largas.
1: Aquí en Carrillo tenemos bastantes. Tenemos este, tenemos uno aquí, tenemos en la otra calle Reforma, tenemos tres que ya están carcomidos. Realmente no están haciendo nada por arreglar esos postes. Lo llenan bastante de cables y no los quitan.
2: Sí.
1: Tenemos bastantes postes aquí que sí representan un peligro. Aquí están viendo, por ejemplo, uno. Si se dan vuelta, aquí en la esquina está otro que está sosteniendo todo el cableado de allá. Sí, y yo siento que son bastante peligrosos. Y si visitan todas las calles, la mayoría de los postes están igual.
3: Por tal motivo, piden a las autoridades competentes tomen cartas en el asunto antes de que ocurra una tragedia como la registrada en Alameda Hidalgo, ya que refieren que muchos de los postes dañados soportan incluso cables de energía eléctrica. Para Noticias RTQ, Víctor Cabeza y Rubén García.
4: En otro orden de ideas, se coloca Querétaro como la sexta zona metropolitana del país con mayor aumento de usuarios del sistema metropolitano de transporte. Así lo informó el INEGI.
5: Para el mes de junio de este año, Querétaro se posicionó como la sexta zona metropolitana de mayor incremento en la cantidad de usuarias y usuarios desde los sistemas de transporte, así lo dio a conocer el Instituto Nacional de Estadística y Geografía en la estadística de transporte urbano de pasajeros más reciente. Oaxaca, Guadalajara, Monterrey y Puebla fueron las zonas metropolitanas que se presentaron por encima de Querétaro, con un incremento anual del 8.5%. Crobús se colocó por encima de la media nacional en cuanto a dicho indicador. Durante todo un mes, Crobús transporta hasta 554.898 personas, casi la mitad a través de los descuentos que se ofrecen a estudiantes, adultos mayores, personas con discapacidad o cierto tipo de trabajadores prioritarios. En cuanto a la cantidad de rutas, se presenta un aumento anual del 9%, ya que se pasó de 118 a 129. Durante junio de este año, circularon de lunes a viernes 973 camiones, cantidad que se redujo a 790 durante sábado y domingo. Para Noticias RTQ, Aurora Vizcaíno Ruiz.
6: Continuamos.

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0: 7 de la mañana en punto. Gracias por seguir aquí en Noticias RTQ. Si usted va de camino a iniciar ya sus labores diarias de trabajo en esta jornada de miércoles, vaya y hágalo con cuidado, porque independientemente de que la ciudad amanece tranquila, empieza de inmediato la carga vehicular sobre las principales vialidades de esta ciudad capital. Así que hágalo con mucho cuidado, con paciencia, con tranquilidad. Lo importante es llegar. Mientras tanto, nosotros le vamos a estar acompañando a lo largo de su trayecto, pero también le invitamos para que usted nos acompañe a conocer la información nacional e internacional.
1: Nacionales.
2: La presidenta Claudia Sheinbaum Pardo descartó una ruptura de relaciones con el gobierno de Estados Unidos por la suspensión de visas a políticos de la Cuarta Transformación y reiteró una posible injerencia política de Estados Unidos en México tras la polémica por Andrés Manuel Andy López Beltrán, hijo del expresidente Andrés Manuel López Obrador. Sheinbaum Pardo recalcó que las visas estadounidenses no definen a un mexicano o mexicana y que si Estados Unidos decide quitar una visa es una decisión de Estados Unidos. La presidenta Claudia Sheinbaum Pardo negó que Andrés Manuel Andy López Beltrán, hijo del expresidente Andrés Manuel López Obrador, haya estado bajo la mira de las autoridades por contrabando de combustibles, también conocido como huachicol, y exigió a Estados Unidos presentar pruebas si pretende vincular la revocación de su visa con algún delito. La mandataria afirmó que se trata de un asunto político al ser cuestionada sobre versiones que relacionan al hijo del exmandatario con una red de huachicol fiscal, como se conoce en México al contrabando de combustibles para evadir impuestos. La mandataria sostuvo que la retirada de una visa es una decisión exclusiva de Estados Unidos, pero advirtió que cualquier señalamiento penal debe estar sostenido en evidencias. Durante una semana se confirmaron 199 nuevos contagios de dengue, por lo que en lo que va del año, México acumuló 3.884 casos. Al corte del 10 de agosto, 29 estados registraron pacientes con esta enfermedad viral transmitida por el mosquito Aedes aegypti, que se desarrolla en recipientes con agua estancada dentro y alrededor de las casas, como cubetas, floreros, botellas, platos de macetas y todo tipo de charcos. De acuerdo con el panorama

0: epidemiológico del dengue, el 73% de las personas que se contagiaron se concentran en Sonora, Veracruz, Tabasco, Sinaloa y Baja California Sur. Actualmente, solo 3 entidades del país se mantienen sin casos de dengue, informó la Secretaría de Salud. Se trata de la Ciudad de México, Tlaxcala y Zacatecas, que hasta el momento no han registrado contagios.
1: Internacionales.
0: El presidente de Estados Unidos, Donald Trump, insistió en denominar al Estrecho de Hormuz como nuevo territorio estadounidense al postear una fotografía en su red social Truth Social con esta denominación. En la imagen se ve un mapa del estrecho que separa el Golfo Pérsico del de Omán, donde con un círculo señala el Estrecho de Hormuz y el texto Nuevo Territorio de Estados Unidos, acompañado de una franja azul, roja y blanca con estrellas. Ya el pasado viernes, Donald Trump aseguró que planteaba incorporar el Estrecho de Hormuz como territorio de Estados Unidos tras derrotar a Irán, elevando el tono contra Teherán, mientras sus negociaciones siguen estancadas y ya han vencido el plazo del alto al fuego pactado en junio. El brote del ébola en la República Democrática del Congo, con casi 5.000 infectados y más de 2.300 muertos, es ya el segundo peor de la historia, dista muy lejos de estar bajo control, alertó el director general de la Organización Mundial de la Salud, Tedros Adhanom. Desde la declaración del 17 de mayo, la epidemia se ha propagado rápidamente y el riesgo de aún mayor expansión tanto dentro del país como a escala internacional sigue siendo elevado, según el máximo responsable de la Agencia Sanitaria de la ONU. El brote permanece suscrito a la República Democrática del Congo, aunque las provincias afectadas han aumentado paulatinamente y ya son 6. La policía irlandesa alertó sobre un nuevo reto viral en el que jóvenes conducen en sentido contrario en carreteras del país para obtener validación en redes sociales después de que 2 accidentes ocurridos este mes hayan causado la muerte de 5 menores de edad de entre los 14 y 16 años y 13 heridos graves. El comisionario jefe de la Garda, Justin Kelly, aseguró que este nuevo reto viral demuestra lo irresponsable y peligroso que es conducir en el lado equivocado de la carretera. La Garda indicó que los menores todos varones llevaban pasamontañas o estaban cubiertos con algún tipo de máscara en el momento del accidente, al tiempo que los vincula a una conocida banda juvenil. Meta enfrenta desde este martes en el Tribunal Federal de California a un grupo de 29 fiscales estatales que lo acusan de diseñar e implementar funciones que generan adicción en niños y adolescentes en Instagram y Facebook, en lo que supone una de las mayores batallas legales contra la tecnología. En esta batalla legal, los fiscales sostienen que Meta violó la Ley de Protección de la Privacidad Infantil en Internet al recopilar ilegalmente información de niños menores de 13 años. En esta acusación se evaluará la acusación adicional de California, Colorado, Kentucky y Nueva Jersey, que asegura que la empresa fundada por Mark Zuckerberg violó las leyes del consumidor.
2: 7:05, 7:05, ya después de esta información nacional e internacional, vamos a regresar al ámbito local. Hay mucho más todavía que queremos platicarle. Y precisamente como medida de apoyo ante los cierres por trabajos de la obra en la carretera 57, la ya tan mencionada carretera 57, el municipio de Querétaro ha realizado ajustes viales en prolongación Constituyentes. Lo anterior con el fin de mitigar afectaciones al tránsito local.
3: Con el objetivo de contribuir al flujo vehicular de quienes son habitantes del poniente de la zona metropolitana de Querétaro, la Administración Capitalina, a través de la Secretaría de Movilidad, implementa ajustes viales sobre prolongación Constituyentes como medida de apoyo ante las afectaciones derivadas de los cierres realizados por el gobierno federal con motivo de los trabajos de obra en la carretera 57. Como parte de estas acciones, se realizó la canalización del carril de extrema derecha en el tramo comprendido entre Avenida Pinal de Amoles y Boulevard Bernardo Quintana a la altura de la Universidad Cuauhtémoc, con el propósito de ordenar los movimientos vehiculares y evitar entrecruzamientos que pudieran generar mayores afectaciones a la circulación, medida que además contribuye a mantener condiciones adecuadas de seguridad vial para quienes transitan por la zona. Esta intervención se suma a las canalizaciones implementadas en el distribuidor vial de Avenida Constituyentes con Boulevard Bernardo Quintana, con las que se busca dar mayor orden y continuidad a los desplazamientos en uno de los principales puntos que han concentrado mayor cantidad de vehículos al reducirse las alternativas de movilidad disponibles por los cierres en la carretera federal número 50. Se hace un llamado a automovilistas a respetar la señalización.

0: atender las indicaciones del personal vial y conducir con precaución, especialmente en los puntos donde se realizan las canalizaciones, a fin de contribuir a una circulación más segura y eficiente. Para Noticias RTQ, Aurora Vizcaíno Ruiz.
1: Y precisamente en este contexto de la complicación que genera la vialidad en la 57 por todas estas obras que se han estado realizando, exhorta el secretario de Gobierno, Eric Uduño Torres, al gobierno federal a atender y resolver las demandas de empresarios que han manifestado afectaciones por las obras en la carretera 57.
2: El secretario de Gobierno Estatal, Eric Uduño Torres, negó tener conocimiento que los empresarios e integrantes de parques industriales tuvieran afectaciones por las obras en la carretera 57, pues la queja, mencionó, era más en el aspecto ciudadano. Esto luego de que un grupo de empresarios emitieran un posicionamiento sobre las afectaciones que han tenido por las obras en la carretera 57. Algunas de ellas se centran en retraso de la llegada de materia prima y disminución de la productividad. Y es que, de acuerdo a algunas cámaras, más de 10 parques industriales han resultado afectados por los cierres en la zona.
3: Es importante que escuchen, no, insisto, es una solicitud que creo que ha venido haciendo la ciudadanía, los empresarios. No tenía conocimiento del mensaje de Canacintra, pero es importante que los escuchen y sobre todo que se atienda y se dé la información correspondiente por la instancia federal que atiende ese tema.
2: Considero que debe existir apertura por parte del gobierno federal para atender las peticiones que están realizando desde el Estado. Por parte de la administración estatal, mencionó, están en la disposición de apoyar en lo que se pueda desde su trinchera a que mejoren las condiciones. Informó para Noticias RTQ, Viviana Ávila y Manuel Tobar.
1: 7:09, vamos con más información. Se mantiene Mauricio Curi en el tercer lugar en el ranking de mejores gobernadores y gobernadoras, ello de acuerdo a la aprobación ciudadana. Vivian Ávila con el detalle.
2: El gobernador del estado, Mauricio Curi, se mantiene en el top 3 de los gobernadores mejor evaluados, ello de acuerdo al ranking Mitofsky. De acuerdo a esta medición, el mandatario queretano cuenta con el 61.4% de aprobación ciudadana, solo después de Ricardo Gallardo de San Luis Potosí, Mara Lezama de Quintana Roo, quienes también se mantienen en el primero y segundo lugar respectivamente. El ranking Mitofsky reveló que 18 mandatarios se encuentran por arriba del promedio nacional, entre los que se encuentra Curi González, mientras que 14 están por debajo del promedio. De acuerdo a la consulta, las diferencias territoriales también influyen en la percepción de los gobiernos estatales, dando en promedio a los mandatarios mejor evaluados aquellos que se encuentran en las regiones Bajío, Occidente y Centro. En estos resultados correspondientes al mes de julio, de manera general, la aprobación promedio nacional de los 32 gobernadores de México registró la primera caída en lo que va del 2026, pues pasó del 52.4%, el dato más alto del 2026, al 52.2%, una diferencia de 0.2 puntos porcentuales. Informó para Noticias RTQ, Viviana Ávila y Manuel Tobar.
1: Y esperará el gobernador Mauricio Curi a conocer la iniciativa de ley de identidad de género, ya que con las observaciones realizadas a este primer dictamen, ello luego pues de que se espera pueda también aprobarse en los próximos días. Aquí la información.
2: El gobernador del estado, Mauricio Curi González, indicó que esperará a conocer cómo queda la iniciativa de ley de identidad de género, la cual en horas podría ser discutida en la legislatura del estado. Precisó que una vez que cuente con el documento, lo estará revisando nuevamente dependiendo su redacción y contenido, pues de ello dependerá autorizar su publicación.
4: Ahora hay que ver. Cómo viene, antes de ya decidir.
2: Cabe señalar que, de acuerdo con los legisladores, este nuevo dictamen por discutir ya incluiría las observaciones realizadas en un primer momento por el Ejecutivo Estatal. En otro tema, el mandatario estatal indicó que instruirá a la Secretaría de Gobierno en el Estado para que, de la mano con los legisladores, trabajen para sacar adelante las iniciativas que siguen pendientes y que han sido presentadas por el gobierno estatal. Y es que, de las 16 iniciativas de ley presentadas por el mandatario estatal, alrededor de 10 dictámenes se han mantenido sin aprobación o con retrasos por falta de consenso o rechazo directo. Destacan la iniciativa de bienestar animal, propuestas en contra de la extorsión y seguridad, reformas de entorno digital y niñez. Informó para Noticias RTQ, Viviana Ávila y Manuel Tobar.
1: Y en materia educativa, inaugura el gobernador del estado, Mauricio Curi González, la nueva sede de la Escuela de Bachilleres de la UAC, la cual pues se encontrará en el campus Aeropuerto. Fueron invertidos más de 43 millones de pesos y tendrá una matrícula inicial para 150 estudiantes.
0: En atención a ampliar las oportunidades educativas de nivel medio superior, el gobernador Mauricio Curi González encabezó junto a la rectora de la Universidad Autónoma de Querétaro, Silvia Lorena Amayayano, la ceremonia de inauguración del edificio de la Escuela de Bachilleres de la UAC, plantel Campus Aeropuerto, con una inversión superior a los 43 millones de pesos provenientes de una bolsa compuesta por fondos del Poder Ejecutivo del Estado y recursos propios de la universidad. Alberga la primera generación con una matrícula inicial de 150 estudiantes. Desde las instalaciones del complejo educativo, que cuenta con una superficie de 2.500 metros cuadrados de construcción y representa el plantel 17 de la máxima casa de estudios, mismo que atenderá a jóvenes de las comunidades de La Laborcilla, La Purísima, Menchaca 1, 2 y 3, Lomas de Menchaca, San Pedrito Peñuelas y Nuevo San Pedrito. De los municipios de Querétaro y El Marqués, el mandatario estatal develó la placa conmemorativa que pone en marcha el ciclo escolar 2026-2027, acción que fortalece la infraestructura de la UAC y atiende la demanda educativa de la zona. Para Noticias RTQ, Aurora Vizcaíno Ruiz.
1: Y bueno, ya que estamos hablando de nuestros jóvenes, de nuestros adolescentes, pues le comparto también que Mauricio Curi González, gobernador del estado, encabezó la entrega del Premio Estatal de la Juventud 2026. La entrega de estos reconocimientos contempló una bolsa de 360 mil pesos.
0: En Querétaro reconocemos a una generación que participa, propone y construye el presente y futuro de la entidad. Destacaron autoridades encabezadas por el gobernador Mauricio Curi González durante la entrega del Premio Estatal de la Juventud 2026, que distinguió a 11 ganadores, 8 de manera individual y 3 en equipo, por sus aportaciones en los ámbitos académico, artístico y productivo, así como su impulso a la innovación tecnológica, la labor social y la protección del medio ambiente. Desde la Casa de la Corregidora, la titular de la Secretaría de la Juventud, Virginia Hernández Vázquez, señaló que este galardón no solo representa los resultados de un concurso o una distinción, sino que reconoce a una generación que innova, emprende, crea arte, impulsa el conocimiento, defiende al medio ambiente y trabaja por su comunidad. En su oportunidad, Marco Josué Gómez Núñez, uno de los ganadores, mencionó que ser joven es tener sueños, inquietudes y también la responsabilidad de convertir las ideas en acciones. Refirió que, aunque el camino no sea fácil, este premio recuerda a la juventud que vale la pena seguir intentando, aprendiendo y aportando. Este año se recibieron 123 registros de participación. De ahí se eligió a 28 finalistas, 24 individuales y 4 en equipos, y se premió a los 11 mejores. Los ámbitos reconocidos fueron actividades académicas, artísticas y productivas, innovación tecnológica, labor social y protección al ambiente. La entrega de estos reconocimientos contempla una bolsa de 360 mil pesos, destinada a reconocer el talento, esfuerzo y compromiso de quienes son jóvenes queretanos, que resultaron vencedores, con un estímulo económico de 30 mil pesos para cada una de las 11 participaciones ganadoras. Para Noticias RTQ, Aurora Vizcaíno Ruiz.
1: Y para cerrar los temas relativos a nuestros jóvenes, con el objetivo de reconocer el trabajo juvenil y convertir historias de éxito en referentes positivos para las nuevas generaciones, el titular del Poder Ejecutivo Estatal, Mauricio Curi González, encabezó también la presentación de la revista Líderes que Inspiran, que recopila 50 relatos de universitarias y universitarios sobresalientes por su compromiso académico, excelencia en el deporte, ciencia, tecnología, ingeniería y matemáticas, así como también en innovación, liderazgo e impacto en el arte y la cultura. En su primera edición, Líderes que Inspiran cuentan con la participación de 10 universidades y su tiraje inicial es de 1000 ejemplares, mismos que serán distribuidos mediante presentaciones que se llevarán a cabo directamente en escuelas de educación media superior y superior del estado. Esto con el fin de acercar a la comunidad estudiantil historias que los motiven a involucrarse activamente en su formación y en su comunidad. 7:16 Vámonos a otros temas. El delegado del Instituto Nacional de Migración en Querétaro, Jorge Luis Montes, informó que a diario ingresan a Querétaro alrededor de 800 personas extranjeras a través del aeropuerto internacional.
5: Alrededor de 800 personas extranjeras ingresan a Querétaro a través de su terminal aérea, revela el Instituto Nacional de Migración. Jorge Luis Montes, titular de la Oficina de Representación en Querétaro, precisó que la entidad se ha caracterizado por contar con una migración regular, es decir, extranjeros con estatus legal, provenientes principalmente de Estados Unidos y de la India, por lo que el aeropuerto queretano ha sido su principal puerta de entrada a tierras queretanas.
6: Querétaro.

0: Se caracteriza por tener una migración regular, es decir, gente que viene desde a jugar fútbol, béisbol, a empresas, armadoras de autos. Estamos teniendo alrededor de 800 ingresos de extranjeros al día, por ejemplo, en el aeropuerto de Querétaro, y eso representa una demanda para el Estado. Y es básicamente la característica que tiene el estado de Querétaro en la migración regular.
1: El funcionario federal indicó que con motivo del pasado Mundial de Fútbol, incrementó de manera considerable la llegada de extranjeros regulares, así como por la apertura del vuelo directo a España, aunque reconoció que también existen migrantes irregulares en la entidad, provenientes principalmente de Honduras, Guatemala, Cuba y Colombia. Para Noticias RTQ, Víctor Cabeza y Rubén García.
2: En otras informaciones, en San Juan del Río, personal de la Dirección de Cuidado Animal rescató y puso a salvo a un ejemplar de erizo africano reportado dentro de un domicilio en el barrio de La Concepción.
1: Rescatan autoridades de San Juan del Río ejemplar de erizo africano al interior de un domicilio. En atención a un reporte ciudadano, personal de la Dirección de Cuidado Animal Municipal acudió al rescate de un ejemplar de erizo africano reportado dentro de un domicilio en el barrio de La Concepción. Se informó que una vez ubicado y resguardado mediante técnicas especializadas, el ejemplar fue trasladado a las instalaciones de la dependencia municipal, donde recibirá la atención y los cuidados necesarios para posteriormente determinar su destino adecuado. La Dirección de Cuidado Animal de San Juan del Río continúa invitando a la población a reportar el avistamiento de fauna silvestre en zonas urbanas de la demarcación al teléfono 427-120-9202 con el objetivo de implementar su rescate bajo un manejo adecuado. Para Noticias RTQ, Víctor Cabeza.
2: Cambiando de tema, pero con mucha importancia para todos nosotros, la Coordinación Estatal de Protección Civil de Querétaro hace un llamado a la población a reportar a la línea de emergencias 911 la identificación de árboles secos, inclinados o con ramas desprendidas, con el fin de mitigar estos riesgos de posibles caídas.
1: Llama a la Coordinación Estatal de Protección Civil de Querétaro a la población a reportar la identificación de árboles secos e inclinados a fin de prevenir posibles riesgos de caída. Tras el accidente que cobró la vida de un conductor de plataforma el pasado domingo en la Alameda Hidalgo, la dependencia estatal conminó a la ciudadanía a que en caso de ubicar un árbol con riesgo de caída, es necesario reportarlo a la línea de emergencias 911 y evitar acercarse o intentar retirarlos por cuenta propia. Se compartió que derivado de recorridos preventivos, en la colonia El Rocío del municipio de Querétaro, fue identificado un árbol con dichas características, por lo que se coordinó la intervención de servicios públicos municipales para realizar el seccionamiento y retiro del ejemplar. Para Noticias RTQ, Víctor Cabeza.
2: Y en el contexto y con motivo de esto que le acabamos de presentar, también le comparto que dan de alta a la menor que resultó lesionada tras la caída del árbol el domingo pasado sobre Avenida Corregidora, este árbol de la Alameda Hidalgo. Viviana Ávila nos tiene los detalles.
3: La menor que resultó lesionada tras la caída de un árbol el pasado fin de semana en la Alameda Hidalgo ya fue dada de alta, informó el director del Hospital de Especialidades Materno-Infantil de Querétaro, Manuel Alcocer Alcocer. De acuerdo al parte médico, Maylen, de 12 años, llegó con múltiples moretones en brazo derecho y estado de estrés importante, por lo que se procedió a la realización de estudios de tomografía de cráneo, tórax y abdomen para descartar algún trauma, confirmando que no contaba con alguna lesión. De igual manera, se informó, le fueron realizadas radiografías al brazo derecho, donde contaba con golpes, pero no contaba con lesiones importantes, solo con un problema de hemorragia conjuntiva en el ojo, el cual se analizó, resultando un tema superficial, por lo que se le dio tratamiento y se procedió a darla de alta.
4: Con todo esto, se decide dar de alta a esta chiquita el día de ayer en la tarde-noche y se va a su casa. Esas son las condiciones.
3: Alcocer Alcocer refirió que la menor tiene cita abierta en urgencias en el hospital para atenderla en caso de que presente problemas. Lo que sí especificó es que deberá contar con apoyo emocional debido al susto por el suceso que vivió. Informó para Noticias RTQ, Viviana Ávila y Manuel Tobar.
2: La unidad del DIF de Arroyo Seco sufre un accidente cerca de Querétaro. No se reportan fallecidos. La unidad transportaba personas de este municipio a la capital para realizarse cirugías gratuitas.
5: El presidente municipal, Fernando Sánchez Gil, informó oficialmente sobre un accidente vehicular

0: en el que se vio involucrada una unidad del DIF municipal de Arroyo Seco que trasladaba personas hacia la ciudad de Querétaro para recibir cirugías gratuitas. El percance ocurrió en las inmediaciones de la capital queretana. Cuerpos de emergencia acudieron de inmediato al lugar y brindaron atención oportuna. Hasta el momento no se registran defunciones, aunque se da seguimiento al estado de salud de las personas afectadas. El alcalde indicó que mantiene comunicación con las autoridades municipales de Querétaro y que se contactará personalmente con los familiares de cada persona involucrada para informarles su situación y ofrecerles todo el apoyo necesario, informó para Noticias RTQ, Pedro Sierra.
1: Y choque entre trailers deja un conductor lesionado. Esto fue en la salida a San Miguel de Allende.
2: Un conductor resultó lesionado tras un choque por alcance entre dos unidades de carga registrado al mediodía este martes sobre el libramiento noreste, en los carriles con dirección hacia San Miguel de Allende, cerca de la incorporación a la carretera a San Luis Potosí y a la altura del Parque Industrial Querétaro. De acuerdo con información recabada en el lugar, un camión de la empresa Trayecto impactó por alcance a otra unidad de caja seca que presuntamente disminuyó la velocidad antes de incorporarse hacia la zona de la autopista 57. Debido al impacto, la cabina de la primera unidad presentó daños de consideración y su operador quedó atrapado en el interior. Paramédicos del Centro Regulador de Urgencias Médicas, con apoyo de bomberos y personal de protección civil, realizaron las maniobras para liberar al conductor de aproximadamente 35 años de edad. Una vez rescatado, fue estabilizado y trasladado a un hospital para recibir atención médica. Elementos de la Guardia Nacional acudieron para tomar conocimiento del accidente, mientras que personal de Capufe apoyó en las labores de atención y se espera el arribo de grúas de gran tonelaje para retirar las unidades. El percance generó tránsito lento en el libramiento noreste, por lo que se recomendó a los automovilistas reducir la velocidad y extremar precauciones en la zona. Para Noticias RTQ, Paco Hernández.
1: Y le comparto que la Coordinación Municipal de Protección Civil en Querétaro dio a conocer que atendió un accidente sobre Avenida Epigmenio González, en donde un vehículo de carga con exceso de dimensiones derribó un árbol y sistemas de infraestructura de energía eléctrica y telecomunicaciones, entre ellos postes y cables. Por lo anterior, recuerde que puede reportar estas situaciones a la línea de emergencia 911. Vamos a la pausa y regresamos a la parte final de este espacio informativo. No le cambien, no tardamos.
3: Continuamos.
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10: Comidas tradicionales en los municipios.
11: Los platillos tradicionales de Querétaro son influenciados por la cultura otomí y chichimeca, sumándose o fusionándose a la gastronomía española en la conquista. Sus ingredientes principales, el maíz, el nopal y el chile, se puede dividir por regiones, como en el semidesierto de las cactáceas, el nopal y los insectos, con un toque exótico. En la ciudad de Querétaro y sus alrededores, la tradición se remonta a las ex haciendas y a la crianza de cerdo, por lo que uno de los platillos más reconocidos son las carnitas y chicharrones queretanos, además de la producción de quesos. En los municipios de la Sierra Gorda son comunes las

0: gorditas de migajas, tamales de muerto, pacholas, barbacoa de borrego, chivito tapeado, los huichepos o tamales de elote, nopal en penca o mole de betabel.
1: Comidas tradicionales en los municipios.
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12: Siete de la mañana con 30 minutos, estamos de vuelta y nos adentramos a la parte final de este espacio informativo, aún con muchísima información que queremos compartirle en esta mañana. Y vamos hacia el sector productivo del estado, porque Canacintra precisamente nos habla de hackeo y extorsiones que aún aquejan a empresarios en Querétaro. Paco Hernández nos tiene la información.
13: El hackeo de información empresarial y las extorsiones telefónicas se mantienen entre las principales problemáticas de seguridad que enfrentan los integrantes de la Cámara Nacional de la Industria de la Transformación en Querétaro, Canacintra, de acuerdo a su presidente Alfredo Sahagún, quien señaló que al menos dos socios han solicitado apoyo para canalizar sus casos ante las autoridades. Al respecto, precisó que una empresa del sector de la construcción lleva entre 6 y 7 meses atendiendo un caso que derivó en un desfalco. De acuerdo con el dirigente empresarial, los responsables habrían utilizado la información de la compañía y cuentas bancarias a su nombre para hacerse pasar por ella ante clientes y distribuidores. El caso fue canalizado ante la Fiscalía General del Estado y a las áreas de seguridad cibernética, que establecieron una coordinación con las autoridades federales para investigar y bloquear las operaciones relacionadas con este esquema. También confirmó que otro integrante de la Cámara solicitó acompañamiento por intentos de extorsión telefónica. Según Sahagún, estos casos han llevado a las compañías a reforzar sus sistemas de ciberseguridad en modalidades cada vez más complejas de suplantación de identidad y robo de información. Aunque no precisó cuánto ha aumentado la inversión empresarial en este rubro, señaló que las compañías de mayor tamaño ya destinan recursos para proteger sus operaciones, cuentas y comunicaciones frente a posibles ataques. Para Noticias RTQ, Paco Hernández.
12: En más información, en otros temas, ya casi alcanza Querétaro el padrón electoral de 2 millones de votantes. Así lo dio a conocer Grisel Muñiz, quien es la consejera presidenta del IEQ, quien además refirió que ya se alistan acciones para promocionar el voto con miras al próximo proceso electoral.
14: Grisel Muñiz, consejera presidenta del Instituto Electoral del Estado de Querétaro, ha dado a conocer que ya se alistan las acciones necesarias para encaminarse hacia el inicio del próximo proceso electoral. Como parte de lo anterior, ya se da a conocer que el padrón electoral actual está a menos de 30.000 personas para llegar a los 2 millones.
15: El llamado a la ciudadanía lo estaremos haciendo de manera permanente en cuanto arranquemos nuestra campaña de promoción del voto. Y bueno, compartirles que con corte al 23 de julio.

0: julio tenemos un listado nominal de 1,974,459 personas inscritas en la lista nominal de Querétaro. Entonces, estamos estimando que Querétaro siga siendo uno de los estados más participativos y que estemos, como siempre, rebasando la media nacional.
1: Con dicha cifra, los resultados más recientes están casi 100,000 registros arriba del proceso electoral pasado. De acuerdo con los datos del Programa de Resultados Electorales Preliminares, durante el 2024 se contó con un índice del 61% de participación ciudadana en las urnas, casi 10 puntos arriba del proceso electoral del 2021. Para Noticias RTQ, Aurora Vizcaíno Ruiz y Rubén García.
2: Y continuando con estos temas, en lo que va del año, ha recibido el Instituto Electoral del Estado poco más de 61 denuncias por presunta promoción personalizada, supuesto mal manejo de recursos públicos y posibles actos anticipados de campaña. Así lo dio a conocer Grisel Muñiz, consejera presidente del IECU.
1: El Instituto Electoral del Estado de Querétaro ha dado a conocer que se encuentran 36 denuncias o quejas en trámite de resolución por parte del Tribunal Electoral del Estado de Querétaro, las cuales han sido interpuestas tanto por partidos políticos contra opositores como ciudadanía interesada. Lo anterior lo dio a conocer Grisel Muñiz, consejera presidenta del IECU, quien explicó que en lo que va de este 2026 ya se han recibido 61 procesos de este tipo por las siguientes razones.
0: En su gran mayoría son un tema de promoción personal, uso indebido de recursos, vulneración de los principios de imparcialidad, neutralidad, posibles actos anticipados de precampaña y campaña, vulneración del interés superior de la niñez.
1: Para tener mayor información sobre cómo realizar este tipo de procedimientos, puede consultar las redes sociodigitales del Instituto Electoral del Estado de Querétaro. Para Noticias RTQ, Aurora Vizcaíno Ruiz y Rubén García.
2: Y mire lo que le voy a compartir a continuación, escúchelo. Gastos imprevistos ponen presión a las finanzas de las familias mexicanas. El 34.6% de las personas en nuestro país tienen poca o ninguna capacidad para afrontar gastos inesperados o desembolsos extras a lo que es el gasto habitual, como lo es ya el regreso a clases, las reparaciones o los gastos médicos.
3: Los gastos médicos, las reparaciones del hogar o del automóvil y el regreso a clases se encuentran entre los desembolsos que pueden poner bajo presión el presupuesto de las familias mexicanas. De acuerdo con la Encuesta Nacional sobre Salud Financiera, el 34.6% de la población tiene poca o ninguna capacidad para enfrentar gastos inesperados, mientras que el 48.4% manifiesta preocupación por acumular deudas. La salud representa uno de los principales riesgos para la economía familiar, debido a que alrededor del 39% del gasto en este rubro en México sale directamente del bolsillo de los hogares, según datos de la Organización para la Cooperación y el Desarrollo Económico, OCDE. Del total de los recursos, más del 60% se destina a los medicamentos, por lo que alguna enfermedad o emergencia puede obligar a las familias a reorganizar sus gastos. A esta presión se le suma el regreso a clases, un periodo en el que se concentran compras de útiles, uniformes, zapatos, mochilas y otros gastos materiales. Para el 2026, el gasto promedio por estudiante de primaria se estima en más de 9,000 pesos, de acuerdo con cifras de la Concanaco Servitur. Además, estos gastos pueden coincidir con otros compromisos como la renta, la alimentación y servicios básicos. Ante este panorama, especialistas recomiendan anticipar los gastos, comparar opciones de financiamiento y revisar intereses, comisiones y costo anual total antes de contratar algún préstamo. Para Noticias RTQ, Paco Hernández.
2: Y mire, derivado de esta información que le acabo de presentar, le comparto lo siguiente. Uno de cada tres adultos en México no ahorra y enfrenta con menos margen el regreso a clases. El 33.6% de la población adulta carece del hábito del ahorro, mientras el gasto por estudiante, fíjese usted nada más, puede alcanzar los 10,916 pesos durante la temporada escolar.
3: El 33.6% de la población adulta en México no tiene el hábito del ahorro, de acuerdo con la Encuesta Nacional de Inclusión Financiera, una condición que reduce el margen de los hogares para enfrentar gastos extraordinarios como el regreso a clases, periodo en el que se concentran compras de útiles, uniformes, calzado y pagos escolares. La falta de ahorro puede llevar a los hogares a buscar financiamiento cuando varios compromisos coinciden en pocas semanas. De acuerdo con datos de YoTePresto.com, 6 de cada 10 hogares mexicanos tienen deudas en tarjetas de crédito y 43% de los préstamos solicitados mediante su plataforma se destinan precisamente al pago de otras deudas, lo que refleja la necesidad de recuperar liquidez ante compromisos previamente adquiridos. La presión sobre las familias aumenta ante el costo

para preparar a estudiantes para volver a las aulas. La Alianza Nacional de Pequeños Comerciantes estimó un desembolso promedio de 10.916 pesos por alumno durante el ciclo escolar 2025-2026, un incremento anual del 12.66%. Los útiles escolares subieron un 16.66% y los artículos de limpieza un 15.10%. Frente a este escenario,

0: Financiera y Estabilidad del municipio de Querétaro. Tres agencias calificadoras financieras, todas ellas, las cuales son Fitch Ratings, Moody's Local México y S&P Global Ratings. Aurora Vizcaíno con la información.
1: El municipio de Querétaro mantiene las máximas calificaciones crediticias nacionales otorgadas por las principales agencias especializadas Fitch Ratings, Moody's Local México y S&P Global Ratings. Como resultado del manejo responsable de las finanzas públicas, la fortaleza de sus ingresos propios, sus niveles de liquidez y el control de sus obligaciones financieras. Estas evaluaciones colocan al municipio entre los gobiernos locales con mayor fortaleza financiera del país. En este sentido, Fitch Ratings mejoró el perfil crediticio individual del municipio de Querétaro de A+ a AA-, al reconocer una mayor fortaleza financiera, una sólida capacidad para generar ingresos propios y una mejor evaluación de su gestión del riesgo financiero. Además, mantuvo la calificación nacional AAA- con perspectiva estable. Por su parte, Moody's Local México ratificó durante 2026 la calificación AAA.mx con perspectiva estable, al destacar la alta recaudación de ingresos propios, la fortaleza de la liquidez, los bajos niveles de endeudamiento y la conducción responsable de las finanzas municipales. Asimismo, S&P Global Ratings mantuvo la máxima calificación nacional MX AAA y confirmó la calificación internacional BBB como resultado de la solidez del desempeño fiscal y financiero del municipio de Querétaro. Las evaluaciones de estas tres agencias reconocen la capacidad del municipio de Querétaro para administrar de forma responsable los recursos públicos, mantener un adecuado control del gasto y cumplir sus compromisos financieros. Para Noticias RTQ, Aurora Vizcaíno Ruiz.
0: Y en más de estos temas, de acuerdo con la evaluación que realiza la Secretaría de Hacienda y Crédito Público para medir el avance en la implementación y operación del presupuesto basado en resultados, el municipio de Corregidora obtuvo el primer lugar a nivel estatal y el lugar 13 a nivel nacional de un total de 103 municipios analizados.
2: Obtiene el municipio de Corregidora el primer lugar estatal y lugar 13 a nivel nacional durante la evaluación del presupuesto basado en resultados realizada por la Secretaría de Hacienda y Crédito Público. El alcalde Chepe Guerrero refirió que Corregidora destacó entre 103 municipios evaluados en el desempeño y operación de su presupuesto, asegurando que este logro representa, antes que un resultado de gobierno, un reconocimiento a la confianza de las y los ciudadanos, misma que se corresponde con una administración responsable y transparente.
3: Y esa confianza se honra haciendo las cosas bien, con un municipio confiable y transparente. Porque cuando se gobierna con responsabilidad, cada peso puede convertirse en mejores servicios, mejores obras y una mejor calidad de vida. Así vamos a seguir, juntas y juntos, con una visión clara y a paso firme.
2: La evaluación correspondiente a 2026 consideró el desempeño del ejercicio fiscal 2025 y permitió identificar fortalezas, rezagos y áreas de oportunidad en la gestión y ejecución del gasto público con el propósito de impulsar su calidad, fortalecer la rendición de cuentas y generar un mayor impacto social. Para Noticias RTQ, Víctor Cabeza.
0: Se encuentra usted viajando hacia la ciudad de Querétaro, viene sobre la carretera 57. Esta información que Capufe nos comparte le será de gran utilidad del kilómetro 194 al 207 en dirección a Querétaro. Continúa la reducción de carriles por labores de mantenimiento en la zona, pues se registra una carga vehicular importante para que usted maneje con precaución. Esto en la carretera 57. En otros temas, seguimos con más información. De acuerdo con el índice de la Sociedad Hipotecaria Federal, durante el primer semestre de este 2026, la vivienda en el estado de Querétaro reportó un incremento promedio del 5.6% en sus precios. Esto respecto al mismo periodo del año anterior, con un valor por inmueble promedio de 2.381.522 pesos. Víctor Cabeza.
2: Querétaro se posiciona como el estado con los precios más altos en vivienda en la zona del Bajío. Durante el primer semestre del 2026, la vivienda en el estado de Querétaro reportó un incremento promedio del 5.6% en sus precios respecto al mismo periodo del año anterior, con un valor por inmueble de 2.381.522 pesos, esto de acuerdo con el índice de la Sociedad Hipotecaria Federal. Con dicho aumento, Querétaro se posicionó en el primer lugar de estados de la zona Bajío del país, con los precios más elevados en vivienda, por encima de San Luis Potosí con un valor

0: por vivienda de 1,833,656 pesos, Guanajuato con un precio de 1,659,672 pesos y Aguascalientes con un precio de 1,566,417 pesos. A nivel estado, el municipio con más incremento en el precio de la vivienda fue El Marqués, con el 6.4%, seguido por los municipios de Querétaro y Corregidora, con el 5.4% de crecimiento. Para Noticias RTQ, Víctor Cabeza.
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3: Ay, Jalisco, Jalisco, Jalisco, tú tienes tu novia, que es Guadalajara.
4: Óscar Hernández comenzó a cantar en un taller de la escuela cuando cursaba sus estudios en el COBAC 17 con el maestro José Luis Arreola, con quien estuvo algunos años interpretando música de banda o el género ranchero. Pero al decidir sus estudios profesionales, ingresó a estudiar a la UAC en la Facultad de Artes, hasta que la pandemia frenó su sueño por un tiempo, pues tuvo que trabajar para ayudar en casa.
5: Y pues de ahí fue como poco a poco creciendo el amor, el gusto, la pasión por la música. Después me incorporé a lo que fue la Universidad Autónoma de Querétaro en la licenciatura en música clásica, y pues ahí estuve un ratito, luego pues nos llegó pandemia y pues eso nos cortó un poquito.
4: ¿Estabas tú todavía estudiando?
5: Ajá, todavía era yo estudiante todavía, iba justo a mitad de carrera. Y pues por la situación y todo eso decidí comenzar a trabajar. Me alejé un poquito de la música en ese entonces, duré como un año un poquito inactivo.
4: Para Óscar, la música es su pasión. Actualmente toma clases con artistas como Arturo Barrera y el barítono Carlos Sánchez, pero también comenzó a desarrollarse como actor en Boris Teatro y Arte, una compañía teatral local. Artista que hoy combina su trabajo con la música y busca darse a conocer entre el público queretano, ofreciendo sus servicios en distintos eventos con la versatilidad que lo caracteriza para cantar banda, balada, ranchero, música regional y ópera.

0: Es, no sé, es por ejemplo un poco diferente dependiendo qué género esté cantando, porque por ejemplo cuando me ha tocado cantar un poquito de ópera, de bel canto, de zarzuela, de un repertorio un poco más que requiere una técnica un poco más estética, más especializada, la sensación por ejemplo en todo el cuerpo es increíble, es indescriptible, se siente toda esa vibración, toda esa energía. Es indescriptible, es increíble.
1: Síguelo en redes sociales como OSSCARHDEZ en YouTube, en Instagram como @OscarHDEZ17 y en Facebook como Oscar Hernández Intérprete, o contáctalo vía WhatsApp al 4424-538094.
2: Palabra Neón.
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4: Ya llegó, ya está aquí, ya está con nosotros el señor de los deportes, Toño Romero. ¿Cómo estás, Toño?
5: Hola, buenos días. Aquí estamos ya listos con la información deportiva. Bien, ¿y a ti?
4: Adelante, bien, bien, bendito Dios, pero arráncate.
5: Vamos a darle, hoy es miércoles, mitad de semana, gracias a usted por estar con nosotros. Vamos a arrancar con que el centro vive allá en el Marqués. Acuérdese que anunció la segunda rodada, bueno, usted ya se puede inscribir.
6: El Centro Vive en el municipio de El Marqués lanzó oficialmente la convocatoria para la segunda rodada ciclista Mountain Bike a Tongo, la cual se llevará a cabo este 13 de septiembre. Checa la convocatoria completa en las redes sociales del Centro Vive y regístrate gratis en el código QR que ahí aparece. El cupo es limitado y las distancias son 15 kilómetros para principiantes y la ruta de 35 para intermedios y avanzados. La entrega de kits será el 13 de septiembre de 5:30 a 7:15 de la mañana en la Hacienda de Atongo. Las salidas

0: están programadas a las 7:30 de la mañana para intermedios y avanzados y a las 8 de la mañana para principiantes. 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
1: Listas las finales, van a ser hoy del Mundialito 2026, la liga de más de 60.
0: En los campos de San Isidro, este miércoles 19, se jugarán las finales del torneo Mundialito 2026. Así lo informó René Rangel, quien dirige la Liga 60 y más. En la liguilla principal pelearán el título México y Paraguay. El tercer lugar lo decidirán Inglaterra y España. En la liguilla baja, la corona será peleada entre Escocia y Portugal. Al término de los encuentros, se procederá a la ceremonia de premiación. René Rangel indicó que este es el primer torneo de los dos que hace la liga durante el año. Arrancó el pasado mes de febrero, por lo que a propósito de la Copa del Mundo 2026, los equipos tomaron el nombre de algunas de las selecciones mundialistas. 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
1: Vámonos con medallistas queretanos de lo que fue la serie paralímpica de natación que fue aquí en México.
0: El deportista queretano Luis Estrada llevó a Querétaro y a México al siguiente nivel al lograr dos medallas de oro en la Serie Mundial de Paranatación México 2026 en Guadalajara, Jalisco. Luis Estrada fue primer lugar en 100 metros libres y además se quedó con otro metal dorado en los 100 metros mariposa. Dos metales de oro que saben a gloria y que demuestran que cuando hay talento, disciplina, corazón y preparación, no hay límites. 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
1: Otra medallista queretana también estuvo ahí, Jazmín, esta medallista. Bueno, también Jazmín Téllez ganó medallas para Querétaro y para México.
0: La deportista queretana Jazmín Téllez llevó al podio a Querétaro y a México en la Serie Mundial de Paranatación México 2026 al ganar dos metales de plata. Jazmín Téllez se quedó con la medalla de plata en los 100 metros pecho y también consiguió el metal plateado en la prueba de 100 metros mariposa. La paraatleta queretana Jazmín Téllez llevó a Querétaro y a México al siguiente nivel y sigue volando, compitiendo y dejando huella. 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
1: México queda como subcampeón en Panamericano y Sudamericano de kickboxing. Aquí los detalles.
0: Sumando 45 medallas, la selección nacional mexicana senior y master de kickboxing se ubicó como subcampeona dentro del Campeonato Panamericano y Sudamericano de kickboxing en Valparaíso, Chile. México logró 22 metales de oro, 10 de plata y 11 medallas de bronce. En esta selección destacaron como campeones y medallistas de oro dos kickboxers queretanos, Gabriel Escalante y Alejandro Villafuerte. Este resultado es solo producto del trabajo y la gran preparación del equipo mexicano. 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
1: Bueno, y viendo estas imágenes, amigos, Edson, amigos, a todos los que están en esta mañana con nosotros, pues ayer fue el día, se había anunciado en su momento que se iba a develar una placa con el nombre de la sala de prensa de Gallos Blancos. Se le puso José Andrés Esteves Nieto, ya fallecido, descansa en paz, y bueno, en honor a él, como homenaje, se le pone el nombre a la sala de prensa de Gallos Blancos allá en el Estadio Corregidora, de este periodista, de este queretano, de este seguidor de Gallos Blancos, directivo, gran periodista. Y bueno, allá en el Estadio Corregidora se llevó a cabo el evento. Estuvo Mariana Costa por parte de Gallos Blancos, estuvo Raúl González también, que es el director de prensa, Linda Rangel, la oficial mayor, estuvo Ramón Esteves ahí también en el presidium, y se le entregó esta playera con el número 18, porque ayer hubiera cumplido 18 años, bueno, en el cielo está festejando Andrés Esteves, claro. Hubiera cumplido en el día 18 de agosto años Andrés Esteves, y bueno, se dio esta playera a propósito de este homenaje y de la develación de la placa. Se le entregó a su madre, que ahí estaba también recibiéndola, se la dio Ramón, su nieto, estuvieron sus hermanos y bueno, amigos, conocidos, algunos directivos de medios de comunicación, y ahí tuvimos la oportunidad de estar con Rubén García. Ahí está el momento de la develación de esta placa, José Andrés Esteves Nieto, periodista queretano, y ahí está el año en que nació, el año en que falleció, 2020.

0: 24, y bueno, sentido este homenaje y en memoria de José Andrés Estévez Nieto, que ahora está desde el cielo apoyando a los Gallos Blancos, sus Gallos Blancos que tanto siguió, que tanto apoyó en la difusión y que también como aficionado, pues le gustaba estar ahí en la cancha, bueno, en la cancha a veces y en la tribuna apoyando en muchas transmisiones, entonces sí, pues ¿no? En paz descanse, claro, y hasta allá la felicitación hasta el cielo por este homenaje y a toda la familia por este homenaje que se da para José Andrés Estévez Nieto. O sea que la sala de prensa ya tiene nombre y se llama José Andrés Estévez Nieto. Bien merecido.
1: Sin duda. Los deportes. Que sí. Muchísimas gracias, Toño. Que tengas un excelente día.
0: Igualmente, buen día.
1: Gracias también a todos ustedes quienes nos hicieron el favor de su compañía y deseándoles que tengan un extraordinario miércoles a nombre de la titular de este espacio informativo, Mariana Perusquía, su servidor Edson Ávila y todo el equipo que hace posible Noticias RTQ, le desea que tenga una extraordinaria mañana. Nos vemos mañana.

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1: Son las 7 con 55 minutos.
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8: Sueños de Frontera. Una actriz desaparece en el violento mundo fronterizo. Héctor Velasparán Shane, por pésimo oficio detective nigromante, emprende la truculenta búsqueda en un territorio plagado de peligros. Si alguien quiere escuchar esto como una simple novela policiaca, es cosa suya. Héctor Velasparán Shane se encontraba en Nogales, Sonora. Y como había sospechado, Natalia desapareció del Hotel Rosales durante la noche. Lamentablemente para sus desvelos y sus forzados insomnios, no fue entre las 2 y las 3 de la mañana, horas en las que se la había pasado montando guardia paseando por el escuálido jardín, ni después de las 6, cuando despertó entumecido en una de las sillas de la alberca, sino en algún momento intermedio. El amanecer aumentaba la desolación del escenario, sintió el detective, mientras caminaba cojeando con un calambre en la pierna izquierda hacia el cuarto número 6. Desde lejos, la puerta se veía entreabierta.
9: ¿Siempre dejarán la puerta abierta?
8: La cama estaba deshecha, periódicos rotos en el suelo, ropa tirada a la salida del pequeño baño. Sobre la mesita de noche, un pequeño reloj de pulsera.
9: ¿Lo traía ayer en la tarde?
8: De repente, Héctor sintió una presencia a sus espaldas. El detective giró instintivamente para encontrarse ante un jardinero chaparrito, aún con la manguera en la mano.
10: Se fue sin despedirse, ¿verdad, jefe?
9: Algo hay de eso, amigo.
10: No fue a la buena. Se la llevaron.
8: Héctor guardó silencio. Si algo iba a decir el jardinero, lo haría por su buena voluntad, sin estorbos ni preguntas. El tipo contempló al detective que se masajeaba la rodilla. El calambre desaparecía, pero se quedaba la herrumbre de los huesos, la oxidación de las viejas heridas, la inflexibilidad de las malas cicatrizaciones. Estaba hecho una reverenda mierda. Ni brincar la reata con las niñas iba a poder.
10: Se la llevó un cuate flaco, alto, un gringo. Como que ella no quería, pero sí quería ir. No pidió ayuda, amigo.
9: ¿Y si hubiera pedido?

0: Fierro. Haz el resto que quiero ensartarme a un gringo grandote.
1: Héctor le encendió un cigarrillo. El jardinero se guardó su navaja y sacó de la bolsa delantera del overol unos delicados sin filtro medio ajados.
2: Ah, perdón, no le ofrecí.
0: No importa, a mí me gustan sin filtro. Le iba a desperdiciar el filtro al suyo.
2: ¿Sabe algo que pueda servirme para encontrarla?
0: Una camioneta negra de cuatro puertas, con placas de allá del otro lado.
1: Una tercera presencia tapó la luz del amanecer que se deslizaba ya por la puerta del cuarto. Héctor giró para ver el rostro ajado del gordo jefe de policía de Nogales.
3: ¿Qué hacen usted y este pinche guajaquito en un cuarto que ni es suyo? Si me perdona la pregunta.
2: Visitaba una amiga, pero parece que se fue, jefe.
3: Dígame, Manolito, hombre. ¿Cómo son rancheros ustedes los de la capital?
1: A espaldas del jefe policíaco, un tipo con una escopeta en la mano se asomó al cuarto. El jefe, sin mirarlo, lo despidió con un gesto. Héctor permaneció en silencio. Nada se podía hacer por aquí. Natalia Smith Corona, en su nuevo papel de la mujer fantasma, tenía la garganta reseca, acaso por el polvo de la ciudad.
3: ¡Detengan al pinche jardinero! ¡Ha de saber algo!
4: ¡Órale!
2: ¡Oh! No, si vino detrás de mí para decirme que no podía entrar al cuarto.
3: Entonces el que ha de saber algo es usted.
2: Salió antes de las 6 de la madrugada y después de las 4. Eso es lo que sé.
3: Pues no es gran cosa, ¿verdad?
2: Me está dando curiosidad. ¿Por qué le interesa tanto una actriz de cine que anda paseando por aquí por la frontera?
3: Me recaga que se haga negocios en Nogales sin avisarme. Podría darle el recado a alguien.
2: Pues como no sea la hija de Natalia, que fue la que me dio el trabajo, no veo a quién. ¿Alguien quiere?
0: Ya le dije que de esos no fumo, pero gracias, jefe.
3: Me reempute esa falta de respeto que se le debe a uno que tienen estos pendejos de la capital. ¿Usted conoce algo de la tele? Uno que mueve muchos billetes. Un productor. Torres.
2: No tengo televisión. ¿Para qué si todo pasa en vivo y no hay que aguantarse los anuncios?
1: 20 minutos más tarde, Héctor recogió a Macario en un hotelucho del centro y después se detuvo a cargar gasolina a la salida de la ciudad.
5: ¿Cuánto va a ser, jefe?
2: Llénalo y revísale el aceite.
5: ¿Cómo no, jefe?
6: Bueno, ¿y ahora para dónde jalamos?
5: Le falta un litro, jefe. ¿Se lo ponemos?
2: Sí, échale del verde. Oye, muchacho, ¿de casualidad no viste una camioneta negra de cuatro puertas con placas gringas? A lo mejor pasó por aquí hace como unas 3 horas.
5: ¿Camioneta negra? Sí, claro. Aquí se paró a cargar. La traía un gringo grandote que ni propina me dio.
2: ¿Y para dónde se fue?
5: Hacia allá, por la carretera Ciudad Obregón.
1: Héctor y Macario estaban desayunando en Ciudad Obregón a media mañana. Como en las otras ciudades donde habían estado últimamente, el sol estaba cayendo a plomo.
6: Bueno, pues estamos como al principio, detective. No tenemos ninguna pista y ni siquiera sabemos si Natalia está aquí.
2: Sí está aquí, Macario, te lo puedo asegurar. La irracionalidad de sus movimientos me permite asegurarlo. Además, siempre aparece, ¿o no?
6: Bueno, pues voy a empezar a preguntar en los hoteles.
2: Yo voy a reportarme con su hija. Le prometí que lo haría.
6: Sí.

0: ¿Bueno?
1: Aquí, Velascoarán. ¿Cómo están las cosas por allá?
0: ¿Dónde estás? ¿Por qué no me habías hablado?
1: Porque en el desierto no hay teléfono.
0: Dime dónde estás. ¿Qué sabes de mi mamá? ¿La has visto? ¿Ya la encontraste?
1: La he encontrado 3 veces.
0: ¿Qué? ¿Qué quieres decir?
1: Que aparece y desaparece. Creo que no le gusta que la ande encontrando. Ya hemos recorrido la mitad de la frontera. Yo la encuentro, ella se escapa. La vuelvo a encontrar y se vuelve a escapar.
0: ¿Y dónde estás ahorita?
1: En Ciudad Obregón. Te aseguro que no tardo en localizarla.
0: Voy para allá.
1: ¿Cómo? ¿De qué estás hablando?
0: Que ahorita agarro un avión a Ciudad Obregón. Necesito verte inmediatamente.
1: ¿Pero por qué tanta prisa?
0: Encontré una caja que pertenece a mi madre.

0: madre. Tiene cosas que pueden interesarte.
1: No es prudente que vengas. Es peligroso. ¿De qué cosas hablas?
0: Cosas. Fotografías. Recortes viejos de periódicos. Cartas. Estoy segura que esto tiene que ver con que mi madre ande desapareciendo en la frontera.
1: Está bien, pero ten mucho cuidado. A estas gentes no les gusta que andemos tras tu mamá.
0: ¿Cuáles gentes?
1: Gentes. Todavía no las he podido identificar, pero ya casi. Tal vez un senador y un productor de tele. No sé, tal vez.
0: Bueno, voy para allá.
1: Oye, espera.
2: La debilidad más grande de Natalia Smith Corona no era sentir miedo ni ceder a las presiones. La debilidad más grande de Natalia Smith Corona era su hija. No había sido fácil educarla. Las constantes giras artísticas, los frecuentes viajes de filmación, la cantidad de horas dedicadas a la profesión habían impedido que madre e hija compartieran no solo el tiempo, sino buena cantidad de experiencias. Natalia abrió su bolsa para buscar el lipstick y se topó con una fotografía de su hija. Se quedó mirándola un momento. Junto a ella, un misterioso personaje encendió un cigarrillo. Ambos iban sentados en un camión de pasajeros.
3: ¿Y qué? ¿Te pudiste deshacer de tus amigos periodistas?
4: ¿Cómo? Perdón. Discúlpame, estaba distraída. ¿Qué me dijiste?
3: Que si te pudiste deshacer de tus amigos periodistas, el tuerto y el otro.
4: Ya te dije que no son mis amigos.
3: ¿El tuerto andaba platicando contigo en el motel de Nogales ayer por la tarde?
4: Sí, ya no lo soporto. Se me pega como chicle.
3: Por eso mandé a yo, para que te recogiera.
4: Pero fue muy brusco.
3: Pero muy persuasivo, ¿no crees?
4: Bueno, ¿y para qué me citaste aquí? ¿Para reclamarme otra vez de los periodistas esos?
3: Claro que no, nena. Te cité aquí porque he tomado una decisión que te concierne.
4: ¿Qué tipo de decisión?
3: Me temo que llegó la hora de saldar viejas deudas.
4: ¿De qué deudas estás hablando?
3: Qué mala memoria tienes, chiquita. Si 20 años no es nada, como dice la canción.
2: El semblante de Natalia palideció repentinamente. Una descarga eléctrica recorrió todos sus huesos. En esos momentos, en el interior del camión, un joven que iba parado frente a la actriz se le quedó mirando entre curioso y fascinado.
3: ¿Qué le ves a mi vieja?
5: No, nada.
3: ¿Qué, te gustó? ¿Quieres con ella? A ver, ¿por qué te le quedas viendo?
5: Discúlpeme, señor. Yo no quería ofenderlo.
3: Te voy a enseñar a tener modales, escuincle baboso.
4: Ya déjalo, no está haciendo nada.
3: Te andaba cogiendo con los ojos. ¿Sabes cómo se paga eso?
2: El hombre misterioso se llevó una mano a la cintura y desenfundó su pistola. De un solo movimiento colocó el cañón en el vientre del joven.
5: No dispare, señor. Se lo suplico. Por favor, no. Por su madrecita santa, no. ¡No, no!
3: ¡Detenga el camión!
5: ¡No!
3: ¡Le digo que detenga el camión! ¡Ándale! ¡Vámonos de aquí!
2: Casi al anochecer, la hija de Natalia llegó al aeropuerto de Ciudad Obregón. Ahí la recibió el detective y sin ningún contratiempo se trasladaron al Hotel Margarita, donde se hospedaría la joven. El pequeño lobby le sirvió de lugar de reunión.
6: Hola, disculpen la tardanza, ¿no?
1: Llegas a tiempo, Macario. ¿Has averiguado algo?
6: He recorrido la mitad de los hoteles y no la han visto. Pero la policía tiene un retrato hablado de una mujer muy parecida a Natalia.
1: ¿La policía?
6: Sí, sí, un tipo hirió de bala a un muchacho en un camión de pasajeros. El chico está en el hospital, donde rindió su declaración y describió al sujeto que le disparó.
7: ¿Y el retrato de mi mamá?
1: Disculpen, él es Macario y ella es...
7: Jimena.
6: Hola.
1: Ella es Jimena, la hija de Natalia.
7: ¿Y qué con el retrato de mi mamá?
6: Bueno, el joven dijo que una mujer iba acompañando al tipo que le disparó. Dijo que le impresionó el rostro de la mujer y que la miró con detenimiento y creo que por eso le dispararon.
1: ¿Y tú qué nos trajiste, Jimena?

0: Esta caja.
1: Veamos qué hay aquí.
2: Héctor Velasco Arán Shane fue revisando un montón de fotografías. En todas salía Natalia. Eran fotos viejas, de hacía 20 años, cuando eran compañeros de la prepa. Al detective le impresionaron dos cosas. Esa Natalia de las fotos era muy diferente a la Natalia que recordaba, aunque eran la misma. Y segundo, Héctor no reconocía a ninguna de las personas que salían en las fotos con Natalia, ni tampoco ninguno de los lugares donde las fotos fueron tomadas. Fotos de fiestas con gorritos y espantasuegras, fotos en playas y balnearios luciendo exóticos trajes de baño, fotos donde Natalia abrazaba a personas totalmente desconocidas para el detective.
1: A ver, ¿qué más hay aquí? Recortes de periódico, también de hace 20 años. Es la nota roja. Son notas sobre la muerte de Matarito.
2: ¿Qué tenía que ver un asesinato cometido hace 20 años con la actual situación de Natalia? ¿Llevaba Natalia una doble o triple vida? Y si así era, ¿desde cuándo la llevaba? Al parecer, el detective empezaba a encontrar los hilos de una entramada madeja que se perdían en los corredores del pasado.
3: Esto fue Sueños de Frontera. Una historia de Velasco Arán, maquinada por Paco Ignacio Taibo II, con la criminal adaptación libre y sin escrúpulos de Tarcisio García Oliva. Pedro Armendáriz es el detective tuerto que fue a echar un ojo a la frontera. Ofelia Medina es Natalia Smith Corona, la actriz que se desaparece con todo y apellido de máquina de escribir. Claudio Brook es la voz que nos lleva de las orejas para ver la violencia fronteriza. Arcelia Ramírez es la hija de Natalia, que descubre que sí tiene madre. Todos ellos bajo la mirilla calibrada en la producción y dirección de Dora Guzmán y sus secuaces. Pilar Muñoz, productora asistente. Liliana Ramírez, coordinación de producción. Nicole del Valle, asistente de producción. Música original, Raúl Muñoz. Efectos de sonido, Vicente Morales. Controles técnicos, Antonio Fernández. Postproducción, Raúl López Bocanegra.
4: En este capítulo participamos Francisco Rabel, David Noyola, Carlos Pichardo, Jesús Holguín, Gonzalo Jiménez, Federico Romano, Jorge Trujillo, Leonardo Montero, José Benítez y Silvia Luz de la Vega.
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6: Son las 8:17.

0: Son las 8 con 25 minutos.
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0: Muy buenos días, queridos amigos. Mitad de semana, miércoles 19 de agosto del año 2026. Ana Descalza, ¿cómo estás? Muy buen día.
1: Buenos días, Ame. Sí, mitad de semana. Qué bueno este miércoles que amaneció más fresco. Vamos a ver si llueve a lo largo del día. Y bueno, esperamos que se queden aquí con nosotros.
0: Eso dicen, que parece que va a llover. El cielo se está nublando, así es que tomen ustedes sus precauciones. Gracias por vernos. Ojalá que se queden las 2 horas de programa. Y usted decide si nos ve, si nos escucha, si nos sigue a través de nuestras redes.
1: Así es, nos pueden escuchar en la radio a través del 100.3 de FM aquí en Querétaro o 1200 de AM si se encuentran en la Sierra Gorda. Además, nos pueden ver en televisión abierta a través del canal 10 y en algunos sistemas de cable como Easy Mega Cable o Total Play alrededor del canal 10. En cualquier dispositivo electrónico y cualquier parte del mundo nos pueden sintonizar a través de www.rtq.mx. Le dan canal 10, Play, y ahí vamos a estar. También los invitamos a que nos sigan en nuestras redes sociales y canales de YouTube. Ame está como En Confianza con Amelia y yo como Ana Descalza.
0: Una muy buena actividad para los últimos días de vacaciones, en donde ya los niños ya están verdaderamente hasta el copete y los papás un poquito más. La sugerencia de hoy me gusta, bueno, la he hecho toda mi vida, ojalá que la podamos compartir. ¿Qué tal si hacemos una receta? No me importa si usted es el papá, la mamá, la tía. Una receta tradicional de tu familia. No sé, fideo seco, cómo hacías la sopita de papa, lo que ustedes quieran. Y comparten la historia. No sé si les ha pasado que de repente alguien pide algo de comer y alguien en la mesa dice, me recuerda cómo la hacía mi mamá, pero ella le ponía cilantro en lugar de perejil, no sé. Hagan algo tradicional. La sugerencia es una receta de cocina que además utiliza mucho tiempo de los niños, porque vamos a hacer tal receta, hay que ir a comprar, aunque ya tenga los ingredientes, pero el hecho de salir y de hacer todo ese show en relación, volviendo a la sopa de fideo, a lo que usted quiera hacer, pues ya se lleva gran parte del día o de la mañana. Es una buena manera de entretener a los niños ahora en vacaciones y de conocer un poco de la historia de las tradiciones familiares. Hablamos de la cocina el día de hoy, pero puede ser una manualidad, una actividad, la que usted elija. La parte científica del programa, por supuesto, pues con la científica, que es Ana Descalza.
1: Hoy vamos a hablar de algo fascinante que es la comunicación, pero no necesariamente la comunicación a través del habla o de algún sonido, sino de movimiento. ¿Y quiénes se comunican a través del movimiento? Principalmente las abejas. Y es que hace bastantes años había un científico llamado Von Frisch y lo que él hacía era observar colmenas. Él tenía sus abejas y las entrenaba para que se alimentaran de unos frascos que ponía con alimento de agua con azúcar a cierta distancia. Y veía que algunas abejas hacían movimientos circulares, pero otras abejas se movían como en ocho. Entonces comenzó a mover el alimento, movía cada vez más lejos el recipiente que tenía el agua y las abejas hacían movimientos diferentes en esos ochos. Empezó a ponerlo más alto, más bajo y se dio cuenta de algo fascinante. Apis mellifera, que es la abeja que vemos comúnmente, es la que él estuvo estudiando, y lo que pueden hacer las abejas es a través de una danza en forma de infinito, en forma de ochos, es mostrar el ángulo con respecto al sol donde se encuentra el alimento, la distancia a la que se encuentra y la como qué tan rico o qué tan importante es acercarse a ese lugar. Empezaron a estudiar abejas, las marcaban y veían la danza que hacía la abeja. Ellos hacían las conversiones matemáticas, este es el ángulo, esta es la dirección, esta es la distancia. Se acercaban y veían que las abejas que habían visto esa danza llegaban exactamente a esa flor. Así que pueden dar casi que coordenadas a sus compañeras para viajar a las flores que tienen más néctar, o en este caso a los pocillos que él había puesto con el alimento. Esto es fascinante porque tienen un cerebro más pequeño que una semilla de ajonjolí. Y aún así pueden codificar las coordenadas muchas veces mejor que nosotros que usamos Google Maps para dárselas a sus compañeras y poder llegar a un punto preciso en la naturaleza de donde van a obtener su alimento. ¿Qué te parece?
0: Son fascinantes, de verdad que las abejas, me parece, desde cómo hacen la colmena, desde

0: Recuerdo un sobrino, que quiero mucho, que empezó a tener problemas en su matrimonio. Y entonces un día, una vez le pregunté y me decía, es que, pues, mi esposa tenía un muy buen trabajo de novios y cuando nos casamos renunció. Y luego, pues es que yo no sabía que pensaba renunciar y entonces, pues, la economía, o sea, nunca hablamos. ¿Cómo que nunca hablaron? Nunca hablaron de dinero, nunca hablaron, vas a seguir trabajando, no vas a seguir trabajando. Si llegan hijos, va. ¿Qué pasa con algo tan importante y tan vital como es el dinero, si no se platica en una pareja? Y este es el tema que Roberto Andere va a tocar el día de hoy: finanzas y pareja. Qué importante tener una buena comunicación. Y con el dinero, que es un tema que nos saca ronchas y que mejor otro día lo hablamos, no vaya a pensar que soy avaro. Bueno, pues hay que hablarlo. Hoy tendremos aquí algunas recomendaciones. Si ya no lo hablaron y tienen problemas, vamos al segundo tema, que es el divorcio con Alonso Galván. Pues sí, es que aquí hay que hablar de la vida diaria, de todo lo que nos sucede a todas las personas. Alonso Galván, vamos a platicar de, ya hemos contado, de los tipos de divorcio, cómo funcionan, pero nos ha faltado terminar con este tema. Medicamentos que hoy se oyen muchísimo. GLP-1, ¿de qué se trata? ¿Para qué son? ¿Sirven? ¿Se inyectan? ¿Se toman? ¿Efectos secundarios? La doctora Paulina Olivares estará con nosotros para tocar este tema. Marco Paz, maestro en neurociencias, la mente tóxica. Me da risa este término porque algo tóxico, pues, era como un veneno cuando yo era niña. Y hoy tengo una amiga que me encanta. Es que la tóxica de mi hijo. Y yo, ¿cuál? La primera vez que lo vi. Tú ya sabes de qué me está con esto. La novia del hijo, y le dicen la tóxica, pobre chava. ¿Cómo? A ti también te dicen.
1: Ay, no, claro que no.
0: Claro que no. Bueno, pues la mente tóxica, vamos a platicar, no de las personas tóxicas, que a mí me da risa nerviosa. Ojalá que yo no sea tóxica para nadie en especial. Y si sí, pues que se tomen un antídoto, porque bueno, pues ya que le vamos a hacer. Mente tóxica, Cristian Castillo, como cada miércoles, y Tere Ortiz. ¿Vamos al cine o vamos a ver una buena película? Hoy nos va a platicar Loco México Mágico, se llama la película que vamos a comentar el día de hoy. Quédese con nosotros, quiere llamarnos 442-238-5255. Si prefiere mandar mensaje de WhatsApp, 442-676-0392. La frase del día de hoy la dijo Epicteto, este filósofo griego, hace apenas unos cuantos días, y dice así: no es lo que te ocurre, sino cómo reaccionas. Eso sí es lo que importa. O sea, lo que importa no es lo que te ocurre, y siempre se ha dicho, sino qué haces con eso que te ocurre, cómo reaccionas con lo que te ocurre. Porque dos personas pueden vivir el mismo evento, trágico, no trágico, lo que ustedes quieran, y cada una de estas dos personas va a reaccionar de manera diferente. ¿Tiene usted problemas con la pareja? Qué raro, casi no se dan, pero problemas con dinero, más raro todavía. Con este tema comenzamos. Roberto Andere, de Orden Financiero. ¿Cómo estás, Roberto? Bienvenido.
2: Muchas gracias, muy bien. Fíjense que hoy vengo a hablar de dos temas para mí que me encantan, que es la vida en pareja, para mí, permítanme decirlo, el matrimonio, y la vida financiera, y que aparte se entrelazan, y es muy importante, como decías ahorita en la entrada del programa, hablar y mantener esta comunicación. Déjenme platicarles que hay un difundidor de información, un podcaster de Argentina que admiro mucho, que es Santiago Bilinkis, y que él pone la vida en pareja y el matrimonio como una mesa sostenida por cuatro patas. Y actualmente esas cuatro patas se están tambaleando. Desgraciadamente, hay una pata que se llama el mandato social, y que es que el matrimonio o la vida en pareja antes era lo que la sociedad esperaba de una persona. El hecho de, bueno, ¿qué sigue? Ya terminé una carrera, ¿ahora qué sigue? Pues bueno, casarte y tener hijos, ¿no? Y eso era el mandato social. Y actualmente los jóvenes, no digo que esté bien o que esté mal, solo lo que comento el hecho, lo que está pasando. Pues sucede que

ya no lo toman como un mandato social y hay muchas formas de abordar esa parte de vocación de pareja o vocación de soltería. Y entonces, pues bueno, ¿cómo se quiere tratar? Y eso hace que esta pata del mandato social de la vida en pareja esté tambaleándose. La otra pata es la pata de la sexualidad. Siempre la vida en pareja o el matrimonio fue un contrato en donde se veía mejor que una pareja tuviera sexo regularmente. Hay relaciones abiertas o cerradas, pero siempre se buscaba eso y era para las familias bien, como se decía antes, pues era como ese contrato en donde esos jóvenes iban a tener sexo regularmente. Pero ahora el deseo sexual ha bajado y también ha bajado ese contrato que se tenía y ahora pues puede una pareja, sin tener matrimonio o sin tener una casa o un lugar conyugal, pues practicar sexo regularmente, y no está mal visto, no está bien, no está mal, es sin juicios, solo es lo que está pasando, pero eso tambalea la vida en pareja o el matrimonio. La otra parte es la parte de tener hijos. El matrimonio era ese contrato para tener hijos, y que para mí esto es una parte fundamental. De hecho, a mí me llama poderosamente la atención cómo ha bajado el deseo de tener hijos en el mundo y en México más. El promedio de nacimientos por cada mujer mexicana mayor de 15 años, la década de 2005 a 2015, era de 2.6 niños por fémina mexicana mayor de 15 años. Y hoy es de 1.4. Ha bajado casi a la mitad en solo 2 décadas. Entonces, a mí eso me llama poderosamente la atención. Ahora los niños ya no son un objetivo o un bien común de un matrimonio o un objetivo de la pareja. Y entonces, pues eso hace que esta pata también esté tambaleando. Y pues la cuarta pata sería la pata financiera, en donde pues toda esta precarización del empleo, la necesidad de que la mujer salga cada vez más a conseguir un trabajo remunerado, porque sabemos que la mujer siempre ha cargado con un trabajo pesadísimo, que es la casa y la crianza de los hijos, pero que no es remunerado. Y entonces, pues con estas cuatro patas tambaleándose, pues realmente el matrimonio, la vida en pareja, pues termina uno diciendo, ¿para qué? ¿Para qué vivir con una persona que ronca, o con una persona que piensa diferente, o con una persona? Y entonces, yo siempre pienso en el para qué, y a mí, yo claramente tengo una vocación de vida en pareja. A mí, mi estado natural y el mejor de los estados es vivir en pareja. Y entonces, siempre me pregunto qué difícil para una persona, cuando alguien tiene la vocación de soltería y sabe que él es solo y lo asume, pero es una decisión responsable y tomada de manera deliberada, eso está muy bien. El problema es cuando se da la soltería o la vida sola a consecuencia de una ruptura o de no encajar en la parte de la vida en pareja, y eso es complicadísimo. Y yo siempre que me pregunto para qué, pues siempre digo, pues para tener una vida realmente feliz, para poder compartir con la gente, porque nosotros somos sociales, somos seres sociales. El tema del matrimonio pues tiene muy pocos años, quizás 100 años, ¿no? El matrimonio legal, obligado o con cierta coerción, ¿no? Sin embargo, el hombre siempre ha estado como en grupo social, y eso para mí es la parte de la pareja. Una de las cosas que hoy para mí atenta contra la vida en pareja y el matrimonio, pues es

0: que actualmente, y ahorita lo decías con el caso de esta persona, creo que dijiste tu sobrino.
1: Mi sobrino, sí.
0: ¿No? Que no nos comunicamos y no sabemos a qué nos enfrentamos, y que realmente buscamos en la pareja, a ver si lo digo de manera coherente y entendible, buscamos una solución temporal para un tema permanente o un tema vitalicio. Y lo digo así, nosotros a veces platicamos del corto plazo. Actualmente esta pareja, por ejemplo, que se casa o que empieza a vivir en pareja, habla de que ella tiene ingresos más altos y él se imagina que así va a ser toda la vida.
1: No, pero si no, más altos serán ingresos,
0: bueno,
1: por lo menos.
0: O sí, tenía ingresos elevados.
1: Pero ya el problema que yo veo es una falta de comunicación. O sea, ¿para qué quiero vivir en pareja? Para que me acepte una sociedad, ya no me importa lo que diga la sociedad. Creo que ese es el pensamiento de los jóvenes. Ahorita tú me corriges, Ana. Esa pata que tú dices que era la presión social de ya tienes 25, ya tienes 30, te tienes que casar. No será rarito porque no se casan. Cosas de esas, sí, ¿no? Sí. Que oíamos. Bueno, ahorita ya creo que nos parece una ridiculez eso. Ya la presión social creo que ya no existe para los jóvenes. La parte de la sexualidad, que antes tenías que estar casada para tener permiso, pues ahora ya. Ya no, no necesitamos, ya no, dice Ana, bien contenta, ya no necesitamos estar casadas. Y
0: sí, ya se relajó todo
1: muchísimo,
0: ese tipo de cosas.
1: Claro.
0: Sí, está, o sea,
1: y la otra era la de los hijos, que también es yo tampoco juzgo si está bien o está mal, pero la verdad es que los jóvenes cada vez quieren menos hijos. Cada vez quieren menos hijos por lo que tú quieras, porque ven ejemplos, por egoísmo, porque quieren seguir viajando o haciendo sus carreras, maestrías, doctorados, qué sé yo. Entonces, estas patas que existieron y que fueron las que sostenían el matrimonio, me parece que ahorita las tendríamos que sustituir por otro tipo de patas que sostengan una relación de pareja, llámese matrimonio o no, porque también hay muchos que no se quieren casar.
2: Porque incluso lo financiero, como decías, cambió muchísimo. O sea, ahorita no solamente es difícil, o sea, como lo de tu sobrino, pues tener, o sea, que una persona mantenga toda la familia es casi imposible. O sea, se necesitan casi siempre dos ingresos para poder mantener, y entonces ahí, ¿qué haces?
0: Claro.
2: O sea, ¿quién educa a los hijos? O sea, sí son pláticas que se tienen que tener,
1: se
2: porque ya no hay un
1: tener
2: camino establecido,
1: sí,
2: ¿no?
0: Completamente. De hecho, déjenme platicarles un poco un par de cosas. Traigo tres tips, pero también quiero transmitirles una frase de una psicoterapeuta, Esther Perel, que dice: ahora le pedimos a una persona lo que antes le pedíamos a una aldea entera. Y a mí lo que me parece es que esta falta de comunicación, sí, como bien decías, de esta pareja que pusiste al principio, nos lleva a que no hay realmente un planteamiento de las cosas que se quieren a largo plazo. Y por eso decía, buscamos soluciones temporales a cuestiones que pueden ser para toda la vida. A mí me llama mucho la atención un comentario de un personaje español, More, que tiene un hijo con una discapacidad y pues su matrimonio cae en crisis, y él agarra y de repente dice que se sienta a tomar un café y voltea y dice: tengo que regresar con mi esposa y decirle que nosotros tenemos un hijo con una discapacidad y que esa discapacidad nos va a acompañar toda la vida. Y entonces los hijos también nos van a acompañar toda la vida. Y en esa falta de comunicación, quizá nosotros vemos, les decía yo, soluciones solo temporales. En este momento los dos trabajamos y nos va muy bien, pero no hemos hablado de qué sucede si uno de los dos pierde el empleo, si uno de los dos se embaraza y tiene que dejar de trabajar, o quiere cuidar a los hijos y entonces tiene que dejar de trabajar. Y esa falta de comunicación se empieza a convertir como en esa bola,
1: claro,
0: de nieve que va a arrastrar a la pareja y que no se llama. Y esto me lleva a los tres tips. El primero es la foto financiera. Tomar una fotografía de hoy cómo estamos.

0: oye, hoy los dos tenemos tal ingreso, ¿no? ¿Cómo nos vemos? Pero aparte, preguntarnos cuánto cuesta mantener la casa o la relación o el domicilio conyugal, qué parte de nosotros vamos a poner cada uno, si vamos a tener, o sea, los dos vamos a poner el dinero de nuestro ingreso.
1: Para lo cual se tienen que sentar él y ella y hacer esta
0: Completamente.
1: fotografía casi que por escrito. Vamos a hacer una pausa y regresando nos das los siguientes dos tips.
0: Sí,
1: Estamos
0: claro.
1: hablando de finanzas en la pareja. Continuamos después de la pausa.
2: Continuamos. Son las 8:54.
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7: Roberto Andere nos está dando 3 consejos, 3 recomendaciones para pues tener una vida más armónica con la pareja, hablando de finanzas. Nos quedamos en el primer tip. Toma una fotografía. Tip, o sea, siéntate.
8: Una fotografía, siéntate. ¿Cómo está ahorita? ¿Cómo está ahorita nuestros ingresos? ¿Qué vamos a poner cada uno de los dos? ¿Sí? Ese sería el segundo tip. Lo tuyo, lo mío y lo nuestro. ¿Cómo lo vamos a pagar? En el primero, que es la fotografía, lo que tenemos que definir es cuánto cuesta la vida, ¿sí? ¿Qué queremos lograr? ¿Cuánto ingresamos? Y entonces pasamos al segundo tip, lo tuyo, lo mío, lo nuestro. ¿Quién va a poner cada cosa? ¿Qué va a pasar? Yo cuando me casé, Patty, mi esposa, ganaba más que yo. Y lo digo con muchísimo orgullo, ¿eh? Y cuando yo le decía, oye, ¿por qué no pagas tú la renta de la casa y yo pago todo lo demás? Me decía, no, tú pagas lo fijo, te obligas, te esfuerzas, lo logras y yo voy a juntar para los viajes, para esto,
7: bueno,
8: para
7: el
8: otro.
7: Bueno, para el gas, el agua, etcétera. Tú pagabas.
8: Yo pagaba renta todo, y todos los gastos básico, de la casa. Todo, okay. Yo mantenía la casa. Y aún con un ingreso inestable o lo que gustes y mandes. Y ella teniendo mayor ingreso y un ingreso fijo, porque ella era empleada, me decía, no, vamos a hacerlo así. Y siempre hicimos una comunicación muy abierta y decidimos que el dinero, que nosotros lo poníamos en un cajón, y primero se gastaba mi dinero y luego, por supuesto, si algo faltaba, pues ya tomábamos del dinero, pero siempre logramos ahorrar de sus ingresos y a la fecha, pues ella, por ejemplo, dice, nos vamos a ir de viaje, bueno, yo voy a poner los aviones, yo voy a poner tal cosa, y para mí siempre fue maravilloso porque yo siempre tuve en mente que yo tenía que cumplir con eso, porque el mandato social y esto de lo que hablábamos de la pareja y del matrimonio no es necesariamente malo. O sea, también es una forma de decirnos a la pareja, pues si estos son los objetivos, estos son los pasos que tienes que hacer. Pero si tú te distraes, pues ya no los vas a lograr. Entonces, definir esa foto financiera, luego definir qué paga quién y qué va a pasar si uno de los dos pierde el ingreso, si se embarazan, quién cuida a los hijos en dado caso de una enfermedad. Eso se llama default en las familias y es quién por default va a cuidar a los hijos y quién va a seguir trabajando. Cosa curiosa, en Europa el que se queda a cuidar a los hijos y se enferman es el hombre, y en América Latina no hay forma, es la mujer casi en el 90% de los casos. Entonces son cosas que hay que platicar, que hay que definir desde un principio. Y el tercer punto, y para mí muy, muy importante, es una cita financiera. Sin teléfonos celulares, sin hablar de es que tu familia, es que tú, es que... No, hablar de hechos. ¿Qué durante el mes? Por ejemplo, una cita financiera cada mes. Mi esposa y yo, a la fecha, nos seguimos sentando, nos estamos tomando un café y decimos, a ver, este mes, ¿qué nos sorprendió? Y voy a ponerlo entre paréntesis, que sería, ¿qué nos salió no tan bien? ¿Qué nos salió espectacularmente? ¿En qué dijimos, wow, esto sí es muy bueno? ¿Y qué decisión vamos a tomar? ¿Qué vamos a cambiar? Con esta base podemos ir haciendo cada vez, oye, salió bien esto, voy a poner un ejemplo, el que tú pues no gastarás tanto en los cafés que tomas todos los días en estas marcas rimbombantes de cafetería, y entonces es

0: Ese dinero lo juntamos, eso lo hicimos muy bien. ¿Qué hicimos mal? Oye, pues no tener presente que teníamos el pago de la hipoteca y que nos atrasamos y que hubo un cargo ahí de intereses, ¿sí? Bueno, ¿qué decisión vamos a hacer? Ah, pues vamos a juntar lo que te estás ahorrando de ese factor late que se llama, ese ahorro de ese gasto hormiga, para pagar antes la hipoteca de la casa, y esa es la decisión que tomamos. Y entonces con eso vas tú iterando, vas modificando las cosas y vas manteniendo esta comunicación y además, tomando decisiones.
1: Yo creo que tener en claro cuáles son los gastos que no puedes evitar. El café lo puedes evitar, la hipoteca no. Pagar el agua, la luz, no puedes evitarlo, no debes evitarlo.
0: Claro.
1: ¿No?
0: Entonces, eso se ve en la fotografía financiera.
1: Sí.
0: ¿No? ¿Cuánto cuesta? ¿Cuáles son los gastos fijos? ¿Cuáles son las cosas menos importantes o más importantes?
1: Pues ahí dejas el tema para que las parejas lo puedan platicar. Roberto Andere, muchísimas gracias.
2: Gracias.
1: ¿En dónde te contactamos?
0: Pues en el WhatsApp 55 91 45 91 50, y en el correo electrónico roberto.andere@orfin.mx.
2: Muchas
1: y ya
2: gracias.
1: Si de plano no les funcionó, no, yo espero que sí les funcione, pero bueno, hay que hablar de divorcio con Alonso Galván.

0: Miércoles de abogado, por supuesto. Alonso Galván, ¿cómo estás?
1: Muy buenos días, Amelia. Muy bien, muchas gracias.
0: Pues siguiendo con tema de pareja, pero hay pareja que de plano, por el tema financiero, por el tema que quieras, la suegra metiche, lo que tú me digas, pues tienen que llegar o toman la decisión de divorcio. Y
1: así es
0: justo lo que hemos estado platicando ya desde la semana pasada.
1: Es correcto, Amelia. Sí, definitivamente hay parejas que no son parejas, que son muy disparejas.
0: Son muy disparejas, sí.
1: Y en esta ocasión vamos a tratar de platicar sobre las causas o causales principales de la separación de las parejas, lo que nos conlleva a un divorcio principalmente. No vamos a entrar a los tipos de divorcio. Ya sabemos que es el divorcio necesario, cuando alguna de las partes lo pide y el otro no quiere. El divorcio voluntario y el divorcio administrativo, que en programas anteriores hemos platicado. Sin embargo, también comentábamos, y esto se deriva de una llamada por ahí de un televidente que me comentaba que le llamó la atención sobre la cuestión de que habíamos estudiado para solucionar problemas, no para llevar juicios. Y nos decía que por qué no éramos un poquito más previsores en nuestra presentación, en nuestros programas, y no llegar directamente a lo que ya es una consecuencia de, y tiene toda la razón del mundo, y sí lo hemos platicado, pero por eso quise yo en esta ocasión tomar el tema de cuáles son las principales causas que nos llevan a una separación de pareja.
0: Claro, lo ideal, ¿sí?, sería pues la medicina preventiva, ¿no? El prevenir un divorcio y no
1: por
0: tener
1: supuesto
0: que llegar a hablar de este tema. Eso sería lo ideal, eso sería a lo que aspiraran la mayoría de las parejas, o todas, ¿no?
1: Así es correcto. Fíjate que hay estadísticas, sí. Como ejemplo, hasta de la qué cantidad de divorcios se han llevado y todo. La última fue en el 2024, pero yo difiero un poquito uh-huh, de esas estadísticas, aunque la información fue obtenida supuestamente a través de los tribunales de los estados y de los oficiales del registro civil. Por ejemplo, para saber el número de divorcios, se dice que en el 2024 hubo 62,000 trámites de divorcios. Son una barbaridad. Obviamente no tenemos del 65, no tenemos del 25, ni tampoco tenemos del 26, porque vamos a la mitad del año. Pero yo creo que ya andamos como en los 170,000 divorcios. Repártelo en 32 estados de la República, cuánto nos toca ahora por tamaño, pero no importa. El problema es que se está dando el
0: fenómeno. Pero además, estos son los que llegan a los juzgados.
1: Así
0: ¿cuántas
1: es?
0: ¿Cuántas parejas se separan y no se divorcian, pero cada quien hace su vida por su lado?
1: Efectivamente, no disuelven el vínculo matrimonial.
0: Sí.
1: Y esto pues va a traer problemas. Fíjate que una de las principales causas de divorcio, lo que orilla es la incompatibilidad de caracteres. ¿Qué significa esto? Pues que no se conoce a la persona cuando se va a celebrar el matrimonio. A veces, ¿qué es lo que nos llama la atención? Pues que es una persona atractiva, que es una persona económicamente estable y que pues esa nos va a solucionar muchos problemas. ¿Por qué? Porque voy a tener una bonita pareja y voy a tener una situación económica pues con mucha tranquilidad dentro de

0: el matrimonio, pero no llegamos a conocer bien a la pareja, Amelia, mucho menos a la familia que puede intervenir. Hace que escuché que hablabas de que a veces intervienen las familias. Es cierto, las familias también intervienen y se meten en la relación de pareja, y esto ocasiona muchos problemas dentro de. Entonces nosotros nos vamos con un concepto, una idea equivocada. Es muy atractivo, es muy atractiva, tiene una situación económica bastante holgada, que pues, no nos va a permitir tener problemas dentro del matrimonio. Sin embargo, no conocemos cuáles son nuestros defectos que tenemos, mil cosas que aparecen en el matrimonio. Si conociendo a la pareja, es difícil llevar una relación como tal. ¿Por qué? Porque pues no me gusta que como ejemplo, que apachurren la pasta de dientes, no me gusta que tiren la ropa, la clásico, ¿no? Sí. Que tiren la ropa por donde quiera, que cuando se bañan a veces hasta dejan ropa mojada, cosas así, mil cosas. A ello que no me gusta cómo te vistes, no me gusta cómo hablas, no me gusta con quién te juntas, no. Son mil problemas que durante la relación de noviazgo no se atendieron. No se atendieron, nos fuimos por la cuestión material y nos fuimos por la cuestión física. Entonces, cuando se llega al matrimonio, pues ahí vienen las consecuencias, ¿sí? Que dice, no, es que tú no era lo que yo esperaba.
1: No eres lo que ya se había visto, ¿no? O lo que yo había visto. Ahora, si te casas por el atractivo físico, ¿qué crees? Se acaba el atractivo físico, tarde o temprano, ¿no?
0: Así es.
1: Y la cuestión económica, bueno, pues puede variar. ¿Cuántas personas con grandes fortunas pues no caen en la miseria? Entonces, si te quiero nomás cuando me mantienes como reinita, bueno, ¿con qué te estás casando? ¿Con la persona o con la cartera?
0: Bueno, con la cartera, sí, efectivamente. El segundo tema que tenemos como experiencia es la falta de comunicación. En otros programas hemos hablado de que cuando no hay comunicación dentro de la pareja, pues seguramente se van incrementando los temas, los problemas dentro de. A veces, como ejemplo de lo que estaba yo señalando aquí, no, y no me gusta cómo te vistes y todo, cosas, y nada más se dice y se acabó, pero no hay propuestas, no hay apoyos, no hay forma de comunicarte para decir, oye, ¿cómo podemos cambiar esto? Y dime yo, ¿qué es lo que no te gusta de mí? ¿Cuáles son los defectos que yo tengo? ¿Para qué? Para que en conjunto, entre los dos, vayamos cambiando nuestra forma de ser y tengamos un entendimiento total dentro de la pareja. Hablamos, como ejemplo, de la cuestión económica, la participación económica. Oye, es que tú no me das lo suficiente y yo con eso no puedo vivir. Pero no van más allá de eso, de que es la capacidad, es lo que él puede o ella puede proporcionar dentro del núcleo familiar. Hablamos, como ejemplo, de temas donde ya ambos tienen una relación laboral. Y como ejemplo, en el caso que se da con mucha frecuencia, que a la mujer le va mejor económicamente que al hombre, ¿sí? Pues la mujer está empoderada. Cuando la mujer es autosuficiente económicamente, se empodera. Se empodera en su núcleo social, en su núcleo de amistades, y dice, oye, si tú no me vas a dar lo que yo necesito, no me alcanza a dar lo que yo tengo, pues ¿para qué te tengo? ¿Para qué te quiero? Y ahí viene la disolución del vínculo matrimonial. Empiezan los problemas y se terminó, ¿sí? No hay comunicación. Oye, no me gusta cómo educas a los hijos, porque yo no permito que a los hijos les den la nalgada o les avienten un chanclazo, cosas de esas. No se lo comunican, y esto se va incrementando los problemas dentro del matrimonio. Hay una infinidad de problemas. Creo que todos los que tenemos un matrimonio sabemos lo que se puede presentar, lo que se da dentro de casa, pero que muchas veces no lo comunicamos, no lo participamos con la pareja. Y entonces,
1: pero fíjate, Alonso, muchas veces no decimos lo que me molesta de la otra persona, tratando, yo creo que ilusamente, de evitar un conflicto. Pero si no dices lo que te está molestando, es como la olla express, llega un momento en el que explota, ¿no? Porque vas acumulando por no tener problema, y de repente el problema ya no tiene solución.
0: Sí, yo estoy recordando, se vino a la memoria que en el programa anterior que vine hablé sobre el caso de la separación de la pareja, que ya ella ya no quería saber nada de él. Ya lo alucinaba, ya no había posibilidad de una reconciliación. Y se salieron, tú dijiste, de la manita, salieron bien de allí del despacho, después de que tuvieron la oportunidad, más o menos alrededor de 30 minutos, fíjate, 30 minutos en que ambos dos se dijeron todo lo que se tenían que decir, lo que durante el matrimonio no pudieron comunicarse. ¿Por qué? Porque también es cierto que a veces alguno de los dos no permite esa comunicación, no se da a la apertura. Entonces, si yo quiero hablar con mi pareja porque no me gustan muchas cosas o alguna de las cosas que se están dentro del matrimonio, ella no me lo permite, pues me voy a quedar con eso, o viceversa, y así se empiezan a acumular temas.
1: Ahora, hablar con la pareja no es imponer mi idea sobre la pareja.
0: Por supuesto que no.
1: Decimos, es que ya hablé con ella, pero no entiende, ya le dije mil veces que las cosas así. Pues sí, pero si la otra parte no quiere las cosas así, ¿cómo llegar a un entendimiento de tú cedes un poquito y yo cedo un poquito? No,
0: por
1: no
0: supuesto.
1: Tiene que ser blanco y negro.
0: Así es. Entonces, la comunicación es básica dentro de

0: una relación de pareja básica, sí. Si no hay comunicación, no, incluso desde el noviazgo, no se tiene que llegar al matrimonio, porque para evitar lo que se dio, la incompatibilidad, claro, de caracteres, tenemos que conocernos, oye, ¿quién es tu familia? ¿Cómo vives? ¿Cuáles son tus gustos? Etcétera, para saber a qué llegamos, porque también es que una de las causales de la falta de ¿cómo se llama? De comunicación, es de que a veces, en la mayoría de los casos, no sabemos cuáles son nuestros derechos ni también cuáles son nuestras obligaciones. Y como lo desconocemos, pensamos que llegamos a mandar dentro del domicilio. Y no es así. Es el derecho de los dos. Es casados, casa de dos. Y
1: no incluye los dos a la suegra.
0: No incluye a la suegra, ni a la cuñada, ni al cuñado.
1: Ni a nadie.
0: Y además los dos tienen injerencia, los dos tienen participación dentro de la relación de matrimonio.
1: Y además, esto ya ha cambiado mucho, ¿no? Hace 40, 50 o más años estaba como muy establecido. El señor trabaja, la señora cuida la casa, él es el proveedor, ella, hasta te lo decían cuando te casabas, ¿no? Que las arras y todos estos símbolos, que yo voy a cuidar, lo que, con amor, todo lo que tú me das, etcétera, etcétera. Esto ya ha cambiado, Alonso. Hoy ya vemos, pues yo creo que en una gran mayoría de parejas, que los dos trabajan, que los dos aportan. Cada vez vemos a más papás que llevan a los hijos a la escuela, que les cambian los pañales, cosa que antes era... ¿Cómo crees que
0: ¿Cómo crees que yo me voy a atrever a cambiar el pañal a un niño?
1: Claro.
0: O darle,
1: claro,
0: una mamila, o estarlo arrullando para que se duerma. No, eso era trabajo de la mujer.
1: Y ahorita ya ha cambiado, ya da, y me da muchísimo gusto, sí, pero también se requiere de comunicación.
0: Por supuesto, es básica la comunicación dentro del matrimonio. Y otro de las causas que por las cuales se da la separación es la infidelidad.
1: Sí.
0: La infidelidad pareciera que no, pero cuando hay infidelidad, pues se termina el matrimonio, porque se perdió, la infidelidad trae como consecuencia la pérdida de la confianza, y cuando se pierde la confianza dentro del matrimonio, se acabó todo. Ahora, es muy difícil que alguien que ya fue por ahí, engañó a la pareja, pues no lo vuelva a hacer, aunque se perdonen y todo, seguramente se va a volver a dar. ¿Por qué? Porque ya existió el perdón de la pareja. No quiero decir que no deba de existirlo, ¿sí? Porque hay sus excepciones. Sin embargo, esa es otra de las causales principales de separación o de llegar a un matrimonio,
1: claro,
0: a un divorcio.
1: Pero hay, ¿sí?, personas que lo suyo es ser infiel.
0: Así es.
1: El hombre o mujer, ¿eh? No,
0: pero muchas veces incluso se casan sabiéndolo, la pareja, que lo que ella es así.
1: Bueno, ahora, pues para sorpresa de muchos, creo que ya se usan en algunos casos las relaciones abiertas, ¿no?
0: Sí.
1: O sea, estamos casados, pero tú puedes tener relaciones sexuales con quien quieras y yo también. Cada quien, no juzgo,
0: cada
1: no digo
0: quien,
1: si está bien o mal, sí, pero sí ha cambiado la dinámica del matrimonio.
0: La dinámica del matrimonio, efectivamente. Y otra, fíjate, otra que es, pues ya hemos comentado mucho, es la violencia intrafamiliar.
1: Sí.
0: Yo digo, es la violencia dentro del núcleo familiar. Esta, pues empieza a veces con palabras, a veces con empujoncitos, a veces ya después va incrementándose, sí, a las ofensas, a los golpes, etcétera, etcétera. Y esta, desafortunadamente, es la que más tarda en propiciar o decidirse a la pareja violentada a tomar la decisión de separarse, de divorciarse, ¿sí? Y es una de las principales, de los principales temas dentro de nuestra sociedad, la violencia intrafamiliar. Es todo un tema eso, ¿no?
1: Qué bueno que te sugirió un televidente que tocáramos esto, porque pues sí, más vale prevenir que lamentar, y
0: es
1: los
0: cierto.
1: Divorcios generalmente se lamentan, ¿no? No,
0: por supuesto.
1: Pierden los dos, y a
0: Así
1: veces
0: es.
1: Pierden más los niños que la misma pareja. Alonso, muchísimas gracias. ¿En dónde podemos encontrarte?
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1: Muchísimas gracias.
0: Gracias a ti, Amelia.
1: Oigan, hay unos medicamentos que ahora les ponen unos nombres rarísimos. GLP, creo que son GLP. Uno, no creo que son de muchos números. Vamos a ver de qué se trata y cuáles son las consecuencias. La doctora Paulina Olivares está con nosotros esta mañana.
2: Medicamentos GLP-1 que ahora se utilizan un montón para bajar de peso. Lulu Olivares, bienvenida. ¿Cómo estás?
3: Muchas gracias.
1: Hola, Pau,
3: ¿cómo están?
2: Pau, perdón, te dije el nombre de tu hermana.
3: Olivares, consultorio Olivares, equipo total.
1: Sí. Las niñas Olivares. Siempre con la salud como bandera, ¿no? Lo primero es lo primero. Y
3: sí,
1: en este tema que vas a tocar,

0: Creo que muchos ya no saben qué es lo primero. ¿Para qué sirven los medicamentos GLP-1?
1: Exacto.
2: Sí, el nombre está raro, como dices, porque son siglas que se ponen de lo del inglés. Es sería como el péptido parecido a glutatión 1. Entonces, uh-huh, como ven las siglas, así va. Ya, GLP-1 está más fácil más para fácil. Irle cachando.
0: Ajá. Sí.
2: Y bueno, esto lo que pasa es que ya ahora están estos medicamentos, pero realmente nuestro cuerpo produce el GLP-1. Cuando comemos, en el intestino, se producen esta hormona, y lo que hace es que, bueno, cuando ya llega el alimento o sea, que estamos digiriendo y todo, pues empieza a actuar para la absorción y todo esto, pero la molécula que nosotros naturalmente tenemos, pues dura 2 minutos, digamos, su acción, y luego por los mismos ácidos y toda la digestión se degrada y se acaba el efecto. Ahora los medicamentos lo que han hecho es imitar un poco, se llama agonista de GLP-1, como quien dice, literal, una imitación de esta hormona natural, para que la duración y la degradación se tarde. Entonces tenemos ya varias presentaciones de estos medicamentos, e incluso, bueno, hay unos que son más o menos, el efecto durará unas 12 horas, entonces podrían utilizar diario, y otros que ya son semanales, dura 7 días el efecto en vez de 2 minutos, entonces ya se usan semanal. Las indicaciones de estos GLP-1 inicialmente fue para diabetes, porque lo que hacen tiene como 3 acciones básicas. Una es directo en el páncreas, digamos, porque hace que el páncreas libere insulina, y esto baja los niveles de glucosa en sangre cuando ya hay comida. Entonces los diabéticos sabemos que se les sube la glucosa, o sea, tienen glucosa alta. Entonces este GLP-1 sirve para que cuando ya está la comida, pues se vayan bajando los niveles de glucosa con la liberación de insulina, y también sube la insulina y baja el glucagón, que el glucagón también subiría la glucosa. O sea, aquí todo el chiste es manejar una glucosa un poco más baja, y por eso es tratamiento en pacientes diabéticos, ¿no? Esto es todo lo que nos sirve. Esa es una. A nivel digestivo, ya en estómago, intestinos, lo que hace es que el vaciamiento gástrico se hace mucho más despacito, más lento. Entonces, ya estamos comiendo y todo esto se hace con más lentitud, entonces nos sentimos como más plenos más tiempo. Todo esto se está absorbiendo en igual más tiempo, entonces ayuda como a la sensación de, pues sí, de plenitud. Y en el cerebro también, en el hipotálamo, actúa en centros de saciedad. Entonces, como está actuando este medicamento, hace que ya nosotros nos sintamos más satisfechos y no estemos buscando alimento cada ratito. Sí. O la gente que tiene mucho impulso, y el impulso es por comer, ¿no? O sea, el que le llaman el food noise, que es como todo el tiempo este ruido de hambre de que estoy nervioso, como, no tengo nada que hacer, como. Entonces,
0: estoy contento también.
2: Exacto,
0: estoy contento, claro, estoy enojado.
3: Celebrándolo y...
2: O ya estoy comiendo y estoy pensando en qué voy a cenar, ¿no? Sí. Es todo el tiempo ese le llaman ruido de la comida, del food noise, está presente, y como que también no ayuda porque pues las ingestas aumentan, y total que todo esto es un rollo. Entonces, esas son como las 3 acciones que hace el medicamento, bastante buenas, y por eso ha sido un poco revolucionario, porque pues antes no se tenía este tratamiento. Después de verlo de los diabéticos, se vio que en estos diabéticos empezaban a bajar de peso. Entonces, ya después se dio la indicación por la FDA para tratar obesidad y sobrepeso también con estos medicamentos, y ha sido una ayuda genial para personas que de verdad tienen mucho sobrepeso o obesidad, y ya saben, esto afecta a cualquier sistema, ¿no? Entonces, el irlo bajando un poquito.
3: Pau, ¿pero no afecta que si naturalmente eran 2 minutos y ahora tienes 7 días? O sea, como en otros sistemas, que esté esa hormona haciendo ahí pues efectos por tanto tiempo.
2: Pues no, porque lo que estamos alargando es el efecto, te digo, de esto que estaba un poco descontrolado, por eso se subiría el azúcar. En alguien que no, pues justo no lo necesitas, ¿no?
0: No lo necesita.
2: Incluso ahora, en por ejemplo, que se usa para control de peso, te digo, en obesidad y sobrepeso, esto quiere decir un índice de masa corporal de 30 o 27, esos son unos cálculos que les hacen ahí los nutriólogos, ahí ya aplica, porque claro, en alguien sano, con peso más o menos, que vaya, te digo, saludable y así, no tendrías por qué incrementar en 7 días la función de una hormona ni nada, ¿no? Es como, si no tienes diabetes, ¿por qué usas tratamiento para diabetes? O si no tienes presión alta, ¿por qué te tomas para que se te baje? Pues no, o sea, como
0: no lo
2: necesitas y no hay indicación. Entonces, claro, o sea, no es para cualquier persona. Yo siempre les digo, o sea, tampoco es como para bajar 2 o 3 kilos para tu vestido de boda, ¿no? O

0: O sea, no, hay alternativas menos invasivas para cuestiones así sencillas, pero para alguien que ha batallado mucho con la cuestión del peso, sobrepeso y que tiene comorbilidades asociadas, o sea, ya por eso, pues sea diabético o con presión alta o con resistencia a la insulina o ya tener los lípidos altos, colesterol, triglicéridos, o sea, se van juntando cosas con la obesidad, es raro que sea aislada, normalmente conlleva más, entonces aquí se ataca un poquito de todo para que justo con la bajada de peso y la regulada de glucosa sí les cambia
1: la vida.
0: Sí, o sea, muy cañón.
1: Vamos a hacer una pausa, Pau. Sí. Estamos hablando de estos medicamentos que básicamente sirven, bueno, no, sirven para el azúcar, principalmente para los diabéticos, pero que hoy se utilizan, están a la orden del día para bajar de peso grandes cantidades, o si no grandes cantidades de kilos, por lo menos 5, 10 kilos para arriba. Con esto, este tema continuamos, no se vayan, estamos en confianza.
2: Continuamos. Son las 9 con 25 minutos.
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6: Comidas tradicionales en los municipios.
7: Los platillos tradicionales de Querétaro son influenciados por la cultura otomí y chichimeca, sumándose o fusionándose a la gastronomía española en la conquista. Sus ingredientes principales, el maíz, el nopal y el chile, se puede dividir por regiones, como en el semidesierto de las cactáceas, el nopal y los insectos, con un toque exótico. En la ciudad de Querétaro y sus alrededores, la tradición se remonta a las exhaciendas y a la crianza de cerdo, por lo que uno de los platillos más reconocidos son las carnitas y chicharrones queretanos, además de la producción de quesos. En los municipios de la Sierra Gorda son comunes las gorditas de migajas, tamales de muerto, pacholas, barbacoa de borrego, chivito tapeado, los huichepos o tamales de elote, nopal en penca o mole de betabel.
6: Comidas tradicionales en los municipios.
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7: Regresamos.
8: Estamos platicando con la doctora Paulina Olivares sobre estos medicamentos que se están utilizando y están a la orden del día y muy fácil, de muy fácil acceso, si tiene el presupuesto, para bajar de peso. Pau, ¿qué cantidad de kilos tendríamos que tener para pensar en un tratamiento de estos?
9: Pues mira, no es tanto como el número de kilos, porque hay pesos de todo, sino te digo, más bien el índice de masa corporal sí se mide con peso y estatura, o sea, los divides y sale un número. De esa división tendría que darte, o sea, 30 ya es obesidad, 27 sobrepeso, a lo mejor alguien que no le calcula exactamente cuántos kilos, pero en su proporción de estatura y peso tendría ese número que sería ya sobrepeso. O sea, ahí se trabaja con, pues, con estos medicamentos. Una cosa súper importante es que el medicamento, digamos, hace la chamba, muy buena chamba, que sería, por decir, una mitad del trabajo, por decirlo así, y la otra mitad nos sigue quedando a nosotros ya el paciente. Claro. Aquí no hay magia de ningún tipo, o sea, un medicamento milagro, de hecho yo te diría, no lo tomes, ¿no? Miedo total. Entonces acá el problema es ese, cuando no está acompañado médicamente, porque debe estar indicado médicamente, y en nutrición y medicina, bueno, nosotros lo hacemos en conjunto, se da el seguimiento al paciente, se hace el estudio de composición corporal, porque solo checar los kilos no te vale la pena. Acuérdense que la báscula ya no es un parámetro único. Hay que ver esos kilos de qué son. Entonces vas, te hacen el InBody y checas si vas bajando de peso, en qué proporción y de qué. Entonces aquí la idea es bajar, pues, de grasa, que es, digamos, lo que daña
10: sí,
9: un poco más.
10: Sí, porque si bajas músculo, te estás dando en la torre,
9: claro,
10: de alguna manera.
9: Entonces, todas las bajadas de peso de cualquier tipo, ayuno intermitente, dieta, cirugía bariátrica, medicamentos GLP-1, cualquiera, va a conllevar cierta pérdida de músculo porque estás bajando todo. ¿Cómo? En general, pero eso hay que monitorizarlo para que la pérdida de músculo sea proporcional y que sea más de grasa, o sea, que todo vaya así que armónicamente. Y esto se logra con la dieta, con todas las indicaciones alimenticias que les dan y con, por lo menos en dos ocasiones a la semana, hacer ejercicio de fuerza, porque eso es básico. Como dices, conservas tu masa muscular, perderás un poco, pero tiene que ser proporcional, como con cualquier pérdida de peso general, sí, pero que no te dañe para, pues, esto ya está más que dicho, ¿no? El músculo ahora es
10: sí, lo máximo,
9: el protagonista.
10: Sí.
9: Porque claro, o sea, protege, además de tus movimientos y todo, pues abajo a los huesos, o sea, tu esqueleto, te protege hasta de una fractura, ¿no? Entonces, hay que checar todo esto, pero sí quiero hacer mucho énfasis en que el medicamento no actúa solo. Nos está dando el beneficio, y yo les digo, es una ventana que hay que aprovechar mucho, sobre todo en estos pacientes que ya platicamos, de que cuando te bajen los antojos y te baje un poco la sensación de hambre, fortalezcas tus hábitos saludables. Entonces, haciendo el ejercicio y comiendo bien, con las indicaciones que les van a dar, porque hay un orden en los alimentos, porque vas a comer más poquito, entonces no tiene caso que te llenes de puro carbohidrato y ya te llenaste, entonces no estás comiendo mal, o sea, de mala calidad. Entonces eso hay que cuidarlo, pero hay que hacerlo muy riguroso para que después a la larga tengas tú tus hábitos fortalecidos y pase lo que pase, tú eso lo aproveches mucho a que así en blanco te avientes, y a veces cuesta un poco más trabajo hacer esos hábitos saludables, ¿no?
11: Pau, tenemos preguntas del auditorio. Susana Sánchez te dice, ¿este medicamento sirve para personas con neuropatía diabética?
9: pudiera ser, la neuropatía diabética es una consecuencia de la diabetes, o sea, por eso se llama así. Y lo que pasa en este problema es que ya se dañan un poco las terminaciones nerviosas.

0: nerviosas y a veces hay dolor, que se llama dolor neuropático, que son como unos toquecitos y molestias casi siempre en piernas, pero pudiera ser también en brazos y así. Y es por el daño de tener por muchos años el azúcar alta en sangre, ¿no? O sea, la diabetes. Entonces, más bien aquí pudiera ser que le ayude, pero porque se le va a controlar la el azúcar en sangre. Ajá. Entonces, aquí hay que ver cuál es la causa de la neuropatía, porque si fuera diabética, al controlar tu diabetes, claro que las consecuencias de la diabetes se mejoran. Entonces, y también se ha visto ya con las guías nuevas de diabetes que no solo una, o sea, claro que lo importante es bajar el azúcar en sangre, por supuesto, ese es el problema, pero que también el bajar de peso en diabéticos ayuda a todo lo metabólico, y ya platicamos del medicamento, y acomodar el azúcar en sangre. Entonces, al final, es como un equipo bueno, y en estos pacientes diabéticos sí tiene ayuda. Lo que sí le diría a la paciente es que si ya tomas algo para la diabetes, en tableta, o algún medicamento que le lleven insulina o alguna otra cosa, siempre hay que checarlo. Estos medicamentos que yo hablo, los GLP-1, para que ubiquen, es Ozempic, Wegovy, Mounjaro, ¿no? Liratamida, semiglutida, tirzepatida. Para que ubiquen los nombres comerciales.
1: Sí, que los conocemos más con estos
0: con los nombres
1: que
0: comerciales.
1: Ahorita,
0: sí. A estas pacientes diabéticas o pacientes hay que checarlo, porque claro que se pueden usar, pero se regulan las dosis, porque luego si usas demasiado para bajar mucho el azúcar, se te baja mucho el azúcar y puedes caer en una hipoglucemia. Entonces, todo esto, por eso es importante que tenga vigilancia médica. A mí solo cuando me dicen, oye, ¿y yo puedo ir a la farmacia y tomarme el que es para bajar de peso?
1: Sí puedes, pero
0: híjole,
1: no debes.
0: Híjole, ¿qué crees? No que debes. Yo para ayudarlo, o con mi equipo, con la nutrióloga, lo que hacemos es hacer una cita, pedirles unos estudios de laboratorio, porque hay que checar cuestiones metabólicas, como tiroides, como resistencia a la insulina, como las cifras para la diabetes, como los colesteroles y triglicéridos. Con estos estudios yo ya me doy la idea de cómo andas, y además se te hace el estudio de composición corporal, y cumpliendo ciertas cosas vemos si te conviene o no te conviene, porque hay veces que siempre hay que valorar riesgo-beneficio, ¿no? Como, o sea, cualquier
1: no
0: medicamento.
1: Es para, no es para todos.
2: Claro.
0: No es un...
1: no es magia.
0: Toma uno y pásalo, no.
1: Sí, no es magia, pero la realidad es que está ayudando a muchísimas personas, ¿no?
0: Porque
1: personas
0: esto no existía y está ayudando muchísimo.
1: Que no bajaban.
0: Siempre hay que valorar los efectos secundarios, que por supuesto los tienen. Los principales son náusea, vómito, o diarrea o estreñimiento, y a veces dolor de cabeza. Los efectos secundarios casi siempre son iniciales. Como el cuerpo está haciendo unos cambios metabólicos, hay que darle un poquito de chance. Y entonces yo les digo unas 2 semanas o así al inicio, puede ser. Luego las dosis se van aumentando. Entonces, hay que tener todo esto siempre con vigilancia médica para ver,
2: claro,
0: pues checando dosis y checando aplicaciones, ¿no?
1: Perfecto. Sí. Pau, muchísimas gracias. ¿En dónde está el consultorio Olivares?
0: Estamos muy cerquita de Los Arcos, en Jardines de Querétaro. Y es Clínica Camelinas. Les paso el teléfono para hacer cita. 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
2: Muchas gracias.
1: Facilísimo. Pau. Muchísimas gracias.
0: A ustedes, como siempre.
1: Mente tóxica es el tema que va a tocar el día de hoy Marco Paz. Vamos con él. La mente tóxica, no la tóxica, porque ya veíamos que eso está como muy desprestigiado. ¿Cómo estás?
3: Muy bien,
1: Marco Paz,
3: muy
1: bienvenido.
3: Estar aquí con
2: bienvenido.
1: Qué bueno, qué bueno, qué gusto tenerte aquí. ¿Hay mente sana y mente tóxica?
3: Sí, claro.
1: ¿Mente que
3: sí,
1: nos
3: sí,
1: daña?
3: Sí, claro, claro. Y que se dañan a sí mismos.
1: Claro.
3: Por ejemplo, el término mente tóxica no está acuñado por la psicología. La psicología habla de personas tóxicas. Pero yo hablo de mente tóxica porque mi tema es la mente, ¿no? Sobre todo es la mente. Entonces, sí, definitivamente, ¿qué es una mente tóxica? Podemos definir qué es una mente tóxica. Es una estructura mental de pensamientos, emociones y actitudes negativas, ¿sí? Muchas veces estas personas son muy agresivas, ¿sí? Son manipuladoras, ¿sí? Y también tienes conceptos como que son pesimistas. Entonces, estas personas, al establecer una estructura mental de este tipo, ¿sí?, se van a dañar a sí mismas, pero también van a dañar a su entorno. Ahora, ¿qué forma una mente tóxica? Eso es lo interesante, ¿no? ¿Cómo se forma una mente tóxica? Pues es multifactorial la formación de una mente tóxica. Por ejemplo, sí sabemos que hay una parte de genética, ¿no? Si mi papá es muy tóxico, pues yo puedo heredar en parte en eso. Yo, en lo personal, sí creo en las vidas pasadas, ¿sí? Y creo que si tuviste una vida pasada muy tóxica, pues lo vas a venir a reflejar en esta vida, ¿no? Bien.
1: Hay otra parte. Así como que el que la hace la paga.
3: Sí. Yo sí creo en el karma, ¿eh? Yo sí creo muy claro en el karma.
1: O sea, más vale portarnos
3: bien. En esta misma vida te pasan. Las personas que hacen cosas malas, se les van a regresar. Yo sí pienso eso.

0: dar a ese feto, ¿sí?, en su neurodesarrollo. Por ejemplo, los niños que no son deseados y son dados en adopción, pues muchas veces presentan conductas muy problemáticas. Entonces, desde el vientre materno puede venir esta cuestión de empezar a crear una mente tóxica, ¿sí? Evidentemente, al nacer, cuando un niño nace, hay una parte muy importante que es entre el nacimiento y el año y medio de edad, en donde el niño debe de recibir amor, atención y todos los cuidados. Evidentemente después también, ¿verdad? Pero ese año y medio es fundamental en su neurodesarrollo. Si el niño es maltratado, ¿sí? Por ejemplo, hay bebés golpeados. Habrán escuchado ustedes, sí, que claro, se me hace algo inaudito, ¿no? Algo imperdonable.
1: Con uno del tamaño, claro.
0: Sí, sí, sí, que golpees un bebé, o sea, que su única manera de defenderse o de comunicarse es llorar, y los papás les empiezan a pegar porque están llorando, ¿no? Eso va a producir muchas veces un problema en el neurodesarrollo, ¿sí? Entonces, y va a empezar a formar una mente tóxica. Por ejemplo, tenemos se habla de esto que estoy hablando, se habla del síndrome del niño maltratado, ¿sí? O sea, niños que cuando son bebés, cuando ya empiezan una etapa de la niñez, vamos a hablar de los 2 a los 10 años, que son maltratados, van a tener un problema en su neurodesarrollo, pero van a empezar a generar una serie de emociones como el odio, ¿sí?, como la ira, que van a deformar su parte del neurodesarrollo de su mente. Hay una película que en alguna vez comenté, que se me hace una extraordinaria película porque narra lo que estoy yo diciendo. La película se llama Tenemos que hablar de Kevin. En esta película,
1: sí.
0: En esta película se ve claramente el síndrome de un niño maltratado. La mamá lo dejaba llorar mucho tiempo. Hay una escena que a mí se me hace desgarradora, en donde el niño está llorando y lo lleva con la carriola, y la mamá lo deja al lado de un albañil que está taladrando el concreto, y ahí lo deja. Ahí lo deja para que el niño llore, pero que no lo escuche. Este niño crece, es un caso real de los Estados Unidos, ¿eh? Este niño crece, y cuando llega más o menos a los 17 años, el niño mata a su papá, mata a su hermano, se va a la escuela y mata como a 15 compañeros, ¿sí? Pero la mamá no la mata.
1: Desafortunadamente, espero que cada vez menos, pero se ha oído las noticias,
0: sí, muchísimos casos.
1: El niño, el adolescente que llega y mata a sus compañeritos.
0: Son mentes tóxicas.
1: Y a la mamá no la mata.
0: Y a la mamá no la mata.
1: Claro.
0: Entonces, cuando la mamá lo va a ver a la cárcel, porque lo aprenden, lo va a ver a la cárcel y dice, ¿y por qué no me mataste a mí? Y la respuesta es, porque quiero que sufras.
1: Claro.
0: Esa fue su respuesta.
1: Qué fuerte película, sí.
0: Y esa es una mente tóxica, ¿no?, que hemos generado, ¿por qué? Por el síndrome del maltrato.
1: Yo recuerdo algún trabajo periodístico que hicimos en una casa hogar aquí en Querétaro, lo vi con mis propios ojos. Un pequeñito que estaba en la casa hogar, que el DIF se los había quitado a los papás, con quemaduras de cigarro, muchas, en todo el cuerpo. Quemaduras de... O sea, ¿qué mente de los papás o de la mamá tan enferma como para cállate y lo quemaba, era un niñito? Y la pregunta es, ¿qué va a pasar con este niño cuando sea grande?
0: Claro.
1: Digo, te hablo hace 30 años a lo mejor, y ahorita ya es adulto.
0: O sea, muchas veces una mente tóxica crea otra mente tóxica.
2: Claro, sí, sí.
0: ese es un caso, ¿no?
1: ¿Tú sabes los resentimientos que puede tener este pobre criatura?
0: Sí, claro. La ira, el odio, o sea,
1: de quien te tenía que haber cuidado,
0: sí,
1: quien te dio la vida que casi te la quita, quemaduras. No lo puedes creer, el odio.
0: Se está torturando.
1: Claro.
0: Sí, sí, sí.
1: Entonces se vuelven mentes tóxicas.
0: Se vuelven mentes tóxicas, sí, sí, sí.
1: Todos tenemos en determinados grados un poco de toxicidad.
0: Sí, claro, sí, sí. No somos perfectos, ¿no?
1: Uh-huh.
0: No somos perfectos, pero hay personas que sí son realmente graves sus casos, ¿no? Otro concepto que también va a influir en las mentes tóxicas son los que se llaman las creencias irracionales. La creencia irracional, como se dice, va derivada de la parte irracional y no de la razón, ¿sí? En donde muchos papás se la pasan diciendo a los hijos, eres un tonto, eres un pen, bueno, ya sabes,
1: sí,
0: no sirves para nada, y bla, bla, bla, y eso hace que el chico empiece a generar un odio, ¿no? Un problema de ira.
2: ¿Y es un problema de ira hacia los papás?
0: Hacia todos. Cuando tú traes ira adentro, vas a impactar a todos.
1: La pague
0: también,
1: quien
0: evidentemente,
1: la pague.
0: Contra los papás, ¿no?
1: Claro.
0: Pero sí, sí, sí. Ahora sí que, como dice el dicho, ando buscando quién me la pague, ¿no?
1: Sí, sí.
0: Bien, otro concepto que también genera una mente tóxica es el síndrome del niño consentido, ¿sí? Al niño al que le das todo, el niño que no se tiene que esforzar absolutamente en nada,

0: genera una mente tóxica. Yo he tenido en terapia chicos, personas consentidas, súper consentidas, pues que traen muchos problemas de carácter, muchos problemas de adicción, alcoholismo, derivado de que los consintieron. O sea, y por eso yo sí le mando este mensaje a los padres. A los niños no hay que consentirlos, hay que amarlos, que es muy diferente, ¿sí? Uh-huh. Hay que amarlos y no consentirlos. Si cuando tú niño le das todo, por ejemplo, les he comentado que tuve un caso de que la mamá le decía a este chico, tú no te tienes que preocupar de nada, tú ya lo tienes todo. Cuando tu mamá te dice esto, de manera inconsciente tú dices, o sea, ¿para qué estoy, no? Uh-huh. Ya no tengo que hacer nada. Y eso le resta a los padres, a los hijos, un concepto psicológico muy importante que es la perseverancia, el esfuerzo, la disciplina, la responsabilidad.
1: Hasta la autoestima yo creo que
0: claro,
1: baja,
0: claro,
1: ¿no?
0: Se
1: o
0: baja
1: sea,
0: la
1: soy
0: autoestima.
1: Tan tonto, soy tan inútil que me tienen que hacer todo y me tienen que dar todo.
2: Claro.
1: Sí. Yo creo que inconscientemente hay ahí un punto de desventaja con estas personas consentidas.
0: Sí, claro, sí. O sea,
1: soy incapaz de...
0: Por ejemplo, algo que no desarrolla... un niño consentido que es muy importante para la vida es la tolerancia a la frustración.
1: Claro. Uh-huh.
0: ¿Sí? Uh-huh. Un chico como lo tiene todo, siempre se le da todo, ¿sí? Nunca se ha frustrado por nada.
1: Ay, la vida se va a encargar de frustrar.
2: Y un día va a llegar, exacto, claro. Va a tener que hacerlo.
0: Y cuando se te presenta una gran frustración, pues no sabes cómo manejarlo. Hay chicos que se suicidan por eso, ¿sí? Hay chicos que se suicidan hoy porque les quitaron el celular. O sea, a ese grado, ¿no? Bien.
1: Hubo un caso, ¿te acuerdas?
0: Sí, hay casos así, sí. Ok, otro concepto.
1: Le tiró la mamá por el celular por la ventana.
0: Sí.
1: Entonces el chico llegó y se suicidó.
2: Uh-huh. No, qué fuerte.
1: Qué fuerte.
0: Y no es por el celular, ¿eh?
1: No,
0: es por la estructura mental.
1: Claro,
0: estamos hablando.
2: Eso
0: es que quede claro, ¿no? Otra cosa muy importante que se da en este concepto de las mentes tóxicas es que los papás, hoy por hoy, lo platicaban en el programa o al principio, no le están poniendo atención a los hijos. No están con los hijos. No se comunican con los hijos, ¿sí? Los tienen prácticamente abandonados. La mamá trabaja.
1: Sí. Uh-huh.
0: Y si llegan, cuando llegan del trabajo, se ponen a revisar su celular y sus... O sea, y no hay comunicación. Y los niños se sienten abandonados. Otro concepto que también es muy importante en el neurodesarrollo es que si un chico tiene estrés crónico en su infancia, ansiedad, depresión y lo que se llama el parloteo mental, los pensamientos repetitivos, esto va a dañar su neurodesarrollo, ¿sí? Ya se sabe también y podemos fabricar una mente tóxica, ¿sí? Entonces, vamos a hablar ahora, estos son algunos de los factores, ¿no? Tal vez los más importantes. ¿Qué tipos de mentes tóxicas existen, ¿no?
1: Uh-huh.
0: Por ejemplo, hay dos mentes que ya hemos hablado aquí, hicimos un programa especial de eso, que son los sociópatas y los psicópatas.
1: Uh-huh.
0: ¿Sí? O sea, recuerda que hicimos
1: sí.
0: un programa de eso.
1: Sí,
0: bien,
1: sí,
0: para recordar un poco, ¿cuál es la diferencia entre un sociópata y un psicópata? Porque muchas veces en las novelas, en las telenovelas, en las películas, piensan que es lo mismo, y no es lo mismo, ¿sí? Un sociópata, como su nombre lo dice, es producto de la sociedad, ¿sí? El caso de que tenemos que hablar de Kevin, ese chico uh-huh. que es producto de la sociedad, producto de su ambiente, que lo hizo un sociópata y se puso a matar gente. Bien, ese es el sociópata. Y el psicópata es aquel que trae un daño a nivel del lóbulo frontal. Puede ser un daño en su neurodesarrollo, puede ser producto de un golpe. Por ejemplo, hay jugadores de americano que se convierten en psicópatas, productos de los golpes, o boxeadores, ¿sí? O puede ser también, por ejemplo, producto de alguna bacteria. Por ejemplo, los cisticercos.
1: Uh-huh.
0: Se van al cerebro, daña el lóbulo frontal y el lóbulo frontal, recordemos que tiene muchas funciones, pero hay funciones muy importantes como es la empatía. Tanto el sociópata y el psicópata
2: no tienen empatía,
0: ¿sí? Por ejemplo, cuestiones como el sadismo, son muy sádicos, ¿sí? Planean muy bien las cosas, lo que van a hacer, y no les genera dolor nada.
1: Hasta placer les puede generar.
0: Ah, no, claro.
1: ¿No? El sádico le genera placer el dolor del otro.
0: Uh-huh. Entonces, si nos fuéramos a las películas, el Joker es un sociópata, si se acuerdan de la película del Joker,
1: uh-huh.
0: y en el caso de Aníbal Lecter es un psicópata. Ese sería el ejemplo de ambas personalidades que son tóxicas. ¿Sí? Por ejemplo, tenemos otros, los narcisistas, y que viene mucho del síndrome del niño consentido, ¿sí?
1: Mm.
0: El chavo que se piensa que se merece todo, que si va a una boda es el novio de la boda, si va a un bautizo es el niño del bautizo.

0: No, si está el final del fútbol, Trump se pone ahí, que ella se ganó la copa, ¿sí? Pues esos son los
1: y si es velorio, quiere ser el muerto.
0: Sí, quiere ser el muerto.
2: El lugar principal.
0: Y en en las relaciones de pareja, pues esto impacta de manera muy negativa, ¿sí? Uh-huh. Entonces,
1: y se ve frecuentemente, ¿no? En diferentes grados. Pero siempre hay uno o una.
0: Todos tenemos
1: que
0: algo
1: ser
0: de narcisistas, ¿no? Todos. Pero hay personas que están enfermas de eso. Hay personas que están enfermas de eso, ¿no?
1: Y entran en las mentes tóxicas.
0: Claro, entras dentro de las mentes tóxicas. ¿Qué otra persona? Por ejemplo, los pesimistas. ¿Qué es el pesimista? Lo hemos comentado. Es aquella persona que ve la realidad peor de lo que realmente es. Y siempre andan buscando lo malo en todo. ¿Sí? Uh-huh. Ese es el pesimista. Y es derivado también de esa estructura mental, de las experiencias que ha tenido.
1: Esos hacen, bueno, todos hacemos daño, pero esos hacen mucho daño.
2: Porque además contagian, ¿no?
1: Sí,
2: porque aparte, tanto las opciones malas de lo que puede pasar. Sí, sí, sí.
1: Es el primero que te da la mala noticia. Les encanta dar malas noticias.
0: Por ejemplo, en el principio del programa hablaban de que los jóvenes ya no quieren tener parejas, ¿no?
1: Sí. Uh-huh.
0: Yo he escuchado a muchos jóvenes así, habla pesimista. Yo aquí traigo un hijo
1: a
0: sufrir
1: mundo.
0: Este mundo.
2: Así se está acabando el cambio climático, la política. Sí, y luego todo. Sales a un bosque y ves que hay muchas cosas muy bonitas.
1: Es que hay que salir más al bosque, no hace mucho que no vamos.
0: Otro personaje, las víctimas. Es que les gusta ser víctimas. Uy, y yo soy. Y se tira.
2: Mal, ¿no? Pobre de mí,
0: y el pobre de mí. Y sí, son así. A mí, me ha tocado con personas así.
1: Sí.
0: Que dices. Y sí me ha tocado personas así que se tiran, y empiezan a hacer todo el drama y todo.
1: Como las películas de antes, ¿no? Las películas, traigan las sales, sí, que me va a dar, ¿no? Entonces,
0: por ejemplo,
1: es una actuación maravillosa la que hace.
0: Otro tóxico es el hipocondriaco, ¿sí?
1: Otro.
0: El que se siente mal de todo. ¿Cuál creen que sea el origen del hipocondriaco? ¿Cómo que se les ocurre? ¿Por qué se vuelven hipocondriacos?
1: Para llamar la atención, yo creo.
0: Exactamente, es para llamar la atención. Sí. Imagínate. Véanme. Tú que seas niña y que tus papás no te traten bien, pero solo cuando te enfermas,
1: ahí sí
0: te tratan bien.
1: Pues ya me enfermé siempre.
0: ¿Qué mensaje le estás mandando a tu inconsciente? Uh-huh. Necesito estar enfermo para que me hagan caso. Ese es uno de los orígenes del hipocondriaco, ¿no? Del que siempre se anda enfermando. El paranoico, por ejemplo, que siente que todo el mundo lo va a atacar, que todo el mundo lo va a agredir y que nada más está así, también es una mente muy, muy tóxica. Por ejemplo, hay un caso muy especial que es la esquizofrenia.
1: Uh-huh.
0: ¿Sí? O sea, ¿qué es la esquizofrenia? Son personas que tienen deteriorada su percepción. Y, por ejemplo, un esquizofrénico, si yo fuera esquizofrénico, puedo estar viendo a una persona que está aquí parada y que me está hablando. Y
1: que
0: puedo
1: no
0: platicar
1: existe.
0: Con ella, que no existe.
1: Sí.
0: Y puedo platicar con ella. Ahí hay un salto en la parte del cerebro, ¿sí? Sobre todo a nivel de algunas hormonas que manejamos, ¿sí? Que es el glutamato y el GABA, en donde se salta esta cuestión de la realidad. Es como en los sueños, ¿no? Cuando dormimos empezamos a soñar y empezamos a generar fantasías. Pero ellos hacen la realidad.
1: Pero aquí el esquizofrénico, pues es un tema psiquiátrico 100%.
0: Sí, claro, es
1: ¿no?
0: un tema, o sea, psiquiátrico.
1: Se tiene que atender, sí, con un psiquiatra.
0: Pero también Hay cuestiones de la esquizofrenia que son genéticas, pero también son daños en neurodesarrollo, en el esquizofrénico. Por ejemplo, se sabe que esta parte que les decía yo del 0 al 1.5 años, si el niño es maltratado, ¿sí? Puede generar esquizofrenia. Así de grave es esto, ¿no? Y, por ejemplo, otro caso que es terrible, la celotipia. Las personas que son mega celosas, ¿no?
2: De todo, no solo de la pareja, ¿no?
0: Sí, de todo.
2: Del jefe, de la mamá, del hermano, de la pareja, de...
1: Entre los hermanos también empieza, ¿no?
0: Sí, sí,
1: porque
0: claro.
1: ¿Por qué a fulanito le diste más? Porque saca mejores calificaciones. O sea, es frecuente la celotipia.
0: Muy frecuente.
1: Sin llegar a celotipia, pero el celo yo creo que es algo que muchos tenemos.
0: Sí, ¿no? Sí, digo, todos tenemos algo de celo.
1: Sí.
0: Pero hay personas que son extremadamente celosas, ¿no? Ahorita empecé un caso de una chica que su marido... Bueno, no su marido, su pareja, es extremadamente celoso. Él le tiene que revisar cómo se va a vestir, ¿sí? Le audita, le revisa qué tipo de ropa se compra para que no sea así sexy, que no vaya a estar enseñando nada, ¿sí? Una vez que le revisa su ropa, ¿sí? Si ella va a un restaurante, se tiene que sentar de espaldas si existen hombres en el restaurante.
1: ¡Ay, qué horror!
2: ¡Qué
1: ridículo!
0: O sea,

0: Pero, perdóname, sí. ¿Está enfermo él?
1: Ah, claro,
0: enferma
1: es una mente tóxica.
0: Porque ya...
1: Sí, también ella, pues,
0: ya la enfermó.
1: Terapia.
0: Pues imagínate.
1: Claro. ¿Se acuerdan de que tocamos el tema hace poco de indefensión aprendida, no?
0: Sí.
1: Cuando la pareja empieza a degradar y degradar al cónyuge, ¿no?
0: Ya
1: y lo va aceptando. Entonces, es cosa? Terrible, sí. Terrible esto de la parte de los celos.
0: Y mira, todo esto que mencionaste, estoy segura que la mayoría decimos, conozco a la hipocondríaca, conozco al celoso, pero señálate tú un poquito,
1: claro,
0: ¿no? ¿En dónde estamos fallando y qué tendríamos que mejorar? Un autoanálisis.
2: Claro, para no ser tóxicos.
0: Para no ser tóxicos.
1: Entonces, Marco, el próximo programa,
0: ¿sí? ¿Sí?
1: Vamos a seguir con este tema porque, pues, sí es algo extenso.
0: Todavía,
1: ¿sí?
0: Claro,
1: sí, todavía
0: da para
1: nos
0: mucho.
1: Nos da para mucho. Y vamos a ver cuáles son sus características y, sobre todo, qué tenemos que hacer frente a una persona tóxica.
2: Perfecto. ¿Sí? ¿Dónde te encontramos?
1: Bien, mi correo es paz en Querétaro, como quiero que siga este estado, pazenquerétaro@yahoo.com.mx.
0: Muchísimas.
1: Ahí me pueden mandar un correo para contactarme.
2: Claro. Gracias, Marco.
0: Gracias, Marco. Hacemos una pausa. No se vayan, estamos en...
3: Continuamos.
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6: Cuando abres esa lata o sobre que tanto le gusta a tu gato, ¿tienes claro qué le está sirviendo exactamente en su plato? Aunque lo veas durmiendo en el sofá, tu gato es un cazador innato. Su cuerpo ágil y flexible, sus garras retráctiles y sus sentidos tan desarrollados lo convierten en un depredador por naturaleza.
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6: En el mercado podemos encontrar dos clasificaciones de alimento húmedo para gato, los que proporcionan una nutrición completa y balanceada y los que funcionan como complemento. Los alimentos balanceados y completos están formulados con proteína animal, granos de cereales, proteína vegetal texturizada, vitaminas y minerales.
5: En cambio, los complementos se elaboran principalmente con productos cárnicos, añadiendo un alto contenido de grasa para mejorar su textura y su sabor. Y para que sepas exactamente qué le está sirviendo a tu Michi, el Laboratorio Nacional de Protección al Consumidor analizó distintas presentaciones de alimento húmedo.
7: Analizamos 54 muestras de alimento húmedo para gato. Entre ellas, se incluyeron opciones para gatos, gatitos, gatos mayores de 7 años y gatos con necesidades especiales.
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5: En la parte nutricional, se determinó el nivel de grasa, proteína y carbohidratos. 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
6: También se analizó el aporte de fibra y se calculó el aporte calórico por cada 100 gramos de producto.
5: ¿Cómo le fue a las marcas analizadas?
7: 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El alimento para gato, además de contener las grasas, proteínas y carbohidratos, incluyen aminoácidos como la taurina y la arginina, que son necesarios para los gatos ya que ellos no producen las cantidades suficientes.
6: 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Por ejemplo, Purina One Visible Nutrition con carne usa la leyenda Supernutrientes, pero no pudo demostrar que realmente los contenga.
5: 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El producto Grand Pet Carne Fresca muestra la foto de un filete de salmón en su empaque. Pero al revisar sus ingredientes, el salmón no está presente. Este tipo de gráficos puede confundir fácilmente.
6: Además, detectamos que 3 productos de la marca Grand Pet declaran tener más proteína de la que realmente te están vendiendo.
5: Y en cuanto a la humedad, Ghost Beef Fresco, Adult Tuna with Salmon y Grand Pet Natural Gourmet, receta de pescado a las finas hierbas, contienen más de la que reportan en sus empaques.
6: Finalmente encontramos 2 productos de la marca Grand Pet Quiche Shisha, que incumplen la norma oficial mexicana, ya que no presentan el símbolo de la unidad de medida para indicar su contenido neto.
3: No olvides que cada michi es único.
7: Existen productos que están diseñados para cubrir las necesidades nutrimentales de todos los gatos, pero siempre es recomendable asistir al veterinario y que él determine si necesita una alimentación especial. En el Laboratorio Nacional de Protección al Consumidor trabajamos todos los días para orientar y brindar información a las y los consumidores para que tomen mejores decisiones de compra.
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0: Hoy es miércoles y los miércoles Cristian Castillo, como casi todos los días, anda de vago y nos está trayendo reportajes, entrevistas, gastronomía, artesanías, en fin, algo de lo que tenemos aquí en Querétaro. Vamos a ver qué va a ser el día de hoy y qué es lo que nos trae.
8: Amigas y amigos, el día de hoy estoy bien contento porque no solamente me encuentro con un amigo, es alguien a quien admiro, respeto. Hugo Vázquez, el maestro Hugo Vázquez, DJ.
9: ¿Cómo estás? Vaya introducción, mi querido amigo. Fascinado en encontrarte. Ya tenía un rato sin salir. La verdad es que pues andábamos un poquito delicadones, pero bueno, ya andamos por aquí.
8: ¿Por qué delicadones? ¿Qué te pasó? ¿Qué sucedió?
9: Fíjate que desgraciadamente tuve una caída. Me lastimé las vértebras lumbares y tuve una operación muy seria. Definitivamente, bueno, pues tuve que hacer un breve espacio en mi trabajo, en todas mis actividades prácticamente. Y fueron meses muy largos, días enormes, horas eternas que no se las deseo a nadie. Sin embargo, bueno, soy un bendecido porque cuento con muchos amigos, muchas amistades, mucha gente linda que cuando menos una palabra de aliento te brinda y te da fuerza y te da un impulso tremendo.
8: Hugo, ¿ahorita qué estás haciendo? ¿Dónde estás?
9: En este momento, fíjate que tenemos varios proyectos. Acabamos de terminar el proyecto de Casa La Gloria precisamente por salud. No puedo ser yo parado más de 3 horas, 4 horas. Okay. Y Casa La Gloria, que fue antes sala de despecho, es muy demandante y teníamos que estar pues prácticamente 8 horas y media en el lugar y cumplir con las labores del trabajo. Entonces, siendo muy sinceros y honestos, primero conmigo mismo, después con ellos y mi trabajo, decidí, señores, no puedo quedarme mucho tiempo parado, de estar de pie me cuesta mucho trabajo, y el inclinarme a hacer mi labor también me condiciona a cierta molestia.
8: ¿Vas a tener un evento?
9: Ah, sí, por supuesto. Fíjate que el día 28, este día 28 de... viernes 28 de agosto, en Margarita Blue, nos vamos a juntar varios amigos. Como realmente no ocupo estar parado tanto tiempo, voy a hacer dos sets, uno al inicio y otro a medianoche. Entonces, pues vamos a estar ahí desde las 8 de la noche. Yo voy a estar tocando ahí desde las 9 hasta las 10 y media más o menos. Y posterior a eso, como de las 12 a la 1 más o menos de la mañana. Entonces va a estar padrísimo, fíjate, porque nos vamos a dedicar a recordar eso que llamamos décadas desde los 70s, 80s, 90s, 2000s, 2010 en adelante, ¿no? Pero también en Margarita vamos a hacer el día 18 de septiembre, vamos a hacer una fiesta de agradecimiento de un servidor para todos los amigos, para todos mis amigos, para todos quienes pusieron una palabra de esperanza, una palabra de fe, de consuelo, de alivio, de interés y sobre

0: Sobre todo, que se mocharon, porque de verdad los gastos fueron impresionantes. Y para ellos voy a hacer una fiesta.
1: Querido Hugo, me da gusto verte, bien.
0: Muchísimas gracias.
1: Éxito, y ahí nos vemos justamente en la reunión para tu fiesta de agradecimiento y, por supuesto, este 28.
0: Vamos a compartir cabina el 28, fíjate, nada más, con Vincent Herbert, que estuvo conmigo en Q, con Arturo Jiménez, un gran DJ también de toda la vida, con Kane Dolvera. Estuvimos juntos en O'Brien's. Hay que disfrutar sobre todo la vida, porque es cortísima. Y cuando la vida te pone el pie, pues nomás hay que dar el brinco, no hay que hacer otra cosa. Brincas el pie y vamos a seguir adelante.
1: Como debe de ser.
0: Así debe de ser.
1: Querido Hugo, te quiero.
0: Muchísimas gracias.
1: Me da gusto verte.
0: Hermano, de verdad que después de tantos años.
1: Ya sé.
0: Decía mi mamá, después de tantos años, viruela.
1: Yo hace 26 años yo empecé en el mundo de la radio y este señor yo ya lo cargaba. Te quiero.
0: Muchísimas gracias.
1: Gracias.

0: qué gustazo tenerte aquí para las recomendaciones de cine.
1: Pues bienvenida. Hablemos de cine.
0: Hablemos.
1: Que me voy al cine.
0: No me
1: Hay una película que se llama Loco México Mágico.
2: ¿Te fuiste con tu marido?
1: Sí.
2: ¿Y qué hace tu marido cuando va?
1: Ah, es que es muy divertido porque es mi...
0: Es que yo me muero de risa.
1: Es que es como mi radar.
0: Sí.
1: O sea, si se duerme, es que la película es mala.
0: Si ronca,
1: si ronca, es porque ya la película se perdió.
0: Ya,
1: no, pero le tengo que pegar para que despierte.
0: Sí.
1: ¿No? Pero si no se duerme.
0: Se imagina perfecto.
1: O sea, lo tengo así bien calculadito.
0: Sí, sí.
1: Si no se duerme, es porque la película es muy buena.
0: Ok.
1: Y si cabecea, es porque la película es mediana. Entonces ya le voy calculando. Y como, por ejemplo, en El Hombre Araña, tengo que decir, o sea, a mí El Hombre Araña ya me dolía el pecho de las golpetizas y el sonido Sensu Run y no sé cuántas historias de la sala. Y ya, o sea, me dolía el pecho, ya no podía, dije, me tengo que salir. Y él, como era tanto el ruido de la sala,
0: no se pudo
1: dormir. Él estaba roncando en profundidad al
0: se arrulló con el ruido.
1: Ajá, pero okay. Así, de eso de que ronca. Y entonces, lo moví, le dije, me voy a salir.
0: Y tú decías, la vibración será de la música tan fuerte,
3: o del sonido.
0: O de la vibración del ronquido.
1: Claro. Bueno, eran las dos.
0: Las dos.
1: Nada más que ahí la ventaja es que no le daba codazo porque no se oía su ronquido con el ruido de
0: él. Bueno,
1: la película. Entonces
0: que lo saco y
1: que se enoja. ¿Por qué me estás sacando si estaba en un sueño tan sabroso? Y estaba soñando. Además, estaba soñando.
0: No porque estuviera buena la película, porque estaba soñando sabroso, claro.
1: Le dije, mira, quédate, yo te espero allá afuera. Échate tu sueñito, yo te veo allá afuera. Yo no puedo ya con el boom, boom, boom, boom de la película. O sea, me superó. Yo creo que hay algo importante, es que nosotros aprendamos a, cuando vas al cine, si no te gusta, tengas el derecho de decir, me voy.
0: Yo
1: ¿Te
0: sí,
1: pares?
0: Me
1: si
0: yo me he salido
3: varias veces.
0: ¿Algunas personas les da pena o por qué no se
1: les
0: salen?
1: Da pena.
0: Pues,
1: ¿por qué estás esperando que mejore y no mejore?
0: Sí, eso también, ¿no? Se llama mero, ya mero.
1: Entonces, yo estoy ya en el plan de, no puedo, me salgo. O sea, no puedo, discúlpeme, pero
0: yo
1: no puedo.
0: Me acuerdo mucho y se los comento para los papás de niños que todavía no son adolescentes. Recuerdo haber ido a una película, clasificación A, hace... Mi hijo, el chico, tiene 38 años, va a cumplir 39, imagínense, ese es el chico. Pues tendría 10 años a lo mejor, uh-huh. Y decía que era para niños. No te imaginas los 10 primeros minutos, la película era empujida, señores. Entonces agarré a mis hijitos, vámonos, por favor, esto no es para niños. Y fui y reclamé porque les dije, oigan, estoy viendo, estoy pagando 5 boletos para una película infantil y esta película no es infantil. Ay, señora, no se ve nada. No, necesito ver con oír. Entonces, no se veía, pero se entendía qué hacían las parejas, ¿no? Entonces también para... Creo que ahorita ya está como más regulado este asunto de las clasificaciones, ¿no?
1: Sí.
0: Hablo de hace 30 años.
1: Pues si te cuento lo que a mí me pasó, no te lo crees.
0: También algo
1: es
0: así.
1: Es algo parecido. Le dije a mi esposo, yo creo que ya es hora que los niños empiecen a ver cine de arte.
0: Sí.
1: Entonces, la película pintaba muy bonita, la reseña era muy bonita, y entonces ahí vamos a meternos al Rosalío Solano, a la Cineteca.
0: Sí.
1: Y la película era de una mujer que tenía una

0: hombre es súper flojo, o sea, huevón es poco.
1: Ajá.
0: Entonces ella tenía un kiosco de un puesto de periódicos y vendía películas y vendía revistas y todo. Todo iba bien. Entonces un día deja al marido, porque él siempre se quería quedar. Le pone unas cámaras para ver qué hace en su ausencia y se va dando cuenta que anda atrás de la muchacha del aseo, persiguiéndola y toqueteándola. Y entonces, perdón, dice, voy a ver qué más hace. Al día siguiente lo deja y ella está muy deprimida porque se da cuenta que el marido le pone el cuerno mientras ella se va a trabajar y que es un huevonazo, pero huevonazo,
1: ¿en
0: ¿no?
1: serio?
0: La película era como austriaca, una de esas películas de arte.
1: En todos
0: de por
1: lados
0: allá.
1: Se cuecen habas.
0: Sí. Entonces se lleva la película, la saca de su bolsa, la deja por ahí mal puesta, alguien llega, la ve y se la compra y se la lleva. Y al día siguiente llegan y le dicen, oiga, ¿no tiene más de la película de este actor? Y se da cuenta que era del marido. Entonces se pone bien abusada, se pone en modo productivo. De
1: aquí está el negocio.
0: Producción.
1: Sí.
0: Y dice, aquí está el negocio. Entonces pone ya cámaras todo y contrata prostitutas y las disfraza de conejitas, de borrequitas, de perritos, de todo. Y va contratando una diferente y mete al marido, y se ve como el marido anda atrás de ella y se levanta la
1: brincando
0: patita,
1: como con
0: todo,
1: sí.
0: Y haciendo de todo.
1: Sí.
0: Y entonces se vuelve este cine porno. Y tiene un exitazo.
1: Bueno, al rato. No se vaya a divorciar del marido, pues si es un
0: negocio. No, el marido mucho. Estaba feliz, ¿no?
1: Claro.
0: Porque hacía de las suyas y no trabajaba. Pero entonces se va viendo ella cómo va prosperando. Al rato ya trae unas botas así bien chulas. Trae un abrigo, estola. Llega a trabajar limusina.
1: O sea, sí deja, de que deja la pornografía.
0: Porque le dejó. Y luego reproducía las películas y las vendía. Bueno, todos son mis hijos. Así de tápense los ojos. Y entonces ellos así como, ¿puedo ver? No puedo. Entonces dice mi esposo, ya vámonos de esta película, no, déjame acabarla de ver.
1: Está buenísima.
0: Llévanse a los niños, espera. Yo la acabo de ver.
1: Vaya,
0: sacamos a los niños y claro. Yo me quedo a ver la película. Llega un momento que el esposo dice, no, ya no. No, pues de tanto sexo el hombre estaba agotado. Ya no, dice, ya quiero ir a trabajar. Y él dice, no, te quedas, tú te quedas. Y ella sigue enriqueciéndose, ¿no?
1: Y él sabe que lo está grabando.
0: No,
1: él nunca se entera.
0: No, él ya pide esquina.
1: Ya pide esquina.
0: Porque ya no puede,
1: trabajo.
0: Ya quedó agotado, cansado, como el león. Así, boom, medio muerto, y ella se lo quiere llevar, ¿no? Y él no, él quiere que se lo lleve y ella le dice no. Entonces la mujer se hace rica. Es una... la película es muy divertida, muy, muy divertida.
1: Claro.
0: Y te ríes todo el tiempo. Pero a mí me pasó esa...
1: La primera experiencia con tus hijos en cine de arte.
0: Después ya querían ver cine de arte. No, no, no, al cine de arte ya no van.
1: Comercial.
0: Sí.
1: Hasta que tengan...
0: Bueno, les quiero platicar de una película mexicana que se llama Loco México Mágico.
1: Sí.
0: Esta película es del actor Silverio Palacios. Es un chaparrito con cara de costeño y hace trabajo de costeño. Esta película es de un presidente municipal de Alvarado, Veracruz. Uh-huh. Y está obsesionado con un puesto político. Él quiere ser gobernador de Veracruz y está viendo cómo poner a su pueblo en el mapa, que es que es Alvarado, que es donde la gente habla muy mal, ¿no? Es de Alvarado, Veracruz. Y entonces contrata, decide que va a ser una película. Y en el pueblo nadie sabe de cine, entonces pone de cineasta al chico que graba los 15 años, el que siempre graba.
1: Sí, el que hace el video
0: del pueblo. Que hace el video del pueblo.
1: Sí,
0: ¿no?
1: Sí, sí.
0: Que a mí me pasó una experiencia muy chistosa con algo parecido. Pero bueno, el asunto es que lo lleva y le dice, tú vas a ser el director. Y la película trata de todos los obstáculos del rodaje. Los efectos especiales, ponen al borrachito, necesitan gringos, ponen a los que andan ahí de teporochitos. Es divertida la película.
1: ¿Está en el cine?
0: Está en todos los cines.
1: Ajá.
0: Es importante decir que no a toda la gente le gusta este tipo de cine.
1: Uh-huh.
0: Pero es un cine surrealista. Es un poco el estilo de Juan Orol, que estuvo por ahí de los 50s. Uh-huh. Es un cine dentro del cine, dentro del cine, dentro del cine. Es así como como si

0: fueran vasos, uno dentro de otro, dentro de otro, porque somos nosotros los espectadores, ellos que están haciendo cine, luego están en el cine y ellos proyectan en el cine. Esto es un fenómeno interesante que sucede, y de alguna manera es como un cine del absurdo, de alguna manera empiezas a encontrar cosas de nuestra sociedad que son muy familiares. Entonces es una película que resulta divertida, porque empiezas a ver el reflejo social de lo que somos dentro de ella, ¿no? Está en todos los cines,
1: Loco México Mágico.
0: Loco México. Si me dices del 1 al 10, ¿qué le pondría? Yo le pondría un 7-8.
1: Ah, pues no la calificas mal.
0: Por ahí un 7, yo creo. Te la pasas divertido, yo me la pasé riendo, me la pasé divertido. Porque no es un cine pretencioso que te está vendiendo más allá de lo que es.
1: Es yo un tengo cine. Que ir un día contigo al cine,
2: sí,
1: para
2: vamos,
1: que me
2: sí,
1: vayas
2: explicando,
1: ¿no? Las tres, sí. Y
0: vámonos
1: luego lo comentamos.
0: Cine. Sí, sí, sí.
1: Sí, porque además, bueno, pues tú que le sabes a este asunto y como crítica de cine, ves cosas que el pueblo común y corriente no vemos.
0: Yo creo que todo lo vemos. El asunto es como ir aprendiéndole al análisis. O sea, que y mucho tiene que ver con los referentes que uno trae. ¿Qué has visto de cine? Ah, esto se parece. Por ejemplo, este señor hizo una película que se llamaba Señora Influencer. No sé si la vieron.
2: No.
0: Que es una mujer ya mayorcita, pero tiene algún déficit
1: mental.
0: En su cabecita mental. Y entonces decide meterse al mundo de las influencers y es súper exitosa y está compitiendo con las chavitas de 20 años. Pero se burlan de ella. Y ella cree que son sus amigas.
1: Ay,
0: y es todo un fenómeno que se está dando, porque sí hay, por ejemplo, mujeres sesentonas que las ves haciendo videos o haciendo cosas a veces muy fuera de lugar, fuera de la edad, fuera de la época.
1: O sea, un poco pues,
0: causando un poco de pena.
1: Sí.
0: Porque creo que todo tiene que ser al momento de que nos toca la vida.
1: Porque puede ser influencer sesentona.
0: Sí.
1: Pero ocupando el papel de setentona.
0: Por ejemplo, hay una influencer de 70 años, una señora de 70 años que es influencer, y está enseñando a toda la gente que no tuvo papá y mamá, les está enseñando las cosas que una mamá te enseña. Por ejemplo.
2: ¡Ay, qué bonito!
0: Es muy
2: lindo.
0: Es muy bonito.
1: Claro.
0: Gente que fue huérfana, gente que no tuvo la gracia de tener. Porque la mamá, nosotros de alguna manera vamos a ser el reflejo de nuestros padres. Y la mamá te
1: aunque
0: va guiando,
1: no
0: aunque no quieras. La mamá te va llevando, la mamá te va guiando, la mamá te va enseñando. Esto no, esto sí, por qué no. Pero cuando no tienes esos referentes y en la vida has crecido salvajemente, esta mamá, esta influencer de 70 años te va enseñando un montón de esas cosas. Y eso se me hace muy lindo. O sea, algo a tu edad. Haz algo de lo que te corresponda.
1: Y además
0: no te pongas en ridículo.
1: Que está haciendo falta, ¿no? Que yo creo que a muchos les agrada ver esos consejos de la mamá.
0: Sí, y yo creo que hay muchos huequitos donde uno puede entrar perfectamente, ¿sabes? Porque dice, sí, es mi edad, es esta, ¿qué puedo hacer? ¿Qué puedo dar? ¿Qué puedo aportar? ¿Qué puedo enseñar? Pues una influencer bastante decente. En el caso de la película, esta mujer de 60, 50 años se pone en un estatus de 20, ¿no? Y es ahí donde no puedes competir. Hay cosas donde no podemos competir. Con la juventud no puedes competir.
1: Pero además, qué pena el ridículo, ¿no? Querer aparentar algo que no eres me parece terrible. Y querer bajarte 50 años la edad, a ver, señora, ¿cómo?
0: No, y mujeres que se visten y actúan como chicas de 20 años, ¿no?
1: No se ha dicho
0: el otro
1: mucho.
0: Día vi una señora muy mayor con una minifalda que, verdad, dije, esta no tiene temor de Dios.
1: No tiene amigas que le digan, oye, ya la celulitis.
0: O esposo que no te deje salir, ¿no? Porque los esposos no te dejan salir a veces. No, así no vas, así no te llevo.
1: No te llevo.
0: No te llevo.
1: No voy contigo.
0: Ajá, o alguien que tenga la decencia de decirte, oye, por favor, no te lastimes, ¿no? Porque es lastimarte.
1: No te lastimes,
0: no
1: claro.
0: No te lastimes.
1: Y no te expongas a lo que te puedan decir.
0: Claro.
1: No por la minifalda, ojo, no estoy en contra de las minifaldas.
0: No.
1: Lo que te puedan decir, porque a los 70 años pues no tienes la turgencia de piel que tienes a los 20, 30 y a lo mejor a los 40. Entonces hay que ver.
0: No, ya a los 70 parece una guía roji, ¿no? De
1: las
0: piernas,
1: venas.
0: De las venas y ya.
1: Ya la celulitis se te marca hasta en los jeans.
0: Sí, hay cosas que uno.
1: Yo hay que entender la edad. Y
0: debe
1: vivir.
0: Tener el cuidado de no lastimarse.
1: Sí.
0: Porque cuando sales hacia alguien se va a reír de ti. No te lastimes de esa manera. Quiérete un poco y actúa como.
1: Y acepta lo que estás viviendo en este momento, ¿no?
0: Mira,

0: Yo, por ejemplo, cuando me toca estar con chicas de 20, le digo, haz todo lo que quieras, ponte todo lo que quieras, ponte...
1: Ahorita
0: Ana, se lo diría a Anita, ponte todo lo que quieras, de cabeza, de revés, con calzón, sin calzón, como quieras, porque es la edad para experimentar, para hacer cosas maravillosas, ¿no? Pero bueno, vámonos a otra película.
1: Vámonos.
0: La otra película se llama La muerte de Robin Hood, es dirigida por Michael Sarnowski. Es La muerte de Robin Hood, una película estadounidense de suspenso de este año, protagonizada por Hugh Jackman como Robin Hood, en una oscura adaptación de la balada del siglo XVII. A ver, díganme ustedes, ¿de qué va la leyenda de Robin Hood? ¿Quién es Robin Hood?
1: El que le roba a los ricos para darles a los pobres.
0: Eso, esa es la leyenda del antihéroe que todos conocemos.
1: Sí.
0: Y esta leyenda en la cultura mundial se ha pregonado y ha existido. Uh-huh. Aquí tenemos a nuestro Chucho el Rot.
1: Aquí tenemos a Chucho, todos los pueblos tienen a uno.
0: Sí. Y todos los pueblos tienen un Robin Hood. Y
1: son bandidos finalmente, pero los quieres porque reparten lo que se roban.
0: Pero son buenos,
1: son humanos,
0: rezan, ven por la gente, roban a los ricos, le dan a los pobres. Esa es la leyenda de Robin Hood. Uh-huh. Bueno, esta película, hagan de cuenta que el director se esforzó por hacer o romper un mito, romper esta leyenda. Dijo, yo le voy a dar con toda esta leyenda y voy a acabar con ella. ¿Qué hace? Hace una propuesta que está ubicada en 1247. Narra la historia de Robin Hood atormentado por sus asesinatos. Vamos a ver a un Hugh Jackman malo, como pero no tiene
1: lo
0: idea,
1: acabas
0: pero
1: odiando.
0: Malo. Ya llegando un monstruo.
1: Sí.
0: O sea, él es un Robin Hood malvado del monstruoso, terrible, espantoso. La película tiene una música celta preciosa. La película está filmada en Irlanda. Unos parajes secos, áridos, y empieza en un oscuro. Él es oscuro, su cara es oscura, la luz es oscura, todo es oscuro, y la película va avanzando. Cuando él lo que quiere es redimirse, expiarse, él no está arrepentido.
1: Es lo que te iba a preguntar, ¿estaba arrepentido?
0: No está arrepentido, no. Él lo que quiere es un asesino, pero malvado, como no tienen una idea.
1: Las escenas, odiando.
0: Sí, que pasan de asesino, frío, sin escrúpulos, sin sentimientos, sin nada. Entonces la película va contando todas estas historias donde él ha matado tanta gente y ha hecho tanto daño, pero entonces él quiere redención, él quiere estar en paz, quiere morir en paz, irse a un priorato que es como un convento, pues es una casita donde se encuentra una monja o una niña, y ahí queda, y ahí quiere morir en paz. ¿Cómo mueres en paz cuando has sido tan maldito? ¿Qué derecho tienes a morir en paz cuando no has tenido misericordia de nadie? Entonces la película, cuando él se va expiando, se va aclarando, y la cara de él se va aclarando, y la película va tomando luz. Pero es una película sórdida. A mí personalmente no me gustó. Entonces esas películas donde yo me quería salir, pero dije, no, tengo que verla porque la quiero comentar. Entonces, ¿qué tiene Hugh Jackman? Hugh Jackman escoge sus proyectos, es muy selectivo
1: y es muy bueno.
0: Él hace machincuepas, baila, canta, conduce.
1: Sí.
0: Es un, para mí es de los actores actuales más completos que tenemos. El trabajo de él en esta película es extraordinario, él es súper buenísimo, pero la película es sórdida. Yo no veo cómo tener estas agallas del director de darle a un personaje como ha sido.
1: Sí, me va a romper el corazón.
0: Te rompe el corazón.
1: Sí.
0: Porque es desmitificar algo, es romper el
1: que
0: mito.
1: Que hemos creído.
0: De algo que hemos creído y que ha sido como el bueno, símbolo de la esperanza para todos.
1: Sí.
0: Siempre va a haber un Robin Hood. Y aquí acaban con
1: aquí,
0: él. Pero bueno.
1: Ay, qué tristeza.
0: No,
1: pero
0: no
1: bueno, gustó, para todo hay gustos, así es que el que quiera.
2: Quien la quiera ver.
0: Algo rápido. Esta película se supone que era dentro de la filita de las películas que vienen entrando, regresando la gente al cine, que comentamos en otro programa. Sí. Después del Hombre Araña entraba esta película y se supone que iba a llenar las salas.
1: Y no.
0: No.
1: Ni las va a llenar.
0: Ni las va a llenar. No, la
1: que
0: película,
1: no nos toquen a nuestros héroes. Tere Ortiz, muchísimas gracias.
0: Gracias.
1: En Facebook como Tere Ortiz.
0: Gracias.
1: Muchísimas gracias. Ana Descalza, ya se acabó hoy.
2: Se acabó.
1: Lo logramos.
2: Lo logramos, sí. Esperamos que tengan un gran día. Gracias, Ame. Los invitamos nuevamente a que nos sigan en nuestras redes sociales. Ame está como En Confianza con Amelia y yo como Ana Descalza.
1: Y desde aquí, perdóname, le mandamos un saludo a tu papá que está gracias. Recuperándose de una cirugía, José Luis Gómez. Todo nuestro cariño, un beso, un abrazo y pronto ya te queremos aquí en el programa.
2: Sí, gracias.
1: Y gracias a todo el equipo, gracias a ustedes que nos siguen a través de radio, televisión o redes sociales. Les deseamos un extraordinario miércoles, si lo permiten, mañana en punto de 8:30 seguiremos platicando En Confianza.

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1: Nos vemos y escuchamos muy pronto. Estuviste en Confianza con Amelia.
2: Son las 10 con 25 minutos.
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3: Muy buenos días, ¿cómo están? Qué gusto saludarles en este miércoles, mitad de semana, 19 de agosto del 2026. Muy contentos de poder acompañarles en esta mañana de miércoles. Gracias, Juan Hernández, en controles técnicos. Soy Norma Laura Paredes y voy a estar con ustedes hasta la una de la tarde presentándoles lo mejor de nuestra barra de música en inglés. Y tenemos muy buena música para esta mitad de semana. El teléfono en cabina 442-238-5111. Y si nos quieren enviar un mensaje por WhatsApp, lo pueden hacer al 442-786-0281. Estamos listos con muy buena música. En la siguiente hora tendremos la oportunidad de disfrutar de temas como de grupos como Heart, de Alan Parsons Project. También algo de Celine Dion, de Sting. De Laura Branigan, de B-52s. Y vamos a iniciar directamente con un compositor, músico e intérprete que le ha ido muy bien en su carrera como solista. Porque hay que recordar que él empezó en una agrupación de jóvenes allá en Inglaterra, pero pues definitivamente ya está muy enfocado en su carrera como solista. Les voy a presentar a continuación a alguien que estuvo recientemente en nuestro país. Se trata de Harry Styles. Ustedes saben que estuvo pues hace muy poquito tiempo aquí en México dando una serie de conciertos. Se presentó pues apenas, ¿qué hace? La semana pasada, antepasada, el 31 de julio, el 1, 4, 7 y 8 y 10 de agosto. Y estos shows que presentó fueron el regreso a México tras casi 4 años de ausencia que no se presentaba aquí en nuestro país con su gira mundial Together Together. Estos conciertos se llevaron a cabo, por supuesto, en la Ciudad de México y tuvo llenos absolutos Harry Styles, que vamos a recordarlo con un éxito mundial que se llama As It Was, que fue parte de su tercer álbum de estudio Harry's House del 2022. Fíjense ustedes que esta canción tiene mucho que ver con la época del COVID, en donde todos estábamos encerrados, en donde se vivieron cosas muy fuertes, por supuesto, y en ese momento Harry se le ocurrió en componer una canción que hablara cómo se sentía y cómo pensaba él que ya no iban a volver a hacer las cosas como antes después de esta pandemia, que ya no iban a hacer las relaciones de antes, ni los viajes de antes, ni todo lo que él conocía en su mundo antes del COVID-19. De hecho, la frase central, ¿sabes que ya no es lo mismo que antes?, funciona así como una resignación nostálgica de que el pasado no volverá, y pues se aplicaba tanto a sus relaciones amorosas como a su propia salud.

mental. Y eso fue lo que lo orilló a escribir esta canción, que se convirtió en un verdadero éxito. Es una canción que debutó en el número uno en el Billboard Hot 100 en los Estados Unidos y que duró ahí varias semanas porque fue un gran éxito y sigue siendo una de las canciones insignias de este compositor. Así que con esto iniciamos Harry Styles, As It Was, aquí en Cabina 100.3. Bienvenidos. Muy buenos días.

0: Son las 10 con 58 minutos.
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0: Son las 11 con 25 minutos.
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Continuamos en Cabina 100.3. Muchísimas gracias por seguir con nosotros en este miércoles 19 de agosto del 2026. Gracias, Juan Hernández, en control.

Técnicos. Soy Norma Laura Paredes y seguimos disfrutando de muy buena música en esta barra de música en inglés que tiene el 100.3 FM para todos ustedes. Vamos a continuar recordando a la gran reina del rock, Tina Turner, con la canción más exitosa de la carrera de Tina, que además fue el parteaguas para que resurgiera su carrera después de una serie de problemáticas personales y profesionales debido a su separación de quien de alguna manera fue el creador de Tina Turner, Ike Turner, con quien se casó, por cierto, y vivió una etapa muy difícil en lo personal. La canción se llama What's Love Got to Do With It, que les decía es la más exitosa en la carrera de Tina, la más reconocida. Fue lanzada en mayo del 84 como el sencillo principal de su aclamado álbum de regreso, Private Dancer. Y este tema estuvo a punto de nunca ser grabado por ella. De hecho, al principio no le gustó, lo rechazó por considerarlo demasiado pop para el estilo rockero que tenía Tina. Esta canción fue escrita por los compositores británicos Graham Lyle y Terry Britten a principios de los años 80. Antes de llegar a manos de Tina Turner, se le ofreció a otros intérpretes, entre ellos Donna Summer, pero nunca fue grabado. En el 84, Tina Turner estaba intentando reconstruir su carrera desde cero, tras su tormentoso y abusivo divorcio de Ike Turner, quien la había dejado además en la quiebra absoluta. Y cuando el manager de Tina Turner, Roger Davis, le presentó la maqueta de esta canción, la reacción de Tina de inmediato fue: no me gusta, está muy cursi, y pues la consideraba totalmente opuesta a su estilo. Finalmente se reunió con el productor Tony Britten, quien reestructuró el tema, hizo algunos cambios a la canción original y ya totalmente más apropiada Tina Turner de esta canción, la grabó. Y a los 44 años, Tina se convirtió en esa mujer de mayor edad en conseguir un número uno en los Estados Unidos con esta canción. Vamos a escuchar a continuación este gran tema, recordando a la inolvidable Tina Turner, y aprovecho para comentarles que el sábado a las 5 de la tarde, de principio a fin, justo vamos a tener la biografía musical de Tina Turner. Ahí los espero. Sábado a las 5 de la tarde, Tina Turner. Bueno, pues vamos con este tema, What's Love Got to Do With It? Tina Turner en cabina 100.3.

0: Son las 11 con 57 minutos.
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0: Son las 12 con 26 minutos.
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0: Son las 12 con 30 minutos.

Estamos llegando al final de Cabina 100.3 de esta mitad de semana. Gracias por habernos acompañado. Regresamos el viernes a partir de las 10:30 de la mañana con más de Cabina 100.3 y nuestra barra de música en inglés. Se van a quedar con más de nuestra programación, un poco más de música y en unos minutos más noticias RTQ y

aquí en San Román. Gracias a mi compañero Fernando Ramírez Almanza. Soy Norma Laura Paredes y nos vamos a despedir con una canción muy buena que lamentablemente su autor e intérprete ya no alcanzó a escuchar como uno de los éxitos de su trayectoria como solista. Se trata de Watching the Wheels, es una de las canciones de John Lennon que fue lanzada póstumamente, que él ya había fallecido en 1981, como el tercer sencillo de su aclamado álbum de regreso Double Fantasy. Cuando nació el hijo de John Lennon en el 75, su hijo Sean, John Lennon tomó una decisión pues que era inédita para una estrella de su calibre. Imagínense ustedes retirarse por completo de la industria musical. Durante 5 años se convirtió en un amo de casa, como él mismo se definía, y se dedicó exclusivamente a criar a su hijo y a la vida familiar en el famoso edificio Dakota de Nueva York. Durante su ausencia, pues la prensa lo criticaba y decían, no es posible, qué flojo, cómo es posible que un talento como él esté tan desperdiciado, seguramente ya perdió el rumbo y la razón. Entonces, Lennon compuso Watching the Wheels precisamente como una especie de carta abierta y respuesta directa a todos los que le criticaban. Y en la letra explica la comodidad que siente al bajarse de ese carrusel del éxito comercial. Él empezó a trabajar en la canción en el 77, tuvo varios títulos la canción hasta que encontró el título definitivo en donde consolida su mensaje final. ¿Qué son las ruedas? Y el concepto tiene un doble significado. Por un lado era literal, que Lennon pasaba horas mirando por la ventana del Dakota el tráfico y las ruedas de los autos girar. Pero por el otro era metafórico y filosófico. Representa el mecanismo del universo, ese vaivén de la sociedad y hasta su propia mente. Vamos con esta gran canción, vamos a cerrar muy bien Cabina 100.3 de este miércoles. John Lennon y Watching the Wheels. Que pasen ustedes una extraordinaria tarde.

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1: Comidas tradicionales en los municipios.
4: Los platillos tradicionales de Querétaro son influenciados por la cultura otomí y chichimeca, sumándose o fusionándose a la gastronomía española en la conquista. Sus ingredientes principales, el maíz, el nopal y el chile, se puede dividir por regiones, como en el semidesierto de las cactáceas, el nopal y los insectos, con un toque exótico. En la ciudad de Querétaro y sus alrededores, la tradición se remonta a las ex-haciendas y a la crianza de cerdo, por lo que uno de los platillos más reconocidos son las carnitas y chicharrones queretanos, además de la producción de quesos. En los municipios de la Sierra Gorda son comunes las gorditas de migajas, tamales de muerto, pacholas, barbacoa de borrego, chivito tapeado, los huichepos o tamales de elote, nopal en penca o mole de betabel.
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2: 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Comenzamos. Titulares.
4: En información local, a partir de este miércoles y hasta el próximo viernes se prevé que llueva en la zona metropolitana del estado de Querétaro. Autoridades refuerzan blindaje en colindancias de Querétaro ante los bloqueos en carreteras de Michoacán. Reafirma el gobernador Mauricio Curi González el término de las obras en Bernardo Quintana el próximo 24 de agosto. En información de corte nacional, la Secretaría de la Defensa despliega un operativo en Michoacán tras bloqueos y quema de vehículos, mientras que Jalisco blinda la frontera con Michoacán. Estados Unidos ha respondido a solo 4 de 20 denuncias de México por muertes vinculadas al ICE. México rechaza la resolución de Estados Unidos sobre dumping a exportaciones de fresa. En información de corte internacional, cuanto más fuerte es nuestra cooperación, más débiles se vuelven los cárteles, destaca el embajador de Estados Unidos, Ronald Johnson. Irán advierte a países del Golfo que no ayuden a Estados Unidos, mientras que Donald Trump afirma que no hay conversaciones en curso ni programadas con Irán. Mujeres migrantes denuncian acoso sexual en campamentos improvisados de Ceuta en España.
5: Y ahora, cuando es la 1:00 p.m. con un minuto, inician las noticias de Querétaro. Son para usted. Gracias por sintonizarnos en Radio y Televisión Querétaro. Desde este momento y hasta cerca de las 3:00 p.m. estaremos con ustedes, como es costumbre, de lunes a viernes. Y recuerden que tenemos dos números telefónicos a su servicio. Uno es el directo 44-22-38-51-11. El 44-22-38-51-11. Y el WhatsApp para sus mensajes, 44-26-76-03-92, 44-26-76-03-92. Las noticias se oyen y se ven en Radio Televisión Querétaro. En radio se escuchan a través del 100.3 de frecuencia modulada Radio Querétaro, RTQ Querétaro. En el 1200, en el 100.3 de frecuencia modulada, ahí nos encuentra con señal para todo el centro de la República Mexicana. Y por supuesto que llegamos a la gran zona serrana de Querétaro con nuestra estación hermana en el 1200 de AM, RTQ Jalpan, en Jalpan de Serra. Y se escucha este noticiero, al igual que a las estaciones en todo el mundo, a través de www.radioactivatx.org, transmitiendo desde Tequisquiapan. Y en televisión también se ven y se oyen las noticias en el canal 10.1 de Señal Abierta y en sistemas de cable en Querétaro, WIS 10, Megacable 110, Total Play 10 y en Jalpan, canal 63 de Supercable. Transmisión por internet desde nuestros estudios en el Centro Histórico de Querétaro para todo el mundo. www.rtq.mx. En redes sociales, en Facebook somos Radio y Televisión Querétaro. En Instagram, @rtqro. En X, @rtqro. Canales de YouTube, tenemos dos: uno, Radio y Televisión Querétaro; dos, Noticias RTQ. La 1:04 p.m. y es momento de la frase del día. Nadie sabe lo que hace mientras actúa correctamente, pero de lo que está mal, uno siempre es consciente. Buena la frase. Nadie sabe lo que hace mientras actúa correctamente, pero de lo que está mal, uno siempre es consciente. Goté. Johann Wolfgang Goethe, poeta, novelista, dramaturgo y científico alemán. Vamos ahora con David Estrada a su sección de Un día como hoy, la 1:04 p.m. y un día como hoy, pero de 1991, un día 19 de agosto, como el día de hoy, pero de 1991, iniciaba un intento de golpe de Estado contra el presidente Mijaíl Gorbachov, punto clave para el inicio de la desintegración de la Unión Soviética.
0: En marzo de 1991, en la Unión Soviética se convocó a un referéndum y el 78% de los votantes optó por el sí a la continuidad del Estado con sus repúblicas socialistas. Pero los acontecimientos desarrollados los siguientes 9 meses cambiarían diametralmente el curso de la historia. La reconstrucción económica será uno de los principales fracasos del presidente de la URSS, Mijaíl Gorbachov. La perestroika pretendía sacar a la economía soviética del caos en que estaba sumida. El programa consistía en convertir al país, en 500 días, en una poderosa economía de mercado, introduciendo mayor libertad de empresa y el reconocimiento de la propiedad privada en los artículos personales básicos, entre otros puntos. Sin embargo, para mediados de 1991, en la Unión Soviética había escasez de casi todos los productos y la gente tenía que hacer largas colas para comprar productos esenciales. El golpe de agosto fue un periodo entre el 19 y 21 de agosto de 1991 en que un grupo

0: tiempo de la llamada línea dura del Partido Comunista, el gobierno y la KGB, siglas del Comité para la Seguridad del Estado, depusieron al presidente Gorbachov, que se encontraba de vacaciones en Crimea, argumentando incapacidad física. En una acción sorpresiva, los golpistas intentaron tomar el control del país, ya que pensaban que el programa de reformas de Gorbachov había fracasado y que el nuevo tratado de la Unión que había negociado y estaba por firmar a su regreso dispersaba demasiado el poder del gobierno central en favor de las repúblicas soviéticas. Este intento de golpe de Estado fue detenido por la fuerza de un histórico movimiento popular encabezado por el presidente de Rusia, Boris Yeltsin, atrincherado en la sede del Parlamento. Ya a los 3 días, Gorbachov regresó al poder. Empoderado, Boris Yeltsin tomó la decisión de ilegalizar al Partido Comunista y de decretar la nulidad de la anexión de las repúblicas bálticas. Finalmente, el 25 de diciembre de 1991, con la firma del Tratado de Balabesha y la consecuente separación de Rusia, Ucrania y Bielorrusia, Gorbachov optó por dimitir a su cargo de presidente, iniciando el fin de la Unión Soviética. Y Boris Yeltsin se convirtió en el presidente de la recién fundada Federación Rusa. Una fecha que ha marcado un antes y un después en la historia del siglo XX.
1: La 1:08, la 1:08, y bien merecido el homenaje que le rindieron ayer a mi amigo, a nuestro compañero Andrés Esteves Nieto, en paz descanse, con ponerle a la sala de prensa del Estadio Corregidora su nombre como homenaje a que siempre fue un gallo, pero convencido toda su vida, toda la historia. Muy bien, Toño, tú estuviste ahí.
2: Sí, así es, Joaquín, gusto en saludarte. Aquí estamos ya listos para la información deportiva. Y pues emotivo, la cuestión, claro. Por ahí estuvo su madre, sí. Su hermano, su hermana, Nélida, Antonio, estuvo su hijo también. Y pues muchos amigos, muchos conocidos de los medios de comunicación y amigos que tuvimos oportunidad también, gente de trabajar con él, de conocerlo. Yo me acuerdo en TV Azteca que con él hicimos un programa que se llamaba Marcador Final. Por ahí mencionaron en el 90 cuando inició Para Continuar Contigo.
1: Sí, sí, sí.
2: En Desarrollo Radiofónico.
1: Sí, sí, fue también. El 10 de diciembre de 1990 cuando
2: andaba
1: iniciamos
2: yo por ahí
1: el
2: también.
1: Noticiero. Ajá, sí, así fue.
2: Sí, pues mucha historia, ¿no? Mucha trayectoria y de la mano de muchos comunicadores como tú, lo que hizo Andrés Esteves Nieto. Vamos a ver estas imágenes y ahorita sale. Mandamos la reseña. Imágenes que se dieron el 18 de agosto, que fue ayer, de este 2026. Y precisamente se eligió este día 18 de agosto porque ayer fue su cumpleaños.
1: Sí, señor.
2: Ya allí en el cielo estás festejando José Andrés Esteves Nieto un año más.
1: 67 cumpliría años.
2: Ajá.
1: Sí. Porque sí. Era 10 años menor que yo.
2: 10 años menor, ok, sí. Ok. Bueno, pues ahí están algo de las imágenes. Pero ¿qué te parece, amigos de radio, amigos de televisión, Joaquín, si vamos a la reseña de este evento que resaltó mucho el día de ayer?
3: En el Estadio Corregidora se llevó a cabo la ceremonia homenaje póstumo al periodista Andrés Esteves Nieto. Ahí, en presencia de su madre, la señora Nélida Nieto, sus hermanos Antonio y Nélida, su hijo José Ramón y amigos, se develó una placa que da el nombre oficialmente de José Andrés Esteves Nieto a la sala de prensa del mundialista escenario. Hablan la responsable administrativa del Club Querétaro, Mariana Acosta, y Raúl González, director de prensa.
4: Andrés Esteves fue, es y será un referente del periodismo queretano. Con más de 50 años de trayectoria periodística, dejó una huella imborrable en el periodismo y la sociedad queretana. Sabemos todos que don Andrés no solo era periodista, sino que amaba los colores de este club, sus queridos gallos blancos. Por lo que hoy no solo honramos la memoria de un gran periodista, sino que también honramos a un gran aficionado de nuestro equipo.
5: Max Spiegel ha sido muy claro en los valores que deben guiarnos y en la importancia de estrechar lazos con nuestro estado, su gente y especialmente con las personas que han contribuido a engrandecer su historia. A partir de hoy, esta

0: sala de prensa llevará el nombre del maestro José Andrés Esteves Nieto, como reconocimiento a su trayectoria y a su compromiso con el periodismo y al vínculo durante tantos años que mantuvo con el fútbol queretano y con nuestro club.
1: Por su parte, Linda Luna Rangel, oficial mayor del gobierno del estado, recordó con mucho afecto a Andrés Esteves Nieto y dijo: "Es un día muy especial porque él se encargó de transmitir a sus hijos el amor por los Gallos Blancos", y agregó: "Es un honor que esta sala lleve su nombre, Andrés Esteves Nieto". Cabe destacar que el homenaje se da en este 18 de agosto, día en que el homenajeado celebra en el cielo un año más de vida, y esto lo destaca la playera del equipo Querétaro, entregada a la señora Nélida Nieto, madre de Andrés Esteves Nieto, con el número 18 en el dorsal, recordando un día tan importante. 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
2: Ahí estaba Alvarito Rico.
3: Alvarito Rico también, compañero, tuvimos oportunidad de saludarlo.
2: Compañero de Andrés en compadre. La conducción, compadre también, en la conducción del fútbol. En el primer tiempo era Andrés Esteves y en el segundo tiempo era Álvaro Rico.
3: Y ya me tocaba ir a mí a los comerciales, ¿te acuerdas? Sí, aquellos comerciales, sí, famosos de las cervecerías.
2: También estuvo en comerciales Javier Gordillo.
3: Javier Gordillo.
2: Y yo era el productor.
3: Sí, sí, sí. Y tú mucho tiempo la voz del Estadio Corregidor.
2: Gracias a Dios.
3: Bueno, pues ahí está este homenaje bien merecido, y un abrazo hasta el cielo y abrazo a toda la familia de Andrés Esteves Nieto. Vámonos con más información deportiva, Joaquín, amigos, y les comentamos también que, bueno, Octavio Romero, uno de los que gana medalla para Querétaro y para México en la Serie Mundial de Paranatación.
2: Una más.
1: El deportista queretano Octavio Romero colocó en el podio a Querétaro y a México dentro de la Serie Mundial de Paranatación México 2026, la sede Guadalajara, Jalisco, donde los atletas mexicanos dieron todo. El atleta queretano Octavio Romero se quedó con el metal de bronce en los 100 metros mariposa, llevando a Querétaro y a México al siguiente nivel y dejando evidencia de que el esfuerzo, la buena preparación, la disciplina y la determinación tienen una gran recompensa. Deportes RTQ.
3: Vámonos con Daniela Linares, perdón, ella es tricampeona en Juegos Centroamericanos y del Caribe, también levantó la mano en la Olimpiada Nacional.
1: La tritona queretana Daniela Linares, triple medallista de oro en los Juegos Centroamericanos y del Caribe Santo Domingo 2026, quien impuso un nuevo récord en los 200 metros dorso con marca de 2:10.68, lo volvió a hacer. Pero ahora, al competir en el Pan Pacific Junior en Estados Unidos, en Los Ángeles, la atleta queretana Daniela Linares rompió su propia marca deteniendo el cronómetro en 2:08.99. Dos récords, dos escenarios y una misma mentalidad: seguir bajando sus propios límites y llevar a Querétaro y a México al siguiente nivel. Deportes RTQ.
2: Grandes compañeros de Andrés lo acompañaron ayer.
3: Sí, sí, sí, vimos a varios compañeros y amigos de los medios: Adán Olvera, Miguel Ángel Álvarez, estuvo Mario León, Alvarito Rico, ya lo comentaste, Aurelio Peña, son los que me acuerdo que alcancé a ver por ahí. Pero bueno, la verdad que muy bonito el ambiente que se armó previo a esto por todos los que asistieron como amigos, los medios de comunicación que cubrimos y lo que hizo el Club Querétaro.
2: Muy querido Andrés Esteves, todavía.
3: Sí, bien
2: después
3: recordado.
2: Después de que nos abandonó.
3: Sí.
2: Pero bien recordado. Claro, también sí, lo recordamos con mucho gusto. Yo tuve muchas andanzas con él. Duramos más de 12 años con el noticiero para continuar. Uh-huh. Andrés y yo fuimos compañeros de ese noticiero en 95.5, la estación.
3: Que era de desarrollo radiofónico.
2: De desarrollo radiofónico, claro. Así es. Toño, muchas gracias. Te esperamos aquí para tu segundo tiempo.
3: Aquí nos vemos.
2: Al filo de las 2 de la tarde. Con 45 minutos, ya sabes que te damos un poquito más de tiempo.
3: Aquí nos vemos, gracias.
2: Buenas tardes. Gracias a ti, Toño, eres muy amable. Oigan, el Instituto Mexicano del Seguro Social hace un llamado a toda la población a promover una rutina diaria de higiene bucal para prevenir caries dental y enfermedades de las encías. La 1:16.
4: Llama el Seguro Social a la población a fortalecer la higiene bucal para prevenir caries dental y enfermedades en las encías.

0: La institución invitó a la derechohabiencia a acudir al servicio de estomatología de su unidad de medicina familiar para detectar y tratar oportunamente patologías bucales. El IMSS precisó que durante su visita, especialistas podrán realizar la detección de placa dentobacteriana, recordando que el cepillado dental debe realizarse 3 veces al día. El tiempo de cepillado debe de ser por 2 minutos con pasta dental. La cantidad de pasta dental en niñas y niños debe ser del tamaño de un chícharo, recordando que el cepillado nocturno es el más importante y su cepillo dental debe cambiarlo cada 3 meses. Además, se destacó que el uso del hilo dental es un auxiliar de la higiene bucal, pues elimina los restos de alimentos entre los dientes, sugiriéndose utilizarlo por la noche antes del cepillado. El Seguro Social recordó que la aplicación tópica de flúor es la medida preventiva más efectiva contra la caries y su aplicación debe realizarse desde los 3 años de edad cada 6 meses y en mujeres embarazadas cada 2 meses a partir del 3er mes de embarazo. Para Noticias RTQ, Víctor Cabeza.
1: Confirma la Secretaría Estatal de Salud un caso más de gusano barrenador en humanos. El último reporte es de un hombre de 84 años con domicilio en Cadereyta. Con lo anterior se confirman ya 6 casos de este tipo en el estado de Querétaro. Hasta el momento solamente se ha confirmado la muerte de una persona a causa de la infección por gusano barrenador. Gracias a Aurora Vizcaíno por la información. Y se anuncia un tatuatón, se anuncia tatuatón y modatón en beneficio de los niños con cáncer del estado. Esto será los días 23 de agosto y 5 de septiembre. La meta, recaudar 80,000 pesos, lo que se traduciría en 10 quimioterapias en beneficio de los menores bajo tratamiento de cáncer en el Hospital Infantil Teletón de Oncología, el famoso Hito Viviana.
2: Fueron anunciadas las nuevas ediciones de Tatuatón y el Modatón 2026, eventos con causa organizados para recaudar fondos a favor de los niños que reciben atención médica en el Hospital Infantil Teletón de Oncología, Hito. Ambos eventos tienen como meta recaudar poco más de 80,000 pesos, 40,000 pesos por cada uno, lo que se traduce en unas 10 quimioterapias en beneficio de los menores con cáncer. El tatuatón se llevará a cabo el 23 de agosto en la sede de Angat Tattoo Family y contará con alrededor de 10 tatuadores y más de 100 diseños disponibles. Cada tatuaje tendrá un donativo de 400 pesos y los recursos serán destinados íntegramente al hospital. El modatón se realizará el 5 de septiembre en las instalaciones del Hito e incluirá un desfile de moda, bazar y área de comida con emprendedores locales. El acceso tendrá un donativo mínimo de 150 pesos. La secretaria de Cultura, Ana Paola López Virlain, destacó el papel del arte y la colaboración entre los distintos sectores en favor del Hito.
3: Hoy damos un paso más con Tatuatón, que se va a realizar el día 23 de agosto y va a reunir a artistas, tatuadores, para que puedan recaudar fondos en beneficio del Hito. Y Modatón, que se llevará a cabo el 5 de septiembre, donde la moda, el diseño, nuestras artesanías y la creatividad se sumarán a esta causa.
2: En lo que va del año, el Hito ha atendido a 4,487 pacientes, mientras que desde el inicio de operaciones del hospital se ha brindado atención a más de 13,000 niños. Se destacó que el nivel de sobrevida reportado por el hospital pasó de 82.4 a 86%, lo que significa que aproximadamente 9 de cada 10 niños atendidos logran superar su batalla contra el cáncer. Informó para Noticias RTQ, Viviana Ávila y Manuel Tobar.
1: 1:20 p.m. Querétaro tendrá cerca de 1,000,000 de adultos mayores para el año 2050. De plano, yo ya no los voy a ver. 1,000,000 en el año 2050 de adultos mayores.
4: Querétaro enfrentará un cambio demográfico durante las próximas décadas, pues la población mayor de 60 años pasará de alrededor de 240,000 personas registradas en el último censo a una proyección de 950,000 para el 2050, advirtió el secretario de Planeación y Participación Ciudadana del Gobierno del Estado, Antonio Rangel. Señaló que este escenario obliga a acelerar la construcción de un sistema de cuidados.
5: En el año 2050, según las proyecciones y los ejercicios que hemos realizado, estamos en 950,000, es decir, prácticamente cerca de 1,000,000 mayores de 60 años. ¿Qué implica esto? pues que vamos a tener que echar a andar este

0: este ecosistema de una manera acelerada para poder dar atención, pero también implica una oportunidad.
1: Durante su participación en el Foro de Sistema Estatal de Cuidados del Congreso Estatal, el funcionario consideró que el crecimiento de este sector en la población requerirá coordinar los programas que actualmente desarrollan dependencias estatales y municipales, el Sistema Estatal DIF y organizaciones de la sociedad civil, pues advirtió que existe una dispersión en los esfuerzos destinados a atender esta necesidad de los ciudadanos. El foro forma parte de la discusión de una iniciativa de ley que busca crear un sistema estatal de cuidados y reconocer esta labor como una responsabilidad compartida entre familias, sociedad, sector privado y el Estado. También planteó que el envejecimiento poblacional representa una oportunidad para desarrollar empleos especializados y mejor remunerados en los sectores de cuidados y salud. Para Noticias RTQ, Paco Hernández.
2: 1:22. Millones de líneas con terminación cero de teléfonos celulares se quedaron sin servicio tras vencer el plazo de 72 horas para su suspensión por no haberlos registrado.
1: Millones de usuarios de telefonía celular en México enfrentan desde este martes la suspensión de sus líneas terminadas en cero, luego de concluir el periodo de 72 horas otorgado para aplicar de manera gradual el corte a quienes no realizaron la vinculación de su número. El 13 de agosto existían alrededor de 14 millones de líneas con esa terminación y únicamente 7.5 millones habrían completado el trámite, por lo que 6.5 millones estaban en riesgo de quedarse sin servicio. La afectación va más allá de dejar de hacer llamadas, pues la suspensión impide utilizar mensajes SMS y datos móviles, servicios que forman parte de las actividades laborales y trámites cotidianos. Entre los posibles problemas se encuentran la recepción de códigos de verificación utilizados para compras, operaciones bancarias y acceso a distintos servicios digitales, además de afectar a personas que dependen del teléfono y la conexión móvil para trabajar. Sin embargo, perder temporalmente el servicio no significa perder el número telefónico. La Comisión Reguladora de Telecomunicaciones estableció que las líneas suspendidas podrán recuperar llamadas, mensajes y datos una vez que su titular complete la vinculación, mientras que durante el bloqueo permanecerán disponibles las llamadas de emergencia y atención ciudadana, el contacto con el operador y la recepción de alertas sísmicas. La suspensión de los números terminados en cero representa apenas la primera etapa del calendario nacional, por lo que el siguiente grupo en riesgo será el de las líneas terminadas en uno, cuyo plazo vence a finales de agosto. Posteriormente avanzará de manera escalonada con el resto de las terminaciones hasta concluir el 31 de diciembre, por lo que la CRT recomendó realizar la vinculación antes de la fecha correspondiente. Para Noticias RTQ, Paco Hernández.
2: Vives en la capital y quieres tener una compañía, adopta una mascota.
3: Si sientes que tu familia puede extenderse para aceptar a un nuevo integrante que ande en cuatro patas y ladre o maulle para captar tu atención, puedes revisar las oportunidades que la Secretaría de Bienestar Animal del municipio de Querétaro tiene para ti, puesto a que hay michis y lomitos rescatados que están a la espera de un hogar. Tal es el caso de Baco, Rita, Berlois, Bombón, Goliat, Quicho, Calvin, Bellota, Fígaro, Mango y Burbuja. Perros y gatos que son mestizos, algunos adultos y sobrevivientes a situaciones de maltrato que han logrado restaurar su confianza hacia los humanos. Si te ha interesado, presta atención porque deberás preparar lo siguiente: copias del comprobante de domicilio e identificación oficial, dos fotografías impresas del lugar donde se va a tener a la mascota, firmar una carta responsiva y autorización de esterilización, llenar un cuestionario y solicitud de adopción. El costo por custodia y esterilización de un gato puede ser de alrededor de 500 pesos, mientras que de un perro se estima de poco más de 700 pesos. Mayor información sobre el proceso lo puede consultar en la página www.tramitesqro.municipiodequeretaro.gob.mx. El primer contacto se hace a través de un mensaje enviado al WhatsApp 442-396-2941. Para Noticias RTQ, Aurora Vizcaíno Ruiz.
4: Regresamos.
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10: Es la 1:30.

0: Continuamos.
1: Una de la tarde con 30 minutos, la una con 30 minutos. Y como cada miércoles, a esta hora, corresponde transmitirles a ustedes el reportaje que realiza un compañero reportero de la Central de Noticias RTQ. Y el día de hoy está a cargo la sección de Viviana Ávila. Y su reportaje escogió un buen tema. El tema del reportaje es Regreso Barrenador. Gusano barrenador, la plaga que tras más de 30 años de ser erradicada, regresa a México como alerta sanitaria nacional. Se registran más de 31 mil casos acumulados en todo México del gusano barrenador en ganado en cerca de 28 estados, incluyendo

0: Querétaro.
1: El reportaje con los reporteros Noticias RTQ.
2: El regreso del gusano barrenador a México, tras más de 30 años de haber sido erradicado, se debe a una combinación de factores climáticos, la migración natural de la plaga desde Centroamérica y la flexibilización o insuficiencia en los controles de inspección y vigilancia sanitaria en las fronteras del sur. Respecto a factores ambientales y climáticos, se tiene el calor extremo, pues las altas temperaturas provocadas por el cambio climático aceleran el ciclo de reproducción de la mosca, a lo que se suma la adaptación biológica de la misma, pues han desarrollado una mayor resistencia y capacidad de evasión ante los métodos tradicionales de control biológico. Debido a esta situación, México hasta la fecha registra más de 31 mil casos acumulados de gusano barrenador del ganado en cerca de 28 estados, lo que la ha convertido en alerta sanitaria nacional, tanto para el sector agropecuario como para la salud pública. De acuerdo a la historia, el gusano barrenador fue oficialmente erradicado en México en 1991 mediante la técnica de insecto estéril, método que consistió en la cría masiva de moscas en laboratorios, su esterilización mediante radiación y la liberación de millones de machos estériles en el campo, lo que colapsó y extinguió la población natural de la plaga de forma gradual. Desafortunadamente, dicha plaga reapareció en noviembre del 2024 y hasta ahora ha dejado pérdidas estimadas de 1.4 mil millones de dólares para el sector ganadero mexicano, siendo hasta ahora los estados de Veracruz y Chiapas los más afectados por los contagios, aunque prácticamente ya hay casos en todo el país, siendo el ganado bovino el más afectado, seguido de los perros como la segunda especie más afectada, e incluso contabilizando casos en humanos, registrándose hasta ahora en el país poco más de 500 casos entre el 2024 y el 2026. De acuerdo a algunos veterinarios de la Unidad Ganadera de Salud Animal en México, se advirtió que erradicar nuevamente el gusano barrenador podría llevar más de una década. Y es que, aunque actualmente las autoridades combaten la plaga con control biológico y revisión constante de animales, los esfuerzos realizados hasta ahora han sido insuficientes. Y es que no será hasta el 2027 cuando se puede haber un avance en la erradicación, pues apenas el pasado 27 de julio inició formalmente la liberación de los primeros 2.5 millones de ejemplares nacionales de mosca estéril para contener la plaga, y se irá avanzando poco a poco a todo el país. Cabe recordar que el gusano barrenador del ganado es una plaga reemergente en México que afecta el tejido vivo de los mamíferos, incluyendo al ganado, mascotas y seres humanos. Tras décadas libre del parásito, México mantiene alertas sanitarias y cercos de movilización animal debido a miles de casos activos en diversos estados. Se trata de un parásito que inicia con larvas de mosca que se alimentan de la carne y el tejido vivo. El contagio se da cuando una mosca adulta deposita huevecillos en cualquier herida abierta, rasguño o en el ombligo de recién nacidos, provocando síntomas como dolor intenso, mal olor, supuración en las heridas y debilidad en general en el animal o persona afectada. Para evitar y prevenir casos de gusano barrenador del ganado, es fundamental revisar diariamente a los animales, curar y desinfectar cualquier herida o el ombligo de los recién nacidos de inmediato, aplicar tratamientos antiparasitarios y reportar cualquier sospecha a las autoridades de Senasica al teléfono gratuito 800-751-2100. Vía WhatsApp al 55 39 96 44 62, o al correo gestioncpa.dgsa@senasica.gob.mx ante cualquier gusanera o herida sospechosa. Informó para Noticias RTQ Viviana Ávila y Manuel Tobar.
0: Gracias, Viviana Ávila. 1:35, la 1:35. Repuntan casi 36% el retorno de queretanos desde Estados Unidos. Entre los meses de enero y junio fueron devueltos cerca de 1.800 queretanos. Paco Hernández nos da más información.
3: Los retornos de queretanos desde los Estados Unidos aumentaron 35.9% durante el primer semestre del 2026, lo que representa un cambio de tendencia después de 2 años consecutivos a la baja. De acuerdo con información de la Unidad Política Migratoria de la Secretaría de Gobernación,

0: Retomada por el Diario de Querétaro, entre enero y junio se contabilizaron 1.781 casos frente a los 1.311 del mismo periodo del 2025. Este incremento significa que 470 queretanos más fueron devueltos al país en comparación con el año pasado, personas que enfrentan el reto de reincorporarse a sus familias, comunidades y actividades económicas. La cifra de este año se acerca además a los 1.838 retornos registrados durante el primer semestre del 2022, aunque todavía se mantiene por debajo del máximo reciente de 2.437 casos alcanzados durante el 2023. El aumento se presentó durante cada uno de los primeros seis meses del año. Mayo fue el mes con el mayor número de retornos, mientras que marzo registró el mayor incremento en términos absolutos con 103 casos adicionales. Los datos muestran una ruptura con la reducción observada durante los años anteriores, pues después de alcanzar los 2.437 casos en el primer semestre del 2023, los retornos bajaron a 1.570 en el 2024 y a 1.311 en el 2025. Para Noticias RTQ, Paco Hernández.
1: De acuerdo con registros de la Unidad de Política Migratoria de la Secretaría de Gobernación, durante el primer semestre del 2026, 32 menores de edad, originarios del estado de Querétaro, fueron deportados de los Estados Unidos tras haber sido detectados viajando sin compañía. Febrero fue el mes en que se registró el mayor número de deportaciones de adolescentes que intentaron cumplir con el llamado sueño americano, viajando completamente solos. En otra información, vamos ahora con actividades de Mauricio Curi González, gobernador del estado. Encabezó la entrega del Premio Estatal de la Juventud 2026.
2: En Querétaro reconocemos a una generación que participa, propone y construye el presente y futuro de la entidad. Destacaron autoridades encabezadas por el gobernador Mauricio Curi González durante la entrega del Premio Estatal de la Juventud 2026, que distinguió a 11 ganadores, 8 de manera individual y 3 en equipo, por sus aportaciones en los ámbitos académico, artístico y productivo, así como su impulso a la innovación tecnológica, la labor social y la protección del medio ambiente. Desde la Casa de la Corregidora, la titular de la Secretaría de la Juventud, Virginia Hernández Vázquez, señaló que este galardón no solo representa los resultados de un concurso o una distinción, sino que reconoce a una generación que innova, emprende, crea arte, impulsa el conocimiento, defiende al medio ambiente y trabaja por su comunidad. En su oportunidad, Marco Josué Gómez Núñez, uno de los ganadores, mencionó que ser joven es tener sueños, inquietudes y también la responsabilidad de convertir las ideas en acciones. Refirió que, aunque el camino no sea fácil, este premio recuerda a la juventud que vale la pena seguir intentando, aprendiendo y aportando. Este año se recibieron 123 registros de participación. De ahí se eligió a 28 finalistas, 24 individuales y 4 en equipos, y se premió a los 11 mejores. Los ámbitos reconocidos fueron actividades académicas, artísticas y productivas, innovación tecnológica, labor social y protección al ambiente. La entrega de estos reconocimientos contempla una bolsa de 360 mil pesos, destinada a reconocer el talento, esfuerzo y compromiso de quienes son jóvenes queretanos, que resultaron vencedores, con un estímulo económico de 30 mil pesos para cada una de las 11 participaciones ganadoras. Para Noticias RTQ, Aurora Vizcaíno Ruiz.
1: Fíjense que con el objetivo de reconocer el talento juvenil y convertir historias de éxito en referentes positivos para las nuevas generaciones, el titular del Poder Ejecutivo Estatal, Mauricio Curi González, encabezó la presentación de la revista Líderes que Inspiran, que recopila 50 relatos de universitarias y universitarios sobresalientes por su compromiso académico, excelencia en el deporte, en ciencia y tecnología, en ingeniería y matemáticas y también en innovación, liderazgo e impacto y arte y cultura. Pasemos ahora a las obras de Bernardo Quintana, cuando es la 1:40 p.m. Reafirma el gobernador el término de las obras en Bernardo Quintana será el próximo 24 de agosto. Precisó que hasta el momento no le han brindado mayor información sobre obras complementarias ni sobre la estación que estará ubicada en la capital. Cumplen, dijeron que el 30 de agosto iba a estar lista la obra, pues no, se adelantaron una semana. Qué bueno que lo logren y qué bueno que todo vuelva a la normalidad en el tránsito de Bernardo Quintana, que ha complicado pues la conducción y la desesperación de muchos que se transportan en sus vehículos particulares y también en

0: vehículos de alquiler. Refuerzan blindaje en colindancias de Querétaro ante los bloqueos en carreteras de Michoacán. Curi asegura que el objetivo es contener posibles riesgos para los queretanos y evitar el ingreso de células delictivas. Viviana.
1: Autoridades en el estado refuerzan blindaje

0: automovilistas y evitar el ingreso de células delictivas al territorio.
1: Nosotros tenemos una constante revisando todo lo que está pasando, sobre todo en los estados pegados a nosotros, y ya inmediatamente se mandó, tanto por la POES como las policías municipales y fiscalía, a revisar y a cuidar todas nuestras fronteras.
0: Precisó que se trabaja de manera conjunta con las otras entidades para mantener la comunicación respecto a lo que sucede y atender posibles puntos de riesgo. Lo anterior se da debido a que en Michoacán se reportó que hay más de 11 narcobloqueos simultáneos y la quema de vehículos en al menos 10 municipios de la región norte y occidente. Informó para Noticias RTQ, Viviana Ávila y Manuel Tobar.
2: Hubo un accidente en la Epigmenio González. La Coordinación Municipal de Protección Civil en la capital dio a conocer que atendió un accidente sobre Avenida Epigmenio González. Un vehículo de carga con exceso de dimensiones derribó un árbol y sistemas de infraestructura de energía eléctrica y telecomunicaciones. Postes y cables se fueron al piso y se quedaron sin luz y sin servicios en la emergencia que se vivió en la Epigmenio González. Recuerden, la línea de emergencia es el 911. Ahora le voy a platicar de un choque entre trailers que deja un conductor lesionado en la salida a San Miguel de Allende.
3: Un conductor resultó lesionado tras un choque por alcance entre dos unidades de carga registrado al mediodía este martes sobre el libramiento noreste, en los carriles con dirección hacia San Miguel de Allende, cerca de la incorporación a la carretera a San Luis Potosí y a la altura del Parque Industrial Querétaro. De acuerdo con información recabada en el lugar, un camión de la empresa Trayecto impactó por alcance a otra unidad de caja seca que presuntamente disminuyó la velocidad antes de incorporarse hacia la zona de la autopista 57. Debido al impacto, la cabina de la primera unidad presentó daños de consideración y su operador quedó atrapado en el interior. Paramédicos del Centro Regulador de Urgencias Médicas, con apoyo de bomberos y personal de Protección Civil, realizaron las maniobras para liberar al conductor de aproximadamente 35 años de edad. Una vez rescatado, fue estabilizado y trasladado a un hospital para recibir atención médica. Elementos de la Guardia Nacional acudieron para tomar conocimiento del accidente, mientras que personal de Capufe apoyó en las labores de atención y se espera el arribo de grúas de gran tonelaje para retirar las unidades. El percance generó tránsito lento en el libramiento noreste, por lo que se recomendó a los automovilistas reducir la velocidad y extremar precauciones en la zona. Para Noticias RTQ, Paco Hernández.
2: Y otro gravísimo accidente. Este fue en el libramiento noreste de Querétaro. Tres trailers se vieron involucrados en una carambola de pesadas unidades. Generó que uno de los operadores quedara prensado al interior de su cabina, siendo rescatado por los servicios de emergencia.
4: Carambola de trailers en el libramiento noreste de Querétaro deja a una persona lesionada y un intenso congestionamiento vehicular. El accidente se registró en la concurrida autopista de Cuota, a la altura del Parque Industrial Querétaro, cuando aparentemente el exceso de velocidad y la falta de distancia de seguridad provocaron que las pesadas unidades colisionaran entre sí. Al arribo de los servicios de emergencias al sitio, se confirmó que uno de los conductores quedó prensado al interior de su cabina, por lo que rescatistas implementaron maniobras especializadas para lograr su extracción de manera segura, determinando su traslado a un hospital para recibir atención médica especializada. El hecho de tránsito provocó un intenso congestionamiento vehicular en dirección hacia San Luis Potosí debido a la reducción de carriles, y mientras fue atendida y trasladada la persona herida y fueron retiradas las unidades siniestradas, autoridades tomaron conocimiento para el deslinde de responsabilidades. Para Noticias RTQ, Víctor Cabeza.
2: Y un policía estatal y su familia deben de estar muy, pero muy contentos, puesto que este policía estatal recibe casa de 2.4 millones de pesos tras ganar el premio al policía 2024. El nombre de este servidor público policía es Rogelio Trejo Ramírez. Concretó la firma de las escrituras de la vivienda, obtenida por alcanzar el primer lugar del certamen. Paco Hernández.
3: El oficial de la Policía Estatal, Rogelio Trejo Ramírez, firmó las escrituras de la vivienda que recibió tras obtener el primer lugar del premio al Policía 2024, inmueble con un valor comercial de 2.4 millones de pesos como reconocimiento a sus 23 años de trayectoria dentro de la corporación. La firma se realizó ante representantes del sector empresarial,

0: autoridades municipales y personal de la Notaría Pública número 37. El presidente de la Cámara de Comercio de Querétaro, René Loya Poletti, señaló que el premio busca reconocer el trabajo de los elementos de seguridad y confirmó que el organismo empresarial mantendrá su respaldo a esta iniciativa. Además, invitó a los integrantes de las diferentes corporaciones policiales a participar en la próxima edición. Tras la firma, la documentación será inscrita en el registro público de la propiedad para concluir con el proceso de escrituración. Por su parte, Federico de los Cobos y Vega, jefe del gabinete municipal, informó que la administración encabezada por Felifer Macías cubrió el costo de las escrituras como parte del reconocimiento al trabajo del oficial. Para Noticias RTQ, Paco Hernández.
1: ¿Sabía usted que existe una modalidad de fraude conocida como artista enamorado? En la que los delincuentes se hacen pasar por celebridades para ganarse la confianza y posteriormente despojar el dinero de sus víctimas. Hay detalles que los tiene Víctor Cabeza para usted.
2: Alertan autoridades a la población sobre la modalidad de fraude conocida como el artista enamorado. Se trata de una estafa en la que delincuentes se hacen pasar por celebridades, influencers, cantantes, actores o deportistas, con el fin de acercarse a sus seguidores para ganar confianza y posteriormente el dinero de sus víctimas. La Policía Cibernética de la Secretaría de Seguridad Ciudadana de la Ciudad de México informó que el fraude comienza con un mensaje privado de una supuesta celebridad mediante un perfil creado con fotografías, publicaciones e información suficiente para hacerlo parecer auténtico. El supuesto famoso asegura que decidió escribir personalmente porque algo llamó su atención o porque quiere tener una conversación más privada con uno de sus seguidores, por lo que durante días o incluso semanas, el estafador mantiene conversaciones frecuentes, pregunta cosas personales, se muestra atento y poco a poco busca crear un vínculo emocional. Cuando siente suficiente confianza, llega la verdadera intención, solicitar dinero mediante alguna transferencia debido a algún inconveniente por parte de la presunta celebridad. Para evitar este tipo de fraudes, autoridades recuerdan que existe una regla básica. Una celebridad real jamás solicitará dinero, datos bancarios, ni códigos de seguridad a sus seguidores por mensaje privado, por lo que se sugiere desconfiar de cualquier conversación de una supuesta persona famosa y, por supuesto, evitar realizar transferencias ni depósitos bancarios y tampoco compartir documentos, contraseñas, información bancaria o códigos recibidos por SMS. Para Noticias RTQ, Víctor Cabeza.
1: La una de la tarde con 49 minutos, la una con 49. Le quiero decir a usted que quedó ya inaugurado el juzgado especializado en actos de investigación, por medio del cual se pretende agilizar la intervención judicial. En este evento se realizó la presentación de Sinergia Digital, por medio de la cual se agiliza la solicitud y revisión de órdenes de cateo al llevar su gestión al entorno digital. El evento contó con la presencia del gobernador Mauricio Curi. Viviana.
3: Se llevó a cabo la inauguración del juzgado especializado en actos de investigación, por medio del cual se pretende agilizar la intervención judicial entre el Poder Judicial Estatal y la Fiscalía General del Estado. Durante el evento, que contó con la presencia del gobernador Mauricio Curi, se informó que dicho edificio contó con una inversión total conjunta de 24.6 millones de pesos, nuevo órgano que permitirá a los fiscales solicitar órdenes de cateo de forma digital a las personas juzgadoras para reducir los tiempos de comunicación, ello sin omitir los controles legales e institucionales. El magistrado presidente del Tribunal Superior de Justicia, Braulio Guerra Urbiola, destacó la importancia de utilizar las herramientas tecnológicas en beneficio de la justicia, abonando a reforzar la paz y la seguridad en la entidad. Resaltó también el trabajo conjunto entre las instituciones.
4: Así pues, estamos hoy coordinados para servir. Ese es nuestro propósito. Y estamos a la par y en conjunto como parte de un todo que es Querétaro.
3: Durante la ceremonia de apertura se destacó que la función del nuevo juzgado no se limitará a autorizar o negar solicitudes, sino que implicará ejercer un control constitucional, verificando que cada medida cuente con fundamento jurídico y que sea necesaria, idónea y proporcional. Informó para Noticias RTQ, Viviana Ávila y Manuel Tobar.
1: Les quiero decir que si ustedes están interesados en participar en el próximo proceso electoral del Estado, que preste tanta atención, porque el Instituto Electoral del Estado de Querétaro abre convocatorias para que sean ocupados los 27 consejos distritales y municipales. Habrá un salario mensual de 15 mil.

0: pesos. Cualquier persona puede inscribirse. Aquí le contamos cómo.
1: Rosa Marta Gómez Cervantes, consejera del Instituto Electoral del Estado de Querétaro, informó: para los próximos comicios, los 27 consejos distritales y municipales del Estado de Querétaro necesitarán contar con personas interesadas en dar seguimiento al proceso electoral, por lo cual ya se ha abierto una convocatoria para ocupar dichos cargos.
2: Tendremos en la totalidad 27 consejos distritales y municipales, 15 consejos serán distritales y 12 municipales. Vamos a integrarlos, como ya lo decían, por 5 personas propietarias, en el caso de las consejerías, y 5 suplentes. ¿Qué medidas estamos adoptando? Creo que esto ya ha sido una constante en el Instituto Electoral. Los órganos se integran de manera paritaria. Deberá haber al menos, por lo menos, 3 mujeres como propietarias. Y también, como en otros procesos electorales, estamos implementando medidas de inclusión.
1: Refirió que en municipios con altos índices de población indígena se aplicarán medidas para incentivar la participación, sobre todo en Amealco, San Joaquín y Tolimán. No se necesita contar con un grado de escolaridad en particular y se dará un curso de inducción para conocer todo lo necesario antes de ocupar el cargo. El proceso de inscripción va a concluir a las 16 horas del 29 de septiembre y el registro se debe realizar desde el sitio www.empleate.ieq.mx. El 30 de noviembre se darán a conocer a las personas seleccionadas. Se dará un pago de 15 mil pesos al mes. Para Noticias RTQ, Aurora Vizcaíno Ruiz y Rubén García.
0: Y otro anuncio del Instituto Electoral del Estado de Querétaro. Hay abierta una convocatoria para ocupar un puesto muy importante, que es como son las secretarías técnicas de los consejos distritales. El salario, 30 mil pesos. Aurora Vizcaíno.
1: Si ya has participado en la organización de procesos electorales locales y tienes una licenciatura concluida en Derecho, cuentas con el perfil ideal para ocupar una secretaría técnica de los consejos y distritos que el Instituto Electoral del Estado de Querétaro rehabilitará por las próximas elecciones. Larisa Mesa Lavadores, consejera del IEQ, ha dado a conocer mayores detalles sobre los perfiles que se buscan para este tipo de cargo.
3: Ellas tienen un perfil muy distinto al que acaban de mencionar, que es de las consejerías ciudadanas. Aquí se requiere un conocimiento especializado en materia jurídica y electoral. ¿Por qué? Porque van a ser aquellas personas que justamente le van a dar el soporte técnico, jurídico y electoral a los consejos distritales y municipales.
1: Expresó que al ser cargos de funcionariado público no se seleccionará a quienes sean deudores alimentarios ni personas acusadas de violencia política en razón de género. También deberán pasar una prueba de habilidades gerenciales y toma de decisiones. La convocatoria será incluyente hacia grupos de atención prioritaria. El proceso de inscripción va a concluir a las 16 horas del 29 de septiembre y el registro se debe realizar desde el sitio www.empleate.ieq.mx. El 30 de noviembre se darán a conocer a las personas seleccionadas y habrá un pago de 30 mil pesos al mes. Para Noticias RTQ, Aurora Vizcaíno Ruiz y Rubén García.
4: Regresamos.

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1: Noticias RTQ. Y cuando son las 2 de la tarde, es el momento de presentarle las 3. 1, las noticias nacionales. 2, las internacionales. 3, ella, Paulina Mares, se las comunica.
0: Nacionales.
2: La presidenta de México, Claudia Sheinbaum Pardo, confirmó que fuerzas federales mantienen un operativo en Michoacán para detener a varios objetivos relevantes luego de que se registraran bloqueos y quema de vehículos en distintos puntos de la entidad. La mandataria explicó que la movilización de elementos de seguridad y de la defensa nacional responde directamente a las acciones emprendidas por el Gabinete de Seguridad desde la madrugada del miércoles, mientras que el gobernador de Jalisco, Pablo Lemus Navarro, ordenó reforzar la coordinación de seguridad con patrullajes y coordinación entre autoridades estatales y federales en los municipios limítrofes con Michoacán para evitar que los hechos se extendieran a territorio jalisciense. México ha recibido respuesta de las autoridades de Estados Unidos a solo 4 de las 20 denuncias que presentó para esclarecer la muerte de 17 connacionales durante operativos migratorios o bajo custodia del Servicio de Inmigración y Control de Aduanas, el ICE, mientras continúa a la espera de una reacción en los casos restantes, informó el canciller Roberto Velasco. De las respuestas recibidas, las fiscalías de los condados de Ventura en California, Cook en Illinois y Harris en Texas comunicaron

0: que comenzarán a valorar posibles acciones en los casos correspondientes, mientras que una fiscalía de Florida descartó realizar una investigación adicional. México presentó un total de 20 denuncias por las 17 muertes, 8 ante fiscalías estatales y 12 ante fiscalías de distrito en Arizona, California, Florida, Georgia, Illinois, Luisiana, Missouri y Texas, en medio del endurecimiento de las políticas migratorias y los operativos de detención en Estados Unidos. El gobierno de México expresó su grave preocupación por una resolución preliminar del Departamento de Comercio de Estados Unidos que determinó la existencia de dumping en las exportaciones de fresa mexicana durante la temporada invernal, un caso que amenaza a cerca de 5.000 productores nacionales y a unos 151.000 empleos vinculados con esta actividad. La Secretaría de Economía informó que la autoridad estadounidense estimó preliminarmente que empresas mexicanas habían vendido el producto por debajo de su valor normal, con márgenes de dumping de entre 3.37% y 5.28%, dependiendo de la compañía involucrada. La preocupación del gobierno mexicano se explica por el peso económico que tiene la fresa en el comercio agroalimentario con Estados Unidos.
1: Internacionales.
0: La cooperación entre México y Estados Unidos en materia de seguridad busca aprovechar una de las principales vulnerabilidades de las organizaciones criminales transnacionales, su operación a través de las fronteras, señaló el embajador Ronald Johnson. En un mensaje difundido en redes sociales, destacó la coordinación con el secretario de Seguridad y Protección Ciudadana de México, Omar García Harfuch, y afirmó que las autoridades de ambos países comparten información y coordinan operaciones para desmantelar redes criminales. El funcionario señaló que esta colaboración también tiene como objetivo llevar ante la justicia a los responsables de actividades delictivas y fortalecer la protección de las comunidades de ambos países. Irán reiteró su llamado a los países del Golfo Pérsico a que no presenten ningún apoyo al ejército estadounidense, lo que sería considerado como complicidad contra el régimen islámico, según las Fuerzas Armadas iraníes. Esta advertencia se produce mientras el portaaviones George Washington está siendo desplegado de nuevo en la región para relevar al Abraham Lincoln, mientras que el presidente de Estados Unidos, Donald Trump, aseguró que no hay conversación en curso ni programadas con Irán, esto luego de que terminara el plazo de 60 días acordado en el memorando de entendimiento firmado entre Teherán y Washington el 17 de junio para lograr la paz. Mujeres migrantes en Ceuta, España, denuncian acoso sexual en campamentos improvisados, autoridades confirman agresiones y habilitan centros de acogida adicionales para las víctimas. Desde el 30 de julio, tras la entrada masiva de migrantes en Ceuta, más de una docena de mujeres ha levantado un campamento improvisado en una zona arbolada junto a la carretera, cerca del centro de acogida El Trampolín, que actualmente alberga a unas 700 personas, 200 más de su capacidad. Ahí duermen al aire libre, rodeadas de cientos de migrantes marroquíes, subsaharianos y del sur de Asia. El SUP, principal sindicato policial de España, informó que desde el 30 de julio se han denunciado 15 agresiones sexuales en Ceuta, la mayoría contra menores de edad, ocurridas en playas y zonas boscosas. Las autoridades judiciales confirmaron 3 casos tramitados, el primero el de una menor presuntamente agredida sexualmente con penetración y obligada a vender drogas, otra menor víctima de tocamientos indecentes y una mujer adulta que denunció tocamientos con el agresor expulsado del enclave.
2: Y este miércoles 19 de agosto, Paulina Mares es la encargada de llevarles a ustedes el pronóstico del clima para esta tarde y para los días que vienen, tanto de Querétaro como del Marqués, San Juan del Río y Jalpan de Serra. Paulina.
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0: La Comisión Estatal de Aguas informa para este miércoles una temperatura mínima de 13 grados centígrados con una máxima de 30 al caer la tarde y una racha de viento en dirección hacia el noreste que podría alcanzar los 26 kilómetros por hora con probabilidad de lluvias ligeras del 40%. En el Marqués, una mínima de 11 grados centígrados y máxima de 30 al caer la tarde, sin probabilidad de lluvia, con nubes dispersas y con una racha de viento en dirección hacia el noreste de 30 kilómetros por hora. Para San Juan del Río, por la mañana se prevé una mínima de 13 grados centígrados y una máxima de 29 al caer la tarde, sin probabilidad de lluvia y un cielo con nubes dispersas con una racha de viento en dirección

0: hacia el noreste de 29 kilómetros por hora. Y para Jalpan de Serra, mínima de 18 grados centígrados y máxima de 32 al caer la tarde y una racha de viento en dirección del noreste de 15 kilómetros por hora, sin probabilidad de lluvia y un cielo con nubes dispersas. Y durante las próximas horas, el jueves, mínima de 14 grados centígrados y máxima de 29 por la tarde con una racha de viento que alcanzará los 20 kilómetros por hora en dirección al noreste y probabilidad de lluvia del 60% con tormenta eléctrica. Para el viernes, la temperatura oscilará entre los 14 y los 29 grados centígrados con una racha de viento en dirección hacia el noreste de 22 kilómetros por hora con probabilidad de lluvia del 50% y tormenta eléctrica. Y para el sábado, por la mañana se prevé una mínima de 14 grados centígrados y una máxima de 29 por la tarde, con una racha de viento en dirección del noreste que alcanzará los 22 kilómetros por hora y con probabilidad de lluvia ligera del 30%.
1: Gracias, Paulina. Las 2 de la tarde con 8 minutos ya de este miércoles 19 de agosto. Fíjense que a partir del próximo, bueno, a partir de hoy, miércoles y hasta el próximo viernes, se prevé que vaya a llover en la zona metropolitana del estado de Querétaro. En la zona serrana, las precipitaciones se van a extender también del día jueves y hasta el próximo domingo. Aquí, entérese usted de la lluvia en Querétaro.
2: A partir de este miércoles lloverá en la zona metropolitana de Querétaro. De acuerdo con el pronóstico de la Comisión Estatal de Aguas, a partir de este miércoles existe una probabilidad de lluvias del 60% en la zona metropolitana del estado integrada por los municipios de Querétaro, Corregidora y El Marqués. Por su parte, en la zona serrana, las precipitaciones se extenderán del día jueves hasta el próximo domingo, las cuales podrían estar acompañadas de actividad eléctrica, rachas de viento y granizo. Las lluvias serán ocasionadas por el monzón mexicano, vaguadas en niveles medios y altos de la atmósfera, circulación ciclónica en altura, canales de baja presión, inestabilidad atmosférica y el paso de la onda tropical número 29. Por tal motivo, se recomienda a la población mantenerse atentos de los avisos emitidos por autoridades de protección civil, adoptar medidas de autocuidado y reportar cualquier incidencia al 911. Para Noticias RTQ, Víctor Cabeza.
1: Gracias, Víctor. Son las 2 de la tarde con 9 minutos, las 2 con 9. Hubo una jornada ciudadana allá en Landa de Matamoros. El gobierno municipal de aquel municipio, en conjunto con sus habitantes, rehabilitaron, bacheando en más de 2 kilómetros, la calle principal de la delegación de Tres Lagunas. Ya representaba grandes daños, ¿eh? Y todo por las lluvias. Sigue lloviendo en la sierra. Pedro Sierra.
3: En la comunidad de Tres Lagunas, Landa de Matamoros, se demostró una vez más que el trabajo en conjunto entre autoridades y ciudadanía es la fórmula más sólida para avanzar. Personal de la administración municipal y habitantes de la zona se sumaron a una jornada de bacheo y mantenimiento de la vía principal, con el propósito de mejorar las condiciones de tránsito, facilitar el traslado de personas, vehículos y productos y brindar mayor seguridad a quienes diariamente circulan por el camino. La acción se desarrolló bajo el liderazgo de la presidenta municipal, Yunen Benítez, quien ha impulsado una gestión cercana, humana y atenta a las necesidades reales de cada localidad. La jornada refleja una forma de gobernar que escucha, acompaña y se suma al esfuerzo de la gente, entendiendo que las obras tienen mayor impacto cuando la comunidad participa activamente en ellas. La participación directa de los vecinos, aportando tiempo, herramientas y trabajo, fortalece el sentido de pertenencia y el cuidado de los espacios comunes. Este tipo de acciones no solo rehabilitan caminos, también construyen confianza y tejen el progreso desde abajo. La administración municipal extendió una invitación a todas las localidades a seguir trabajando de la mano, sumar voluntades y construir juntos un mejor municipio. Cada esfuerzo cuenta y cada voz importa. Informó para Noticias RTQ, Pedro Sierra.
1: Entregan apoyos del programa de dinamismo agroalimentario a productores de Jalpan de Serra. Estos recibieron sistemas de riego, remolques e implementos agrícolas y forrajera, equipamiento de pozos, etcétera, etcétera. Entérese con el mismo Pedro Sierra.
3: Productores del municipio de Jalpan de Serra recibieron los oficios de autorización del programa de dinamismo agroalimentario en un acto encabezado por el secretario de Desarrollo Agropecuario del Estado, Rosendo Anaya.

0: acompañado por la regidora de la Comisión de Desarrollo Agropecuario, Darlene Correa Chávez, y el director de Desarrollo Agropecuario Municipal, Esteban de Jesús Juárez, en representación del presidente municipal, Rubén Hernández Robles. Apoyos que recibirán los productores serán cisternas de riego, remolques e implementos agrícolas y forrajeros, equipamientos de pozo y rehabilitación de bordos, tinacos, semillas de cultivos básicos y hortalizas. La iniciativa refuerza la coordinación entre el municipio y el gobierno del estado para fortalecer el campo jalpense, mejorar la productividad y dotar de mejores herramientas a quienes día a día trabajan la tierra y alimentan sus familias. Informó para Noticias RTQ, Pedro Sierra.
1: Gracias. Esto nada más le voy a comentar lo siguiente. El Instituto Queretano de Emprendimiento e Innovación ofrecerá una plática informativa abierta a toda la población de Landa de Matamoros. Va dirigida especialmente a artesanos, prestadores, a ver si tienen imágenes por allá, también para prestadores, ahí están ya, también para prestadores de servicios, artesanos, prestadores de turismo y productores del municipio y personas con ideas de negocio y dueños de pequeñas y medianas empresas. Objetivo: dar a conocer las herramientas y recursos estatales disponibles para iniciar, fortalecer y consolidar proyectos productivos en la región. La cita es el próximo martes 24 de agosto en el Centro de Día de Landa de Matamoros. Cambiemos el tema, vámonos con el reconocimiento de la fortaleza financiera y estabilidad del municipio de Querétaro. Tres agencias calificadoras. Estas financieras son Fitch Rating, Moody y México y Global Rating. Aurora Vizcaíno les da la información.
2: El municipio de Querétaro mantiene las máximas calificaciones crediticias nacionales otorgadas por las principales agencias especializadas Fitch Ratings, Moody's Local México y S&P Global Ratings. Como resultado del manejo responsable de las finanzas públicas, la fortaleza de sus ingresos propios, sus niveles de liquidez y el control de sus obligaciones financieras. Estas evaluaciones colocan al municipio entre los gobiernos locales con mayor fortaleza financiera del país. En este sentido, Fitch Ratings mejoró el perfil crediticio individual del municipio de Querétaro de A+ a AA-, al reconocer una mayor fortaleza financiera, una sólida capacidad para generar ingresos propios y una mejor evaluación de su gestión del riesgo financiero. Además, mantuvo la calificación nacional AAA- con perspectiva estable. Por su parte, Moody's Local México ratificó durante 2026 la calificación AAA.mx con perspectiva estable, al destacar la alta recaudación de ingresos propios, la fortaleza de la liquidez, los bajos niveles de endeudamiento y la conducción responsable de las finanzas municipales. Asimismo, S&P Global Ratings mantuvo la máxima calificación nacional MX AAA y confirmó la calificación internacional BBB como resultado de la solidez del desempeño fiscal y financiero del municipio de Querétaro. Las evaluaciones de estas tres agencias reconocen la capacidad del municipio de Querétaro para administrar de forma responsable los recursos públicos, mantener un adecuado control del gasto y cumplir sus compromisos financieros. Para Noticias RTQ, Aurora Vizcaíno Ruiz.
1: De acuerdo con la evaluación que realiza la Secretaría de Hacienda y Crédito Público para medir el avance en la implementación y operación del presupuesto basado en resultados, el municipio de Corregidora obtuvo el primer lugar a nivel estatal y el lugar número 13 a nivel nacional de un total de 103 municipios analizados.
3: Obtiene el municipio de Corregidora el primer lugar estatal y lugar 13 a nivel nacional durante la evaluación del presupuesto basado en resultados realizada por la Secretaría de Hacienda y Crédito Público. El alcalde Chepe Guerrero refirió que Corregidora destacó entre 103 municipios evaluados en el desempeño y operación de su presupuesto, asegurando que este logro representa, antes que un resultado de gobierno, un reconocimiento a la confianza de las y los ciudadanos, misma que se corresponde con una administración responsable y transparente.
4: Y esa confianza se honra haciendo las cosas bien, con un municipio confiable y transparente. Porque cuando se gobierna con responsabilidad, cada peso puede convertirse en mejores servicios, mejores obras y una mejor calidad de vida. Así vamos a seguir, juntas y juntos, con una visión clara y a paso firme.
3: La evaluación correspondiente a 2026 consideró el desempeño del ejercicio fiscal 2025 y permitió identificar fortalezas,

0: rezagos y áreas de oportunidad en la gestión y ejecución del gasto público, con el propósito de impulsar su calidad, fortalecer la rendición de cuentas y generar un mayor impacto social. Para Noticias RTQ, Víctor Cabeza.
1: Las 2 de la tarde con 17 minutos, son las 2 con 17. Recuerda, gobierno estatal, que el próximo 31 de agosto es la fecha límite para llevar a cabo el refrendo de la licencia de venta de alcohol. Vamos con Viviana Ávila.
2: Un avance del 70% lleva el refrendo de licencias para la venta de bebidas alcohólicas en el estado de Querétaro. De acuerdo a la Secretaría de Gobierno, será el próximo 31 de agosto, cuando estará culminando el plazo extraordinario de regularización, tiempo el que no se harán recargos ni actualizaciones sobre el costo base del trámite.
3: De hecho, se platicó con varios de ellos el mes pasado, toda vez que no había habido un tema de falta de un documento que los municipios no habían podido entregar. Es por eso que se dio la oportunidad de un mes más, y más o menos ya estábamos a un 70% del cumplimiento.
2: Cabe precisar que el costo del refrendo depende del giro del establecimiento y va aproximadamente de 5.000 a 25.000 pesos. La ampliación del plazo busca incrementar el número de licencias regularizadas y permitir que los negocios cumplan con las disposiciones establecidas en la ley de alcoholes. A partir de septiembre, quienes no hayan realizado el refrendo podrían hacerse acreedores a una multa. Por ello, se hizo un llamado a los propietarios y responsables de establecimientos con venta de alcohol para aprovechar el plazo extraordinario y mantener vigente su licencia. Informó para Noticias RTQ, Viviana Ávila y Manuel Tobar.
1: Paros en la carretera 57 cuestan un dineral. Fíjense, hasta 1.2 millones de pesos por hora a empresas. Los industriales advierten que los retrasos también afectan a trabajadores, quienes han tenido que ampliar hasta una hora en sus traslados para llegar a sus centros laborales. Paco Hernández y los problemas de la 57 famosa.
4: Los cierres, accidentes y obras en la carretera federal 57 provocan pérdidas de entre 50 mil y 1.2 millones de pesos por cada hora de paro en las empresas, dependiendo de su tamaño y actividad, informó Miguel Ángel Aguirre, director y tesorero del clúster de plásticos de Querétaro, quien junto con representantes de sectores productivos de Querétaro y San Juan del Río, exigieron al gobierno federal presentar un programa público sobre el avance de los trabajos. Las afectaciones no se limitan a las cadenas de suministro, pues los trabajadores también enfrentan mayores tiempos de traslado. Aguirre explicó que los recorridos que anteriormente requerían entre 30 y 45 minutos, ahora pueden superar una hora, situación que obliga a los empleados a salir de sus hogares hasta hora y media antes para llegar a tiempo a sus turnos.
5: Retrasos en la entrega de materia prima, muy fuertes. El retraso de la materia prima nos hace paros de línea, paros de producción.
4: Agregó que los retrasos de materias primas también ocasionan paros en las líneas de producción. Los representantes empresariales solicitaron a la Federación transparentar los tiempos, etapas y estrategias de las obras públicas, además de garantizar las condiciones de seguridad para quienes circulan diariamente por la carretera 57. Para Noticias RTQ, Paco Hernández.
1: Las 2 de la tarde con 20 minutos, las 2 con 20, realiza la Secretaría Estatal de Turismo la tercera reunión de trabajo de Pueblos Mágicos y el Barrio Mágico de San Francisco, con el fin de alistar las actividades por el Día de Muertos. Anticipaditos, Aurora Vizcaíno.
6: Con el objetivo de fortalecer la coordinación entre los 7 pueblos mágicos, el Barrio Mágico San Francisco Ambanica, los comités ciudadanos y las cadenas productivas turísticas, se llevó a cabo la tercera reunión de trabajo 2026 en el municipio de Amealco de Bonfil, misma que fue encabezada por la Secretaría de Turismo del Estado, Adriana Vega Vázquez Mellado. La funcionaria estatal subrayó que los pueblos mágicos de Querétaro no deben verse como destinos aislados, sino como parte de una misma oferta turística estatal en la que cada municipio aporta su propia identidad, patrimonio, gastronomía, naturaleza, artesanías y tradiciones. Reconoció la cercanía y colaboración que han mantenido los municipios y los distintos actores del sector e hizo un llamado a continuar fortaleciendo la participación conjunta en las próximas actividades de promoción, particularmente en el Festival de Día de Muertos en Querétaro, una oportunidad para proyectar las tradiciones, expresiones culturales, gastronomía y patrimonio de los municipios. También se destacó la importancia de preparar la participación de Querétaro en el Tianguis Nacional de Pueblos Mágicos 2026, que tendrá como sede de Tampico, Tamaulipas, y que constituye uno de los principales espacios nacionales para la promoción, comercialización e intercambio de experiencias entre estos destinos. Actualmente Querétaro cuenta con 7 pueblos mágicos: Amealco de Bonfil, Bernal, Cadereyta de Montes, Jalpan de Serra, Pinal de Amoles, San Joaquín y Tequisquiapan, además del Barrio Mágico San Francisco Ambanica en Corregidora, destinos que en conjunto contribuyen a diversificar

0: la oferta turística y fortalecer la presencia de Querétaro como destino cultural y de experiencias. Para Noticias RTQ, Aurora Vizcaíno Ruiz.
1: Las 2 de la tarde con 22 minutos, las 2 con 22, presentan Mercado Creativo Digital para impulsar a artistas y creadores en Querétaro. Es una plataforma, va a funcionar como directorio público para proyectos culturales, redes de colaboración y vincular industrias creativas con la tecnología y la economía. Paco Hernández.
2: La plataforma Mercado Creativo Digital fue presentada en Querétaro como una herramienta de registro y consulta que busca dar mejor visibilidad a artistas, creadores y proyectos vinculados con las industrias culturales y creativas del estado y del país. El directorio fue desarrollado por la Secretaría de Cultura del Gobierno de México en colaboración con la Secretaría de Economía, el municipio de Querétaro y la Secretaría de Cultura Estatal, cuya titular, Ana Paola López Virlain, participó en la presentación realizada en el Centro de las Artes de Querétaro. La herramienta permitirá concentrar y visibilizar trabajos culturales y artísticos, además de facilitar la creación de redes entre sus integrantes y generar vínculos con actores de otros sectores, con el propósito de ampliar las oportunidades de colaboración para quienes desarrollan actividades creativas. El Mercado Creativo Digital también busca fortalecer la sostenibilidad de estas actividades dentro del entorno digital mediante una plataforma pública que vincule cultura, tecnología y economía, además de acercar entre sí a las comunidades creativas de diferentes regiones del país. Para Noticias RTQ, Paco Hernández.
1: Las 2 de la tarde con 23 minutos, las 2 con 23. Muchas gracias. Vamos a ir a mensajes a nuestras respectivas cabinas, tanto en Jalpan de Serra, allá en Radio y Televisión Querétaro, en RTQ, en el 1200 de amplitud modulada que estamos transmitiendo, y también, por supuesto, también en el canal 69 de Jalpan de Serra. Y aquí en Querétaro, en varios canales, transmitimos las noticias de Querétaro que son para usted. Y también por RTQ 100.3 de frecuencia modulada, Radio Querétaro. Gracias por estar con nosotros. Hacemos una pausa y regresamos.
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3: Regresamos.
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1: Las 2 de la tarde con 30 minutos en este momento en RTQ Noticias. Gracias por estar con nosotros. Entramos a la recta final para comentarles a ustedes que impulsa la Universidad Autónoma de Querétaro el reciclaje a través de piezas artísticas. Lo anterior, gracias a la muestra que realizaron estudiantes de bachillerato titulada Dejando huellas sobre papel. La jornada reunió a 60 participantes y presentó 20 obras. Aurora Vizcaíno.
2: Con el propósito de fomentar la expresión artística mediante la creación y exhibición de obras que reflejan diversas perspectivas sobre la inclusión, la diversidad, la equidad y la naturaleza, se llevó a cabo la muestra Dejando Huellas sobre Papel, organizada por la Coordinación de Gestión Cultural y Formación de Grupos, en colaboración con estudiantes, docentes y administrativos de la Escuela de Bachilleres de la Universidad Autónoma de Querétaro. El evento se desarrolló en el marco del tercer encuentro internacional El Papel de las Artes, un diálogo entre instituciones. Como parte del programa, se hicieron diversos talleres y la jornada reunió a 60 participantes, con la presentación de 20 obras. Este evento concluyó con un recorrido donde se apreciaron cuadros de grabados sobre naturaleza y collages, elaborados con fotografías y mensajes enfocados en la diversidad, equidad e inclusión. Ahí la responsable de proyectos y vinculación interinstitucional, Mónica Ruiz Padilla, explicó que las piezas están hechas con material reciclable y que la muestra está planeada para presentarse en las preparatorias UAC, en los planteles Norte y Sur. Para Noticias RTQ, Aurora Vizcaíno Ruiz.
1: Les quiero comentar que alista el municipio de Querétaro una campaña de recolección de tiliches. Esta campaña de recolección de tiliches consistirá en que la gente deje afuera de su domicilio todos los muebles, electrodomésticos y objetos que hagan bulto en las casas. Después pasará

0: También por ellos. Aquí les decimos cuándo y en dónde se hará. Por cierto, por favor, atención, no se va a recoger escombro ni residuos de poda. Aurora.
1: Con el fin de evitar que haya vías públicas llenas de basura y que exista la posibilidad de que se tapen algunos drenes o coladeras, el municipio de Querétaro realizará una campaña de recolección de tiliches a domicilio. El próximo 22 de agosto, usted deberá sacar su basura antes de las 8 de la mañana, puesto a que un camión pasará de 8 a 11 de la mañana para recoger cualquier mueble, electrodoméstico y otros objetos que ocupen espacio de más en su casa. El recorrido que harán los camiones será sobre las siguientes vías: Avenidas Tlaloc y Cerro del Sombrerete, calles Fernando Amilpa, J. Elías Piña, Francisco J. Macín, Antonio Domínguez y Blas Chumancero. Una vez que el camión pase, ya no va a regresar y no se recogerá escombro ni residuos de poda. Recuerde que la recolección de tiliche se hará el próximo sábado 22 de agosto de 8 a 11 de la mañana. Mayor información la puede consultar a través de las redes sociodigitales del municipio de Querétaro. Para Noticias RTQ, Aurora Vizcaíno Ruiz.
0: Querétaro será sede del Encuentro Nacional e Internacional de Guitarra a realizarse este jueves 20 de agosto al 6 de septiembre. Va a reunir este encuentro a los mejores exponentes de guitarra, tanto locales, nacionales como internacionales. Y se llevará la música a los 18 municipios del estado. Paco Hernández.
2: Fue anunciado el 28º Encuentro Nacional y el 16º Internacional de Guitarra, mismos que se llevarán a cabo en el estado del 20 de agosto próximo al 6 de septiembre. El encuentro reunirá a los mejores exponentes de guitarra del estado, el país y el mundo, quienes compartirán su talento con los queretanos de los 18 municipios, pues se pretende tener actividades en cada uno de ellos. Ramiro Ramírez Piña, director del encuentro, destacó que en sus 28 ediciones el evento se ha logrado consolidar como un importante punto de reunión para los exponentes de la guitarra, además de generar espacios de formación e intercambio artístico mediante clases magistrales, conferencias y conciertos con orquesta.
3: Ahora, por fortuna, se juntaron dos conciertos con orquesta. El primero, que va a ser el concierto Opus 30 de Mario Giuliani, que va a tocar Gonzalo Salazar, maestro, y el concierto de Aranjuez. El concierto de Aranjuez es el concierto más conocido dentro de la guitarra en el mundo. Y no solamente la guitarra, yo creo que de la historia de la música.
2: En esta edición 28, durante el encuentro, se rendirá homenaje a Gonzalo Salazar, considerado por la crítica internacional como uno de los más brillantes guitarristas de música contemporánea. El evento inaugural será Camerata Santiago de Querétaro y tendrá como sede el Teatro de la Ciudad el próximo jueves 20 de agosto. Informó para Noticias RTQ, Viviana Ávila y Manuel Tobar.
0: Llega a Querétaro Extopia. Extopia es un foro de muestra de cine LGBT+. Habrá tres talleres que impartirán cineastas contemporáneos reconocidos en el espacio cultural La Gallinera. ¿A quién creen que es? Aurora Vizcaíno.
1: Desdoblar el deseo es un ciclo de talleres de cine que organiza Extopia Foro, un esfuerzo mexicano que reúne a exponentes contemporáneos del séptimo arte LGBT+. Ahora llega a Querétaro a través de tres sesiones encabezadas por tres directores de cine contemporáneo. La primera sesión será de autoficción y archivos con Gal Castellanos, director del documental Mi Pecho Está Lleno de Centellas, que aborda su propia historia y fue reconocido con el premio al mejor documental mexicano en FIC Monterrey y Zánate en 2024. La segunda sesión será de otras narrativas, otros artefactos, y la última sobre distorsiones e intervenciones. Quienes participarán serán Diandra Arriaga y Frida Coriche. Extopia es un espacio para la visibilización de cine y otras narrativas LGBT+, de México y América Latina. Si quieres saber más, puedes buscar en Instagram @extopia.muestra. Esta muestra sucederá en La Gallinera, un espacio cultural autogestivo ubicado en la capital, sobre la calle Escobedo 161, Centro Histórico. Los talleres empiezan el 29 de agosto en un horario de 11 a 14 horas. Para inscribirte puedes enviar un mensaje de WhatsApp al 446-113-5525. Para Noticias RTQ, Aurora Vizcaíno Ruiz.
0: 2:36. Yo ya me voy. Les agradezco muchísimo que hayan estado conmigo en Noticias RTQ. Los espero mañana a partir de la 1 de la tarde. Las noticias son de Querétaro. Le voy a dejar con esta noticia. Después vendrá Edson Ávila para que concluyamos con la culta de la cultura Mariana Perusquía y luego los deportes con Toño Romero de la Torre. El Festival Xonté celebra tradición vitivinícola y productos locales.

0: En Colón, la Plaza Soriana renunció a productores, artesanos, comerciantes y familias durante la vendimia del Valle de Colón. Paco Hernández le va a dar esa información y después viene Edson Ávila y luego Mariana Perusquía y luego Toño Romero. Buenas tardes, buen provecho.
1: El presidente municipal de Colón, Gaspar Trueba Moncada, inauguró el Festival Xonté 2026, la Vendimia del Valle de Colón, que reunió este sábado a familias, productores, artesanos y comerciantes en Plaza Soriano como parte de una estrategia para promover la tradición vitivinícola, la gastronomía y los productos elaborados en el municipio. Trueba Moncada destacó que la actividad busca convertir la riqueza productiva y cultural de Colón en oportunidades de desarrollo para sus habitantes. Durante la inauguración, la secretaria de Cultura del Estado, Ana Paola López Virlain, reconoció el trabajo de productores, casas vitivinícolas y artesanos. Por su parte, el presidente de la Cámara de Comercio de Querétaro, René Loya Poletti, señaló que este tipo de actividades favorecen a pequeñas y medianas empresas vinculadas con el vino, quesos, alimentos, artesanías y otros productos regionales. El Festival Xonté busca además generar consumo directo entre sus visitantes y productores locales, así como atraer turismo y ampliar las oportunidades comerciales para las familias que dependen de estas actividades. La verbena concluyó con un concierto del grupo Cabá y un show audiovisual de drones. Para Noticias RTQ, Paco Hernández.
2: ¿Qué ocultaba el segundo río más largo de Europa bajo sus aguas? Este verano, una sequía histórica sin precedentes provocada por olas de calor extremas ha reducido drásticamente el cruce del río Danubio entre Serbia y Bulgaria, dejando al descubierto fósiles intactos de un mamut lanudo de la edad de hielo y más de 20 acorazados hundidos de la Segunda Guerra Mundial. Un hallazgo asombroso que reescribe la historia a la vista de científicos y pobladores. Las causas de este desentierro se deben a la prolongada escasez de lluvias y a temperaturas récord que han dejado los niveles fluviales a mínimos críticos. En la región de Rose, Bulgaria, la baja del agua reveló la mandíbula, costillas y colmillos bien conservados de un joven mamut lanudo. Según los expertos paleontólogos, el animal habría muerto sumergido en lo que hace miles de años era un pantano, quedando sepultado por sedimentos que hoy, por primera vez en milenios, han quedado al aire libre. Pero la máquina del tiempo no se detuvo en la prehistoria. Río arriba, en Prahovo, Serbia, la evaporación dejó expuesta la flota del Mar Negro de la Alemania nazi. Se trata de buques hundidos intencionalmente por las propias fuerzas alemanas en septiembre de 1944 para bloquear el avance del ejército soviético durante la Segunda Guerra Mundial. Lo preocupante es que estas naves aún contienen toneladas de municiones y explosivos activos, convirtiéndose en un peligro latente para la navegación comercial. Analistas ambientales y científicos coinciden en que estos descubrimientos son un fascinante regalo para la arqueología, pero también una grave llamada de atención sobre la aceleración del cambio climático. Mientras los arqueólogos aprovechan la oportunidad única para catalogar esas piezas históricas, las autoridades europeas advierten que la parálisis del tráfico fluvial por la sequía genera pérdidas millonarias y crisis energéticas en la región. El río Danubio nos regala un vistazo a nuestras raíces y a nuestro pasado bélico, recordándonos que cuando la naturaleza pierde el equilibrio, la historia no tiene más remedio que salir a la superficie. Para Noticias RTQ, Edson Ávila.
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4: Ay, Jalisco, Jalisco, Jalisco, tú tienes tu novia, que es Guadalajara.
5: Óscar Hernández comenzó a cantar en un taller de la escuela cuando cursaba sus estudios en el COVAC 17 con el maestro José Luis Arreola, con quien estuvo algunos años interpretando música de banda o el género ranchero. Pero al decidir sus estudios profesionales, ingresó a estudiar a la UAC en la Facultad de Artes, hasta que la pandemia frenó su sueño por un tiempo, pues tuvo que trabajar para ayudar en casa.
6: Y pues de ahí fue como poco a poco creciendo el amor, el gusto, la pasión por la música. Después me incorporé a lo que fue la Universidad Autónoma de Querétaro en la licenciatura en música clásica, y pues ahí estuve un ratito. Luego pues nos llegó pandemia y pues eso nos cortó un poquito.
5: ¿Estabas tú todavía estudiando?
6: Ajá, todavía era yo estudiante todavía, iba justo a mitad de carrera. Y pues por la situación y todo eso decidí comenzar a trabajar. Me alejé un poquito de la música en ese entonces, duré como un año un poquito inactivo.
5: Para Oscar, la música es su pasión. Actualmente

Te toma clases con artistas como Arturo Barrera y el barítono Carlos Sánchez, pero también comenzó a desarrollarse como actor en Boris Teatro y Arte, una compañía teatral local. Artista que hoy combina su trabajo con la música y busca darse a conocer entre el público queretano, ofreciendo sus servicios en distintos eventos con la versatilidad que lo caracteriza.

0: Es, no sé, es por ejemplo un poco diferente dependiendo qué género esté cantando, porque por ejemplo cuando me ha tocado cantar un poquito de ópera, de bel canto, de zarzuela, de un repertorio un poco más que requiere una técnica un poco más estética, más especializada, la sensación por ejemplo en todo el cuerpo es increíble, es indescriptible, se siente toda esa vibración, toda esa energía. Es indescriptible, es increíble.
1: Síguelo en redes sociales como OSSCARHDZ en YouTube, en Instagram como @OscarHDZ17 y en Facebook como Oscar Hernández Intérprete, o contáctalo vía WhatsApp al 4424-538094.
2: Palabra Neón.
1: La cultura. Mariana Perusquía, Noticias RTQ.
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4: Segundo tiempo de los deportes, gracias a usted por continuar con nosotros, a los que están en radio, los que están también en televisión, y le comento que hoy ya arranca la etapa de octavos de final, la liguilla del Interbarrios de San Francisquito 2026.
5: Sigue la actividad del torneo Interbarrios de San Francisquito 2026 con la liguilla en las canchas de Barrientos. Este martes a las 4:30 de la tarde inician los octavos de final con el duelo Macra Armac contra Jurica. Para el jueves, en el mismo horario, se enfrentarán Hércules contra Maracaná. Y el viernes, Barcelona Saucillo va contra Santa Rosa, también a las 4:30 p.m. Los otros 5 encuentros están programados para la siguiente semana, de lunes al viernes, en el mismo horario. 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
4: Bueno, y viendo este cuadro, le voy a comentar, hoy arrancan los octavos de final, aquí están los partidos que se vienen posteriormente, hablando de lo que pues ha sucedido en el torneo Interbarrios de San Francisquito. Todavía el lunes hubo partidos pendientes de la fecha 1, pero ya quedaron definidos, ayer hubo descanso. Hoy, como ya escuchó, hay actividad, hoy miércoles Macra contra Jurica, mañana, que es jueves 20, también habrá partido, ahí estará La Piedad jugando también su partido. Saucillo, el día 21 aparece Saucillo Barcelona contra Santa Rosa, el día 21. El día 24, que es el próximo lunes, también habrá actividad con Hércules contra Maracaná. Posteriormente, el día 25, que es el martes, jugarán Deportivo Marroquín contra Tintero, el 25, que es martes. El 26, miércoles 26, la semana que viene, estarán enfrentando Santa María Magdalena, el equipo de Santa María Magdalena contra Satélite, y el jueves Slick contra Furia Roja. La actividad de los octavos de final va a quedar concluida el próximo viernes, de este viernes en 8 días, que es 28 de agosto, cuando se enfrenten Deportivo Hidalgo Cadereyta y Juventus de San Ildefonso. Así es que San Ildefonso, así es que ahí está la actividad que hoy arranca. Son 8 partidos a partir de hoy, hasta el próximo viernes, y después de lunes a viernes la siguiente fase de octavos de final, o los siguientes partidos. Ya después de ahí, lógicamente, avanzarán para la siguiente etapa de liguilla 8 equipos para los cuartos de final. Saludos a Alejandro Bautista, el organizador de este evento. Bueno, está funcionando una vez más el torneo Interbarrios de San Francisquito. Vámonos con más Mentalmente Fuerte. Se acerca ya una sesión más de este programa tan exitoso que puso en marcha el INDEREC. Va a ser el próximo sábado.
5: El INDEREC dio a conocer en redes sociales que este 22 de agosto tendrá una sesión más del exitoso programa Mentalmente Fuertes. La invitación señala: Mentalmente Fuertes regresa con una conferencia inspiradora sobre resiliencia, salud y deporte. Acompaña a nuestras ponentes, psicóloga conferencista Marta Beatriz Curi y Yolanda Sosa, speaker internacional, este 22 de agosto, y fortalece tu mente para enfrentar los retos dentro y fuera del deporte. deporte. El programa Mentalmente Fuertes va dirigido a atletas, madres y padres de familia

0: y también a los entrenadores. Si quieres asistir, regístrate en el código QR en las redes sociales del Inderec. 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
1: Bueno, y sigue la cuenta regresiva para llegar al Querétaro Maratón 2026 el próximo 4 de octubre, pero también siguen los entrenamientos que son gratuitos. Recuerde que hoy toca San Juan del Río.
0: Rumbo al Querétaro Maratón 2026. Siguen los entrenamientos gratuitos aquí en la capital queretana y en el municipio de San Juan del Río. Recuerda, en el Estadio Olímpico de Querétaro la cita es los días martes y jueves a partir de las 19 horas, por lo que toca a San Juan del Río. Puedes acudir a la unidad deportiva Maquío todos los miércoles a las 19 horas en las dos sedes. Los expertos en la preparación para las distancias de 5, 10, 21 y 42 kilómetros te están esperando. 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
1: Pues ahí está la invitación para una sesión más de Mentalmente Fuertes. Y bueno, le comento también esto de los entrenamientos que son martes y jueves en el Estadio Olímpico y hoy en San Juan del Río. Vámonos con el triatlón que definió ya a los seleccionados nacionales para Pontevedra 2026 y también para el Mundial de Dakar.
0: La Federación Mexicana de Triatlón dio a conocer a los atletas que estarán en este 2026 en el Campeonato Mundial de Triatlón Pontevedra, España, y en los Juegos Olímpicos de la Juventud Dakar 2026 para el Mundial. Del 23 al 27 de septiembre son 10 triatletas: Rosa María Tapia, Marcela Álvarez, Ana María Torres, Regina Michelle Camacho, María José Núñez, Arán Michelle Peñaflor, Nicolás Prover, Alessandro Cortés, Luis Chávez y Pablo Calderón. En paralelo, se confirmó a Alessandro Diego Cortés Delgado como representante azteca en los Juegos Olímpicos de la Juventud Dakar 2026, programados del 31 de octubre al 13 de noviembre en Senegal. 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
1: Pues ahí está lista esta selección de triatlón. Bueno, le comento también que el Centro Vive sigue invitándolo para que se inscriba en el Marqués. Va a haber la segunda rodada ciclista.
0: El Centro Vive en el municipio de El Marqués lanzó oficialmente la convocatoria para la segunda rodada ciclista Mountain Bike a Tongo, la cual se llevará a cabo este 13 de septiembre. Checa la convocatoria completa en las redes sociales del Centro Vive y regístrate gratis en el código QR que ahí aparece. El cupo es limitado y las distancias son 15 kilómetros para principiantes y la ruta de 35 para intermedios y avanzados. La entrega de kits será el 13 de septiembre de 5:30 a 7:15 de la mañana en la Hacienda de Atongo. Las salidas están programadas a las 7:30 de la mañana para intermedios y avanzados y a las 8 de la mañana para principiantes. 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
1: México líder con bastantes medallas y entre ellas 17 oros en la Serie Mundial de Paranatación.
0: La selección nacional tuvo una contundente actuación en la Serie Mundial de Paranatación México 2026, concretando 17 medallas de oro y un total de 39 metales. Por México, el medallista de los Juegos Paralímpicos París 2024, Jesús Alberto Gutiérrez, y la subcampeona de Juegos para Panamericanos Santiago 2023, Citli Siloe Salinas, fueron los más ganadores, con 4 metales de oro cada uno. Jesús Gutiérrez ganó los metales dorados en 100 metros pecho, 200 metros combinados, 400 metros libre y 50 metros mariposa. Por su parte, Citli Siloe Salinas ganó oros en 100 metros mariposa, 100 metros pecho, 200 metros combinados y 400 metros libre. La Serie Mundial de México fue la séptima etapa de la temporada 2026. En noviembre se llevarán a cabo las dos últimas etapas del año. Lima, Perú, será sede de la penúltima fecha del 12 al 14 de noviembre, antes del cierre de la temporada en Abu Dhabi, Emiratos Árabes Unidos, del 26 al 28 de noviembre. 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
1: Llegó el silbatazo final de este segundo tiempo. Gracias por su atención. A nombre de Joaquín San Román y todo el equipo, le deseamos que la siga pasando bien, que tenga una excelente tarde y buen provecho. Mañana aquí lo esperamos.

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1: Son las 2:55. 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
2: Los platillos tradicionales de Querétaro son influenciados por la cultura otomí y chichimeca, sumándose o fusionándose a la gastronomía española en la conquista. Sus ingredientes principales, el maíz, el nopal y el chile. Se puede dividir por regiones, como en el semidesierto de las cactáceas, el nopal y los insectos, con un toque exótico. En la ciudad de Querétaro y sus alrededores, la tradición se remonta a las ex-haciendas y a la crianza de cerdo, por lo que uno de los platillos más reconocidos son las carnitas y chicharrones queretanos, además de la producción de quesos. En los municipios de la Sierra Gorda son comunes las gorditas de migajas, tamales de muerto, pacholas, barbacoa de borrego, chivito tapeado, los huichepos o tamales de elote, nopal en penca o mole de betabel.
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0: Son las 3, en punto.
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6: En nuestro programa de hoy nos centraremos en cómo la mente influye directamente en el funcionamiento del cuerpo físico. Murphy explica que muchas dolencias tienen un origen psicosomático y que, mediante la oración científica y la afirmación constante de la salud, es posible activar el poder curativo e inteligente que todos poseemos en nuestro interior. Abordaremos cómo el miedo, el resentimiento y la ansiedad bloquean nuestra vitalidad, mientras que el perdón y la fe restauran. La clave es entender que el cuerpo es un reflejo de nuestro estado mental. Al sanar nuestros pensamientos, permitimos que la inteligencia infinita del subconsciente restaure el equilibrio y la armonía orgánica.
7: Con el gusto de saludarles, este es su programa Reflexiones con un servidor Andrés Mares, transmitiendo a través de nuestra señal de RTQ conectados contigo en el 100.3 de FM y en el 1200 de AM, desde la hermosísima ciudad de Santiago de Querétaro, en México. También nos pueden seguir, si así lo prefieren, a través de nuestro sitio web

en www.rtq.mx para acompañarnos desde cualquiera de sus dispositivos electrónicos. Y bien, hoy vamos a reflexionar sobre cómo la mente puede sanarnos. De manera particular vamos a hablar en términos fisiológicos, sanarnos de una enfermedad física, pero también se aplica para otro tipo de enfermedades, como pueden ser las del alma. No aplicaría para enfermedades de corte mental, lamentablemente, porque justamente lo que se requiere es un nivel de conciencia que muchas veces algunos trastornos mentales no hacen posible, pero sí también se pueden, hasta cierto grado, pues cierto tipo de depresiones, cierto tipo de pues distorsiones que se dan a nivel cognitivo, algunas, pues no sé, histerias, algunos temores, pero bueno, siempre en el entendido de que es importante consultar a un profesional de la salud, porque si bien la mente es muy poderosa, pueden llegarse a ciertos niveles en los cuales ya se requiera de una intervención también médica específica. Entonces, siempre hay que estar consultando a un especialista, al médico, pues, cuando ya tenemos un padecimiento que ha rebasado cierto nivel, cierta magnitud. Pero junto con eso, importa mucho lo que vamos a profundizar el día de hoy respecto al papel que puede jugar nuestra mente en el proceso de curación, en el tratamiento mismo que se nos pueda haber propuesto desde el ámbito de la medicina. Hay que entender que, como diría el doctor Joseph Murphy, la mente es la causa de prácticamente, si no todas, la mayoría de nuestras experiencias interiores. Por eso él sostenía que muchas enfermedades tienen una raíz mental, porque el cuerpo somatiza, de alguna forma, algún tipo de tensión que se da a nivel cognitivo. Una tensión que cobra la forma bioquímica de una emoción que, de mantenerse de manera intensa y recurrente, pues va generando algún tipo de trastorno, algún tipo de desequilibrio en el organismo. Y ese desequilibrio suele estar asociado a algún tipo de órgano o algún tipo de sistema corporal por el tipo de elementos bioquímicos que libera la emoción en cuestión. Por eso sabemos que sentimientos como el enojo, pues alteran directamente a órganos como el hígado, como el estómago. También la preocupación altera al intestino, al aparato respiratorio o al nivel de tensión arterial. En fin, ya no creo que alguien niegue la relación que hay entre las emociones y el tipo de padecimiento que experimentamos. Ya desde la medicina tradicional china se conocía esta relación. Cada meridiano, cada uno de los 12 meridianos en los que dividen energéticamente el cuerpo, pues pasa por ciertos órganos y por lo tanto el tipo de padecimiento revelaba el tipo de emociones que podían estar detrás de dicho padecimiento. También es conocida la increíble capacidad que tiene el cuerpo para curarse a sí mismo, pero esa capacidad suele ser intervenida, suele ser obstaculizada justamente por la actitud de la persona enferma. Cuando una persona se obsesiona con una postura, encuentra, sobre todo por lo que planteamos en el programa anterior, la manera de generar congruencia para que así se mantenga el estado o situación de manera permanente. Inclusive, puede llegar a sabotear la eficacia de un tratamiento a nivel médico. Sabemos bien que no funciona de la misma manera un tratamiento que sigue una persona confiada que el mismo tratamiento que se aplica en una persona desconfiada. Esa confianza puede marcar toda la diferencia respecto a la eficacia del tratamiento. También sabemos, y esto es algo que hace tiempo sorprendió a propios y extraños en el mundo de la medicina, el poder del efecto placebo. El efecto placebo es la sensación de que se está realizando un proceso curativo por creerse que se está tomando un medicamento con ciertas características cuando en realidad se trata, pues, de eso, un placebo. O sea, un placebo es una sustancia neutra que se aplica haciéndole creer a la persona que lo está tomando que tiene efectos curativos y o efectos secundarios. Y lo interesante del efecto placebo es que sin ser químicamente justificable, pues cierto porcentaje de personas en un programa específico piloto muestran mejorías significativas o muestran efectos secundarios reales.

cuando se trataba de haber suministrado una sustancia neutral, como puede ser agua, una solución salínica o simplemente azúcar. Entonces, lo interesante es que el efecto placebo viene a reflejar la importancia que tienen las creencias en la persona para hacer realidad cierta experiencia. Lo que antaño describíamos con el fenómeno de la sugestión. Cuando hace años le decíamos a alguien, no te sugestiones, justamente, sin saberlo, hacíamos referencia al efecto placebo. Y el efecto placebo puede ser negativo. De hecho, se le conoce como efecto nocebo. Se cuenta de un experimento nazi que se le vendó los ojos a un prisionero y se le acomodó en una tina con agua y se le dijo que se le iban a cortar las venas para que se desangrara. Y entonces con un cuchillo sin filo real simularon que le habían hecho una cortada y le empezaron a verter a través de una manguerita, pues agua que simulaba la sangre. Él tenía la sensación de que le estaba chorreando sangre, cuando en realidad era agua, y la persona terminó muerta. A ese grado llegó el nivel de la sugestión. Por otro lado, en uno de sus libros, el doctor Deepak Chopra cuenta la historia de unos mineros que quedaron atrapados y sabían que tenían disponibilidad de oxígeno para cierto número de horas. Como nada más uno de ellos tenía reloj, le preguntaban a cada rato cuánto tiempo había transcurrido para ellos calcular cuánto oxígeno les quedaba. Y él, pues, como un acto de caridad para que no se desesperaran sus compañeros, pues les mentía y les decía que habían transcurrido 5 minutos cuando en realidad ya habían transcurrido por lo menos 15. Y lo increíble de la historia es que cuando finalmente lograron llegar a donde estaban ellos para rescatarlos, quedaron sorprendidos de que todos habían sobrevivido menos el que llevaba el reloj, que era el que sabía, entre comillas, cuánto tiempo realmente había transcurrido. Y cuando él descubrió que ya había transcurrido el tiempo que tenían de margen con disponibilidad de oxígeno, pues se dejó morir, mientras que los otros que habían caído en el engaño y pensaban que todavía había tiempo, pues se habían mantenido vivos. Así de interesante e impresionante es el tema del poder de la mente. Un poder que no hay que subestimar, porque rige los resultados de nuestro día a día. Y la manera en que ejerce poder la mente es a través de los sentimientos que provoca. Porque yo puedo escuchar un planteamiento, pero si ese planteamiento no tiene repercusión emocional en mí, pues me puede dar igual que me lo hayan compartido o no. Inclusive, intelectualmente podría estar de acuerdo con ese planteamiento o no, pero no lo voy a convertir en creencia. Pero si tuvo impacto emocional en mí ese planteamiento, por supuesto que lo voy a convertir en una creencia. Claro, no me doy cuenta de ello. No es un proceso que se realice de manera consciente. Pero sí es un proceso que sucede de manera consistente. La mente ejerce su poder sobre nuestras vidas a través de las emociones que provoca en ellas. Y ciertamente, pues no podemos hacer mucho respecto a la experiencia emocional, aunque ya veremos que sí se puede hacer algo y algo poderoso a la larga, pero la realidad es que sí podemos hacerlo todo respecto al pensamiento que da origen al sentimiento. Ahora, aquí tenemos dos vías para el trabajo de la mente en términos de sanación, y es, uno, una vía es liberarme todos los sentimientos negativos para que una vez liberados cambie mi manera de pensar, o trabajar sobre mi manera de pensar para terminar liberándome de todos los sentimientos negativos. Vamos a considerar ambas posibilidades, ya cada quien elegirá cuál le convence más, pero es importante saber que tenemos posibilidad de trabajar sobre nuestra experiencia mental interna para poder elevar la calidad de nuestra experiencia de vida y, en el caso particular de las enfermedades, para poder mejorar nuestra condición de salud.

entonces, ¿cuál es la primera vía? Bueno, la primera vía es la que propone el doctor David Hawkins, que es la vía de la liberación emocional, el dejar ir, como él le llamaba. Y esa vía consiste en que todos los días o con la frecuencia que sea posible, destinamos cierto tiempo a presenciar de manera consciente y de manera neutral nuestra experiencia emocional. Que en el caso de una enfermedad física, se trataría de presenciar el síntoma, la molestia, el dolor, la limitación y la sensación que genera en nosotros, de una manera que nos lleva a permitirla, pero sin involucrarnos emocionalmente en ella, porque no la vamos a juzgar. El juicio es el que nos genera el gancho emocional en todo. Por ejemplo, si yo me siento contracturado o tenso muscularmente, en este ejercicio lo que hago es detenerme unos minutos en estado tranquilo a observar con atención, sin ninguna intención particular, ¿cómo experimento esa contractura? Por ejemplo, si es en el cuello, puede ayudar que pose una de mis manos en la parte contracturada, cierre mis ojos y después de algunas respiraciones profundas, simplemente me dedique a permitir esa sensación de dolor en el cuello o esa sensación de cansancio en todo el cuerpo o esa sensación de frustración por mi lesión X, Y o Z. La esencia es que yo presencio, permitiendo de manera neutral esa experiencia, pero poniéndole toda mi atención. No pretendo eliminarla, no pretendo resignarme, solo pretendo prestarle atención, notar cómo se siente ese síntoma en mí. ¿Por qué? Porque va a ser la manera de liberarme de ese síntoma o de ese sentimiento, o de ambos. ¿Por qué? Porque la atención sana y la atención enferma. ¿Cómo es que el mismo recurso puede generar resultados tan opuestos? Bueno, porque depende de cuál sea mi enfoque. El enfoque es la clave para el trabajo mental. El enfoque determina cuándo nosotros nos encontramos en un estado de confianza o de desconfianza. Y también determina cuándo nos encontramos en un estado

0: de creación o de destrucción, el enfoque solamente. Por ejemplo, si nos estamos enfocando en algo que nos hace ilusión, estamos generando un acto de fe. Pero si por el contrario estamos enfocándonos en un evento o resultados negativos, estamos provocando un estado de temor. Y por el principio de polaridad, la fe y el temor son experiencias de la misma naturaleza, pero que se diferencian en el grado. En otras palabras, la fe es la experiencia del enfoque centrado en lo que quiero, mientras que el temor es la experiencia del enfoque centrado en lo que temo. Pero el enfoque es la clave. Aquí hay que explicar algo que es importante. Por naturaleza, nuestro enfoque en automático se va a centrar en lo negativo. Hay algunas excepciones, como siempre, a toda regla. Hay algunas personas que por un tema de temperamento o de cultura familiar o por algún don en particular, pues no tienden a pensar en negativo. Pero, insisto, se tratan de casos excepcionales porque la mayoría de nosotros tendemos en automático a enfocarnos en lo negativo por un tema de programación mental y por un tema de supervivencia. Ahora, eso no significa más que el hecho de que tenemos, por lo tanto, que elegir cambiar el enfoque de manera recurrente. Ahora bien, eso corresponderá a la otra vía. Volviendo a la primera vía, la liberación emocional, para la corrección del enfoque, justamente, lo que yo hago es centrar mi atención en lo que estoy sintiendo física y emocionalmente y simplemente permitirlo desde la postura del que observa. El observador es muy poderoso. Es ese ser real nuestro, que no solemos conectar porque estamos distraídos y dispersos con las evidencias del mundo físico y que suele retroalimentar nuestra manera de pensar sin caer en la cuenta de que si yo quiero cambiar mi experiencia física, necesito cambiar mi experiencia a nivel mental. Y para cambiar mi experiencia a nivel mental, tengo que dejar de juzgar y comenzar a observar con mayor detenimiento, sin juicio, sin prejuicio, sin expectativa. El acto de observación requiere de estas tres condiciones: no prejuzgar, no juzgar y no esperar nada en particular. Entonces yo observo mi síntoma físico o mi estado emocional y lo permito. Al permitirlo voy cayendo en la cuenta de algo que es fundamental en el proceso, que yo no soy el síntoma. Y tan no soy el síntoma que puedo guardar distancia de él. Y al guardar distancia de él, lo que hago es darme cuenta de que soy un ser independiente de él, separable de él. Y al ser separable de él, dejo de alimentarlo con mi identificación. Por eso es importante que yo caiga en la cuenta a través de este ejercicio de observación, de permisión de la experiencia emocional, de que yo no soy lo que siento, yo soy lo que elijo. Y mucho de lo que siento no lo elijo. Pero en el momento en el que elijo sentirlo, sin reprimirlo, sin evadirlo, sin negarlo, entonces me estoy liberando de ello. Qué interesante, ¿no? Nos liberamos a través del permitir. No nos liberamos a través del forzar. No nos liberamos a través del pelear. No nos liberamos a través del forcejear internamente o externamente. No, nos liberamos a través del permitir sin identificarme con la sensación. Claro, esto requiere tiempo, 10, 15 minutos diarios, y esto requiere disciplina. 10 a 15 minutos diarios. Pero entonces que quede claro, muchas personas no lo harán no porque no puedan, sino porque no quieren, porque les da flojera o porque les da miedo. Hay gente que puede estar temerosa de curarse, por increíble que suene, porque si se curan, entonces ¿cómo van a llamar la atención? ¿Cómo van a recibir atención de los demás? ¿Cómo van a justificarse ahora para no salir adelante? ¿O cómo van a dejar de... cómo van a poderse seguir castigando a sí mismas? En fin, como sea, lo que estamos planteando en este programa va dirigido a las personas que se quieren curar. Y las personas que se quieren curar, lo primero que tienen que hacer es permitir la experiencia con humildad y con confianza de que al permitirla van generando cada vez más distanciamiento de ella y por lo tanto se van liberando cada vez más de ella. Esa es la clave. La clave no radica en pelearme con el síntoma. La clave no radica en identificarme con él, mucho menos eso. La clave radica en que yo acepto la realidad del síntoma, le presto toda mi atención de una manera neutra, y al prestarle toda mi atención de una manera neutra, me voy liberando de esa situación. Suena a magia, casi lo es, pero ¿cuántas veces confundimos la magia con el milagro? Y el milagro es un resultado espiritual. Y el hecho de observar mi proceso de sanación, o más bien mi experiencia de enfermedad dentro de un proceso de sanación, una de las cosas que va haciendo, y cada vez más, es liberarme del miedo. Y hay que tener claro que el miedo es el mayor bloqueador de la sanación. Por eso, sustituir la experiencia del miedo por la experiencia del observante va generando paz, va generando una sensación de supremacía con respecto al estado en el que actualmente nos estemos encontrando. Entonces, con esta vía, ¿qué es lo que hago? Me siento o me recuesto, dependiendo cuál sea mi condición física, cierro los ojos, contemplo la experiencia de dolor físico y emocional, la permito sin hacerme víctima, sino para descubrir que soy más que ese síntoma, que soy más que ese padecimiento. Y al ser más, por definición, puedo ser mejor. Y ese ser mejor es lo que va activando el proceso de sanación. Porque ser mejor en el ser humano significa ser libre, no más esclavo. Y genera una gran libertad el guardar cada vez mayor distancia desde mi estado de conciencia con respecto a mi estado fisiológico y emocional. Así que, si les parece bien, pues en la segunda mitad de nuestro programa vamos a abarcar ahora la segunda vía. La vía en la cual yo no trabajo directamente desde la liberación de mis sentimientos, sino que trabajo directamente en los lineamientos que rigen mi manera de pensar. Ahí yo trabajo directamente en mi mentalidad y a través de ella ir logrando mi curación personal. Así que no se vayan, sigan con nosotros que continuamos con este interesantísimo tema.
1: 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Hagamos una pausa.

0: Son las 3, con 25 minutos.
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1: Son las 3 con 30 minutos.
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5: Gracias por continuar con nosotros. Estamos reflexionando sobre el poder sanador de la mente y hemos mencionado que hay dos vías para poder ejercer ese poder en nuestras vidas. La primera vía es liberando los sentimientos negativos asociados al padecimiento e inclusive liberando el síntoma mismo del padecimiento a base de presenciarlo de manera neutral durante cierto tiempo todos los días, permitirlo. Aquí la clave es que liberamos a base de permitir, y permitir implica observarlo sin juzgarlo, sin centrarnos en el por qué, sin centrarnos en el cómo se va a resolver, simplemente centrándonos en el qué está sucediendo en mí a través de este síntoma. La otra vía es la vía de trabajar directamente sobre los pensamientos, no sobre los sentimientos. Aquí no vamos a liberar los pensamientos, aquí vamos a reprogramarlos. Y para ello contamos con, a su vez, dos opciones que son, en primer lugar, la visualización, en la cual no nos vamos a detener mayor cosa porque ya la abarcamos en el programa de hace 8 días, y vamos a detenernos un poco más en la otra opción, que es la de la declaración de los decretos o las afirmaciones. La clave de una afirmación no es hacerla, la clave de una afirmación es encarnarla, y hay una diferencia muy importante entre simplemente hacerla y encarnarla, y la diferencia estriba en el tema de la convicción. La convicción es algo que nosotros creamos. La convicción puede sernos transmitida, sí, pero en cierto punto nosotros tenemos que comprarla. O sea, alguien con cierto nivel de liderazgo nos puede transmitir ese grado de convicción, nos puede compartir su propia convicción, pero al final somos nosotros quienes decidimos.

decidimos si la asumimos o no. Es decir, toda convicción es una disposición personal, es una determinación personal. En esa convicción nosotros vamos a encarnar una afirmación. Y esa encarnación tiene repercusiones principalmente a nivel auditivo y a nivel sensorial. También puede evocar imágenes, pero básicamente el tipo de afirmación a la que estamos haciendo referencia es una afirmación que genera contundencia por la convicción reflejada en el tono de voz, por un lado, y en la postura corporal, por otro lado. Decir una afirmación en automático, por rutina, de manera mecánica, carece de estos dos componentes que son fundamentales, la intensidad y la intención. A lo mejor puede prevalecer la intención, pero no la intensidad si no la encarnamos dicha afirmación. Y eso, por ejemplo, en las relaciones del día a día podemos constatarlo cuando notamos la diferencia en la manera en que alguien nos dice que nos quiere, porque en esa manera podemos identificar si ese querer es real o no, o siendo real, si es profundo o no. Porque no es lo mismo decirle a alguien, te quiero, así, sin más, como casi un deber de decirlo, a decir, no sabes cuánto te quiero en verdad. La diferencia estriba en la intensidad y en la intención. Primero en la intención de manifestar un sentimiento profundo o la intención de simplemente responderle a alguien para que deje de estar preguntando, que suele ser reflejo de que ya esa relación se ha enfriado de una manera preocupante y hasta alarmante. Pues es curioso cómo nuestros temores más profundos se retroalimentan por afirmaciones que realmente decimos de manera encarnada. Y eso se ve reflejado, como en ninguna otra cosa, de manera fiel en la queja. Una queja, justamente, lo que transmite es este nivel de encarnación, este nivel de asunción. Porque las quejas se suelen hacer en el tono y con la intención específicas de un malestar, de una inconformidad, de una insatisfacción, de una percepción negativa que realmente se tiene. Mientras que los elogios pueden escucharse falsos, ninguna queja se escucha falsa. Suelen escucharse auténticas y además reflejadas en el lenguaje corporal de la persona que se está quejando. Cuando una persona se queja, está haciendo una afirmación con intención y con intensidad, que son justamente los rasgos que estamos describiendo como claves para la encarnación. Un buen orador, por ejemplo, crea impacto en sus oyentes por ese nivel de encarnación que hace respecto a las afirmaciones que está planteando. Un buen orador deja tocado en el corazón a su oyente. ¿Por qué? Porque hizo declaraciones en niveles de convicción. En cambio, un mal orador causa somnolencia justamente porque transmite, y a lo mejor puede transmitir conocimientos reales y válidos, hasta útiles, pero de una forma que no causa impacto, no conmueve, no nos pone en movimiento, no nos emociona. Emoción viene del término latino emovere, que es poner en movimiento. Un líder nos pone en movimiento, un maestro espiritual nos pone en movimiento, pero pues un farsante, si se me permite la expresión, no nos pone en movimiento, como no sea un movimiento reactivo, ¿no? Entonces, aquí la cuestión es, sí, yo tengo en las afirmaciones un recurso muy poderoso para la transformación personal, que en el caso particular del tema de hoy tiene que ver con la curación, siempre y cuando esa afirmación la haga con total convicción. Y la convicción no da espacio ni para la duda, no da espacio para la que podríamos decir, no da espacio para la incredulidad, lo da por hecho. El milagro tiene como esencia ese dar por hecho. Y cuando una persona da por hecho algo, termina transformándose a sí misma. Y en esa transformación puede lograr el resultado que espera. Y si no logra el resultado que espera porque por alguna razón misteriosa o desconocida ya está fuera de su alcance, la mera transformación le permite liberarse de su experiencia de dolor, de padecimiento. Porque, a ver, al final, independientemente de cuál sea el tema de desarrollo personal del que se esté hablando, al final, si ustedes me preguntaran cuál considero que es el principal, por supuesto no es el único, pero sí el principal indicador del desarrollo personal auténtico, es la paz interior. Por el contrario, podrían plantearme una serie de logros y alcances impresionantes, acumulados, pero si la persona
sujeto.

de esos logros no está en paz, yo no lo puedo considerar progreso personal, por muy impresionantes que sean los resultados. Y es lo que se logra justamente cuando uno alimenta la convicción, paz interior. ¿Qué es lo contrario a la falta de convicción? Pues la inquietud interior, justamente. ¿Y verdad que una de las características más comunes en las personas enfermas es su nivel de inquietud? Claro, es que no es padre estar enfermo, por supuesto que no. Pero lo peor de la enfermedad no es el dolor o la limitación per se. Lo peor de la enfermedad es el tipo de merma que hace en nuestro espíritu o a nivel espiritual. Y esa merma es la que nos vulnera en su nivel más contundente frente a la enfermedad misma. Todos hemos tenido la oportunidad de conocer personas enfermas que han trascendido su enfermedad y han logrado el milagro de la paz, a pesar de su enfermedad. Mientras que muchas personas sanas no viven en paz. Y lo mismo podemos decir de la prosperidad versus la escasez. Muchas personas que viven con escasez financiera, monetaria, viven una paz maravillosa, mientras que otras personas que viven con riqueza material viven sin paz. Claro, a ver, no estoy queriendo aquí establecer una realidad extrema o exagerada. No todos los ricos viven sin paz, ni todos los pobres viven con paz. No todos los enfermos viven con paz, ni todos los sanos viven sin paz. O sea, por supuesto, hay de todo, ¿no? Pero lo común, lo más común es que no haya personas que vivan en paz, independientemente de su situación física, independientemente de su situación financiera, independientemente de su situación emocional. Y aquí está la clave, independientemente, porque cuando la mente se independiza de la, entre comillas, realidad, es cuando puede empezar a modificarla. Repito, cuando la mente se independiza de la realidad, es cuando puede empezar a modificarla. Pero mientras la mente siga siendo esclava de lo que consideramos real, seguiremos sufriendo, seguiremos padeciendo, seguiremos retroalimentándonos negativamente en el contexto de creencias limitantes y por lo tanto todo eso alimentará el síntoma o la carencia en particular que estemos viviendo. Entonces, ¿de qué se trata? Me preguntarán. Bueno, se trata primero de hacer un alto y decir basta. ¿Decirle basta a qué? Pues al victimismo. ¿A qué más? Decir, a ver, ya basta, ya estuvo bueno. Ya estuvo bueno de quejarme, ya estuvo bueno de lamentarme, ya estuvo bueno de mentarla, perdonando la expresión, basta. El basta se debe traducir a una pausa, a un detenernos. Y detenidos, procurar el silencio. Y en el silencio, empezar a hacer mis afirmaciones, mis visualizaciones orientados a la recuperación. En el silencio, desde el silencio. No desde el ruido emocional de la víctima. No desde el ruido emocional del arrogante. No desde el ruido emocional del negligente. No. Desde el silencio soberano de quien ya se ha dicho a sí mismo, porque uno se lo dice a sí mismo, no se lo dice a la realidad, se lo dice a sí mismo, ya basta, Andrés, Carlos, Carmen, Lourdes, ya basta. Me detengo y me pongo a elegir en el silencio o desde el silencio, en la tranquilidad, qué es lo que quiero afirmar y visualizar a partir de ahora con convicción, porque la convicción es el estado idóneo en el, desde el cual se le entrega a Dios el tema para que sea Dios quien se empiece a hacer cargo del tema.

Entonces, desde el nivel de convicción, yo le entrego a Dios el asunto. Digo, Señor, encárgate de esto. ¿Y cómo sostengo yo ese encargo? Pues a través de las visualizaciones, como lo planteamos hace 8 días, y o a través de las afirmaciones recurrentes con convicción. Pero ya nos estamos haciendo cargo, irónicamente, dejándonos de hacer cargo nosotros y entregándoselo a Dios. Oye, ¿pero por qué siempre hay que dejarle todo a Dios? Bueno, no hay que dejarle todo a Dios. Hay cosas que podemos hacer nosotros desde el nivel en el que nos encontramos actualmente. Pero también, seamos honestos, hay cosas de las que, a pesar de que hemos tratado de hacernos cargo nosotros, nos superan, nos rebasan. Bueno, y no tiene sentido esas, justamente dejárselas a Dios, dejar que Él se luzca. Pero para que Él se luzca, tenemos que hacernos a un lado nosotros, en nuestro ego. Y nos hacemos a un lado cuando, si optamos por la primera vía, presenciamos nuestro síntoma y dolor sin querernos hacer cargo de él, simplemente permitiéndolo. Porque sabemos en el fondo que al permitirlo se terminará yendo, porque ya no lo estamos alimentando con nuestra tensión, con nuestra angustia, con nuestra soberbia. No, simplemente lo estamos permitiendo. En la primera vía, el verbo poderoso es permitir. Todos los días, unos cuantos minutos al día, varias veces al día, si hace falta, lo permitimos. Encaramos la situación observándola y al observarla, guardando distancia de ella. Y al guardar distancia de ella, liberándonos de ella. En la segunda vía, yo me voy directamente a mi estado mental y a través de visualizaciones o afirmaciones, o ambas, voy generando esa convicción del ya está hecho. ¿Por qué ya está hecho? Porque ya lo solté. O sea, el verbo poderoso en la primera vía es el verbo permitir. El verbo poderoso en la segunda vía es el verbo soltar. Ya le solté este tema a Dios. Ya. Al soltarlo, libero poder. Un poder superior que ya verá cómo lo acomoda, ya verá cómo lo arregla. Pero yo dejo de estorbar. Porque reconozco humildemente pues, que me rebasa. Otra vez, que me supera. Y llegamos aquí al eje del poder personal. La humildad. El eje del poder personal no es la arrogancia. No es la soberbia. Y parece mentira, pero muchas personas siguen creyendo que sí, y por eso son así, porque creen que eso los hace poderosas. Lo chistoso es que al revés, lo que manifiestan es exactamente lo contrario: inseguridad, inestabilidad. Por eso son prepotentes, por eso son arrogantes, por eso pretenden ser imponentes, cuando en realidad son impotentes. Hasta queda como un juego de palabras. La persona más impotente es la que busca ser más imponente. Pues sí. Entonces, ¿qué procede aquí? Lo que procede es hacernos cargo de nuestra realidad mental descansando en la inteligencia infinita de Dios. O sea, entregamos el problema a esa inteligencia infinita para que nuestro subconsciente se ponga en el modo equilibrio para que el cuerpo se recupere. Porque es como decirle al subconsciente, estás asistido por un poder superior a ti mismo y eso te va a aliviar, te va a alivianar. Pero en cambio, cuando pretendemos a través del esfuerzo, de la lucha, del reclamo, de la queja, del victimismo,

0: hacer frente al padecimiento, pues lo único que estamos haciendo es fortalecerlo y reforzarlo. Y es aquí donde la humildad la entendemos como el eje del poder personal, la humildad. ¿Y qué significa ser humilde? Pues justamente la disposición a conjugar los dos verbos poderosos de los que hablamos en el programa de hoy, el verbo permitir y el verbo soltar. ¿Qué permitimos? Pues la experiencia de malestar sin juzgarla. ¿Y qué soltamos? Pues la pretensión de control. Al permitir y soltar, liberamos todo el potencial que la naturaleza tiene previsto para los resultados que nos propongamos en nuestras vidas. Es un proceso, o sea, no nos hagamos la idea, porque sería equivocada, de que se logra esto con una sola decisión, con una sola determinación. No, es un proceso. Se trata de un proceso y como tal llevará su tiempo, como tal exigirá persistencia, pero definitivamente funcionará. Y va a funcionar en la medida en que perseveremos, en la medida en que nos apliquemos con disciplina. Porque con el conocimiento solo no basta. De hecho, el conocimiento, cuando no se traduce en acción, termina generando un tipo de tortura particular, la que experimenta la persona que sabe lo que puede y tiene que hacer, pero no lo hace, y en el fondo no lo hace porque no quiere. Dios, se nos podrán ocurrir una serie infinita de excusas para justificar por qué no lo hacemos, pero en el fondo es porque no queremos, porque es más cómodo no hacer nada, porque es más, pues no sé si llamarle así, taquillero sufrir. Y eso es uno de los primeros problemas de la persona que padece, que se identifica con el sufrimiento. Al identificarse con el sufrimiento, se hace víctima, y al victimizarse, pues retroalimenta la situación de manera indefinida. Así pues, amigas, amigos míos, hay que entender que la mente es poderosa, pero para poder manejar el poder de esa mente necesitamos estar dispuestos a conjugar de manera consistente tanto el verbo permitir como el verbo soltar. Y si lo hacemos además de manera conjunta, pues qué mejor. Será aún mayor la experiencia de poder que podremos liberar en nuestras vidas. Con esto hemos llegado al final de nuestro programa, no sin antes agradecerles como siempre su amable compañía, su interés en estos temas. Recuerden que me pueden proponer, sugerir los temas que quieran, contactándome a través de mi correo info@andresmaeres.com. Aprovecho para agradecer al equipo de RTQ que lo hace posible, de manera particular a Pepe Ramírez en el estudio de grabación, a la China Ramírez también, a la Virichina Ramírez en la producción, y a todo el equipo de RTQ que lo hace posible. Y pues nada, recordarles que tenemos una cita todos los miércoles de 3 a 4 de la tarde aquí en RTQ, conectados contigo, para seguir reflexionando sobre los grandes temas de la vida, temas que tienen repercusiones en nuestro día a día, y por lo cual destinamos una hora cada semana a considerar con detenimiento, a considerar con profundidad, para que a través de estas reflexiones podamos identificar nuestras mejores opciones en la vida. Yo soy Andrés Mares y este es tu tiempo y tu espacio para el cambio. Gracias y hasta la próxima.
1: Máxima. La paz mental es el secreto de la salud física. Una mente tranquila produce un cuerpo sano. Joseph Murphy.
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2: Compras seguras. Debido a la pandemia, el comercio electrónico y las operaciones financieras a través de Internet han aumentado en más de 150%, provocando así que organizaciones criminales busquen vaciar las cuentas de los consumidores, aprovechando los descuidos y la falta de información que existe en este tipo de transacciones.
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2: 1. Utiliza redes.

0: de seguras.
1: Las conexiones de internet en lugares públicos, como las de restaurantes o tiendas, pueden ser fácilmente intervenidas por ciberdelincuentes. Desconfía de toda aquella red Wi-Fi que no te pida clave de acceso. Lo gratis puede salir muy caro. Lo mejor es utilizar redes privadas, como las de tu casa.
0: 2. Cerciórate de que la dirección de internet www sea la correcta.
1: Es preferible comprar en sitios de internet reconocidos y famosos, pues suelen ser más seguros. Desconfía de las ofertas en sitios de internet poco conocidos y siempre cerciórate de que la dirección, liga o URL donde compres sea la correcta. Pues es sabido que se utilizan direcciones similares para engañar a los clientes, sobre todo con enlaces obtenidos de redes sociales. Si puedes, teclea directamente la dirección o URL en el navegador de internet o solo utiliza la app oficial del comercio electrónico. Así, no serás víctima de phishing,
2: sitios falsos que imitan la imagen de tu banco o de un comercio electrónico reconocido.
0: 3. Revisa si el sitio tiene políticas de compras seguras.
1: Los sitios más populares suelen serlo porque protegen a los compradores, garantizando que su dinero está seguro si no reciben el artículo solicitado, además de contar con políticas de devolución amigables. Si el sitio donde vas a comprar no permite que accedas fácilmente a estas políticas o de plano no las posee, mejor piénsalo dos veces antes de comprar.
0: 4. Revisa la seguridad al introducir tus datos de pago.
1: En los sitios seguros aparece un icono de candado en la barra del navegador, justo antes de la dirección del sitio. Esto garantiza que el formulario para introducir tus datos de tarjeta está encriptado y no puede ser visto por terceros.
0: 5. Comprueba los movimientos de tu tarjeta.
1: Si te es posible, activa las notificaciones del banco en tu celular cada vez que realices una compra. En caso contrario, procura revisar tu estado de cuenta periódicamente para identificar movimientos sospechosos. Si te aparece un gasto no reconocido, notifícalo de inmediato a tu banco. Hoy en día, los bancos ofrecen tarjetas de crédito virtuales, las cuales funcionan para una sola transacción y por el monto que las configuras. Si puedes, contrata este tipo de tarjetas. Así evitarás que se roben los datos y te la vacíen.
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0: Son las 3, con 59 minutos.
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0: Hola, ¿qué tal? Muy buenas tardes. Muchas gracias por estar en sintonía del 100.3 FM de RTQ Radio, en donde estamos conectados contigo en este subprograma del Beat a la Orquesta para disfrutar de lo mejor de la música de videojuegos. Les saluda en la conducción y en la producción de este espacio radiofónico su amigo Anuar Sánchez. También quiero saludar a Fernando Ramírez en los controles y a Deidad de la Rosa en la coordinación de este subprograma. Y en esta ocasión pues arrancamos de una manera diferente. Ya no arrancamos con el clásico chiptune, porque este tema con el que abrimos, que se trató del tema Breaking Through, mejor conocido como Heart of Gold, del videojuego Donkey Kong Bonanza, en la voz de Jenny Kidd y en la composición del maestro Kubo Naoto, pues fue una petición de nuestro estimadísimo Os Vallesca, que desde hace tiempo y a raíz del fallecimiento de su mami, pues nos pidió que dedicáramos esta pieza tanto a su papá como a su prima Verónica, que fueron dos pilares muy importantes dentro de todo este pues proceso de la despedida de su mami. Así es que pues ahí está cumplida la petición. No quisimos retenerla para un free play, ya que pues es muy especial esta petición que nos hizo Os Vallesca, pero pues también nos va a ayudar para anunciarles que vamos a programar un próximo programa free play, esos programas en donde ustedes nos comparten qué es lo que están escuchando de música de videojuegos. Así es que pues háganos llegar algún tema que quieran escuchar en la frecuencia del 100.3 FM y un breve comentario del por qué quieren compartirlo con la audiencia. Nos lo pueden hacer llegar a nuestras redes sociales, en donde pues nos encuentran, donde se antepone la arroba como beatorquesta, o bien a nuestro correo electrónico beatorquesta@gmail.com, o también en nuestro Facebook, en la búsqueda de Facebook nos encuentran como Del Beat a la Orquesta. También recuerden que tenemos el teléfono en cabina de RTQ Radio, que es el 442-238-5111, ya que también pues nos pueden hacer llegar por ese medio sus comentarios o pues los temas que quieran escuchar en un próximo programa Free Play. 442-238-5111. Es importante porque, pues a pesar de que quiero decirles que este programa está pregrabado, ya que este su servidor está del otro lado del charco, asistiendo a diferentes eventos de la marca Quaysover, que ya les voy a explicar un poquito más adelante de qué se trata. Pues no quisimos detener tampoco las dinámicas de obsequio de cortesías de la Orquesta Filarmónica del Estado de Querétaro, que tiene el arranque de su tercera temporada el próximo 27 de agosto con un concierto en donde se interpretarán temas de Stravinsky, Grieg y Brahms, y también se va a contar con el solista Vladimir Curiel en el piano, bajo la dirección del maestro Mark Cadin, a quien le mandamos un gran saludo. También saludamos a Arturo León, que gracias a ellos pues se pueden hacer todas estas dinámicas. Y pues para no detenerlas, ya que el concierto de apertura de la tercera temporada es la próxima semana, el jueves, pues quisimos también organizar, y con ayuda de Fer y de Deidad, pues no detener las dinámicas, y lo vamos a hacer como siempre. Yo les voy a dar la indicación en qué momento pueden llamar al 442-238-5111 durante la transmisión de esta tarde, para que se puedan llevar uno de los dos pases dobles que tenemos para este concierto de apertura, que se va a llevar a cabo nuevamente el 27 de agosto en el Teatro Metropolitano a las 8 de la noche. Más adelante les voy a repetir el proceso para que puedan hacer válido su pase doble el día del concierto. Y en esta ocasión, pues aprovechando que estamos teniendo un programa pregrabado, vamos a continuar con las entrevistas que teníamos preparadas y que nos falta compartir sobre la realización del Cuarto Congreso Internacional de la DIGRA, o la Digital Games Research Association, en México, que se llevó a cabo del 29 de junio al 3 de julio de 2026. Y en esta ocasión me gustaría compartirles dos entrevistas más que hicimos durante la realización de este congreso. Y para continuar con estas entrevistas, en este primer bloque me gustaría compartirles la entrevista que hicimos al productor y docente de la Fundación Argentina de Videojuegos, el maestro Mishka Palacios de Caro, quien estuvo invitado en las ponencias internacionales. Él viene desde Argentina y pues ahí van a escuchar todo lo que nos compartió. De hecho, disculpen ahí que pongo o hago una expresión como de sorprendido durante la entrevista, ya que pues para mí fue grandioso que desde Argentina nos vinieran a visitar, y pues ya lo escucharán en la entrevista porque se me hizo fantástico que el maestro Mishka haya estado de invitado. Así es que les dejo con esta primera entrevista y regresamos rápidamente para cerrar con nuestro primer bloque.
1: Y seguimos en nuestra transmisión especial dedicada a el programa de la realización del cuarto congreso de la Digital Games Research Association en su capítulo México. En esta ocasión nos acompaña Mishka De Caro, que viene desde Argentina.
2: Sí, sí.
1: Y pues él es parte de la fundación de...
2: Soy parte de FUNDAV, que es Fundación Argentina de Videojuegos.
1: Ex
2: Fundación Argentina de Videojuegos. Además de eso, soy vicepresidente de la Global Game Jam,
1: okay,
2: actualmente, y soy docente hace ya 14 años, y antes de eso fui periodista, soy productor, bueno, pero actualmente parte de FUNDAV, uh-huh, y tengo dos estudios de desarrollo y además vicepresidente de la Global Game Jam.
1: Muchas gracias, Mishka. Realmente es mi primer encuentro contigo, a pesar de que ya he estado en otros congresos. ¿Es la primera vez que participas aquí en Digra MX o ya tienes...?
2: Sí, en Digra MX es la primera vez que participo, pero ya conozco al equipo organizador de, uh-huh, del congreso en general, a Ruth. Con Ruth ya trabajé, con Blanca, con la doctora Blanca. Y bueno, con México... FUNDAV tiene una relación muy cercana con México. Hace muchos años venimos colaborando con ellos y viajaron Jacinto Quesnel a Argentina.
1: Claro que sí,
2: con Jacinto tengo una gran amistad. Uh-huh. Bueno, Blanca viajó a Argentina también y Blanca me invitó a mí a ser speaker en su universidad, ¿no? La UAM. Uh-huh. Así que con México tengo una relación hace mucho. Yeah. Con Mermelada de Juegos y Héctor Guerrero. Uh-huh. Estoy colaborando hace 8 años, ya estamos colaborando y actualmente estamos desarrollando un evento todos los sábados en el CCD, en el Centro Cultural Digital.
1: Muy bien, perfecto, ¿no? Pues ya una buena trayectoria. Y sobre todo aquí también seguramente nuestros escuchas identificarán que hace muchos años, cuando empezamos aquí el programa, tuvimos un bloque precisamente de desarrolladores de videojuegos y músicos argentinos. Hernán Marandino, que lo hemos tenido aquí de invitado, que pues son también pioneros en la industria de tu país. Y es lo que me gustaría también enfocarme un poquito. ¿Cómo ha sido la evolución del desarrollo de videojuegos en Argentina? Porque ciertamente yo la siento mucho más establecida y desarrollada que aquí en México. Pero no sé, tal vez me equivoco, tú cuéntame.
2: Bueno, justamente la charla o el panel en el que participé en esta edición de Digra, uh-huh, trataba de alguna manera de eso, porque hablamos sobre comunidades, ¿no? El concepto, uh-huh, de comunidad y qué son las comunidades para la industria de los videojuegos. La industria de los videojuegos tiene la particularidad

0: de que no es solo una industria profesional, sino que también funciona como oficio, ¿no? Hay mucha formación de oficio, podés aprender haciendo. Y eso pasa desde los orígenes de la industria. Y hay mucha vinculación en función de, por intereses o por lazos confraternales que no necesariamente son de fraternalidad literal, ¿no? Es decir, no son necesariamente de cosanguíneos, pero sí de hermandad de pertenencia, ¿no? Y entonces allí podemos encontrar comunidades que se juntan por coincidencia geográfica, por intereses políticos, por intereses identitarios, ¿no? Y entonces eso pasa desde los orígenes de la industria. Y en Latinoamérica las comunidades existen hace muchos años y se construye hace muchos años alrededor de ellas. Confundaba, acompañamos muchas comunidades en toda Latinoamérica, de hecho fuimos parte fundante de la Red de Comunidades de Desarrolladores de Videojuegos, y en esta situación ayudamos a cementar ciertas cosas en la industria que tal vez es lo que ves que a México le falta, que es el desarrollo independiente de formación, no necesariamente independiente en búsqueda de un producto, de publicar, de armar un estudio independiente que quede conformado, ¿no?, ad eternum y sostenido durante años de trabajo, sino un estudio que me permita a mí desarrollarme, adquirir nuevos conocimientos profesionales y después saltar a otro estudio más grande, a un estudio mediano grande, ¿no?, o a otro independiente, pero con una mira más de mercado, ¿no? No necesariamente todo lo que desarrollamos en videojuegos tiene que ser con un objetivo mercantil, ¿no?
1: Claro.
0: Por supuesto que están los juegos educativos, los juegos serios, mal llamados juegos serios, todos los juegos son serios, pero ahí hay un pensador y desarrollador, docente también, en Francia, Stéphane Natkin, que en lugar de decirles juegos serios, les dice juegos útiles. A mí me gusta mucho más, ¿no? Esa idea. Entonces, bueno, están los juegos útiles, los juegos como producto, juegos educativos que entran dentro de los juegos útiles, pero también existen juegos artísticos, juegos experimentales. Es como la cinematografía. La cinematografía no es todo Hollywood, ¿no? Claro. Bueno, México de eso sabe mucho porque la cinematografía mexicana es, ¿no?, históricamente es enorme. Entonces, hay cine experimental, cine artístico, cine, ¿no?, europeo. Hay muchos memes en internet sobre voy a ver una película de cine de Uzbekistán porque soy una persona, ¿no? Entonces, toda esa situación en videojuegos se da y a veces no se le da espacio. Y entonces las comunidades generan esos espacios y acompañan a concretar la formación de los desarrolladores. Y las comunidades responden a necesidades que no necesariamente tienen que ver con el mercado, sino más con el individuo, ¿no? Y el individuo como grupalidad. Entonces, lo que le falta a México hace muchos años son comunidades sostenibles, porque México tiene mucha fuga de cerebros. En México muchos desarrolladores estudian, terminan su título y ven hacia arriba, ¿no?, en el mapa, que está muy bien, están al lado y son mejores sueldos y lo que quieras, pero al mismo tiempo dejas abandonado un espacio, ¿no? Lo que tienen las comunidades cuando funcionan bien, que es muy difícil hacer que funcionen bien y que sean sostenibles en el tiempo, las comunidades son muy demandantes de energía, ¿no? Entonces, lo que tiene interesante es que vos empezás a fomentar la comunidad y acompañar a esa comunidad, hacer actividades para esa comunidad, ayudar a responder a esas necesidades y van apareciendo pequeños focos de liderazgo. E idealmente lo que vos vas a hacer es agarrar esos focos para que te reemplacen. Y después vos seguirás siendo parte de la comunidad y acompañando y todo lo que quieras, pero habrá otras personas que empujen, ¿no?
1: Claro.
0: Como la juventud.
1: Sí, ¿no? Sobre todo. Y sobre todo que no dejar ese hueco, como dices, ¿no? Porque ahí se pierde todo. Y hay que volver a empezar.
0: Y eso es lo que pasa mucho en México. En México hacen. Es. Por eso han tenido grandes, muchas asociaciones a lo largo de la historia de desarrolladores, muchas comunidades. Y en general las comunidades que ves hoy sostenidas en el tiempo son aquellas que tienen uno o dos individuos que la empujan y es como su proyecto de vida, así, ¿no? Es como, es eso.
1: Así es.
0: Y no hay, no renovás, ¿no? Es muy difícil. Tampoco la gente se siente, no tiene sentimiento de pertenencia. Sí. No, si yo le pregunto a los jammers de México que participan en las jams de Mermelada de Juegos, por uh-huh. ejemplo, si son Mermelada de Juegos, si son parte de Mermelada de Juegos, si se sienten, ¿no?, Mermelada de Juegos, te dicen que no en general, porque no hay una comunidad per se. Hay un montón de seguidores que van detrás de las actividades que hace Mermelada de Juegos, ¿no? Uh-huh. Pongo Mermelada de Juegos porque es un caso que conozco personalmente, ¿no?, y que venimos uh-huh. acompañando.
1: Uh-huh. No, pero yo creo que no. Justo también como lo platicábamos fuera del aire ahorita, ¿no?, en la cuestión musical de proyectos de música de videojuegos, al menos aquí en México, es muy similar. O sea, estás en un proyecto, se desarrolla, se acaba y hasta ahí llega, ¿no? Pero ya no hay continuidad, ¿no? Que eso es algo muy cierto y precisamente es algo que pues aquí se denota mucho, ¿no?
0: Se ve.
1: Sí, sí. ¿Cuál sería una de las soluciones o qué recomendación habría?
0: Para mí hay que entender cuál es el problema que tienen, ¿no? Hoy en la mesa Blanca decía uh-huh. es que el mexicano muchas veces no confía en los otros mexicanos, cuando hablas de comunidad, de entregar cosas, porque piensan que te están usando, que te van a usar para conseguir algún fondo del Estado y que te usan a vos para ganar dinero, ¿no? Que en algún punto digo, es entendible que sientan que te usan de esa manera, pero también las comunidades en general hacen las actividades gratuitas y de algo tenemos que vivir en este sistema, ¿no? Entonces, también eso es parte del financiamiento, ¿no?, y de cómo fomentás que esa comunidad pueda continuar. Y después, abrir las puertas a que la gente se apropie y plantee sus problemáticas y sus dificultades. Las comunidades necesitan entender cuáles son sus objetivos. Y los objetivos pueden cambiar, por supuesto, pero vos necesitás un grupo de gente. Difícilmente una comunidad la pueda llevar adelante una sola persona. Vos necesitas un grupo de gente, un colectivo a cargo de a quienes seguimos, ¿no? Mm. Bueno, ok. Estas cinco personas, cuatro personas, son las que toman decisiones acerca de la comunidad, escuchan al resto, hay espacio de debate, hay espacio de reclamo, por supuesto, pero son estas personas. Y naturalmente se va a dar que en esos reclamos, en esos espacios de debate, va a haber del resto voces que son de liderazgo, ¿no? Mm. Y que empujan a las nuevas personas. Entonces vos tenés que hacer como una cadena de comunicación y esa cadena de comunicación idealmente va a armar un ciclo que renueve, ¿no? Y entonces tu Digra, tu Mermelada de Juegos, la comunidad de desarrolladores de juegos de mesa o de diseñadores de juegos de mesa de México, ¿no?, que lleva adelante Rafa Escalante, uh-huh. Que es súper interesante el proyecto que tiene, pero justamente él quiere hacer una reunión todos los meses, ¿no?, mensual. Uh-huh. Es un montón de energía. Además, él tiene que llevar adelante su estudio, hacer consultoría,
1: vivir, ¿no? Es nombre de mil facetas.
0: Entonces, a mí me pasa un poco lo mismo. Hay un punto en el cual vos decís, bueno, necesito soltar cosas. Y si no hay nadie detrás, no hay una comunidad que se sienta parte y se sienta dueña. Hay personas que se sientan dueñas de lo que está pasando. Cuando vos lo soltás y a ver quién la levanta, no hay nadie.
1: Exacto. Y ahí se acaba.
0: Ahí se acaba, se termina.
1: Sí, es lo peor porque uno ya ve cómo el trabajo de tanto tiempo de repente ya no sigue, ¿no? Híjole, bueno, pues tenemos mucha tarea por delante.
0: En todos lados.
1: Mishka,
0: en todos lados.
1: ¿Dónde podemos encontrar tu trabajo? ¿A ti?
0: A mí me pueden encontrar en Instagram, es lo mejor. Estoy como Mishka, que es M-I-S-H-K-A punto D, ¿no?, D-E, punto Caro, C-A-R-O. Mishka de Caro en Instagram, ahí me pueden encontrar. Si no, también me pueden encontrar en Gaze Creative Lab, también en Instagram, que es uno de los estudios productora que llevo adelante.
1: Perfecto, pues muchísimas gracias. Muchas y gracias siempre la puerta abierta aquí en Del Vital Orden.
0: Gracias.
1: Pues muy interesante todo lo que nos compartió el maestro Mishka Palacios de Caro en el Congreso de la Digra MX
2: 2026. Y me gustaría cerrar este primer bloque con un tema precisamente de nuestro queridísimo amigo Hernán Marandino, compositor argentino,

que lo tuvimos de invitado en nuestro podcast número 118. Ahí búsquenlo y escuchen acerca de su trabajo, muy interesante. Nos vamos a ir con un tema del videojuego Amaris Cures, un juego musicalizado por Hernán Marandino. Nos vamos a ir con el tema que se llama Internal Fight. Y pues llamen de lo que dura el tema musical y el corte de anunciantes para que se lleven el primer pase doble para el concierto de apertura de la tercera temporada de la Orquesta Filarmónica del Estado de Querétaro el próximo 27 de agosto a las 8 de la noche en el Teatro Metropolitano. El teléfono en cabina es el 442-238-5111. 442-238-5111. Allí Fer o Deidad les toman la llamada y les indicarán si son ganadores o no. Y los dejamos con este fabuloso tema, Internal Fight, de Hernán Marandino. Regresamos.

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2: Son las 4 con 26 minutos.
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0: Son las 4 con 30 minutos.
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Estamos de vuelta en este subprograma de música de videojuegos del Vital Orquesta a través de la frecuencia del 100.3 FM de RTQ Radio, conectados contigo. Y en esta ocasión hicimos una apertura espectacular de nuestro segundo bloque del videojuego Nobunaga's Ambition y de la compositora Kano Yoko. Escuchamos el tema icónico de obertura de toda la saga de videojuegos de Nobunaga's Ambition, un tema que se compuso por ahí de 1986 y que se ha mantenido desde sus inicios. De hecho, un tema que me ha tocado intervenir afortunadamente por ahí de 2023. Presentamos un arreglo en uno de los conciertos de aniversario de la saga de videojuegos Nobunaga's Ambition, que agradezco a Koei Software por esa grandiosa oportunidad, y que de hecho también fue el motivo por el cual estamos visitando Japón nuevamente, ya que en el preámbulo del 40 aniversario de la saga de videojuegos Nobunaga's Ambition en Tochigi se está llevando a cabo la exposición pictórica de las ilustraciones de las portadas de Nobunaga's Ambition, de quien podemos destacar al maravilloso ilustrador Noriyoshi Horai, quien fue uno de los pintores que representó a este videojuego en los años 80.

0: 80, así que próximamente vamos a tener su especial en Del Pincel al Pixel. Y pues gracias a la participación en el concierto de 2023, pues Kuei nuevamente nos invita para pasar la estafeta de la nueva apertura del videojuego Nobunaga's Ambition, que lo van a escuchar aquí al finalizar. De hecho, es una apertura que ya se ha interpretado en otros conciertos, pero que pues tradicionalmente hacen este tipo de eventos para nombrar nuevos compositores o nombrar nuevos arreglistas para la saga de videojuegos que ya perdí la cuenta de cuántos van. De lo que sí podemos destacar también es de ilustradores, a quien le mando un saludo, a Pablo Uchida, que ha sido también uno de los ilustradores emblemáticos de esta serie de videojuegos, y que próximamente también vamos a tener ahí una sorpresa sobre el trabajo de este grandioso ilustrador Pablo Uchida, que también ha participado en esta saga de videojuegos. Pero pues vamos a continuar con lo que es las entrevistas que hicimos en el pasado congreso de la DIGRA MX en la Ciudad de México, en el Instituto Politécnico Nacional, y en el cuarto día hicimos un recorrido por toda la sala de desarrolladores independientes de lo que fueron los videojuegos. Pablo Naop, quien pues ustedes ya lo han escuchado aquí en Del Cartón a la Orquesta, se encargó de toda esa logística y de invitar a estudios desarrolladores, de los cuales pues nos sorprendió uno que también es queretano. Me refiero a Catalyst Studio, que ese día iban representados por Miriam Karina Melgoza y por Alexis Colín, y que estuvimos hablando del proyecto de videojuego que llevaron para la DIGRA MX, que es el de Pumpkin Town, y que curiosamente, ya posterior a la realización del congreso y de grabar esta entrevista, se publicaron los resultados de la PEGDA, que es un programa de estímulos para el desarrollo de proyectos artísticos vinculado entre el Estado y el nivel federal, y este videojuego salió premiado o salió acreditado para acceder a este programa de la PEGDA. Entonces, muchas felicidades, muchachos, y aquí, antes de tenerlos como invitados, pues me gustaría compartir este primer contacto que tuvimos con ustedes, y posteriormente pues ya vamos a tenerlos aquí, aprovechando que también son queretanos, vamos a tenerlos de invitados para que nos hablen acerca de este videojuego y obviamente de pues ser acreedores a este programa de estímulos económicos para que pues lo mejoren o lo hagan ya un proyecto totalmente redituable. Así es que los dejo con esta entrevista que tuvimos con los chicos de Catalyst Studio, que están radicados aquí en Querétaro. Muy buenas tardes, pues seguimos ahora ya en el cuarto día del Congreso DIGRA, en su cuarta edición, en el capítulo de México, y algo que se introdujo para esta edición, a diferencia de las ediciones pasadas, es un showroom de desarrolladores mexicanos. Y pues en esta cápsula vamos a dar un recorrido por algunos de los desarrolladores que nos acompañan en esta ocasión en la realización del cuarto congreso de la DIGRA MX, y el primer caso que nos encontramos es el del videojuego Pumpkin Town, que curiosamente también vienen desde Querétaro. Entonces, muchachos, por favor, me gustaría que se presentaran y nos hablen un poquito del videojuego que están mostrando en este showroom de DIGRA 2026.
1: Ah, hola, pues muchas gracias. Yo me llamo Miriam Karina Melgoza, soy parte del equipo de Catalyst. Estamos en Querétaro, venimos con el proyecto de Pumpkin Town, que es un top-down RPG de acción. Que cuenta la historia de Autumn, un niño que quiere romper la maldición de su pueblo para pues saber si la puede levantar, y en su camino conoce a Elena, que lo ayuda a esta aventura.
0: Muy bien. ¿Alguien más del equipo?
2: Sí, hola, hola. Mi nombre es Alexis Colin. Yo soy, en el proyecto yo soy el diseñador, entonces estoy pues haciendo el prototipo del juego de Pumpkin Town. Estoy trayendo, ahorita en el evento estoy trayendo el sistema de combates, ¿no? Que se sienta robusto, que se sienta agradable, ¿no? Ante los jugadores. Entonces, pues así, aquí andamos.
0: Perfecto. A ver, cuéntenme, ya sea Miriam o tú, Alexis, ¿cómo se inician en el desarrollo de videojuegos? ¿Es su primer videojuego o ya llevan algunos más elaborados?
2: Híjoles, pues ya como que el tiempo ya es relativo. Aproximadamente yo creo que ya llevamos 10 años, 11 años ya un ratito haciendo videojuegos.

0: videojuegos. Uh-huh. Antes de... Que por cierto, nuestro emprendimiento se llama Catalyst. Uh-huh. Antes de Catalyst, nosotros cofundamos Seashell Studio, que también ahí está en Querétaro. Ahí ya, ahí los amigos de Seashell Studio. Entonces ahí ya fueron como nuestros primeros como pasos en la industria de los videojuegos. Uh-huh. Bueno, de Miriam todavía tiene una experiencia antes de Seashell Studio.
1: Ok.
0: Y yo, de hecho, sí, como practicante, antes de Seashell Studio estuve también en Querétaro, en Imagination Films, ¿no? Imagination Films, que ya cerraron sus puertas, pero ahí estuve en la industria también de las películas animadas. Entonces, pues llevamos un buen rato y a la par de eso también como educadores. No sé si me falte algo, Miriam, como añadir.
2: Pues, como decía Alexis, ¿no? Hemos estado en el ecosistema ya 10 años. Hemos ayudado también a, de forma local en nuestro estado, a construir pues algunas de las investigaciones que, por ejemplo, dieron espacio para el bloque. También apoyamos, ¿no? Como consultores con la Universidad Autónoma a platicar sobre la vialidad, ¿no? Del bloque en su momento. Hemos ayudado a hacer planes también de videojuegos para diferentes universidades. Y como dice Alexis, también hemos sido y seguimos siendo docentes en esta área, como tanto de desarrollo de videojuegos como del arte digital, animación, todo eso. Seguimos apoyando pues a nuestra comunidad de forma local. También damos talleres de juegos de mesa. Ahora sí que hacemos varias cosas. Uh-huh. Y casi todo pues hacia lo lúdico, hacia los videojuegos. Okay. Y nos gusta mucho lo que hacemos, pero también nos gusta pues poder apoyar a la gente que se está formando a poder lograr hacer este tipo de proyectos.
1: ¿Y ustedes cómo ven esa parte precisamente, el desarrollo de videojuegos en Querétaro? ¿Cómo lo visualizan? ¿Va bien? ¿Le falta? ¿O qué sería lo que le hace falta para impulsarlo más o destacarlo más?
0: Pues en mi experiencia, por ejemplo, que nosotros somos del sector también de educación y hemos estado casi los mismos años que somos desarrolladores, exactamente los mismos años siendo maestros.
1: Okay.
0: En mi experiencia hay como, sobre todo porque es Querétaro como también como una capital de diseño, hay mucha gente como con muchísimo talento que está creando cosas. Yo batallo un poquito, por ejemplo, como líder de una comunidad, es en como encontrar espacios donde todos esos talentos se reúnan, ¿no? O sea, sabemos, ¿no? Que hay varios eventos en Querétaro. Al menos se me ocurre, por ejemplo, el Cutout Fest, ¿no? Donde ahí van a hacer como cosas. Yo siento que puede haber, bueno, hablando como del área de oportunidad, como hay tantísimo talento de arte y pues al menos en este rubro de arte de diseño y programación para videojuegos, como hay tanta gente, yo creo que todavía puede haber más espacios donde la gente pueda compartir esas experiencias. Y quién sabe, ¿no? De seguro hay mucha gente que está haciendo sus proyectos que yo todavía desconozco y que están ahí mismo en Querétaro.
2: Yo pienso que va creciendo, o sea, al final ahora hay más personas que hacen juegos, ¿no? Nosotros que con el anterior equipo empezamos, éramos no los únicos, pero sí los únicos que nos llegamos lejos, ¿no? A llevar proyectos, hacerlos comerciales y a llevarlos a los canales de difusión más importantes, que son pues las consolas, ¿no? Así. Entonces fue muy difícil en su momento, te digo, estuvimos con el otro equipo y fue de mucho picar piedra. Entonces, orgullosamente, nuestro aporte como nosotros fue poner a lo mejor esos pequeños ladrillos, porque juegos ya había en Querétaro, pero todos se quedaban en releases para Steam, por ejemplo. Entonces, nosotros con el equipo de Seashell ayudamos a construir, a que estos primeros títulos ya se dieran a cadenas, o más bien a catálogos comerciales más grandes. Y ellos siguen haciendo esa lucha, que es a través del publisher, ¿no? O sea, como publisher. Entonces, eso significa que hay interés y que hay los medios de poder llevarlos. Yo pienso que una de las cosas que son muy importantes es la profesionalización, ¿no? De la industria, porque muchos empezamos, por ejemplo, nosotros aprendiendo por nuestros medios. Ahorita pues ya estamos ayudando a formar a la siguiente generación, pero también falta como que lo tomen como el trabajo que es muy pasional, pero es un trabajo.
1: Ahora vamos con lo que es Catalyst. ¿Hacia dónde lo quieren llevar? Ya nos adelantaste tantito, Miriam, pero ¿cómo van? ¿Cómo va ese proceso? ¿De a dónde quieren llevar Catalyst? Y en este caso, Pumpkin Town.
0: Bueno, como ya adelantó Miriam, Catalyst está como enfocado a Topful Games.
1: Ajá.
0: Es decir, juegos con impacto.

Uh-huh. Desde varias como brechas. Por ejemplo, nosotros estuvimos a lo largo de estos 10 años, ¿no? Siendo como personas de la industria, estuvimos cultivando valores, ¿no? Propios, valores personales. Entonces, cuando nosotros empezamos a platicar sobre la idea de Catalyst,

sobre la idea de Catalyst, pues quisimos ser honestos en esos valores que nosotros ya estamos otorgando a nuestro trabajo, ¿no? Personal. Entonces, de esa lluvia de ideas nació la idea de Catalyst, ¿no? Nosotros somos personas que nos gusta involucrarnos en la comunidad. Bueno, a mí siempre me gusta decir desde mi trinchera, ¿no? Porque tampoco tengo tanta energía, ¿no? Para dar. Pero respetamos mucho la industria, respetamos mucho nuestro equipo. Sabemos que la gente batalla lo mismo que nosotros o hasta más. Entonces...

0: Al revés, en los equipos en los que estaba era la única mujer, por muchos años, o sea, y en diferentes ámbitos, no nada más en videojuegos, cuando trabajaba en otras áreas más godines también, era puros hombres y una o dos mujeres, ¿no? Y casi siempre era yo, nada más, ¿no? Porque siempre me ha gustado como el tema de desarrollo de proyectos.
1: Okay.
0: Entonces, nuestro equipo se fueron acercando chicas muy talentosas, con muchas ganas de hacer juegos y brindarles el espacio para poder desarrollarse profesionalmente, sobre todo en áreas que se le consideraría como de tecnología, ¿no? Porque los videojuegos también entran como dentro del STEM, que es Science, Technology, Education and Maths, que algunos incluso añaden la A, es STEM, porque Art sería parte también como de este tipo de inteligencias. Entonces, las chicas se acercaron con muchas ganas de aprender, de trabajar y de hacer las cosas y se han rifado. La verdad es que son chicas muy dispuestas a aprender y sobre todo porque algunas siguen en formación. Entonces, la verdad, son bien entronas, no le tienen miedo ni a los softwares, ni a estar intentando hacer código, ni nada de eso. Entonces, creo que es muy importante también tener espacios en los que ellas puedan desarrollarse de manera segura. Y no se queda ahí, ¿no? Nuestros aliados de Catalyst es muy diverso a nivel global. O sea, tenemos un par de escritores, bueno, de narrative designers, uno de Escocia, que es como nuestro mentor, ya es veterano en videojuegos, que es Phil Harris, Gigo, que está en Brasil, tenemos Sí, pues por ejemplo, te platicaba Jimena, ¿no? Compositora. También a Hayden, que está en Australia. Tenemos también a Germán, que está aquí, es de Bilvisual. Entonces, hay muchas personas en nuestra comunidad con diferentes necesidades y que aportan muchísimo, ¿no? O sea, hay cosas que hay veces que cuando los equipos no son tan diversos, uno se empieza quizás a hacer cosas de la misma forma, siempre. Entonces, creo que encontramos innovación con este tipo de personas.
1: Perfecto. Muchísimas gracias. Mira, y ahora, ¿a dónde quieren llevar Pumpkin Town?
2: Bueno, introduciendo un poquito, ¿no? De qué va la idea, ¿no?
1: Exacto.
2: Pumpkin Town es un producto para el entretenimiento, para la rama del entretenimiento, para los jugadores de hueso colorado, ¿no? Es una idea que es de una colaboradora nuestra, que es también muy buena amiga nuestra, que es de Nogales, Sonora, Grecia Pacheco. Entonces, la propiedad intelectual, digamos que es, pues, su sueño de Grecia, llevarlo a Transmedia, Pumpkin Town. Entonces, nosotros estamos ayudando a que ese sueño pase. Entonces, así hablando como brevemente de Pumpkin Town, Pumpkin Town habla como de una calabacita llamada Autumn, que vive en el reino calabaza, en Pumpkin Town. Y Autumn vive en un mundo que tiene la particularidad de estar completamente petrificado. Su mundo está petrificado y él solito hace su rutina de vida en este mundo, ¿no? Entonces es un poquito nostálgico esta parte, ¿no? Un poquito como, pues, triste, ¿no? Esta parte de Autumn, hasta que llega Elena, ¿no? Elena es una mexicana, una chica mexicana que llega al mundo de Pumpkin Town. Entonces, como somos mexicanos, pues ella es la que incentiva, ¿no? A Autumn a seguir como con el mundo. Entonces, queremos justamente que este universo de Pumpkin Town llegue a, pues, las puertas, ¿no? Grandes, hacerle honor a toda la propiedad intelectual que es.
1: Que para nuestros amigos de radio, para darles una idea de cómo lo representan ellos esto en el videojuego, es a través de los colores, ¿no? Como Alexis nos decía, él está petrificado, el mundo está petrificado y se representa en blanco y negro, y el personaje que es la calabacita es en color, ¿no? Y cuando llega el toque mexicano, también tiene color, ¿no? Me imagino que eso se va a iluminar al final, pero bueno, lo dejamos como la trama, ¿no?
0: Sí, justo. Pues es una historia muy colorida, solo para cerrar. Es muy bonita, tiene mensajes muy lindos que creemos que son importantes de contar. Nosotros, si todo sale bien, 2 años de producción. Perfecto. Y ya de ahí a lo que siga, y esperamos hacer crecer esta IP y que se vaya también a diferentes productos de entretenimiento, ya sea cómic, juegos de mesa. Estamos abiertos a ver esta posibilidad.
1: Perfecto, ¿no? Pues Miriam, Alexis, muchísimas gracias. ¿Dónde pueden encontrar sus trabajos? Si es posible jugarlo, el demo, o es exclusivo de aquí de Digra.
0: Pues por ahora, más bien Digra fue nuestro incentivo para poder sacar una demo.
1: Okay.
0: Estábamos trabajando, tiene muy poquito el juego, yo creo que tiene unos 6 meses más o menos.
1: Okay.
0: Entonces nos sacó de nuestra zona de confort, nos invitaron y nosotros dijimos, pues, con lo que llevamos, ¿no? Vamos. Ajá. Y sirve que la gente nos deja saber cómo se siente el juego y tal. Perfecto. Es una buena primera prueba. Uh-huh. Y lo logramos ahí como con mucha luchita, pero lo logramos. Perfecto. Y nos pueden encontrar en Instagram como catalyst.go. Lo voy a dictar, es

0: catalys.go. Y ahí vamos a estar, pues sí, publicando, compartiendo, ajá, cómo va el proceso del juego, el desarrollo. Y pues apóyennos para que sea una realidad muy próxima.
1: Por supuesto, y pues ya están invitados ahí a cabina de radio, aprovechando que estamos en Querétaro. Y pues no me queda más que agradecerles, Miriam. Muchas gracias, Alexis.
2: Gracias, gracias.
1: Mucho éxito. Pero seguimos en contacto para hacer un programa más detallado acerca de tu trabajo. Muchas gracias. Bien, pues aquí acaban de escuchar ese primer acercamiento que tuvimos con los chicos de Catalys Studio, los maestros Miriam y Alexis, y próximamente aquí en cabina de RTQ Radio en vivo. Pues vámonos con el segundo pase doble de las cortesías para la Orquesta Filarmónica del Estado de Querétaro. Les recuerdo que en esta ocasión estamos dando pases dobles para el concierto de la apertura de su tercera temporada el próximo jueves 27 de agosto, en donde se va a contar también con la participación del pianista Vladimir Curiel, que va a tocar el concierto para piano y orquesta de Grieg. También se van a tocar temas de Stravinsky y de Brahms, todos ellos bajo la dirección del maestro Mark Cadin. Recuerden que la primera persona que llame al 442-238-5111 cuando empiece la última melodía y hasta que termine el programa del día de hoy va a ser el ganador del segundo pase doble. Allí va a recibir la llamada Fer o Deidad. Así es que estén listos para cuando empiece el tema musical de cierre del programa de esta tarde. Recuerden que para hacer válido su pase doble, una vez que les digan que son ganadores de él, tienen que presentarse el día del concierto a partir de las 6:30 de la tarde y hasta momentos antes de iniciar el concierto, ahí en la mesita donde se venden los boletos, y proporcionar el nombre que nos dejen aquí en RTQ y una identificación oficial. Es importante esto para que les puedan hacer válido su pase doble. Así es que ahí están las instrucciones y es momento de despedirnos. Nos vamos a ir con precisamente los temas de obertura del videojuego Nobunaga's Ambition. En esta ocasión vamos a escuchar dos versiones. La versión que su servidor arregló en el año 2023 para el concierto del 40 aniversario de la aparición del primer Nobunaga's Ambition en 1983, que fue sin música. Posteriormente, hasta el 86, se le compuso la música. Por eso es que se dividen estos dos festejos. Posteriormente vamos a escuchar la versión de la fanfarria de obertura que va a dar lugar en el concierto del 40 aniversario, pero tomando como referencia la republicación de Nobunaga's Ambition en 1986 por primera vez con el tema musical de la maestra Kano Yoko, y en esta ocasión lo vamos a escuchar en un arreglo para cuerdas hecho ni más ni menos que por el maestrazo Yamashita Kosuke, quien se ha encargado de hacer todas estas adaptaciones orquestales que son fantásticas. Esto se va a interpretar en un próximo concierto allí también en el auditorio de Koei Software en Yokohama. Con eso nos vamos a despedir en este programa pregrabado, ya que su servidor en este momento se encuentra en Japón. Y pues ya a mi regreso les vamos a contar qué tal estuvo esta grandiosa aventura visitando la exposición de las ilustraciones de Nobunaga's Ambition. Agradeciendo a toda la directiva de RTQ Radio, a todo el equipo técnico y administrativo que hacen posible la transmisión de su programa de música de videojuegos. Mi nombre es Anuar Sánchez y no me queda más que recordarles que los videojuegos no solo se juegan, también se escuchan. Esperamos su llamada al 442-238-5111. Hasta la próxima semana.

0: El juego por hoy ha terminado. Los esperamos la próxima semana con más música de videojuegos.
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2: Son las 4 con 57 minutos.
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6: Son las 5, con un minuto.
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Son las 5:14.

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0: Son las 5 con 26 minutos.
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4: Comidas tradicionales en los municipios.
5: Los platillos tradicionales de Querétaro son influenciados por la cultura otomí y chichimeca, sumándose o fusionándose a la gastronomía española en la conquista. Sus ingredientes principales, el maíz, el nopal y el chile, se puede dividir por regiones, como en el semidesierto de las cactáceas, el nopal y los insectos, con un toque exótico. En la ciudad de Querétaro y sus alrededores, la tradición se remonta a las ex-haciendas y a la crianza de cerdo, por lo que uno de los platillos más reconocidos son las carnitas y chicharrones queretanos, además de la producción de quesos. En los municipios de la Sierra Gorda son comunes las gorditas de migajas, tamales de muerto, pacholas, barbacoa de borrego, chivito tapeado, los huichepos o tamales de elote, nopal en penca o mole de betabel.
4: Comidas tradicionales en los municipios.
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Son las 5:45.

0: Son las 5, con 55 minutos.
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2: Son las 6 en punto.